0: vivimos físicamente, recordar que la vida no se sujeta en la materia, es decir, no se sujeta a la carne, sino que la vida, dice San Pablo, ¿verdad? El apóstol Pablo, que la vida se encuentra el ser corporal, que viene siendo también alma y espíritu. Si la persona, si tu ser querido ha fallecido, tienes que tener en mente que la materia murió, pero el alma vivifica eternamente.
1: Y una pregunta que te quiero hacer por lo que va a pasar a continuación es, ¿cuántos de ustedes saben qué es el Santísimo? Jesús, a ver, levanta la mano. Ok. Algunos dirán, no sé qué es el Santísimo. Van a ver ustedes algo de metal muy hermoso, bonito, y en el centro hay una ruedita blanca. ¿Qué pueden experimentar los jóvenes y qué es o quién es el que está en ese metal bonito que vamos a ver en unos minutos, Luis?
0: Bueno, tenemos que entender primeramente, ¿verdad?, que es el cambio de la sustancia. Y te lo voy a definir en palabras sencillas.
1: Okay.
0: Santo Tomás de Aquino nos decía, ¿verdad?, que es un pedacito de pan. La materia, la forma no cambia, es un pedacito de pan, pero la esencia sí cambia. Y San Pablo decía, disculpa, Santo Tomás de Aquino decía lo siguiente, que el pan se ve como pan, sabe como pan, pero es sustancia real de nuestro Señor Jesús. Y nosotros recibimos, cuando comemos del cuerpo del Señor, cuerpo, alma y divinidad. Es decir, Jesucristo nuestro Señor. Aunque visiblemente miramos la forma, la esencia es Dios. Él está presente, cuerpo, alma y divinidad. Entonces, hoy en este día, el Señor nos quiere regalar eso. Y esto lo encontramos en la única, gloriosísima, bendita Iglesia Católica, puesto es la iglesia que Cristo constituyó y se quiso quedar con nosotros. Jesús dijo, yo estaré con ustedes todos los días hasta el fin del mundo. ¿Y cómo iba a ser eso? En ese pedacito de pan. Y ahí está nuestro Señor Jesús. No es por lo que tú ves, sino por lo que es. Yo, aproximadamente un año atrás, tuve una experiencia en la Eucaristía, donde se me reflejó en una capilla la imagen del buen pastor en lo que es la Eucaristía, en el Santísimo. Llegué, doblé rodillas, miré al centro, pidiéndole al Señor en ese momento la imagen reflejada del buen pastor. Yo me quebranté, lloré, y después unas palabras vinieron a mi mente. No es lo que ves, sino lo que es. Entonces, no es lo que vamos a estar simplemente viendo, sino que lo que realmente es. Entonces, para mí fue algo místico, algo hermosísimo que el Señor me regaló. Pero recordar esas palabras, no es lo que estamos viendo, sino lo que realmente es. Porque muchas de las veces escuchamos milagros eucarísticos y queremos ver eso. Pero ¿por qué no los miramos? ¿Por qué no palpita? ¿Por qué no aparece una luz allí? ¿Por qué no miro yo sangre en la Eucaristía? No es lo que ves, sino lo que es. Y él dijo, este es mi cuerpo. No dijo, sí, simboliza mi cuerpo, representa mi cuerpo, sino que dijo, es mi cuerpo.
1: A continuación, jóvenes, va a aparecer Jesús aquí. Si tú todavía no crees, simplemente dile a Jesús, tú sabes lo que yo pienso. Si tú estás ahí, háblame. Háblale sinceramente. Por eso quiero que te prepares para lo que va a pasar a continuación. Y lo vamos a hacer empezando viendo este video. Adelante.

si al entrar en la iglesia fuéramos conscientes de que, quién está aquí y que no es un símbolo, sino que está verdaderamente presente, verdaderamente presente, entraríamos arrastrándonos por el suelo pidiendo perdón. En esta sociedad en la que apóstata, ¿sí?, en esta sociedad que ha prescindido a conciencia, digamos, de Jesucristo, ¿no?, donde ya las nuevas generaciones no tienen ni idea de quién es, porque ni sus padres y quizás ni sus abuelos les han hablado, ¿no?, que podamos hablar de esto, que podamos grabar un vídeo sobre esta verdad, me parece un acto revolucionario. Si cayéramos en la cuenta de qué es lo que es, o sea, de su presencia real, no dormiríamos por las noches, estaríamos aquí.

Jesús, vemos en los evangelios que tiene una trayectoria que se divide en dos partes, ¿no? Primero empieza como un gran predicador que hace montones de milagros y le siguen multitudes. Digamos, es el rabino más popular de Galilea, por decir así. El éxito, los milagros, la gente le seguía, era un fenómeno, ¿sí? Mediático, digamos, un fenómeno. Bueno. Hasta un día en el que él entra en la sinagoga, como era su costumbre los sábados. Jesús, Jesucristo, el Hijo de Dios, era judío, es judío. Entró en la sinagoga el sábado y empezó a hablar. Bien, aquello que dijo les escandalizó tanto que a partir de ese momento ya muchos no quisieron ir con él. Tanto es así, tanto fue el escándalo, digamos, que las palabras que él dijo, que él llegó a preguntar a sus discípulos: ¿también vosotros queréis marcharos? ¿También vosotros os queréis ir? No era lo políticamente correcto, sí, pero era la verdad. Bueno, esas palabras al final a él le llevarán a la cruz, porque dice algo fuera de toda razón, ¿no? Ese pan está vivo.

qué cuando el cura convierte un pedazo de panácimo sin importancia, que no sabe ni azúcar ni a sal, no sabe a nada, que no tiene levadura, diciendo las palabras que Jesús dijo en la última cena, siendo fiel, digamos, al Evangelio, se convierte en el cuerpo de Jesucristo, ¿por qué lo levanta tan alto? ¿Sí? Bueno, lo levanta tan alto porque Jesucristo fue levantado en la cruz. Y Jesucristo había dicho: cuando yo sea levantado de la tierra, atraeré a todos hacia mí. Por eso, por encima de las cabezas de todos los fieles, se levanta el cuerpo de Jesucristo. ¿Sí? Para que todos se sientan atraídos por él.

Padre Nuestro, quizás la petición más importante de las 7 peticiones que tiene es la número 4, ¿sí? Y hace referencia al pan, como casi siempre en la predicación de Jesús, ¿no? En el Apocalipsis dice, os daré maná escondido, tal, pero en la cuarta petición del Padre Nuestro dice, danos hoy nuestro pan de cada día, ¿sí? Nosotros muchas veces pensamos que se trata pero si uno lo lee con profundidad, igual resulta que se trata de otro pan, ¿sí? Es este el discurso revolucionario de Jesús que lo hizo impopular.

aplauso a Jesús presente. He is alive. Él está vivo. Bienvenido una vez más, Señor. Te alabamos, te bendecimos, te glorificamos. Gracias por estar aquí. Y el Señor presente toca tu corazón, toca tu vida. Así recorría los pueblos y tocaba los corazones. Ahí va a recorrer por donde tú estás. Míralo y Él te ve a ti. Pídele y Él te escucha. Alábalo y glorifícalo porque Él está vivo. Donde hay dos o tres reunidos en mi nombre, allí estaré. Y aquí está, en medio de nosotros. Bendito y alabado seas, glorificado seas. Momento de abrir el corazón con todas las fuerzas, con todo el llamado que el Señor te hace. Y aquí está el Rey de Reyes, el Señor de Señores. He is here because He loves you, because He cares for you. He calls you to be here. Qué maravilloso es tener al Rey de Reyes, al Campeón de Campeones, al Rey grande y maravilloso. Bendito sea, Señor Jesús. Él sigue buscándote. Él sigue llamándote. Él sigue pidiéndote que te acerques a Él. Él dijo: vengan a mí todos los que estén cansados y yo les daré descanso. Todos los que estén cansados y sobrecargados, que yo les daré descanso. Jesús sigue recorriendo los pueblos, las familias, hombres y mujeres. Él quiere que sepan que Él los ama. Así como anda recorriendo aquí, significa que Él pasa por tu vida, por tu familia, por ti mismo. Así como recorre aquí, haz de cuenta que sus ojos están puestos en ti. Te va mirando, sabe que has llegado aquí, conoce tu vida, conoce tus necesidades. He knows who you are. Bendito seas, Señor, alabado seas.

0: Bendito seas, Señor.
1: Dios es mi.
0: Jesús está moviendo en este momento, está tocando tu corazón. He's touching you. Este es un tiempo en el cual suceden milagros y están sucediendo cuando le abres el corazón a Jesús. Cuando tú le dices, ven Señor, aquí estoy, y tú le pides que te sane, que te libere, que te dé paz, que te dé la oportunidad de tener una vida nueva, un cambio de vida. Aquí está Jesús para escucharte. Acércate a Él. Aquí está Él, vivo y presente para nosotros como creyentes, como hijos de Dios. Recordamos que Jesús dijo, yo soy el pan de vida. El que coma mi cuerpo y beba mi sangre no morirá, vivirá para siempre. Yo soy el Cordero y Él es el Cordero de Dios. Aquí está presente. Bendito seas, Señor. Alabado seas.
2: Bendito y alabado seas, Señor. Bendito sea tu nombre, Jesús de Nazaret. Hijo de María, la que es eritomene, llena de gracia. Bendito tú, Jesús. Bendita sea tu palabra por siempre, Jesús. Reinas por siempre en vuestros corazones. Gracias, Jesús, puesto tú eres la vida eterna, Señor. Tú eres, Señor, el pan bajado del cielo. Hoy, Señor, nos entregamos completamente a ti, ante tu presencia, verdadero Dios, verdadero hombre, que vino y murió por cada uno de nosotros, puesto tú, Señor, has pagado el precio, el rescate, por cada uno de nosotros. Somos tus hijos, Jesús. Somos tuyos, te pertenecemos a ti, Señor. Puesto tú me has encontrado, Señor. Cuando tal vez yo me alejaba, tú me buscabas, Jesús. Cuando yo no quería de ti, Señor, eras tú que me buscaba. Porque tú, Señor, me conoces desde el vientre de mi madre. Porque tú me has sellado, Señor, con la gracia del Espíritu Santo. Y te pertenezco a ti solamente. Oh buen Jesús, mi buen pastor, tú Señor que nos has dado la eterna salvación, que viniste a los tuyos no te reconocieron, pero pues Señor, te entregaste por amor a nosotros y hoy tu pueblo, los elegidos, los tuyos, tus pequeños, tus niños, tus hijas te reconocen a ti, Señor, por quien tú eres, puesto tú eres el Alfa y el Omega, el principio y el fin. Pero, Señor, tú no tienes principio y no eres fin, Señor, porque tú eres eterno, Señor. Señor, hoy te entrego mi vida, te clamo a ti. Mi alma te necesita, te necesito. La transformación de corazón. Ven, Señor, y traspasa este corazón sediento de ti. Renueva mis fuerzas de vivir, mis ganas de seguir adelante, Jesús. Jesús, eres tú, Señor. Dile, querido joven, jovencita, Señor, soy tuyo, soy tuyo. No tengas miedo, háblale al Señor. Que el Señor está aquí contigo. Él conoce tu pensamiento, tus angustias. Él sabe tus tribulaciones, lo que estás pasando. Tu problema en el hogar, tu problema en el trabajo, tu problema en la escuela. Él lo conoce todo. Todo lo sabe. A veces escondemos nosotros nuestra maldad, ante los padres, las amistades, los amigos. Pero el Señor, Él lo conoce todo. No viene para juzgarte, viene para liberarte. Y lo que el Señor te pide hoy en este atardecer es que confíes en Él. Confía en mí, te dice el Señor. Yo he dado la vida para que todo aquel que creyese en mí tenga vida eterna. Se ha santificado por medio de mi resurrección, te dice el Señor. Yo vengo no a un juicio, no a condenación, sino darles la eterna salvación. En el nombre todopoderoso que se nos dio a conocer, el nombre de Jesús, de la promesa de Abraham, del linaje de David, es Jesús el Rey de Reyes. De 14 generaciones a 14 generaciones, de la tribu de Judá, el león de Judá posa entre nosotros y Él está aquí. Él no se ha ido. Cuando tú sentías que Dios no te escuchaba, ahí estaba, porque Él está en la misma barca donde se encuentra Pedro, y nosotros estamos en esa barca. Esa barca estaba siendo zarandeada, sacudida. Así tal vez tu barca en este momento está siendo zarandeada y sacudida, pero el Señor está ahí, y el Señor calma la tormenta, y después de la tormenta viene la paz. Bendito y alabado seas, Jesús.

0: Señor, se está moviendo.
1: Muévete en mí.
0: Sí, Señor.
1: Dios Espíritu, muévete en mí.
0: El Señor está tocando tu corazón. El Señor está sanando tu corazón. En este momento, algo está sintiendo. You're feeling something out of the ordinary. It's Jesus touching you. Es Jesús tocándote. Aquí hay unos de ustedes, some of you, que vinieron aquí pero no venían contentos. You were forced to be here. You were not happy. But now, Jesus is telling you, te está diciendo Jesús, yo te llamé. Yo quise que estuvieras aquí porque quiero mostrarte cuánto te amo. I want to prove to you how much I love you. There's many of you here. Hay muchos de ustedes están aquí que vienen sintiendo que no se les ama, que no se te dice I love you, te quiero. You've been rejected and you feel so lonely. Te has sentido muy solo, muy sola. En este momento Jesús te abraza. Is telling you, I'm with you. Estoy contigo. Yo no te voy a dejar. Even if you have sinned, si has pecado, si has hecho cosas malas, Jesús te dice, yo estoy contigo, te perdono porque te amo. Comienza de nuevo. He cares for you. Even though you have done bad things in your life, He's calling you and telling you, I will forgive you. That's why I call you today. Por eso te llamé. Jesus is touching lives. En este momento Jesús está tocando vidas. I feel He's touching people. Mujeres y hombres están siendo tocados. Señor, gracias. Espíritu Santo, sigue derramándote en cada uno de los jóvenes, en cada una de las mujeres, en cada uno de los hombres. Espíritu Santo, derrámate abundantemente. Jesús presente en medio de nosotros. Gracias, Señor Jesús, por todos los que han venido aquí a servir en todas las áreas, en la música, instrumentos, los que vienen proclamando, los que vienen enseñando, los que vienen a recibir a las personas que entran. Gracias por cada uno de mis hermanos y hermanas que dan su tiempo para que los jóvenes no se pierdan y encuentren la vida y la vida eterna en Cristo Jesús. Santo eres, Señor. This is the time. Este es un tiempo muy importante in your life. Este es un tiempo de decisión. Este es un tiempo de reconocer que necesitas que Jesús entre a tu corazón. Bendito y alabado seas. Glorificado sea, Señor, que sigas tocando los corazones. Bendito seas.

Él es el Rey de Reyes, el que no tuvo pecado, pero se hizo pecado por nosotros, el que no tuvo maldad, el que se entregó por ti, por los tuyos, por tu familia. Él es Jesús, que te mira con ojos de misericordia, con ojos de perdón, que no importa lo que hayas cometido, que no importa lo que hiciste, pero que hoy arrepentido y convertido y creer en Él, porque Él es la promesa que se nos ha dado y hemos sido sellados por el Espíritu Santo. Sí, Jesús, si en este momento no tienes fuerzas para pedirle, háblale por su nombre y dile: Jesús, Jesús, ven a mí, Jesús, Jesús, porque en el nombre de Jesús hay poder, en el nombre de Jesús huye la maldad, en el nombre que se nos dio y donde se dobla toda rodilla, el nombre de Jesús, el Altísimo, el Hijo de David. Hosana en el cielo y en la tierra, bendito el que viene en el nombre del Señor, bendito eres tú, Jesús, alabado seas por siempre, ensalzado sea tu nombre entre los hombres y las naciones. Eres tú el Rey de todos los principados, eres el Rey que gobierna mi vida, Señor, eres tú, Jesús, ayúdame, Jesús.

0: El Señor te bendice. Recibe estas bendiciones que Él tiene para ti. No te vas a ir de aquí solo, sola, porque Él te está bendiciendo. Su bendición llega a lo más profundo de tu corazón. Gracias, Señor Jesús, por bendecir a tus hijos, a todos estos jóvenes, a todos los que han venido. Te damos gracias por el milagro que estás llevando a cabo, porque si una alma es encontrada por ti, todo el esfuerzo, todo el trabajo es algo maravilloso. Pero sabemos que hay más de dos o tres hoy encontrándose contigo. Bendito sea, Señor Jesús. Querido joven, el Señor te va a bendecir antes de salir, en unos minutos de aquí. Pero te va a esperar también mañana para que vengas y continúe este fin de semana, que este fin de semana puede ser un fin de semana que ha cambiado tu vida y quedará en la historia de tu vida. Si tú le permites a Él tomar el control de tu vida, este día, este fin de semana es único, porque el Señor tenía preparado para ti este día, este fin de semana. You will never be the same if you allow Him to take over your life. He will guide you. He will take you. Bendito sea, Señor Jesús. Bendito seas. Este momento, el Señor te está llamando.
1: Sí, Señor
0: Jesús. Y si tú estás aquí, saca tu teléfono y es como una vela. Como una vela, like a candle, y lo pones y le significa que tú estás poniéndole una vela a Jesús con tu teléfono, diciéndole: aquí estoy, Señor, estoy presentando, estás pidiendo, y este momento deja que el Señor te bendiga. Y pedimos que este momento sea de bendición. Aquí hará un recorrido para darte la bendición a ti donde estás ahí. Y a todos los que están viendo por televisión.
1: Soy tuyo.
0: La bendición del Señor también vaya a todos los que en este momento están en televisión, escuchando por radio. Y en este momento veamos a todo este pueblo que recibe esta gracia y esta bendición. Tu teléfono ahorita representa una atención a Él y no a las redes sociales. Tú a Él. Y le estás diciendo: aquí estoy. Y Él te está diciendo: yo veo esa luz. Yo veo que esa luz representas tú.

0: que en ese sacramento admirable nos dejaste memorial de tu pasión, te pedimos nos conceda venerar de tal modo los sagrados misterios de tu cuerpo y de tu sangre. Experimentemos constantemente nosotros el fruto de tu redención, tú que vives y reinas por los siglos de los siglos.
1: Amén.
0: Bendito sea Dios.
1: Bendito sea Dios.
0: Bendito sea su santo nombre. Bendito sea Jesucristo, verdadero Dios y verdadero hombre.
1: Bendito sea Jesucristo, verdadero Dios y verdadero hombre.
0: Bendito sea el nombre de Jesús.
1: Bendito sea el nombre de Jesús.
0: Bendito sea su sacratísimo corazón.
1: Bendito sea su sacratísimo corazón de Jesús.
0: Bendita sea su preciosísima sangre.
1: Bendita sea su preciosísima sangre.
0: Bendito sea Jesús en el santísimo sacramento del altar.
1: Bendito sea Jesús en el sacramento del altar.
0: Bendito sea el Espíritu Santo, Paráclito.
1: Bendito sea el Espíritu Santo, Paráclito.
0: Bendita sea la gran Madre de Dios, María Santísima.
1: Bendita sea la gran Madre de Dios, María Santísima.
0: Bendita sea su Santa e Inmaculada Concepción.
1: Bendita sea su Santa e Inmaculada Concepción.
0: Bendita sea su gloriosa Asunción.
1: Bendita sea su gloriosa Asunción.
0: Bendito sea el nombre de María, Virgen y Madre.
1: Bendito sea el nombre de María, Virgen y Madre.
0: Bendito sea San José, su castísimo esposo.
1: Bendito sea San José, su castísimo esposo.
0: Bendito sea Dios en sus ángeles y en sus santos.
1: Bendito sea Dios en sus ángeles y en sus santos.

0: Bendito seas, Señor, alabado seas, glorificado seas, bendito seas.
1: Bendito es tu nombre.
0: Gloria a ti, Señor.
1: Gloria, gloria, alabanza.

0: Háblale al Señor, clámale. Es momento
1: para proclamar.
0: Háblale al Señor, entrégale tus preocupaciones. Lo que está causando daño en tu interior. Él te está mirando.
1: Levanto mis manos.
0: Él te está sanando.
1: Levanto
0: es la oportunidad en este momento.
1: Manos.
0: Serás testimonio.

0: estamos aquí por los indefensos, por estos pequeños. Jesús, son tuyos. Sí, Jesús. Alabado sea, Señor. Gloria, gloria.
1: Gloria, gloria a ti, Señor. Bendito seas.
0: Gloria, gloria, gloria, gloria,
1: gloria. Gloria a ti. He's alive, he's right there.
0: Gloria,
1: está vivo, ahí está.
0: Gloria, aleluya.
1: No nomás es algo blanco, él está ahí.
0: Gloria,
1: aleluya. He will be there en el en la Eucaristía.
2: Gloria, gloria.
1: Eso te está viendo.
0: Gloria, gloria.
1: Te está mostrando que te ama. Te está sanando, te está liberando, te sigue mostrando cuánto te ama.
0: Háblale,
1: háblale, háblale, háblale, háblale. He's right there. Ahí está. Santo eres, Señor Jesús. Bendito sea, Señor. El Señor está liberando a jóvenes que venían con algo muy fuerte. Te está sanando.
2: Gloria, gloria.
1: En estos días te darás cuenta que ya no tienes ese deseo que antes tenías, porque aquí Jesús te está sanando.

0: Está tocando.
1: Gloria, gloria.
0: Experimentas algo que nunca lo habías experimentado, porque aquí está Él tocando tu corazón, porque tú le estás permitiendo. He is alive. Aquí está vivo.
1: Gloria al Señor.
0: Cuando Él recorría los pueblos, la gente que le pedía y creía en Él eran sanados. Ahorita está recorriendo este pueblo. Y los que le claman, los que le piden, el Señor está haciendo su obra. Bendito seas. Gloria, gloria y alabanza. Está bendiciendo tu vida. Cuando salgas de aquí no vas a salir sola. Él va contigo. Él te acompañará. Ahí está Jesús. Bendito seas. Él dijo: yo soy la resurrección y la vida. El que cree en mí, aunque muera, vivirá. Él dijo: yo soy el camino, la verdad y la vida. Él dijo: yo soy la luz del mundo. El que me sigue no andará en ti.
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5: Ven, Espíritu Divino, manda tu luz desde el cielo. Padre amoroso del pobre, don en tus dones espléndido, luz que penetra las almas, fuente del mayor consuelo. Ven, dulce huésped del alma, descanso de nuestro esfuerzo, tregua en el duro trabajo, brisa en las horas de fuego, gozo que enjuga las lágrimas y reconforta en los duelos. Entra hasta el fondo del alma, divina luz, y enriquécenos. Mira el vacío del hombre, si tú le faltas por dentro. Mira el poder del pecado, si no envías tu aliento. Riega la tierra en sequía, sana el corazón enfermo, lava las manchas, infunde calor de vida en el hielo. Doma el espíritu indómito, guía al que tuerce el sendero. Reparte tus siete dones, según la fe de tus siervos. Por tu bondad y tu gracia, dale al esfuerzo su mérito. Salva al que busca salvarse, y danos tu gozo eterno. Amén.
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2: Señor, gracias por bendecir a tus hijos. Ya por salir, Señor, gracias por lo que has hecho. Te damos gracias por esta bendición. Gracias. Les invito a que guardemos un momento de silencio. Míralo.

Gracias, Señor. Aquí está tu bendición, pero dale un aplauso porque ya te deja bendecir. Bendito seas, Señor. Gloria a ti, Señor. Bendito seas, Jesús. Gloria a ti, Señor. Él se va, pero se queda contigo. Gracias, Señor.

0: Este fue un momento muy especial. Cuando yo estuve orando y miré al Señor que estaba aquí, me recordó una ocasión donde Jesús fue a estar con dos hermanas, María y Marta, amigas de él, y su hermano había fallecido. Y dice la Escritura que Jesús lloró. Hace ratito cuando estaba aquí, yo sentí que Jesús lloraba porque había aquí personas que han sufrido mucho. Y yo sentí como que Jesús se conmovió para mostrarles, yo te amo. Yo estoy contigo, que lo pude ver en mi mente que estaba llorando por amor. Yo no los conozco, no sé, pero él sí los conoce. Pero aquí hay varias mujeres y hombres que vienen sufriendo con algo muy fuerte. A todos nos ama, a todos. Pero hay algunos que vienen sufriendo muchísimo. Yo sentí que él se conmovió y los vio con mucho amor. Así es de que todos sintámonos amados, porque aunque alguien o todos nos rechazaran, él te mira y te dice, yo sí te amo, porque di mi vida por ti en la cruz. Yo me dejé clavar por amor a ti. Y ese es el amor más grande. Así es de que gracias por estar aquí. Y bueno, nos queda decirles, mañana temprano nos vamos a venir y vamos a empezar. Gracias, Jani. Este es un jovencito cuando llegó aquí, y miren, ya pasaron los años, pero él tuvo una conversión también. Gracias por todo lo que hace.
1: Era la oveja negra de la familia ahí.
0: Sí.
1: Gracias a
0: de todos los hermanos era la oveja negra, el más difícil. Iba ahí, lo llevaban y iba así. ¿Te acuerdas? Pero un día también tuvo su conversión.
1: Man, gracias, Noel, ¿ok? Un fuerte aplauso para Cristo. Gloria a Dios, quien vive. Y a su nombre. Que los jóvenes. Le voy a pedir a todos que se den un abrazo, ¿eh? Que está a la izquierda, a la derecha, ahí denle un abrazo, ese amor de Dios, porque muchos recibimos sanidad, y que ese amor no se quede en nosotros, sino que lo compartamos. Amén. ¿Cuántos van a regresar a casa? Levanten la mano. How many guys? Okay, so, si van a la casa, por favor, dale un abrazo muy fuerte a tu mamá, a tu papá. Tell them, mom, I'm sorry, I love you. Dad, I'm sorry, I love you, okay? Can you do that? Amen. Gloria a Dios. Entonces, ya hoy finalizó el evento. Mañana va a estar mucho mejor. Amén. ¿Cuántos lo creen? Amén. So, mañana empezamos en punto en la Santa Misa a las 9 a.m. Amén. Así que los, por favor, vayan a descansar, coman bien, recen el rosario en el camino, la coronilla de la Divina Misericordia, y los esperamos mañana en Cristo Jesús en punto a las 9:30 de la mañana. Amén. Vengan antes, por supuesto, ¿verdad? Para que así todos estemos sentaditos para celebrar la Santa Misa. Que Dios los bendiga.
2: Gracias, John. Gracias, Jesús, Noel, y María también
1: con ustedes. Amén.
2: Por fuerte aplauso para Cristo. Esa alegría y ese gozo de todos poderosos. Agradecemos nuevamente a Noel y a todo el equipo también que hemos estado pues llevando, ¿no?, este primer día de CDJ. Como lo dijo Johnny, si hoy estuvo bueno, mañana va a estar mejor. Anita, ¿cómo ha sido tu experiencia ahora en CDJ?
3: Una gran alegría, Moisés, gracias a todos por su fiel sintonía, como cada año. El Señor se manifiesta grandemente en la vida de cada uno de los que le abren su corazón. Y por supuesto que en estos jóvenes ha tocado corazones, les ha dado un corazón nuevo, los ha renovado, han aprendido quiénes son y para qué están aquí en esta tierra. Ahora son enviados a proclamar la buena nueva. Esperemos que regresen el día de mañana aquellos que son bilingües, para que vivan esta experiencia maravillosa, y sobre todo el Señor siga trabajando en sus vidas. Sabemos que la esperanza del mundo son los jóvenes.
2: Amén. Santita, ¿cómo ha sido la experiencia?
4: Increíble, increíble, en verdad. Muchísimas gracias, gracias a Dios y gracias a ustedes, público querido, que estuvieron aquí sintonizando pues parte de lo que les trajimos de CDJ. Los esperamos el día de mañana.
2: Así es.
4: Llegué temprano, todavía hay boletos, claro que sí.
2: Así es, hay boletos para todos los que nos escuchan, los jóvenes que ya experimentaron el día sábado. ¿Quiénes vienen mañana? Uno, dos.
4: Nada más, qué cara.
2: ¿Quiénes vienen mañana? Eso, gloria a Dios. Carlitos, ¿cuál ha sido la experiencia? Cuéntanos.
5: Fantástica. Imagínate el primer CDJ y ahora uno más, pero con mucha bendición de ver que los jóvenes están saliendo con una sonrisa de oreja a oreja. Así que mañana los esperamos. Levanten la mano, que regresa mañana.
2: Eso. CDJ 2026, el primer día, como les digo, si hoy estuvo bueno, mañana va a estar mucho, mucho mejor. Así que los esperamos, usted que nos sintoniza en las diferentes estaciones de radio. Qué alegría que nos haya acompañado. Por supuesto, Anita, agradeciendo a todos los sembradores de Jesús con María.
3: Así es, muchísimas gracias, sembradores y sembradoras de Jesús con María, por hacer posible esta bendición. Que Dios les recompense con lo que más anhela su corazón. Les invito y les pido de todo corazón que sigamos orando por estos jóvenes que el día de mañana regresan para recibir el mensaje en inglés, pero que el Señor también se va a estar manifestando grandemente en algunos que por primera vez vivirán esta experiencia, en algotos que han vivido otras experiencias como el CDJ, pero que el Señor sabemos que hace maravillas y que para Él nada es imposible. Así que jóvenes que nos sintonizan, aún hay tiempo de que se vengan el día de mañana. Aquí los vemos en el Centro de Convenciones de Los Ángeles.
2: Así es, Anita. Santita, una los invitación esperamos a los padres de familia para que traigan a sus hijos mañana.
4: Claro que sí, padres de familias, padrinos, primos, sobrinos, ahijados, vénganse, vénganse toda la familia. Aquí los esperamos porque después de CDJ ya no serás el mismo. Escuchen la alegría.
2: CDJ, CDJ, CDJ, CDJ, CDJ, CDJ.
6: Hagamos lío.
2: La alegría y el gozo del Todopoderoso, joven, los esperamos el día de mañana totalmente en inglés. Vamos a iniciar con el culmen de nuestra...
4: Bueno, la Santa Celebración de Misa. Bueno, sí, gracias, brother. Agradecemos a la hermana Miriam también que nos acompañó de aquí en la transmisión. La hermana Miriam viene del Salvador y le damos las gracias por habernos visitado y haber sido
2: Carlitos
4: parte de este equipo.
3: Muchas gracias, Carlitos.
2: Para que se conecten todos los viernes.
6: Que sea un medio saludo ahí.
7: Sí, como no, gracias a todos los hermanitos que estuvieron acá ahora. Los esperamos el día de mañana. Que Dios les bendiga, sé que llevan un buen testimonio para sus familias. Que Dios los bendiga y aquí los esperamos mañana por la mañana a la Santa Misa.
2: Así es, 9 de la mañana, hora de California. Estaremos pues muy temprano motivándoles, aunque no vamos a pasar mañana el lo que es el congreso. Así que véngase, porque como el día de hoy, ¿no?, que estuvieron cada quien de su casita escuchando, pues mañana véngase físicamente porque no lo vamos a estar transmitiendo. Así que, pero lo que sí puede estar en este momento usted preparando su testimonio, porque Gonzalo hasta Miami vamos a trasladar los micrófonos y él estará recibiendo cada uno de los testimonios de lo que experimentaron en este CDJ 2026. Gracias, Anita.
3: Somos gracias a Dios
6: una gran familia. ¡Oh!
2: CDJ 2026, Dios les bendiga.
3: Bendiciones.

0: cómo termina este primer día de CDJ, la conferencia para jóvenes que tiene haciéndose más de 20 años. ¿Cuánto era que tú decías que empezó la primera conferencia? ¿Tiene como qué? Había un testimonio, ¿no? De un hombre que tenía 15 años cuando estuvo en la conferencia.
1: Bueno, y de hecho estuvo ahí, ha estado ahí, vio otra vez su testimonio, los jóvenes que estaban participando y contó su vida, y hoy es un ejemplo de joven para todos los que lo rodean.
0: Bueno, pues vamos a abrir la línea de el 619-618-2878. Vamos a abrirnos para la oración y vamos a ver una mamá, un papá, un hermano, una hermana, una abuela que quiere orar por sus jóvenes, familias que enviaron sus jóvenes al CDJ, que están allá en el centro de convenciones, los mismos jóvenes que están saliendo a esta hora de este encuentro con Jesús. Pues ha sido realmente un privilegio el poder tener a estos miles y miles de jóvenes que han llegado precisamente buscando el camino. Cuando tú tienes un hijo que está enfermo, Gaby, como mamá, pues tienes esa desesperación y esa angustia, ¿no? De cómo le hacemos, de la angustia que da de saber que tienes un hijo, pero que está perdiéndose.
1: Bueno, es una queja permanente que yo escucho en los padres en las madrugadas cuando rezamos el Santo Rosario. Y es como esos hijos que un día fueron a la iglesia y muchos participaron como monaguillos, como catequistas, como líderes, hoy no van siquiera a la iglesia. Y entonces esa es la... Yo creo que una de las grandes preocupaciones de los padres y abuelos hoy en día, los hijos que se fueron de la iglesia, que cuestionan la iglesia y que además no quieren saber de ella.
0: Bueno, pues aquí está una realidad. Estamos abriendo el 619-618-2878 con todas y con todos los que están en este momento en sintonía. También abrimos el chat del WhatsApp al 818-912-3108 de personas que están precisamente saludando a todos los que están unidos en oración por los jóvenes. Aquí está Norma Rodríguez que dice: estoy unida en oración por todos los jóvenes que están en CDJ. También hay alguien que marcó de los embajadores que dicen precisamente estar pendientes y presentes. Y está también en este momento uniéndose para decir oración por mis hijos que están en CDJ. Miren, aquí está la gente que está participando y que, como yo les decía hace un momento, no es fácil, no es una tarea fácil y no hay como que decirles. Hay una fórmula que uno aplica y esa fórmula ya sale. La oración es quizás mantenerse, ¿no? Mantenerse en esa gracia de Dios, confiando en el Señor y entregando al Señor cada uno de los diferentes caminos que los jóvenes pueden estar tomando en este tiempo. Así que los que están en este momento van a poder participar en este tiempo de cómo termina el primer día de CDJ, marcando el 619-618-2878. Escuchamos a un Nobel que hoy estuvo en una, ¿cómo se dice? En una maratón, en una carrera de 25 millas. ¿Lo escuchaste tú?
1: Sí, muy dinámico, muy... Lucía está más joven, Noel. Porque eso le pasaba al Papa Francisco, al Papa Juan Pablo II, cuando se rodeaban de jóvenes, su semblante cambiaba completamente. Sí,
0: sí, lo verdad. Escuchamos. Y ese ejemplo que dio Noel de la maratón y lo que eso significa, pues nos puso en esa línea de saber que el camino hacia Dios es un camino que tiene cuestas, que tiene subidas, que tiene bajadas. En el camino mucha gente se cansa, mucha gente se rinde, mucha gente está como, dijo, decían, se tocaba la cabeza Noel todo el tiempo y decía, es que estamos como en una batalla aquí en la mente, hay una batalla constante que nos está trabajando en la cabeza y que dice, no puedes, te vas a cansar, te vas a volver. Y eso es una realidad.
1: Pues tan realidad que yo estoy segura que muchos de los jóvenes que están ahí tuvieron que correr una maratón contra todo lo que se les opone a asistir a un evento como estos. Seguramente no encontraron facilidades económicas, tuvieron que sortearlas, seguramente su familia no los apoyaba o sus amigos tal vez les hacían bullying por eso. Muchas situaciones viven los jóvenes que tratan de acercarse a Dios, porque pues para nadie es un secreto que la familia, especialmente hoy los jóvenes y los niños, pues son como el objetivo del mal, ¿no? El alejarlos de Dios, el quitarle la posibilidad de la salvación. Pero gracias a Dios existen apostolados como este del Sembrador, donde los jóvenes ocupan un lugar muy especial, tan especial que ellos solos tienen un metanoia que se llama CDJ. Gracias, Señor, y gracias a Noel, nuestro fundador, que dijo sí y abrió una puerta de bendición entre el cielo y la tierra, porque el Señor obra a través de estos congresos, tanto en las familias como en los jóvenes, en los niños.
0: Sí, bueno, estamos abriendo ya el 619-618-2878. Fíjese cómo es. 619-618-2878. Y en este número vamos a recibir a la primera familia, que no tiene que decir su nombre, simplemente pedir la oración. Vamos a abrirnos en tiempo de oración, porque lo que está pasando en el corazón de los jóvenes, hoy se sembró esa semilla, y en esos miles de jóvenes esa semilla va a fructificar. Vamos a ver quién es la primera persona que dice, Gaby, Gonzalo, yo quiero que oren por, pueden decir el nombre, o pueden decir solamente por mi hijo, o por mi sobrino, o por un joven que está pasando una situación complicada, ¿verdad? Y que usted pueda decir, vamos a unirnos todos a orar. Tenemos comunicación en transmisión en Los Ángeles, en Lompoc y Santa María, en San Diego, en Moreno Valley, por allá por Las Vegas, por Houston, por Chicago, por Bakersfield, la gente que nos escucha a través de las plataformas de internet. Así que el primero que marca 619-618-2878 y que dice, Gonzalo, Gaby, yo quiero poner en intercesión. Vamos a hacer una lista que vamos a llevar mañana a la Eucaristía, que va a tener lugar en el Centro de Convenciones de Los Ángeles, para que sean ahí sobre la mesa del altar todos estos que van a estar en este momento viviendo esa necesidad. Vamos, hay jóvenes que tienen necesidades, por ejemplo, por depresión. Hay jóvenes que tienen necesidades, por ejemplo, porque han perdido quizás el ánimo, la motivación, la moral, han perdido el empuje. Hay jóvenes que tienen otro tipo de problemas diferentes, como pueden ser la migración, como puede ser el trabajo, como pueden ser los estudios. Y hay jóvenes que simple y sencillamente decidieron cambiar a su familia para unir, para presentar ese sufrimiento en soledad y en completo aislamiento. Así de que 619-618-2878. También estamos abriendo el chat de comunicación por el WhatsApp del 818-912-3108. Este tiempo de oración lo estamos haciendo por todos y por cada uno de los jóvenes que están en la sintonía. Si usted en ese momento está en la sintonía, ¿qué le diría a un joven que está saliendo del centro de convenciones y que está luchando fuertemente? ¿Qué le diría usted a uno de esos jóvenes?
2: Por encontrar su propósito en la vida.
3: Recordar que todo ser tiene un principio, y el principio de todo proviene de una causa. La causa de tu existencia es Dios, y Dios te ha creado ¿para qué? Para el amor, para amar al prójimo. Y todos tenemos este propósito de amar al prójimo, porque en el amor se encuentra la felicidad, se encuentra la paz. Cuando tú encuentras la paz interior, no la paz del mundo, porque el mundo te puede ofrecer diferentes tipos de paz, pero la paz de Dios es la que te va a llevar y te va a dar la gracia eterna. Es decir, una felicidad que lo que está fuera en el mundo no te lo va a poder llenar, no te lo va a poder dar, sino que solamente el Rey de Reyes, nuestro Señor Jesucristo. El día comienza, ven aquí con nosotros, llénate de fe, llénate de esperanza, llénate de gozo con la presencia del Espíritu Santo. Hoy el Señor quiere derramar su gracia en ti. Se te hace esta invitación para que hoy vengas con nosotros, seas testimonio vivo de la gracia del Dios viviente.
0: 619-618-2878. Ese era Luis dejándonos esa invitación. Luis Ángel, un invitado especial a CDJ. Porque los jóvenes que han estado hoy reunidos, Gaby, son los que de alguna manera el Señor eligió. Ahí hay jóvenes que están a la fuerza. Hay otros jóvenes que llegaron para probar a ver de qué se trataba. Y hay muchos más que fueron quizás como espectadores, porque la invitación no los convencía, pero de alguna manera el Señor abrió las puertas para que estuvieran ahí.
1: Bueno, fíjate que muchos ya son, ¿cómo decirlo? Son de aquellos que han ido a varios CDJs y les ha gustado tanto que cada vez, cada año esperan con ansiedad la fecha para separar todo lo que tienen que separar para poder llegar hasta ahí. Y qué bueno, porque se han vuelto semilla. Recuerden que el sembrador sembró la semilla. Pues el Señor sembró en ellos ese amor a Dios, ese sí se puede, ese no estoy solo. Y ellos han ido multiplicando. Y lo que empezó un día con unos poquitos, pues ya supera los miles, ¿no? El hecho de que lleguen tantos jóvenes con esa ilusión de encontrarse con Dios.
0: Y esa ilusión de encontrarse con Dios, Noel se la dibujó precisamente como el plan que cada persona tiene para hacer un proyecto, ¿no? Dice Noel que él salió por mucho tiempo a practicar y corría 5, corría 7 millas para correr esa gran maratón, pero que él, cuando ya estaba apenas cruzando la primera parte, las primeras 7 millas, decía, no, pero es que me faltan casi 20 millas, yo no voy a poder. Y entonces ahí Noel proponía cómo el Señor le dio fuerza y su hijo le dijo, no, papá, bájale a la velocidad, sí lo vas a poder hacer, sí lo vas a lograr. Y dice Noel que él se alegraba mucho cuando veía a la gente en el camino que le sonreía y que le decía, sí vas a terminar, sí vas a terminar, échale ganas, sigue adelante. A nuestros hijos, a nuestros nietos, a nuestros sobrinos, a nuestros jóvenes, muchas veces en la casa les hace falta menos regaño, menos exigencia y un poquito de echarle porras, porque a veces el muchacho, pues sí, nosotros como adultos tenemos una manera de pensar la vida, pero el muchacho tiene otra manera muy distinta, y ahí es donde aparece lo que se llama la negociación. Y esa negociación, pues todos la tenemos que aprender a manejar, porque no todas las batallas las vamos a ganar. Hay unas batallas que vamos a ganar y hay otras que no vamos a ganar y hay que resignarnos a perderlas, ¿no?
1: Pues yo creo que es una de las enseñanzas que nos dejó este día, ¿no? En que a veces nosotros mismos somos los que espantamos a los jóvenes con nuestras exigencias, con nuestros cerrazones. Y en un mundo, pues, que les ofrece tantas cosas y que además se las facilita, pues, estamos entregándole nuestros hijos al mundo. Y eso hay que pensarlo, hay que meditar muy seriamente sobre en qué estamos ocupando nuestro tiempo cuando nuestros jóvenes todavía están en casa. Si realmente les ponemos cuidado o solo nos limitamos a alimentarlos, a vestirlos, a tenerles una casa donde guardar la cabeza, pero si hay un verdadero hogar. Yo creo que una de las quejas más grandes que tienen los jóvenes hoy es la soledad, porque pues sí están con sus padres, como lo que denunciaba el Papa Francisco, estamos en la era de los niños huérfanos en sus hogares. Porque el papá, la mamá trabajan el full time, el part time y no tienen tiempo para estar con sus niños. Y pueda que estén ahí en la casa y trabajen desde la casa. Pero los niños están solos, los jóvenes están solos. ¿Quién los está enseñando? ¿Quién les está guiando el camino? Pues nada más ni nada menos que la tecnología, que ya se volvió un vicio. la gran queja de todos los padres hoy, ¿no? Es que ya no quiere salir de la pantalla, es que ni habla, es que ni se comunica, no quiere ni comer, no quiere ni dormir. Pero ¿dónde está el origen de eso? ¿Quién le compró el primer celular, el primer iPad? Pues fueron los papás los que lo llevaron queriendo o creyendo que hacían un bien a ese mundo. Muchas cosas están afectando a nuestros jóvenes.
0: Pues de esas muchas cosas que están afectando a nuestros jóvenes es de lo que se está encargando el Señor Dios Todopoderoso en este CDJ. Vamos a ver si abrimos la línea del 619-618-2878. Hay personas que nos están escuchando en diferentes lugares y les contamos que el Papa Francisco nos declaró a nosotros como comunidad de comunicadores y nos declaró como responsables de muchos de los trabajos de los migrantes. Dijo, ustedes hablan el lenguaje de los migrantes y nunca pueden retirarse de hacer ese servicio. Pues bueno, el hospital de campaña está abierto. Y está abierto para recibir intenciones de oración, intenciones y necesidades de jóvenes que están necesitando ahora mismo de una asistencia urgente. Y ahí alguno diría que son casi que unos servicios de emergencia, ¿verdad? Por la situación en que están. Así que vamos a ver si tenemos el primer llamado al 619-618-2878. 619-618-2878. Y pueden en este momento poner sus intenciones. No tiene que ser un caso que ustedes tengan que decir exactamente los detalles en el aire, simplemente el poder colocar a ese joven para llevarlo mañana temprano a la misa que vamos a tener en el segundo día del CDJ, para poner ese nombre en la mesa del altar. 619-618-2878, 619-618-2878. Nos encontramos con esa presencia del Señor y con el testimonio en el escenario de un joven que decía, ¿cómo se les ocurre que la presencia de Dios va a estar contenida en esa pequeña custodia? Y él retó al Señor y le dijo que si era verdad que él estaba presente en la custodia, que en ese momento le dejara ver una acción concreta que él pudiera corroborar que él estaba ahí. Y entonces el joven dice, como yo lo pensé, pues nada, no hubo ninguna reacción, no vi nada maravilloso y eso me ayudaba a confirmar mi teoría de que Dios no estaba presente ahí. Dice el joven que después de salir del retiro y llegar a su casa, dice que le entró una crisis de llanto impresionante y que fue de una manera tan profunda, tomado por el Señor, que entendió que no era en el tiempo que él marcaba, cuando él quería, a la hora que él quería, sino que era en el tiempo de Dios. Y que ese día descubrió la presencia del Señor en el Santísimo Sacramento del altar. Así nos pasa a muchos de nosotros cuando vemos la problemática que manejamos y que no tenemos la suficiente confianza para abrirle nuestro corazón al Señor, para decirle, Señor, aquí estamos. Esto es lo que nos está pasando, esto es lo que necesitamos. Aquí el momento es de gracia. Y este CDJ que viene realizándose hace más de 20 años nos deja entonces los testimonios claros de la transformación, del cambio de vida, de familias enteras transformadas, de familias enteras que han cambiado el sentir y al mismo tiempo la conexión con la presencia de Dios solamente en la oración. 619-618-2878. El testimonio de esos jóvenes que querían suicidarse. Hemos tenido por lo menos media docena de testimonios distintos de personas que llegaron a Noel. Una joven que llegó y le dijo que ella, pues que ella quería quitarse la vida. Y Noel, pues la invitó a que escuchara la radio, a que viera la televisión del Sembrador. Y pasados los días, Noel la volvió a contactar para ver cómo era su sentir, cómo era su pensar. Y dice Noel que la chica cambió totalmente su actitud, que después de unos 3 días de haber escuchado, le dijo que ya no quería quitarse la vida, que ahora lo que estaba pensando era cómo hacer para llegar a ser parte del CDJ. Así que es así como cambia la realidad, y por eso dice que después de vivir el CDJ no volverás a ser el mismo, no volverás a ser la misma. Esa es la como la testimonianza que nosotros podemos en ese momento recibir. cuando los jóvenes llegan al CD, ya llegan expectantes, llegan con curiosidad de ver qué va a pasar. Pero ahora, después de haber vivido el primer día, pues no se cansan. Al contrario, están más animados para poder vivir el segundo día. Y en este trabajo del sembrador están sembradoras y sembradores desde todos los rincones involucrados. ¿Por qué? Bueno, porque con esa semilla que tú colocas, das el empuje para vivir experiencias como la que hemos pasado en este día y experiencias que vamos a vivir aún más, sin límite. 619-618-2878. No me tienes que decir tu nombre, puedes decir: Gonzalo, soy anónimo, soy anónima y quiero orar por. ¿Por qué intención de jóvenes ustedes quieren orar? Pensemos ahora en intenciones de jóvenes que, por ejemplo, están perdidos en las drogas. Intenciones de jóvenes que están perdidos en las máquinas, en las pantallas, que están perdidos en la pornografía, en el alcohol, que están perdidos en algún tipo de realidad que alguien les propuso y ellos aceptaron, se dejaron invadir y cuando fueron a ver ya no podían salir. Esta semana en las palabras que edifican, Noel nos contaba de un joven que se acercó en un CDJ que le dijo: Noel, yo soy adicto y ahora no sé cómo salir de la adicción. Buscando la ayuda que Noel le puede dar para él poder dominar esa realidad. Yo creo que este es el escenario, ¿no? Hay personas que tienen en su casa, hay familias que tienen en su casa, un joven que está con una necesidad y con una dificultad. Pero si no la comunicamos, no vamos a poder, ahora sí que procesarlo, no lo vamos a poder ayudar. Y el joven por sí solo, aunque parezca muy suficiente, aunque parezca muy, muy, muy sólido, muy rudo, es una sola pantalla, porque el joven se desmorona por dentro y necesita de alguien en quien confiar.
1: Sí, y la familia es la primera que está ahí, pero sí estamos preparados para hacer ese apoyo. Yo creo que nos falta oración, y lo decían al principio en el CDJ. Si no oramos, es imposible recibir para poderle dar a nuestros hijos, a nuestros nietos. Hoy por hoy hay que estar muy unidos al Espíritu Santo. Es el que nos está guiando en medio de tanta oscuridad, en medio de tanta confusión, de tantos engaños, porque nomás uno prende un buscador para un tema, dígase de iglesia, y salen mil versiones de la misma cosa, y cuando uno va a ver y a escudriñar un poquito sobre quiénes lo escribieron o con qué intención, pues se encuentra que hay mucho engaño. Y los pobres jóvenes pues no tienen ese criterio que uno ya por los años, por el caminar que lleva en la fe, pues tiene para discernir. Pues para eso estamos nosotros, para poderlos guiar, para poderles mostrar cuál es la verdad. Y para eso hay que orar. Noel insiste mucho en la oración. Noel insiste mucho en el estar cerca del corazón de Dios para poder recibir, porque no es con nuestras armas ni con las de los jóvenes. Es por la gracia de Dios que es posible un cambio, el poder guiar, porque muchas veces hasta nosotros mismos estamos secos, estamos vacíos. No tenemos que dar, porque estamos cansados de mirar todo lo que hay en el mundo. Así que aquí la obligación no es solo de los jóvenes. Ellos son parte de la situación. Los principales somos los que los acompañamos, en los que ellos confiaron un día, los que los llevamos de la manito a la escuela, luego al high school, luego... Y los hemos ido acompañando. Somos nosotros los responsables.
0: Claro. En el momento en que una persona te dice de la realidad de un joven, o alguien se da cuenta de la realidad de un joven, pues es como que se activa algún sensor en nuestro corazón que no nos permite quedarnos callados, no nos permite quedarnos ahora sí que cruzados de brazos, ¿no? Una joven cantante mexicana, compositora, hoy por hoy pues es una figura de la canción, vivió en su juventud en un matrimonio que se malogró un encierro. El hombre la golpeaba, le destruyó su guitarra, le destruyó la vida entera. Y en un momento determinado hubo alguien que se dio cuenta, un vecino que se da cuenta de los castigos, de los gritos, del sufrimiento, porque ya no, dice que duró 3 años encerrada en esa realidad y no encontraba la forma de salir porque el señor la amenazaba que si ella llegaba a denunciarlo, que él le iba a matar al papá. Y entonces él, angustiado por esa realidad, pues ella, perdón, angustiada por esa realidad, pues no reaccionaba, no hacía absolutamente nada. Y era una joven que vio una tragedia muy, muy profunda durante muchos años, hasta que una vecina, en una de esas algarabías de las golpizas que el señor le daba, decide entrarse por la puerta de atrás de la casa, la agarró de la mano y la sacó de la propiedad y la llevó a su casa. Le dijo: usted no puede seguir sufriendo eso. Y la sacó. La muchacha apenas alcanzó a coger el cuaderno en donde ella escribía sus canciones encerrada en el baño, y eso fue lo único que sacó. Y de ahí salió y empezó su liberación, porque hubo alguien que se preocupó por la joven, porque hubo alguien que le dio la mano, alguien que le tendió un plan de salvación. Y esta hoy ya está casada, tiene sus 2 hijos muy hermosos, tiene su carrera musical y canta en muchos eventos, viaja mucho. Pero su testimonio es ese, de una joven que estaba sola, que estaba a merced de un abusador y que tuvo mucha dificultad para salir adelante. Pues bueno, nosotros podemos quizás ser esos que damos el apoyo y la mano para que una joven o un joven que está en necesidad, por nuestra oración, pueda empezar a sanar. 619-618-2878. 619-618-2878. Vamos a ver cuál es esa intención que usted tiene en su corazón y que quisiera poner. La puede enviar a través de el teléfono 619-618-2878, o también la puede enviar a través de el Skype, perdón, a través del WhatsApp. Esa era la palabra vieja de esta computadora, el WhatsApp, que es el 818-912-3108, 818-912-3108. Miren, estamos viviendo unos tiempos muy alrevesados. Durante este fin de semana hay 3 fenómenos atmosféricos que están golpeando los Estados Unidos por 3 sectores diferentes: en el Océano Pacífico, en Baja California, en toda el área del Golfo de México. Y toda esa realidad pareciera que, unida al tema migratorio y unida a todo lo que está viviendo la nación, pues como que este problema de los jóvenes se disminuyera, se hiciera más pequeño, menos perceptible. Pero es todo lo contrario. Dios puso sus ojos en el sembrador para que el sembrador se preocupara por esos jóvenes. El abrir el Centro de Convenciones de Los Ángeles para que se dé la conferencia de jóvenes que se conoce como CDJ implica cientos de miles de dólares. Organizar, cubrir todas las responsabilidades, todos los compromisos, pero esa es la obra de Dios. El Señor le abrió la casa para que esos jóvenes llegaran. Muchos de ellos que llegaron con expectativas en la mañana, hoy a esta hora están pensando de una forma distinta a lo que pensaban en la hora del empezar el día. Y muchos de los jóvenes, cuando estuvieron esta tarde con un DJ que tenía música, ¿cómo se llama esa música que estaba cantando? Es un estilo de música como pop, pero que al mismo tiempo tiene la habilidad de infundir en los jóvenes la lírica fácil de repetir para poderse hacer parte. Y allí estaban danzando jóvenes, jovencitas, hasta sacerdotes jóvenes que estaban ahí, estaban danzando en el frente del escenario, porque encontraron algo que no se imaginaron nunca: que la Iglesia Católica no es tan aburrida como parece. La Iglesia Católica no está cerrada a vivir una gracia de Dios, sino al contrario, está totalmente abierta, y los jóvenes hoy lo comprobaron, ¿verdad?
1: Bueno, es que hoy la música es parte de la vida de los jóvenes, eso es innegable. O sea, ellos se identifican con un cantante y hacia ahí llevan sus sentimientos, sus sentires. Y bueno, este muchacho Alex de la Cruz hacía maravillas allí en el Centro de Conversiones. qué bueno que nosotros podamos entender a los jóvenes de hoy desde esa realidad, ¿no? No criticarlos, no señalarlos porque escuchan una u otra música, sino acompañarlos.
4: Respetando unos códigos que no existen, que no tienen valor, que no tienen nada, nada bueno. ¿Sabes lo que tuvo que ofrecerme las calles? Esas malas amistades, esas malas decisiones que yo hice de una edad joven, me llevó a prisión. Sí, a este joven que miran aquí, tocó prisión. 17 años, 18, 19.
0: Y esa realidad es que nosotros estamos viviendo, que estamos, ¿cómo se dirá?, compartiendo de cómo Alex les estaba diciendo a los jóvenes lo que él mismo tuvo que vivir y lo que él mismo tuvo que sufrir. Pero parece que a veces hasta que un joven, uno similar a nosotros, no nos hace caer en la cuenta, como que no entramos en esa realidad, ¿no?
1: Pues hay que estar muy atentos, porque como dijiste en un principio, los jóvenes muestran máscaras y tú lo ves como tranquilo, como que ahí está pasando bien, como que nada le preocupa, pero en el centro de su corazón tiene una tormenta. Está viviendo soledad, está viviendo ansiedad, está preocupado por su futuro, por sus estudios, y sin embargo nosotros, si no tenemos esa antenita bien direccionada, pues ni nos enteramos cuando vamos a ver, ¿no?, que el muchacho se deprimió, que el muchacho se entró en las drogas, que el muchacho intentó suicidarse, y los primeros sorprendidos pues son los papás, porque ¿pero a qué horas?, ¿pero cómo pasó esto?, porque no estábamos en su vida. Yo creo que eso es bien importante. Los jóvenes hoy los hemos dejado muy solos, muy a la deriva. Y el mal está aprovechando esa situación. El mal se está tomando sus mentes, sus corazones, y los está llevando por donde quiere.
4: Nadie me puede visitar ni una vez en prisión. Y eso a mí me dolió. Y yo les comparto esto porque ahora que los miro aquí, ¿cuántos de ustedes, se identifican con mi historia, están en malos pasos, están en la borde de que pueden cometer un error que los puede llevar a prisión, a la cárcel, a gastar su juventud, que les pueda pasar algo? Están en borde de cometer un gran error saliendo de prisión. Mis hermanos, si uno piensa que hola, ya agarra la onda, una no la agarré, mi hermano. Yo seguía en las fiestas, en los nightclubs, en los bares, y seguí mi fiesta, mi parrandera, la drogadicción, y me fui adicto al punto que yo ya robaba por la droga. Yo estaba dispuesto a matar, yo estaba dispuesto a robarles a mi propia familia, cruzar a gente, una víbora. Estas cosas mundanas me convirtieron en un monstruo. Este monstruo lastimó mucho a su familia, madre más que nada. Ah, cómo sufrió mi mamá. Cuánto lloró. Mi mamá lloró mucho, mi hermano. ¿Cuántos de nosotros hemos hecho a nuestra mamá llorar? ¿Verdad que no se siente bien?

0: días, los jóvenes que atentan contra su vida porque no encontraron una luz en medio de toda la oscuridad en la que viven. Es una alarma para nosotros los mayores, por los que supuestamente estamos aquí para cuidarlos, para guiarlos. Pero en esta carrera de la vida, de sostener una economía, de aprender más o qué sé yo, en cuántas otras cosas ocupamos nuestro tiempo, nos hemos olvidado del verdadero tesoro, y es el tesoro de la familia que Dios puso en nuestras manos. Y lo más triste es que tenemos que dar cuenta de ellos cuando el Señor nos vuelva a llamar. Nos va a preguntar dónde está nuestro hijo, nuestra hija, nuestro muchacho, nuestro niño. La familia es el tesoro que el Señor puso en nuestras manos y por ella tenemos que dar razón.
1: Otra vez mirando a mi mamá llorar, sufrir al lado de mí. Otra vez mirar a toda mi familia. ¿Qué vamos a hacer con Jenny? Ya no sabían qué hacer con mí. Yo era ese joven. Y a lo mejor tú te identificas. Porque a lo mejor tu familia te dice, ya no sé qué hacer con esta persona. No me hace caso. Me rezonga, me dice malas palabras. Me dijo que tire la basura. Me dice esto, me hace otro. No me obedece, me falta el respeto. Yo me identifico contigo, joven. Yo fui ese hombre. Un hombre brutal. Te pones a pensar, pues cómo esta persona encontró a Dios. Fue en medio de mi sobredosis en el baño. Ahí es donde Dios tocó mi vida. Ahí es donde empezó. Yo tuve un sobredosis por mientras que mi mamá vivía un retiro. Yo dije, mi mamá, ¿cuántos de ustedes, su mamá están en las cosas de Dios y se van al retiro? Dice, y quiero que se vayan para poder hacer las cosas que no debo. Pues yo fui ese. Mi mamá se fue a este retiro y yo me puse a consumir drogas en todo lado de la casa. Me tomé una media onza de cocaína yo solo, sin tomar cerveza, sin nada, sin alcohol. Pura droga. Hasta el punto que tuve un sobredosis en el baño solo. Y por primera vez yo sentí que me iba a morir.
2: Bueno, a ese extremo nos lleva a la realidad. El sentir que el tocar fondo es lo que nos, vamos a decir que nos distrae de lo que realmente podría ser nuestra fuerza de salvación. ¿Y cuántos de nuestros jóvenes viven esa realidad? ¿Cuántos de nuestros jóvenes están pasando por una situación similar y nosotros no nos hemos dado por enterados? La realidad es que los papás hemos de alguna manera bajado la guardia. Hemos bajado, vamos a decir que la responsabilidad. No porque lo hagamos de mala voluntad, sino más bien porque nosotros no nos damos cuenta, no descubrimos, no estamos como confirmando qué es lo que pasa con nuestros hijos. Porque los hijos levantan una barricada, ¿no? Levantan una, ¿cómo se dirá? Un bloqueo, y en ese bloqueo nos dan absolutamente todo tipo de excusas. Incluso se ponen enojados, incluso se molestan, incluso se alejan, y nosotros nos creemos todas las historias que ellos nos proponen. Y cuando vamos a descubrir, como en el caso de este muchacho, que esperó a que la mamá se fuera para el retiro, justamente para que en ese retiro, mientras ella estaba haciendo un retiro, él estaba drogándose y llegó a un extremo tan alto en ese uso de las drogas que estuvo a punto de morir.
0: Tremendo testimonio, y son miedos que viven los padres. Yo tengo padres que rezan por sus hijos en esa situación, que no saben en qué momento van a atentar contra su vida, en qué momento perdieron la medida de hasta dónde pueden llegar sin causarse daño. y este joven

0: Pues hoy le dio ese testimonio a otros jóvenes que seguramente muchos de los que estaban ahí están empezando a vivir esa realidad, o muchos ya están muy, muy profundos en las drogas y otros tipos de vicios. Y bueno, el Señor los llamó, qué maravilla, y pudieron llegar hasta ahí. Y hay que pedirle a Dios que todo lo que sembró este día en sus corazones a través de cada panelista, de la doctora Lucía, de Mari Pablo,
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0: Estamos regresando de nuestra identificación. Y para los que estaban siguiendo el testimonio, se lo repito porque puede ser que se haya interrumpido con el ID. Era un joven en Guadalajara que le apagaba los radios a su mamá. Y los jóvenes pues tienen sus programas, y cuando ellos tienen programas se animan a participar. Y lo invitaron a ir a contestar teléfonos. Y el plan era que iban a estar todo el día contestando los teléfonos y que en la noche se iban de juerga. El muchacho pues aceptó y se fue. Y cuando se fue a dar cuenta, estaba en el lugar de donde originaba la señal de radio que él apagaba a la mamá. Él meditó durante las primeras horas del día eso que le estaba pasando, y se decidió a poner una semilla en nombre de su mamá para como repararle todo lo que él detestaba de esa emisora, porque al estar dentro del corazón de la emisora empezó a descubrir la bondad que tenía la Radio Católica El Sembrador. Y el hombre, pues entonces al final le pusimos a la mamá el teléfono, la mamá se consagró el muchacho, y ese fue el final de una historia feliz en la que el hijo le apagaba el radio a la propia madre. Ese era el testimonio que estábamos en el minuto anterior, y es la realidad de muchas mamás que han perdido la esperanza. Tienes tus testimonios que te acuerdas de memoria de mamás que pasaron situaciones con sus jóvenes o están pasando situaciones con sus jóvenes. Mamás, por ejemplo, como que en un momento determinado una enfermedad, una situación le llega a quitar a su hijo, y pues que no se pueden reponer de la pérdida de su hijo. O mamás que perdieron a su hijo, una que estuvo buscando un hijo y le apareció 15 años después en Chicago, ¿te acuerdas de esa? Era una que rezaba Rosario contigo por la mañana y que un día te llamó y te dijo: mira, me llamaron de Chicago que hay un hijo, una persona que podría ser mi hijo. Y fue, cogió un avión, se fue a Chicago a averiguar si era ese muchacho, y ella lo reconoce que es su hijo, regresa con él y nos da el testimonio, porque ella estuvo orando por mucho tiempo de que tiene un hijo perdido, que no sabe nada de él, y al final el Señor se lo recupera y lo encuentra. Pues el tema está en que no podemos perder la fe, no podemos perder la esperanza. Si usted en este momento quiere participar, marque 619-618-2878. 619-618-2878. ¿Te viene a la memoria situaciones de mamás con jóvenes?
1: Yo tengo una mamá que me escribe todos los días desde hace varios años pidiendo por su hijo que está en los vicios, en las drogas, en el alcoholismo. Ya su hijo es casado, porque ya me acompaña hace años, y siempre al final del rosario miro su mensaje. Es el último que llega cada día, pero siempre llega. Pido oración por mi hijo, no voy a decir el nombre, ya sabe quién es, la conocí en el año pasado en un Metanoia que fui, y pido porque el Señor lo libere de los vicios. Y yo me admiro de esa madre que todos los días está levantada a las 4 de la mañana rezando por su hijo. Y yo sé que el Señor un día le va a responder, porque el Señor no desoye las oraciones de un padre, de una madre, que lo hacen con amor, con insistencia. Por eso yo les invito a orar por sus hijos, a orar por los futuros esposos y esposas de sus hijos, porque nuestra familia pues no termina ahí, donde nuestros hijos, al contrario, viene mucha más familia, y hay que orar por ellos, hay que pedirle a Dios que tenga misericordia, que los cubra con su sangre, que los proteja de todo el mal que les está acechando en este momento. Estamos en una guerra espiritual en el mundo entero, y tenemos que estar muy atentos donde el mal se va metiendo en medio de nosotros, en nuestros hogares, en nuestra casa propia, en nuestro trabajo, en nuestra mente y en nuestro corazón, porque la loca de la casa, como decía Santa Teresita, no deja de trabajar. La loca de la casa está todo el tiempo, como se dice, como pullando tu mente, como tratando de desenfocarte, de llevarte a historias que has pasado, de llevarte a recordar cosas que ya creías olvidadas. Y bueno, los jóvenes no son la diferencia, no les pasa diferente. Nuestros jóvenes tienen muchos traumas y muchas cosas que quieren solucionar y quieren sanar, pero nosotros tenemos que estar orando por ellos para que ellos lleguen a los pies de Cristo, para que nuestros hijos salgan triunfantes de toda la situación que les rodea en este momento. Así que yo invito a todos los padres y madres que no se cansen.
0: Bueno, ¿a ti te suena el nombre de Alfredo Pablo? Gaby Valcarce.
1: Sí, a mí. Sí, claro.
0: ¿Cuánto hace que conoces a Alfredo Pablo?
1: Como 30 años.
0: Bueno, pues entonces la conociste antes de que naciera la hija.
1: Sí, bueno, yo la conocí.
0: Está con nosotros
1: Mari Pablo.
0: Mari Pablo ha participado hoy de el CDJ. Aquí en Miami estamos muy orgullosos de que tuviéramos representación y precisamente una dominicana. Mari, un saludo para las 15 estaciones. Te escuchan en Los Ángeles, en San Diego, en Las Vegas, en Denver, en Houston, en Salinas, en Chicago, en Bakersfield, en Utah y en todas las plataformas digitales del Sembrador. ¿Cómo estás?
2: Muy bien, gracias por tenerme.
0: Es una alegría. ¿Cuál ha sido tu experiencia? Yo sé que tú eres una hija de Dios muy consentida. Disfrutamos de ti en lo que fue la parte hispana del Congreso Eucarístico Internacional, que fue un suceso en los Estados Unidos, y te hemos disfrutado en otros momentos. Pero ¿cómo fue tu encontrarte con este CDJ en Los Ángeles?
2: Fue una bendición muy grande. Había escuchado un poco de eso antes, pero fue la primera vez que yo pude asistir. Y tengo una charla hoy, tuve en español, y mañana tengo otra charla en inglés. Y la verdad que es una bendición. Es algo muy especial cuando uno está en un cuarto con 3,000 jóvenes que tienen un deseo para poder crecer en su fe y poder entender un poco más de ese amor de Dios que siempre está tratando de llegar a nuevos niveles con ello, ¿verdad?
0: Sí. ¿Qué tiene uno que hacer? ¿Qué tiene uno que hacer, Mari, para que le toque a uno estar en la posición en que tú estás? O sea, uno se pregunta cómo conectó Dios a Mari Pablo con el Sembrador. Te lo digo porque este CDJ es una cosa que se hace más de 20 años. Hemos tenido unas experiencias así como que no se pueden creer, ¿no? En algún momento. En el CDJ el predicador decía era como una ceremonia de sanación, de liberación, ¿no? Y entonces le dice, vengan al frente y dejen en esta cesta lo que ustedes consideran que están cargando, que están portando y que ustedes consideran que les hace daño o que le puede hacer daño a otros. Y éramos 3 cestas con navajas, con bolsas de cocaína, con amarrados de brujería, con fetiches, con miles de cosas que nosotros vimos, nuestros ojos no daban crédito a todo lo que pasó ese día. Y eso, cuando eso ocurrió hace unos 15 años, pues nos dio todavía más fuerza, más ánimo para que el CDJ no se cayera. Entonces, que llegues tú como una dominicana que eres, una hija de la Altagracia, de una familia pues de predicadores como Alfredo y tu mamá que desarrollan retiros constantemente, ¿cómo es que tú caes en esta misma realidad?
2: Dios. La gente siempre me dicen, es porque tus padres no, o sea, mi padre es muy increíble, pero ellos me comenzaron mi fe, ¿verdad? Pero no, yo tuve que tener mi encuentro personal con el Señor y tuve que hacer mi propio camino, y el Señor, la verdad que estoy tan en shock con todo lo que el Señor ha hecho, simplemente porque yo le dije sí. Y le sigo diciendo sí, ¿verdad? Y cuando uno le da ese abandono al Señor, es increíble donde Él te puede llevar. Entonces, creo que el Señor ha abierto muchas puertas y sigue haciendo cosas en mi vida que yo me quedo tan... La verdad que no tengo palabras cuando pienso de lo que yo he hecho y donde el Señor me ha mandado, pero todo es por Él. Hay jóvenes que me dicen, yo quiero hacer lo que tú estás haciendo, ¿y cómo tú lo haces? Y yo, o sea, deja de ser el Señor, y si el Señor lo hace todo, o sea, yo no planifiqué nada, el Señor la verdad que es el que hace todo, y Y eso es la respuesta más corta que te puedo decir, que es el Señor hace todo, y eso es como me llegué a este momento, ¿verdad? Y es muy especial porque comencé mi ministerio hace un año, que es bilingüe, haciendo cosas en inglés y español para servir a las dos comunidades, porque como mencionaste, soy dominicana, soy palestina, y la verdad que tengo un gozo muy grande y crecí en la comunidad, entonces tengo todo el español, pero después fui a la escuela en Franciscan University y he hecho todo en inglés y hablo en los Student Book Conferences y con Ascension Press y toda esta cosa en inglés. Y me encanta el CDJ porque mi lenguaje favorito es el Spanglish. Entonces, es muy especial que tengo una oportunidad de hablar con jóvenes un día en español, otro día en inglés, y no sé, que entiendan nuestra cultura, que entiendan nuestra fe y que quieren crecer más, ¿verdad?
0: Sí, bueno, aquí tengo conmigo a una señora que hizo renacer, bueno, a decir verdad, yo hice renacer con tu papá y ella hizo renacer con tu mamá en el momento determinado de la historia, pero ella también es mamá, es abuela, es mujer, es madre de tres niñas y ahora orgullosa abuela de una nieta el próximo 18 de enero y ella también quiere saludarte directamente.
1: Mari, pues yo te conozco, como decía Gonzalo, desde muy pequeñita. Creo que el recuerdo más largo que tengo yo es una vez que hubo un concierto de Martín Valverde y tú estabas ahí con los jóvenes. Eso fue maravilloso.
2: ¿En la cafetería?
1: En la cafetería, sí.
2: Yo me recuerdo eso muy bien.
1: Sí, bueno, hemos seguido de lejitos tu trayectoria y estamos muy orgullosos porque además queremos mucho a tus papitos y han sido una parte muy especial en nuestra propia vida. Así que, pues, yo solo quiero decirte, tú como joven, como persona que trabaja directamente con los jóvenes, ¿qué le aconsejas a los padres como nosotros, a los abuelos, que pueden hacer hoy por los jóvenes? ¿Qué sería como lo más práctico? Hay mucho que hacer, pero ¿tú qué crees, Mari?
2: Honestamente, creo que es hablar con ellos y no solo, o sea, no siempre de la fe. So, sí. Creo que a veces la gente piensa, digo, ay, pero yo rezo mi rosario con ellos, con eso sí, pero pregúntale qué le gusta, cuál es su programa favorito en la televisión ahora, o cuál es su canción favorita, o qué está pasando en la escuela. O sea, toma el tiempo para conocerlos y para crear esa relación que está basado en la confianza. Y no solamente, obvio, sigan orando por ellos y todo eso, pero también salgan y disfrutan la vida con ellos, ¿me entiendes? Uh-huh. Y si tienen preguntas de la fe o si tienen dudas, no se friquen. O sea, todo el mundo tiene un proceso. Tienen preguntas, qué bueno que están preguntándote. Y si tú no lo sabes, búscalo junto. Es algo que creo que es muy, muy bello y creo que a veces se asustan los padres. Ay, pero ellos no entienden esto. Ok, está bien. Todo el mundo está en un proceso y quieren entender nuestra fe, que es tan bella. Yo siempre digo que yo soy 100% católico porque yo he dudado y he cuestionado todo. Y fui a buscar las respuestas y eso es algo muy importante. Pero creo que lo más importante es escúchenlo, esté presente y toma el tiempo para conocerlo a ellos y que ellos te conozcan a ti. No tenga miedo de también compartir. Yo me recuerdo, mi mamá y mi papá siempre se ríen porque yo les hago preguntas como que, cuando tú estabas en el colegio, ¿cuál fue tu canción favorita? Y dime de tu exnovio o exnovia. Y dime de tu, o sea, son cosas así que ustedes puedan conocer a sus hijos de una manera diferente. Y eso ayuda mucho.
1: Yo creo, Mari, que una gran brecha que tenemos que saltar los padres que venimos de nuestros países en Latinoamérica es la cultura, es el idioma. Porque yo sentí cuando llegué a este país que se abrió como un abismo entre mis hijos y yo cuando ellos entraron a la escuela y empezaron a aprender inglés. Y allá en Colombia yo participaba de todas sus tareas, yo me sabía todas sus materias, pero cuando llegué aquí, de verdad, yo me sentí completamente ignorante y creo que eso me separó mucho de mis hijos, ¿no crees?
2: Sí, y yo me recuerdo recientemente yo y papi dimos un retiro en español para padres e hijos y alguien vino y me dijo, porque estábamos hablando de eso, y alguien vino y me dijo, sí, pero ¿y si no hablamos el mismo lenguaje? Uh-huh. Y papi pensó que era como que algo like como espiritual, como que, ah, no, pero tiene que, y no, no, y él me dijo, no, literal, yo hablo español y ella habla inglés, o sea, literal, no hablamos el mismo lenguaje.
1: Sí, exacto.
2: Y a veces es difícil, ¿verdad? Pero poder encontrarse y ver cómo se comunican de la manera que puede ser mejor, ¿verdad? Y entender que esta cultura es diferente, pero también hay muchas cosas que todavía va a ser a un nivel que se van a entender, ¿verdad? Uh-huh. Y creo que eso ayuda. Yo me recuerdo que
1: no podemos perder nuestra cultura porque vinimos a este país. No. Precisamente somos nosotros los encargados de llevar nuestras nuevas generaciones a las cosas de nuestros países, porque muchas familias, exacto, pues lo pierden. Simplemente uh-huh. le quitan el valor que tiene.
2: Exactamente. So, poco a poco, con mucha paciencia, pero también con mucho ánimo. Y uh-huh. la verdad que más que nada ellos van a entender tu amor y tu presencia.
1: Ah, qué lindo, Mari, pues estar contigo. Y mañana estaremos muy atentos de lo que va a pasar, porque uh-huh. seguramente que hay muchos jóvenes ansiosos del mensaje que tú quieres darles.
0: Bueno, Mari, muchas gracias por estar con nosotros. Y yo creo que el mundo es muy pequeño. Yo creo que tú nunca te imaginaste que volaste de la costa este a la costa oeste y que aquí alguien te estaba persiguiendo para tenerte.
2: El señor sabe, ¿verdad?
0: Sí, porque para la gente no sabe, Alfredo Pablo es un siervo de Cristo vivo, hijo espiritual del padre Emiliano Tardif, que todo está haciendo la película Día 8. Y pues sí,
2: excelente película, para que sepan.
0: Sí, es verdad. Completamente cierto, así que no se la pueden perder, porque cuando vean la película van a estar en una, yo digo que nunca, siempre hablamos de misa de sanación, pero nunca hemos hablado de una movie de sanación, de una película de sanación, pero eso es lo que es la película del día 8. Pero para decirle a ustedes que yo tengo pues 28 años en los Estados Unidos, y a una de las primeras personas que conocí cuando llegué aquí a Miami fue Alfredo Pablo. Y pues Alfredo tiene una visión de discípulo del Señor tremendo. Yo tuve una tragedia cuando mi hija de 16 años se embarazó en un aula de clase en la escuela, y yo pues me estaba muriendo, y Alfredo Pablo me encontró en esa y me dijo, tú tienes que renacer, chico, no te puedes quedar sin renacer. Y el renacer me devolvió a la vida después de una tragedia. Pero Mari, para terminar, nada más dinos, mañana en tu exposición, ¿cuál es el objetivo que tienes? ¿A dónde pretendes llegar con lo que vas a actuar? Aunque una parte no la sabemos, pues la hace el Espíritu Santo, pero de lo que claro. tú tienes en mente, ¿cómo, qué tienes planeado?
2: Pero mañana me toca hablar del pecado y de la misericordia de Dios. Entonces, la meta es que ellos entiendan el poder de la confesión, el poder de la gracia de Dios, y que la misericordia de Dios es mucho más grande que cualquier pecado, que cualquier vergüenza que viene puede tener, y para poder reconocer que Satanás es el padre de la mentira, ¿verdad? Y quiero que ellos vean y puedan escuchar la voz de Dios, que la verdad.
0: Amén. Pues Mari, como se nos acaba el tiempo, te quiero dejar la invitación y un canal abierto para que, si decidieras seguir en contacto con la audiencia del Sembrador, pues puedas encontrar un espacio. Nosotros tenemos un programa que se llama Despertándose con el Sembrador, que va todas las mañanas en hora de Miami, va entre las 7 y las 9 de la mañana. Y no tiene que ser en vivo, puede ser grabado, pueden ser 5 o 10 minutos. Pero si quisieras tener una continuidad, pues te dejamos esa línea abierta para que nos sigas regalando el privilegio que Dios está haciendo en ti.
2: Muchas gracias, orando por usted, y gracias por tenerme.
0: Un abrazo, Mari. Gracias por aceptar la llamada a esta hora.

0: Bueno, chiquito es el mundo y el Señor nos lleva de su mano de diferentes maneras. ¿Qué queda en tu corazón de este de esta experiencia? Tú me dijiste, ¿cómo vamos a hacer de las temáticas en la preproducción del programa? Pero ya viste lo que el Espíritu Santo hizo. ¿Qué piensas?
1: Pues yo creo que estamos bendecidos porque, como sea, siempre el testimonio arrastra. Y todas estas personas que han hablado este día, estos jóvenes, pues han tocado su corazón. Yo sé que cada joven que estuvo ahí no se fue igual que como llegó, porque llevan una lucecita en su corazón. Y en uno se va a desarrollar de una manera y en otros de otra. Como dice Noel, ahí han nacido hasta vocaciones sacerdotales. Así que solo hay que abrirse a la gracia de Dios. Hay que orar mucho, hay que leer la palabra de Dios, las armas poderosas con que contamos hoy, el Santo Rosario. Pues podemos ir introduciendo a nuestros jóvenes en esa oración. Pero nosotros que ya lo hacemos por tanto tiempo, pues no nos cansemos de rezar, de rezarlo, de estar muy cerca de nuestra madre, que es el camino más rápido, más certero y más confiable para llegar al corazón de nuestro Señor.

0: 619-618-2878. No me resigno a pensar que no haya nadie escuchando. Yo sé que hay mucha gente que está escuchando, pero dicen, no, pero yo no quiero llamar, no, pero yo no quiero participar. Así que sí creo que usted va a hacer esa llamada al 619-618-2878. Aquí tengo al papá de Mari Pablo. ¿Cómo estás, señor Alfredo?
1: Hola, ¿cómo estás?
0: Acabamos de hablar con tu hija por media hora.
1: ¿Media hora? ¡Wow!
0: Sí, nos contó todo lo que tú le hacías y lo que no le hacías.
1: Pero ve acá, ¿y te entendió tu español?
0: Ella habla perfecto español. Bueno, es un español dominicano, pero es español. Dice ella, mis papás me dieron la fe, pero yo por mi decisión me he convertido en lo que estoy haciendo y me he dedicado. Primero lo hacía en español y ahora desde que fui a Steubenville empecé a hacerlo en inglés y ahora lo hago en inglés y en español. Así que...
1: Sí, bilingüe.
0: Ajá, y le dije yo que Alfredo Pablo nos ha guiado por 28 años. Entonces Gaby le dice, yo te veía cuando tú ibas de la mano de tu papá y eras una niña.
2: Entonces, Alfredo, qué honor, qué alegría tener a tu hija siendo parte de un evento tan grande y de un evento tan conocido como CDJ. Y bueno, pues nada, por sus frutos les conocerán.
1: Sí, gracias a Dios. Como se siembra, se debe esperar la cosecha.
2: Amén.
1: Ustedes lo están viendo en sus hijos también, en sus nietos.
2: Dios quiera. Bueno, pues por lo pronto.
1: Hasta en el perro de Gonzalo.
2: Eso. Ay, Alfredo, pues un abracito de verdad. Nos alegra mucho tener a tu hijita. Bueno, contando un poco de lo que es su vida. Y sí, ella lo dijo hoy en su testimonio. Yo tuve que abrirme camino sola porque yo también a veces tenía mis dudas. Yo también a veces no quería. Mis papás vivían en la iglesia y yo creo que esa es la queja de todos los hijos de los que trabajamos para el Señor. Es que no, señor, salen de la iglesia.
1: Es impresionante que ella lo supo captar, de verdad. Sí. Y bueno, ella vivió los tiempos de Emiliano también.
2: Imagínate, casi nada.
0: Dile lo que dijo la película.
2: Dijo que había que ir a ver la película, así que aprovechemos para decirle a todo el mundo que vayan a ver la película del padre Emiliano Tardif, que de verdad es una maravilla.
1: Estoy recogiendo algunas sanaciones que han ocurrido en película, ¿viste?
2: No me digas.
0: Pues yo dije que había misa de sanación y ahora había película de sanación. Yo dije eso.
1: Sí, Gonzalo lo dijo.
2: Mira.
1: Sí.
2: Wow, sí. Bueno, pues un motivo más para no perdérsela.
1: Sí. Tengo a Ingrid en el hospital, ¿sabía, no?
0: Oh, my God, ¿qué pasó?
2: No me digas, no la vi hoy en misa.
0: ¿Qué pasó?
1: Tiene diverticulitis.
0: Ay, santo
1: Dios.
0: Entonces
1: le mandaron unos antibióticos y le han causado una reacción alérgica que si no corro, se le cierra la tráquea.
0: Ay, señor, qué tremendo.
1: Bueno, pues viene aquí hasta el lunes, martes, vamos a ver. A ver si que se da la infección a la diverticulitis.
0: Te la ponemos en oración.
2: Claro que sí, vamos a orar por ella. Es una guerrera.
0: Sí.
1: Gracias.
0: Dile, cuéntale este testimonio que su esposo y su hija estuvieron clamando en este momento en el aire a través de 15 estaciones de radio. Así que los que están en Los Ángeles, en San Diego, en Las Vegas, en Denver, en Houston, en Salinas, en Chicago, en Bakersfield, en Utah, los que escuchan por el celular, vamos a decir por la esposa y la mamá de Mari Pablo, Dios te salve María, llena eres de gracia, el Señor es contigo, bendita eres entre todas las mujeres y bendito es el fruto de tu vientre, Jesús.
2: Santa María, Madre de Dios,
1: ruega por nosotros pecadores,
2: ahora y en la hora de nuestra muerte.
1: Amén.
0: Que por este modo de oración, pues podamos después tener el testimonio de que va a ocurrir esa sanación y va a estar de nuevo repuesta tu esposa, Alfredito.
1: Gracias. Lo dejo con un pensamiento.
0: Diga.
1: Antes, decían, esta es la hija de Alfredo, Ingrid, Pablo. Ahora, estos son los padres
2: de María.
0: Pero eso nos pasa a todos, eso nos pasa a todos. Eso nos pasa absolutamente a todos. Porque
2: qué orgullo, saque pecho.
0: ya no es... Gonzalo, ¿no? ¿Se acuerdan del viejo Gonzalo? Yo soy el hijo del viejo Gonzalo. Muy bien. Bueno, un abrazo, Alfredito.
1: Gracias, un abrazo. Okay.
2: Saludos. Un abrazo, bye.
0: Se nos acaba el tiempo y con esto vamos a darle paso a este promedio de música. Gracias, amor mío, por acompañarme.
2: De nada, amor mío.
0: Nos vamos entonces a quedar, porque en breve vamos a tener un invitado muy especial que ha sido preparado justamente para vivir este tiempo de CDJ. Va a estar la señora Norma con un sacerdote invitado orando por nuestros jóvenes. Así de que en el nombre de Noel Díaz, nuestro fundador, les recordamos, mañana es el segundo día de CDJ. Los milagros no se detienen. Los milagros siguen adelante y su hijo, su nieto, su sobrino, su hermano puede ser un milagro que ocurra en CDJ mañana. No deje de llevarlo.
2: Nos vamos, les deseamos una noche de descanso, de preparación y de oración por esos jóvenes que mañana el Señor va a sacar.

0: escuchando la radio.
1: Y un día le cambié a la radio, dije, voy a escuchar esta radio. Y en eso estaban hablando del Congreso de Varones y de la conversión, y oí cuando un hombre dijo que no podía perdonar a su padre porque lo había dañado mucho bajo el alcohol. Entonces ahí me tocó el corazón y dije yo, qué bonito esto, qué bonito el testimonio tan hermoso. Dije yo, ¿cómo se puede transformar? Y yo en esos momentos tenía una adicción de droga, cocaína y de cristal, como se le puede llamar. Y ya estaba muy avanzada, ya usaba 24 horas, yo se puede decir. Y en eso sentí tan hermoso que dije yo, wow. Y cuando yo vine a un congreso, y de ese momento me liberó el Señor después de la droga, de una adicción de 20 años de droga, y para otro día, un asco que fui liberado así, lo que es el poder grandísimo de nuestro Dios. De un momento a otro, fui liberado. Y la gloria se la damos a nuestro Dios. Y como digo yo, la gloria es para Dios. Y desde ahí tengo 5 años que traigo esa radio ahí, de ida, de regreso y para todas horas. Cristo está vivo. Amén.
2: Recordamos a San Francisco de Asís, quien siendo prisionero sufrió una grave enfermedad que lo llevó a cambiar su vida. 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Pedimos su intercesión por las personas que cuidan con verdadero amor a los enfermos. San Francisco de Asís ruega por los sembradores.
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0: Y muy bien, queridos amigos, un personaje así particular necesita de una profundización particular, así como particular es Barabás, el criminal, al que Jesús liberó con su injusta sentencia. Entonces hablamos de injusticia, estamos hablando de injusticia, la injusticia distorsionada. Es un tema que ahora vamos a tratar aquí con nuestra invitada. Tenemos el placer de tener aquí a Samantha Rosario Maldonado. Bienvenida.
1: Gracias, padre, por recibirme.
0: Gracias, gracias por estar aquí. Mire, es un tema esto de Barabás particular, ¿verdad? Pero yo primero de todo quisiera que usted se presentara para decir qué hace en su vida, y después pasamos al tema.
1: Soy una maestra de primer y segundo grado en una escuela católica llamada Santa Elizabeth en Van Nuys, California.
0: Muy bien. Bien, entonces usted está a la primera experiencia con los niños, ¿verdad?
1: Sí, así es.
0: Muy interesante. Los niños son maravillosos, yo pienso. Enseñar a los niños es una experiencia que transforma mucho.
1: Sí, exactamente.
0: Y también que necesita mucha paciencia y mucha voz, me imagino, ¿verdad?
1: Sí, definitivamente.
0: Bueno, entonces, ¿qué me dice de este tema de Barabás? ¿Qué reflexionó sobre esto, Samantha?
1: Bueno, la situación de Jesús siendo enjuiciado en contraste de Barabás, que era un criminal que fue liberado, es algo que nunca pensé, porque originalmente Barrabás iba a ser asesinado. Nunca pensé en mirarlo de una forma diferente. Pero lo que ahora entiendo es que Jesús lo liberó sin saber cuáles eran las cosas que había hecho mal. Simplemente tomó sus culpas y cargó su cruz.
2: Let him carry the cross. He probably
1: me imagino a Barrabás
2: when he was in prison that he was
1: cuando estaba en la cárcel y so él sabía que iba a ser crucificado por sus culpas.
2: He was going to be crucified. And then it turns out
1: pero al final resulta que es Jesús quien va a tomar la cruz por él.
2: And, that
1: entonces me pregunto, ¿qué habrá pensado Barrabás al enterarse? ¿Qué habrá sentido? Que Jesús haya tomado su cruz por él. ¿Acaso se lo imaginaba?
0: Es una pregunta muy interesante porque lo que pensó Barabás después de haber sido liberado gracias al sacrificio de Jesús, a la condena injusta de Jesús, porque Barabás se enteró, ¿no?, que Pilato lo quería liberar, ¿verdad? Y pienso se enteró también que Pilato esperaba que el pueblo decía Barabás. Entonces así, él debía que morir, ¿no? Por Pilato y por todos los soldados romanos, porque probablemente había asesinado un soldado de los romanos. Pero lo que pensó Barabás, como dice usted, probablemente es lo que pensamos nosotros. Cuando hacemos un pecado, y vemos que el castigo por este pecado no lo pagamos nosotros realmente, sino que lo paga Jesús. Esto quiere decir, interesante en ese sentido. ¿Qué más me dice de Barabás? No sé si quiere relacionarlo también con algo que le pasó, con algún episodio o algo más que es interesante para usted.
1: Bueno, sé que él era un revolucionario que quería pelear por la justicia. Y ahora, en estos tiempos, a mí también me gustaría hacer una diferencia en este mundo. Hay tantas cosas sucediendo ahora mismo. Y me gustaría poder ver que hay paz mundial, sin guerras, sin nada de esas situaciones. Entonces creo que me puedo ver a mí en él, tratando de hacer el bien en este mundo.
0: Todos queremos cambiar el mundo. Pero se puede cambiar el mundo en cualquier forma, pagando cualquier costo. Esto es lo que le pasa un poco a Barabás, ¿no? Quiere hacer algo bueno, pero hace algo bueno haciendo el mal, ¿verdad? En ese sentido, hay esta contradicción, esta comparación, podríamos decir, dentro de la búsqueda de justicia por parte de Barabás que hace violencia. La búsqueda de justicia de Jesús que trae la justicia verdadera en el mundo, pero no con la violencia, sino como cordero, el non violento, él se expone a esta violencia, ¿verdad? Que lo mata, ¿verdad? En ese sentido, ahí yo pienso, ¿verdad? Esta contradicción dentro de estas figuras de Barabás y de Jesús, que es nada más que la contradicción que hay dentro de Jesús y de nosotros, también los cristianos, ¿no? Que seguimos viviendo a veces nuestro deseo equivocado de justicia. Hay mucho deseo de justicia en el mundo, ¿verdad? Pero no siempre es un deseo bueno, ¿verdad? ¿Qué piensas?
1: Sometimes a veces siento que la gente que está buscando justicia no la buscan en una buena manera y desean cosas que piensan que son positivas, pero terminan siendo violentas. Por ejemplo, las personas que están allá afuera, en las calles, protestando, y que sus deseos e ideales se puedan convertir en algo violento. Puedo ver cómo de alguna manera así actuó Barrabás. También él quería hacer algo bueno, quería hacer el bien, pero al final hizo mal, actuó equivocadamente.
0: Sí, es cuando las consecuencias de mis errores, ¿verdad? Les va a pagar alguien más, ¿no? Y tenemos de este lado, del otro lado, tenemos esta disponibilidad de Dios que no se queja, no se queja de Barabás, no se queja de cada uno de nosotros, sino nos acepta así como somos y nos cubre totalmente con este amor, esta misericordia infinita, que es la única cosa que puede convertirnos de nuestras injusticias. Bueno, muchísimas gracias a Samantha por haber aceptado también para ir en contra de la barrera de la lengua, ¿verdad? pero bueno, muchas felicidades por su trabajo, ¿verdad? Que empieza con los niños, que usted pueda ser esta segunda mamá, porque sí, la maestra es siempre una segunda mamá, pero eso no fue para mí así, ¿sabe por qué? Porque mi maestra era mi mamá verdadera, sí, entonces yo no tuve la segunda mamá, tuve solo mi mamá. Bueno, muchísimas gracias, gracias a todos ustedes para habernos seguido hasta aquí con Samantha Maldonado y con el tema de Barabás, el criminal al que Jesús liberó con su injusta sentencia. No le cambies, vamos ahora a llegar a la parte final de nuestro programa con el resumen. Hasta pronto.

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7: Te amo, por eso te prometo que yo soy la luz del mundo. El que me sigue no caminará a oscuras, sino que tendrá la luz de la vida. San Juan 7:12.
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0: Así es, queridos amigos, hemos ya estado cerca de concluir otro programa más que hemos descubierto más de la justicia distorsionada. No nos lleva a una verdad, sino que nos quita esa paz. Así que seguimos concluyendo, seguimos aprendiendo y seguimos reflexionando sobre estos temas que nos ayudan a descubrir realmente nuestra vocación. Así que si tú tienes alguna pregunta acerca más de tu vocación, pues escríbenos a uncorazon@esne.global y así podemos seguir disfrutando y conociendo más sobre lo que el Señor quiere para nosotros. Así que vamos a ir con el Padre Santi para concluir este programa. Padre, con usted concluimos este programa y seguimos aprendiendo más sobre aquí en este programa Un Corazón que Escucha.
1: Precisamente, Kalin, es un tema muy interesante esto de la vocación de

divino, sua omnipotenza, che non lo hace con sua humildad, con la humildad de la incarnación. Entonces Jesús también tiene un deseo de justicia, la justicia verdadera, la justicia divina. Jesús es claro que ve tantas injusticias, ¿eh? ¿Verdad? Pero ¿cómo contesta a estas injusticias? Bueno, hemos visto a Samantha Maldonado que nos habló, ¿verdad? De esta, sí, esta injusticia también dentro de Barabás y de Jesús, ¿verdad? De Barabás que se aprovecha casi de la condena de Jesús. ¿Qué pensó después Barabás? Y bueno, yo pienso que eso le tocó el corazón, ¿no? Así como debe que tocarnos el corazón Jesús, que muere para todos nosotros. Y de esta forma nos salva de nuestra idea equivocada de justicia, una justicia humana de este mundo que a veces no tiene sentido, sino que solo se va a realizar en el reino de Dios. Bueno, entonces entramos en la nueva justicia de Jesús, que es la justicia del amor, la justicia de la humildad. La próxima vez iremos tratando de la vocación de Simón de Cirene, entonces seguimos con nuestra reflexión. Simón de Cirene, el que ayudó a Jesús por obligación. Mientras le decimos muchísimas gracias para sintonizarse con nosotros aquí a su programa Un Corazón que Escucha. Un saludo muy grande de mi parte, de la parte de Padre Santo, de nuestro DJ, el DJ Kalin. Y como siempre, le decimos arrivederci.

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0: María, nuestra dulce madre, madre de la Iglesia, madre del Salvador, siempre atenta a nuestras súplicas, refugio de los pecadores y consuelo de los afligidos, dijo:
1: Mi Hijo me ha concedido que todo aquel que se encomiende a mí, al rezar el rosario, tendrá como intercesores a toda la corte celestial, en vida y a la hora de la muerte. No estoy aquí yo, que soy tu madre, que nada te aflija, que nada te perturbe.
2: Agradecemos a todos ustedes su compañía en este día sábado 10 de octubre, en el que estamos reunidos aquí en vivo en esta hermosísima hora, el rezo del Santo Rosario con todos los pequeñitos que se unen desde diferentes lugares. Gracias. Y bueno, antes de saludar a nuestra querida Mago y agradecerle de verdad por coordinar todo este rosario, quiero decirles, bueno, y también por supuesto a los niños y a los papás, gracias, muchísimas gracias. Quiero recordarle a toda nuestra audiencia qué importante es pedirle a un niño que rece por nosotros. Lo decía el otro día el sacerdote: si ustedes quieren una petición de oración, pídanle a un niño que rece por ustedes, porque esa oración es de verdad, yo creo que es una melodía para nuestro Padre Celestial. Así que si usted tiene alguna intención, los invitamos a que nos la haga llegar vía WhatsApp al 818-912-3108. 818-912-3108. Y si no, simplemente acompáñenos en esta hora hermosa. Mago, muy buenas noches. ¿Cómo te encuentras, mi querida Margarita?
3: Hola, hola. Muy buenas noches. Bien bendecida y bien agradecida, agradecida con Dios por este gran privilegio, Normita, de en esta noche estar bien contentos, bien alegres y bien acompañados con estos angelitos que esperan esta hora para poder ofrecerle este Santo Rosario a nuestra madre.
2: De verdad así que es una bendición y, perdón, muy especialmente esta noche queremos seguir orando, ¿verdad?, por todos esos jóvenes que asistieron al CDJ y al Congreso Católico de Jóvenes. Y Mago, de verdad esto confirma qué importante es acercar a nuestros hijos a Dios, porque vemos tanta necesidad en los jóvenes. Nos los manifestaron los que fueron y muchos dieron tu testimonio de cómo han sanado de ansiedad, de depresión, gracias a acercarse a nuestro Padre Celestial, Mago.
3: Qué bendición, de verdad que mamá, si estás escuchando en esta noche, únete con nosotros, porque estos niños van a ofrecer este Santo Rosario. A lo mejor hay algún joven que todavía está pensando en no ir, pero mañana tienen esa oportunidad de recibir esta gran bendición, esta gran sanación, porque de verdad que hemos escuchado y hemos visto con nuestros propios ojos tantos testimonios. Así es que no duden, no duden de ese amor de Dios que tiene por cada uno de ti, joven, que a lo mejor no quieres, ay, mi mamá me compró el boleto, pero está, no desagrada, no seas desagradecido con tu madre, porque tu madre quiere lo mejor para ti. Así es que en esta noche estos niños van a ofrecer el Santo Rosario por cada uno de esos jóvenes que todavía no toman esa decisión de tener un cambio, de tener una sanación en su vida. Y tu mamá, únete con nosotros, porque de eso sí tenlo seguro, que el Señor no desagradece la oración de una madre, así es que nuestra Madre Santísima tampoco. Así es que estamos bien listos, Normita. Aquí está, pues como siempre, presentando a cada uno de estos niños, pero les vamos a pasar a Isabela, que
2: si me permites, quisiera, bueno, nada más comentar, claro, brevemente. Yola, nuestra embajadora, nos pide oración por todos los jóvenes, y ya Roxana pide por José Luis Corona, que está en cuidados intensivos, fortaleza para su mamá Rosa González y para toda la familia. Y adelante, ahora sí, iniciamos y ya tenemos estas intenciones junto con las que cada persona ponga en su corazón. Adelante, Mago, por favor.
3: Sí, y también antes de que empiece Isabela, vamos a ofrecer este Santo Rosario, pues como siempre, por el Papa, por todos los que gobiernan cada país, por todos los que han sido afectados por los terremotos, por los desastres naturales y en especialmente vamos a unirnos en esta noche por la salud de una joven que se llama Frida Lemus. Ella dio a luz hace 40 días y los doctores la han desahuciado, así es que vamos a ponerla en manos de nuestra madre, la siempre Virgen María, y de nuestro Señor. Así es que adelante, Isabela.
4: Hola, muy buenas noches, querida audiencia de Esne Radio. Gracias por acompañarnos a rezar este Santo Rosario con nosotros. Y también tengo a mis compañeritos que me van a ayudar a rezar este Santo Rosario. Y también siempre tenemos Kalani que va a guiar este Santo Rosario.
3: ¿Y quién más vamos a tener en que nos van a acompañar? ¿A quién más? Los niños que nos van a acompañar en este Santo Rosario, ¿se los puedes nombrar, Isabela?
4: Tadeo Sánchez de Denver, Carito Reyes de Michoacán, Milagritas de los Baños, Dame Espinosa de Chicago, y para los detenidos tenemos a Jonathan
3: de madera.
4: Adelante, Tadeo.
3: Calani.
5: Por la señal de la Santa Cruz de nuestros enemigos, líbranos, Señor Dios, nuestro nombre del Padre, del Hijo y del Espíritu Santo. Salmo 51:17. Señor, abre mis labios y mi boca cantará tu alabanza. Oh Espíritu Santo, amor del Padre y del Hijo, inspírame siempre lo que debo pensar, lo que debo decir, cómo debo decirlo, lo que debo callar, cómo debo actuar, lo que debo hacer para gloria de Dios, siendo las almas y mi propia santificación. Espíritu Santo, dame gracia para entender, capacidad para retener, método y facultad para aprender, sutileza para interpretar, gracia y eficacia para hablar, dame acierto al empezar, dirección al progresar y perfección al acabar. Amén. Espíritu Santo, regálanos tus dones, ciencia, consejo, fortaleza, inteligencia, piedad, sabiduría y temor de Dios. María, Madre de la Palabra, ruega por nosotros. Oh Señora mía, oh Madre mía, hoy te ofrezco enteramente a ti. Y en pan fuera el aspecto te consagro en este día mis ojos, mis oídos, mi lengua, mi corazón. En una palabra todo mi ser, ya que soy toda tuya, oh Madre de bondad. Guárdame y defiéndame de compasión tuya. Amén. Creo en un solo Dios, Padre Todopoderoso, Creador del cielo y de la tierra, de todo lo visible y lo invisible. Creo en un solo Señor Jesucristo, Hijo único de Dios, nacido del Padre antes de todos los siglos. Dios de Dios, luz de luz, Dios verdadero de Dios verdadero, engendrado, no creado, de la misma naturaleza del Padre, y por todo fue hecho, y que por nosotros los hombres y por nuestra salvación bajo el cielo, y por obra del Espíritu Santo se encarnó de María la Virgen y se hizo hombre, y por nuestra causa fue crucificado el tiempo de Poncio Pilato, pareció y fue sepultado, resucitó al tercer día según las Escrituras y subió al cielo, y está sentado a la derecha del Padre, quien por nuevo vendrá con gloria para juzgar a vivos y muertos, y su reino no tendrá fin. Creo en el Espíritu Santo, Señor y Dador de vida, que procede del Padre y del Hijo, que con el Padre y del Hijo recibe la misma gracia y gloria, y que habló por los profetas. Creo en la Iglesia, que es una santa, católica y apostólica. Confieso que alcanzó el bautismo por perdonar los pecados. Espero la resurrección de los muertos y la vida del mundo futuro. Amén. Señor mío Jesucristo, Dios y hombre verdadero, me pesa de todo corazón de haber pecado, porque he merecido el infierno, porque he perdido el cielo, sobre todo porque te he ofendido. A ti que eres tan bueno y yo tanto me amas, a quien yo quiero amar sobre todas las cosas. Con tu gracia propongo firmemente vendarme, confesarme y cumplir la penitencia. Confío que me perdonarás por tu infinita misericordia. Amén.
6: este mundo.
5: Estas son las oraciones por el Papa y todos los sacerdotes para que Dios os bendiga y acompañe por las ánimas del purgatorio para que descansen en la paz de Dios por nuestras intenciones especiales y las que guardamos en el corazón. Primer misterio gozoso, la encarnación del Hijo de Dios.
4: Le damos a la bienvenida a Tadeo Sánchez de Denver. Adelante, Tadeo, con tu petición y con el Padre Nuestro.
7: Ofrecemos por la conversión de los jóvenes y por la paz en las familias del mundo entero. Padre Nuestro que estás en el cielo, santificado sea tu nombre. Venga a nosotros tu reino, hágase tu voluntad en la tierra como en el cielo.
5: Danos hoy nuestro pan de cada día, perdona nuestras ofensas, como también nosotros perdonamos a quien nos ofende. No nos dejes caer en tentación, líbranos y guárdanos de todo mal. Amén.
7: Dios te salve María, llena eres de gracias, el Señor está contigo. Bendita eres entre todas las mujeres y benditos el fruto de tu vientre, Jesús.
5: Santa María, Madre de Dios, ruega, Señora, por nosotros los pecadores, ahora y en la hora de nuestra muerte. Amén.
7: Dios te salve, María, llena eres de gracias. El Señor está contigo, bendita eres entre todas las mujeres y bendito es el fruto de tu vientre, Jesús.
5: Santa María, Madre de Dios, ruega, Señora, por nosotros los pecadores, ahora y en la hora de nuestra muerte. Amén.
7: Dios te salve, María, llena eres de gracias, el Señor está contigo. Bendita eres entre todas las mujeres y bendito es el fruto de tu vientre, Jesús.
5: Santa María, Madre de Dios, ruega, Señora, por nosotros los pecadores, ahora y en la hora de nuestra muerte. Amén.
7: Dios te salve María, llena eres de gracias, el Señor está contigo, bendita eres entre todas las mujeres y bendito es el fruto de tu vientre, Jesús.
5: Santa María, Madre de Dios, ruega, Señora, por nosotros los pecadores, ahora y en la hora de nuestra muerte. Amén.
7: Dios te salve María, llena eres de gracias, el Señor está contigo. Bendita eres entre todas las mujeres y bendito es el fruto de tu vientre, Jesús.
5: Santa María, Madre de Dios, ruega, Señora, por nosotros los pecadores, ahora y en la hora de nuestra muerte. Amén.
7: Dios te salve María, llena eres de gracias, el Señor está contigo. Bendita eres entre todas las mujeres y bendito es el fruto de tu vientre, Jesús.
5: Santa María, Madre de Dios, ruega, Señora, por nosotros los pecadores, ahora y en la hora de nuestra muerte. Amén.
7: Dios te salve María, llena eres de gracias, el Señor está contigo. Bendita eres entre todas las mujeres y bendito es el fruto de tu vientre, Jesús.
5: Santa María, Madre de Dios, ruega, Señora, por nosotros los pecadores, ahora y en la hora de nuestra muerte. Amén.
7: Dios te salve María, llena eres de gracias, el Señor está contigo. Bendita eres entre todas las mujeres y bendito es el fruto de tu vientre, Jesús.
5: Santa María, Madre de Dios, ruega, Señora, por nosotros los pecadores, ahora y en la hora de nuestra muerte. Amén.
7: Dios te salve María, llena eres de gracias, el Señor está contigo, bendita eres entre todas las mujeres y bendito es el fruto de tu vientre, Jesús.
5: Santa María, Madre de Dios, ruega, Señora, por nosotros los pecadores, ahora y en la hora de nuestra muerte. Amén.
7: Dios te salve María, llena eres de gracias, el Señor está contigo, bendita eres entre todas las mujeres y bendito es el fruto de tu vientre, Jesús. Gloria.
4: Gloria Santa María, Madre de Dios, ruega, Señora, por nosotros los pecadores, ahora y en la hora de nuestra muerte. Amén.
7: Gloria al Padre, al Hijo y al Espíritu Santo.
4: Como era en el principio, ahora y siempre, por los siglos de los siglos santos. Amén.
7: María, Madre de Gracia, Madre de Misericordia,
4: en la vida y en la muerte, ampáranos, gran Señora.
7: Oh Jesús mío, perdona nuestros pecados, líbranos del fuego y del infierno. Lleva al cielo a todas las almas, especialmente a las más necesitadas de tu misericordia. Dios mío, yo creo, adoro, espero y te amo. Te pido perdón por todos los que no creen, no adoran, no esperan y no te aman. Sagrado Corazón de Jesús,
4: en vos confío.
7: Inmaculado Corazón de María,
4: la salvación de la alma mía.
7: Señor San José,
4: aumenta nuestra fe.
7: Señora de la familia,
4: ruega por nosotros.
7: San Miguel Arcángel, con tu luz,
4: ilumínanos.
7: Con tus alas,
4: protégenos.
7: Con tu espada,
4: defiéndenos.
7: Mi corazón en amarte eternamente se ocupe.
4: Y mi lengua en alabarte, Madre mía de Guadalupe.
7: Por tus cuatro apariciones, humildemente te pedimos que remedies nuestras aflicciones. Amén.

0: de la Virgen María Santa Isabel.
1: Tenemos petición, piden por Teresita Ríos Mora, que está separada de su familia, fortaleza para toda la familia, para sus hijos y esposo, y por la familia de Gloria, que está viviendo el CDJ con sus hijos. También nos piden oración por todas estas redadas que se están realizando en California, por protección para todos los migrantes. Adelante, Bela Brasil.

0: Isabela. A ver, ¿no se escucha?
1: Uy. Aquí estoy.
0: Ahora sí, adelante.
1: Yo ofrezco este misterio por la salud de mi abuelito Alejo, por la salud de mis tíos Juanito y Gabriel, por todos los jóvenes que están viviendo en el CDJ, que para que Diosito los sane. Padre nuestro que estás en el cielo, santificado sea tu nombre. Ruega a nosotros tu reino. Hágase tu voluntad en la tierra como en el cielo.
2: Danos hoy nuestro pan de cada día. Perdona nuestras ofensas, como también nosotros perdonamos a que nos ofenden. No nos dejes caer en tentación, líbranos y guárdanos de todo mal. Amén.
1: Dios te salve María, llena eres de gracia, el Señor es contigo. Bendita tú eres entre todas las mujeres y el bendito es el fruto de tu vientre, Jesús.
2: Santa María, Madre de Dios, ruega, Señora, por nosotros los pecadores, ahora y en la hora de nuestra muerte. Amén.
1: Dios te salve María, llena eres de gracia, el Señor es contigo. Bendita tú eres entre todas las mujeres y bendito es el fruto de tu vientre, Jesús.
2: Santa María, Madre de Dios, ruega, Señora, por nosotros los pecadores, ahora y en la hora de nuestra muerte. Amén.
1: Dios te salve María, llena eres de gracia, el Señor es contigo. Bendita tú eres entre todas las mujeres y el bendito es el fruto de tu vientre, Jesús.
2: Santa María, Madre de Dios, ruega, Señora, por nosotros los pecadores, ahora y en la hora de nuestra muerte. Amén.
1: Dios te salve María, llena eres de gracias, el Señor es contigo. Bendita tú eres entre todas las mujeres y el bendito es el fruto de tu vientre, Jesús.
2: Santa María, Madre de Dios, ruega, Señora, por nosotros los pecadores, ahora y en la hora de nuestra muerte. Amén.
1: Dios te salve María, llena eres de gracia, el Señor es contigo. Bendita tú eres entre todas las mujeres y el bendito es el fruto de tu vientre, Jesús.
2: Santa María, Madre de Dios, ruega, Señora, por nosotros los pecadores, ahora y en la hora de nuestra muerte. Amén.
1: Dios te salve María, llena eres de gracia, el Señor es contigo. Bendita tú eres entre todas las mujeres y el bendito es el fruto de tu vientre, Jesús.
2: Santa María, Madre de Dios, ruega, Señora, por nosotros los pecadores, ahora y en la hora de nuestra muerte. Amén.
1: Dios te salve María, llena eres de gracia, el Señor es contigo. Bendita tú eres entre todas las mujeres y bendito es el fruto de tu vientre, Jesús.
2: Santa María, Madre de Dios, ruega, Señora, por nosotros los pecadores, ahora y en la hora de nuestra muerte. Amén.
1: Dios te salve María, llena eres de gracia, el Señor es contigo. Bendita tú eres entre todas las mujeres y bendito es el fruto de tu vientre, Jesús.
2: Santa María, Madre de Dios, ruega, Señora, por nosotros los pecadores, ahora y en la hora de nuestra muerte. Amén.
1: Dios te salve María, llena eres de gracia, el Señor es contigo. Bendita tú eres entre todas las mujeres y el bendito es el fruto de tu vientre, Jesús.
2: Santa María, Madre de Dios, ruega, Señora, por nosotros los pecadores, ahora y en la hora de nuestra muerte. Amén.
1: Dios te salve María, llena eres de gracia, el Señor es contigo. Bendita tú eres entre todas las mujeres y el bendito es el fruto de tu vientre, Jesús.
2: Gloria Santa María, Madre de Dios, ruega, Señora, por nosotros los pecadores, ahora y en la hora de nuestra muerte. Amén.
1: Gloria al Padre, al Hijo y al Espíritu Santo.
2: Tomaron un principio, ahora y siempre, por los siglos de los siglos santos. Amén.
1: Oh Jesús mío, perdona nuestros pecados, líbranos del fuego del infierno, lleva al cielo todas las almas, socorro especialmente a las más necesitadas de tu divina misericordia. Amén.
2: Sagrado corazón de Jesús,
1: en vos confío.
2: Dulce inmaculado corazón de María,
1: sea la salvación al alma mía.
2: Señor San José,
1: aumenta nuestra fe.
2: También al caer con tu luz,
1: ilumínanos.
2: Con tus alas,
1: protégenos.
2: Y con tu espada,
1: defiéndenos.
2: Mi corazón en amarte eternamente se ocupe.
1: Y mi lengua en alabarte, Madre mía de Guadalupe.
2: Por tus cuatro apariciones, humildemente te pido que remedies esas aflicciones.
1: Amén.

0: Sí. Tercer misterio gozoso, el nacimiento del Hijo de Dios.
1: Piden oración por la paz del mundo, por todos nuestros hermanos de Panamá, que Dios quiera que todos estén bien, y por todos los jóvenes del mundo y por todos los niños. Adelante.
2: Una petición de nuestra hermanita Carolina Rincón. Pide por su hijo Alejandro, por su nuera Marisela, por su nieta Cristel y la unidad de la familia y por la paz del mundo entero. Adelante, Isabel.
0: Les damos a la bienvenida a Carito Reyes de Michoacán. Adelante con tu petición y con el Padre nuestro.
3: Yo pido, hola, buenas noches. Yo pido este Santo Rosario por mi familia y por la paz del mundo entero. Padre nuestro que estás en el cielo, santificado sea tu nombre. Venga a nosotros tu reino. Hágase tu voluntad en la tierra como en el cielo.
0: Danos hoy nuestro pan de cada día. Perdona nuestras ofensas como también nosotros perdonamos a que nos ofenden. No nos dejes caer en tentación, líbranos y guárdanos de todo mal. Amén.
3: Dios te salve María, llena eres de gracia, el Señor es contigo, bendita eres entre todas las mujeres y bendito es el fruto de tu vientre, Jesús.
0: Santa María, Madre de Dios, ruega, Señora, por nosotros los pecadores, ahora y en la hora de nuestra muerte. Amén.
3: Dios te salve María, llena eres de gracia, el Señor es contigo, bendita eres entre todas las mujeres y bendito es el fruto de tu vientre, Jesús.
0: Santa María, Madre de Dios, ruega, Señora, por nosotros los pecadores, ahora y en la hora de nuestra muerte. Amén.
3: Dios te salve María, llena eres de gracia, el Señor es contigo, bendita eres entre todas las mujeres y bendito es el fruto de tu vientre, Jesús.
0: Santa María, Madre de Dios, ruega, Señora, por nosotros los pecadores, ahora y en la hora de nuestra muerte. Amén.
3: Dios te salve María, llena eres de gracia, el Señor es contigo, bendita eres entre las mujeres y bendito es el fruto de tu vientre, Jesús.
0: Santa María, Madre de Dios, ruega, Señora, por nosotros los pecadores, ahora y en la hora de nuestra muerte. Amén.
3: Dios te salve María, llena eres de gracia, el Señor es contigo, bendita eres entre todas las mujeres y bendito es el fruto de tu vientre, Jesús.
0: Santa María, Madre de Dios, ruega, Señora, por nosotros los pecadores, ahora y en la hora de nuestra muerte. Amén.
3: Dios te salve María, llena eres de gracia, el Señor es contigo, bendita eres entre todas las mujeres y bendito es el fruto de tu vientre, Jesús.
0: Santa María, Madre de Dios, ruega, Señora, por nosotros los pecadores, ahora y en la hora de nuestra muerte. Amén.
3: Dios te salve María, llena. Dios te salve María, llena eres de gracia, el Señor es contigo. Bendita eres entre todas las mujeres y bendito es el fruto de tu vientre, Jesús.
0: Santa María, Madre de Dios, ruega, Señora, por nosotros los pecadores, ahora y en la hora de nuestra muerte. Amén.
3: Dios te salve María, llena eres de gracia, el Señor es contigo. Bendita eres entre todas las mujeres y bendito es el fruto de tu vientre, Jesús.
0: Santa María, Madre de Dios, ruega, Señora, por nosotros los pecadores, ahora y en la hora de nuestra muerte. Amén.
3: Dios te salve María, llena eres de gracia, el Señor es contigo. Bendita eres entre todas las mujeres y bendito es el fruto de tu vientre, Jesús.
0: Santa María, Madre de Dios, ruega, Señora, por nosotros los pecadores, ahora y en la hora de nuestra muerte. Amén.
3: Dios te salve María, llena eres de gracia, el Señor es contigo. Bendita eres entre todas las mujeres y bendito es el fruto de tu vientre, Jesús.
0: Gloria a Santa María, Madre de Dios. Ruega, Señora, por nosotros los pecadores, ahora y en la hora de nuestra muerte. Amén.
3: Gloria al Padre, al Hijo y al Espíritu Santo.
0: Como era en el principio, ahora y siempre, por los siglos de los siglos santos. Amén.
3: María, Madre de Gracia, Madre de Misericordia.
0: En la vida y en la muerte, ampáranos, Gran Señora. Oh Jesús mío,
3: perdona nuestros pecados, líbranos del fuego del infierno, lleva todas las almas y socorre especialmente las más necesitadas de tu divina misericordia.
0: Amén. Sagrado Corazón de Jesús,
3: en vos confío.
0: Dulce Inmaculado Corazón de María,
3: sé la salvación del alma mía. Bendito San José,
0: aumenta nuestra fe.
3: San Miguel Arcángel, con tu luz
0: ilumínanos.
3: Con tus alas
0: protégenos.
3: Con tu espada
0: defiéndenos.
3: Mi corazón alabarte internamente se ocupe.
0: Y mi lengua alabarte, Madre mía de Guadalupe.
3: Por tus cuatro apariciones, humildemente te pido que renueves nuestras aflicciones.
0: Amén. Las llaves del cielo están en tu corazón, en mi corazón. Poniendo las manos así, apuntándose ahí, sobre el corazón. Alabando. Sabe el cielo así, alabando, siento el cielo aquí. Cuarto misterio gozoso, la presentación del niño Jesús en el templo.
1: Pedimos oración, bueno, nos piden oración por Francisco Torres, que tiene está enfermo, y por su mamá, quien ha perdido la fe porque piensa que Dios no la ha escuchado. Oramos ahí al médico divino por la sanación de Francisco. Adelante, Bel.
4: Les damos a la bienvenida a Milagritos de los Baños. Adelante, Milagritos, con tu petición y con el Padre Nuestro.
5: Buenas noches. Hoy rezo este rosario por la paz del mundo y por más sacerdotes y por más niños para rezar el Santo Rosario. Padre nuestro que estás en el cielo, santificado sea tu nombre. Venga a nosotros tu reino. Haz, Señor, tu voluntad como en la tierra como en el cielo.
0: Danos hoy nuestro pan de cada día, perdona nuestras ofensas, como también nosotros perdonamos a quien nos ofenden. No nos dejes caer en tentación, líbranos y guárdanos de todo mal. Amén.
5: Dios te salve María, llena eres de gracia, el Señor es contigo. Bendita tú eres entre todas las mujeres y bendito es el fruto de tu vientre, Jesús.
0: Santa María, Madre de Dios, ruega, Señora, por nosotros los pecadores, ahora y en la hora de nuestra muerte. Amén.
5: Dios te salve María, llena eres de gracia, el Señor es contigo. Bendito tú eres entre todas las mujeres y bendito es el fruto de tu vientre, Jesús.
0: Santa María, Madre de Dios, ruega, Señora, por nosotros los pecadores, ahora y en la hora de nuestra muerte. Amén.
5: Dios te salve María, llena eres de gracia, el Señor es contigo. Bendita tú eres entre todas las mujeres y bendito es el fruto de tu vientre, Jesús.
0: Santa María, Madre de Dios, ruega, Señora, por nosotros los pecadores, ahora y en la hora de nuestra muerte. Amén.
5: Dios te salve María, llena eres de gracia, el Señor es contigo. Bendita tú eres entre todas las mujeres y bendito es el fruto de tu vientre, Jesús.
0: Santa María, Madre de Dios, ruega, Señora, por nosotros los pecadores, ahora y en la hora de nuestra muerte. Amén.
5: Dios te salve María, llena eres de gracia, el Señor es contigo. Bendita tú eres entre todas las mujeres y bendito es el fruto de tu vientre Jesús.
0: Santa María, Madre de Dios, ruega, Señora, por nosotros los pecadores, ahora y en la hora de nuestra muerte. Amén.
5: Dios te salve María, llena eres de gracia, el Señor es contigo. Bendita tú eres entre todas las mujeres y bendito es el fruto de tu vientre Jesús.
0: Santa María, Madre de Dios, ruega, Señora, por nosotros los pecadores, ahora y en la hora de nuestra muerte. Amén.
5: Dios te salve María, llena eres de gracia, el Señor es contigo. Bendita tú eres entre todas las mujeres y bendito es el fruto de tu vientre Jesús.
0: Santa María, Madre de Dios, ruega, Señora, por nosotros pecadores, ahora y en la hora de nuestra muerte. Amén.
5: Dios te salve María, llena eres de gracia, el Señor es contigo. Bendita tú eres entre todas las mujeres y bendito es el fruto de tu vientre Jesús.
0: Santa María, Madre de Dios, ruega, Señora, por nosotros los pecadores, ahora y en la hora de nuestra muerte. Amén.
5: Dios te salve María, llena eres de gracia, el Señor es contigo. Bendita tú eres entre todas las mujeres y bendito es el fruto de tu vientre Jesús.
0: Santa María, Madre de Dios, ruega, Señora, por nosotros los pecadores, ahora y en la hora de nuestra muerte. Amén.
5: Dios te salve María, llena eres de gracia, el Señor es contigo. Bendita tú eres entre todas las mujeres y bendito es el fruto de tu vientre Jesús.
0: Santa María, Madre de Dios, ruega, Señora, por nosotros los pecadores, ahora y en la hora de nuestra muerte. Amén.
5: Dios te salve María, llena eres de gracia, el Señor es contigo. Bendita tú eres entre todas las mujeres y bendito es el fruto de tu vientre Jesús.
0: Gloria a Santa María, Madre de Dios, ruega, Señora, por nosotros los pecadores, ahora y en la hora de nuestra muerte. Amén.
5: Gloria al Padre, al Hijo y al Espíritu Santo.
0: Como era en el principio, ahora y siempre, por los siglos de los siglos santos. Amén.
5: María, Madre de Gracia, Madre de Misericordia,
0: en la vida y en la muerte, ampáranos, Gran Señora.
5: Oh Jesús mío, perdona nuestros pecados, líbranos del fuego del infierno, lleva al cielo a todas las almas, especialmente a las más necesitadas de tu misericordia. Sagrado Corazón de Jesús,
0: en vos confío.
5: Dulce Corazón de María,
0: te salvación alma mía.
5: Glorioso San José,
0: aumenta nuestra fe.
5: San Miguel Arcángel, con tu luz,
0: ilumínanos.
5: Con tus alas,
0: protégenos.
5: Con tu espada,
0: defiéndenos.
5: Mi corazón en amarte eternamente se ocupe.
0: Y mi lengua en alabarte, Madre mía de Guadalupe.
1: Madre mía de Guadalupe.
0: Por tus cuatro apariciones, humildemente te pido que de más reflexiones.
1: Amén.

0: de mi amor. Quinto misterio gozoso. El niño Jesús perdido y hallado en el templo.
1: Bueno, antes tenemos una petición. Gloria pide oración también por un trabajo. ¿Seguimos?
2: Les damos la bienvenida a Dana Espinosa de Chicago. Adelante con tu petición y con el Padre Nuestro.
3: Buenas noches, pido por todos los niños del mundo. Padre Nuestro que estás en el cielo, santificado sea tu nombre. Venga a nosotros tu reino, hágase tu voluntad en la tierra como en el cielo.
0: Danos hoy nuestro pan de cada día, perdona nuestras ofensas, como también nosotros perdonamos a quien nos ofende. No nos dejes caer en tentación, líbranos y óranos de todo mal. Amén.
3: Dios te salve María, llena eres de gracia, el Señor está contigo. Bendita tú eres entre todas las mujeres y bendito es el fruto de tu vientre, Jesús.
0: Santa María, Madre de Dios, ruega, Señora, por nosotros los pecadores, ahora y en la hora de nuestra muerte. Amén.
3: Dios te salve María, llena eres de gracia, el Señor está contigo. Bendita tú eres entre todas las mujeres y bendito es el fruto de tu vientre, Jesús.
0: Santa María, Madre de Dios, ruega, Señora, por nosotros los pecadores, ahora y en la hora de nuestra muerte. Amén.
3: Dios te salve María, llena eres de gracia, el Señor está contigo. Bendita tú eres entre todas las mujeres y bendito es el fruto de tu vientre, Jesús.
0: Santa María, Madre de Dios, ruega, Señora, por nosotros los pecadores, ahora y en la hora de nuestra muerte. Amén.
3: Dios te salve María, llena eres de gracia, el Señor está contigo. Bendita tú eres entre todas las mujeres y bendito es el fruto de tu vientre, Jesús.
0: Santa María, Madre de Dios, ruega, Señora, por nosotros los pecadores, ahora y en la hora de nuestra muerte. Amén.
3: Dios te salve María, llena eres de gracia, el Señor está contigo. Bendita tú eres entre todas las mujeres y bendito es el fruto de tu vientre, Jesús.
0: Santa María, Madre de Dios, ruega, Señora, por nosotros los pecadores, ahora y en la hora de nuestra muerte. Amén.
3: Dios te salve María, llena eres de gracia, el Señor está contigo. Bendita tú eres entre todas las mujeres y bendito es el fruto de tu vientre, Jesús.
0: Santa María, Madre de Dios, ruega, Señora, por nosotros los pecadores, ahora y en la hora de nuestra muerte. Amén.
3: Dios te salve María, llena eres de gracia, el Señor está contigo. Bendita tú eres entre todas las mujeres y bendito es el fruto de tu vientre, Jesús.
0: Santa María, Madre de Dios, ruega, Señora, por nosotros los pecadores, ahora y en la hora de nuestra muerte. Amén.
3: Dios te salve María, llena eres de gracia, el Señor está contigo. Bendita tú eres entre todas las mujeres y bendito es el fruto de tu vientre, Jesús.
0: Santa María, Madre de Dios, ruega, Señora, por nosotros los pecadores, ahora y en la hora de nuestra muerte. Amén.
3: Dios te salve María, llena eres de gracia, el Señor está contigo. Bendita tú eres entre todas las mujeres y bendito es el fruto de tu vientre, Jesús.
0: Santa María, Madre de Dios, ruega, Señora, por nosotros los pecadores, ahora y en la hora de nuestra muerte. Amén.
3: Dios te salve María, llena eres de gracia, el Señor está contigo. Bendita tú eres entre todas las mujeres y bendito es el fruto de tu vientre, Jesús.
0: Gloria Santa María, Madre de Dios, ruega, Señora, por nosotros los pecadores, ahora y en la hora de nuestra muerte. Amén.
3: Gloria al Padre, al Hijo y al Espíritu Santo.
0: Como era en el principio, ahora y siempre, por los siglos de los siglos santos. Amén. María, Madre de Gracia, Madre de Misericordia,
3: La vida, la muerte, amparanos, gran señora.
0: Oh Jesús mío, perdona nuestros pecados, líbranos del fuego y del infierno. Ruega hacia las todas las almas, socorre especialmente a las más necesitadas de su infinita misericordia. Amén. Sagrado corazón de Jesús,
3: en vos confío.
0: Dulce inmaculado corazón de María,
3: de la salvación de alma mía.
0: Señor San José,
3: aumenta nuestra fe.
0: Sonía al caer con tu luz,
3: ilumínanos.
0: Con tus alas,
3: protégenos.
0: Y con tu espada,
3: defiéndonos.
0: Mi corazón en amor eternamente se ocupe.
3: Mi lengua de alabarte, madre mía de Guadalupe.
0: Por tus cuatro apariciones, humildemente te pido que remedies tus aflicciones.
3: Amén.
4: Con las letanías
5: y una tanda de madera. Adelante.
0: Oh soberano, santo y sagrado del Verbo Eterno,
6: libra Virgen del infierno a los que rezamos el Santo Rosario.
0: Emperatriz poderosa de los mortales, consuelo.
6: Ábrenos, Virgen, en el cielo con una muerte dichosa, danos pureza alma ya que eres tan poderosa.
0: Padre nuestro que estás en el cielo, santificado sea tu nombre. Venga a nosotros tu reino, hágase Señor tu voluntad, así en la tierra como en el cielo.
6: Danos hoy nuestro pan de cada día, perdona nuestras ofensas como también nosotros perdonamos a los que nos ofenden. No nos dejes caer en la tentación y líbranos del mal. Amén.
0: Dios te salve María Santísima, hija de Dios Padre, Virgen Purísima y Castísima. En tus manos encomendamos nuestra caridad y nuestra fe para que la alumbre llena de gracia, el Señor es contigo. Bendita tú eres entre todas las mujeres y bendito es el fruto de tu vientre Jesús.
6: Santa María, Madre de Dios, ruega por nosotros los pecadores, ahora y en la hora de nuestra muerte.
0: Dios te salve María Santísima, Madre de Dios, Hijo Virgen Purísima, Castísima. En tus manos encomendamos nuestra esperanza para que la alumbre. Llena de gracia, el Señor es contigo. Bendita tú eres entre todas las mujeres y bendito es el fruto de tu vientre, Jesús.
6: Santa María, Madre de Dios, ruega por nosotros los pecadores, ahora y en la hora de nuestra muerte.
0: Dios te salve María Santísima, esposa de Dios Espíritu Santo, Virgen Purísima y Castísima. En tus manos encomendamos nuestra caridad y nuestro amor para que las inflames. Llena eres de gracia, el Señor es contigo. Bendita tú eres entre todas las mujeres y bendito es el fruto de tu vientre, Jesús.
6: Santa María, Madre de Dios, ruega por nosotros los pecadores, ahora y en la hora de nuestra muerte. Amén.
0: Dios te salve María Santísima, trono sagrado de la Santísima Trinidad, bien donde veas en aquel pecado original. Dios te salve.
6: Reina y Madre, Madre de misericordia, vida y dulzura y esperanza nuestra. Dios te salve, a ti llamamos los desvelados hijos de Eva. A ti suspiramos, gimiendo y llorando en este valle de lágrimas. Ea pues, Señora abogada nuestra, vuelve a nosotros esos tus ojos misericordiosos y después de este destierro, danos a Jesús, fruto bendito de tu vientre, oh clemente, oh piadosa, oh dulce Virgen María, ruega por nosotros, Santa Madre de Dios, para que seamos dignos de alcanzar las divinas gracias y promesas de nuestro Señor Jesucristo. Amén.
0: Señor, ten piedad de nosotros.
6: Señor, ten piedad de nosotros.
0: Cristo, ten piedad de nosotros.
6: Cristo, ten piedad de nosotros.
0: Señor, ten piedad de nosotros.
6: Señor, ten piedad de nosotros.
0: Cristo, óyenos.
6: Cristo, óyenos.
0: Cristo, escúchanos.
6: Cristo, escúchanos.
0: Dios Padre Celestial, que eres Dios,
6: ten piedad de nosotros.
0: Dios Hijo Redentor del mundo, que eres Dios,
6: ten piedad de nosotros.
0: Dios Espíritu Santo, que eres Dios,
6: ten piedad de nosotros.
0: Santísima Trinidad, que eres un solo Dios,
6: ten piedad de nosotros.
0: Santa María,
6: ruega por nosotros.
0: Santa Madre de Dios,
6: ruega por nosotros.
0: Santa Virgen de las Vírgenes,
6: ruega por nosotros.
0: Madre de Jesucristo,
6: ruega por nosotros.
0: Madre de la Divina Gracia,
6: ruega por nosotros.
0: Madre Purísima,
6: ruega por nosotros.
0: Madre Castísima,
6: ruega por nosotros.
0: Madre Intacta,
6: ruega por nosotros.
0: Madre Sin Mancha,

0: Ruega por nosotros,
1: Virgen poderosa.
0: Ruega por nosotros,
1: Virgen misericordiosa.
0: Ruega por nosotros,
1: Virgen fiel.
0: Ruega por nosotros,
1: Espejo de justicia.
0: Ruega por nosotros,
1: Trono de la sabiduría.
0: Ruega por nosotros,
1: Causa de nuestra alegría.
0: Ruega por nosotros,
1: Vaso espiritual.
0: Ruega por nosotros,
1: Vaso honorable.
0: Ruega por nosotros,
1: Rosa mística.
0: Ruega por nosotros,
1: Torre de David.
0: Ruega por nosotros,
1: Torre de marfil.
0: Ruega por nosotros,
1: Casa de oro.
0: Ruega por nosotros,
1: Arca de la Alianza.
0: Ruega por nosotros,
1: Puerta del Cielo.
0: Ruega por nosotros,
1: Estrella de la Mañana.
0: Ruega por nosotros,
1: Salud de los enfermos.
0: Ruega por nosotros,
1: Refugio de los pecadores.
0: Ruega por nosotros,
1: Consuelo de los afligidos.
0: Ruega por nosotros,
1: Auxilio de los cristianos.
0: Ruega por nosotros,
1: Reino de los ángeles.
0: Ruega por nosotros,
1: Reino de los patriarcas.
0: Ruega por nosotros,
1: Reino de los profetas.
0: Ruega por nosotros,
1: Reino de los apóstoles.
0: Ruega por nosotros,
1: Reino de los mártires.
0: Ruega por nosotros,
1: Reino de los confesores.
0: Ruega por nosotros,
1: Reino de las vírgenes.
0: Ruega por nosotros,
1: Reino de todos los santos.
0: Ruega por nosotros,
1: Reino concebida sin pecado original.
0: Ruega por nosotros,
1: Reina subida al cielo en cuerpo y alma.
0: Ruega por nosotros,
1: Reina del Santísimo Rosario.
0: Ruega por nosotros,
1: Reina de las familias.
0: Ruega por nosotros,
1: Reina de la paz.
0: Ruega por nosotros,
1: Cordero de Dios que quitas el pecado del mundo.
0: Perdónanos, Señor.
1: Cordero de Dios que quitas el pecado del mundo.
0: Escúchanos, Señor.
1: Cordero de Dios que quitas el pecado del mundo.
0: Ten piedad y misericordia de nosotros y del mundo entero.
1: Bajo tu amparo nos acogemos, Santa Madre de Dios. No despreces las súplicas que te dirigimos a nuestras necesidades. Antes bien, líbranos de todo mal y peligro, bien gloriosa y bendita. Ruega por nosotros, Santa Madre de Dios.
0: Para que seamos dignos de alcanzar las divinas gracias y promesas de nuestro Señor Jesucristo.
1: Dios mío, yo creo, adoro, espero y te amo.
0: Te pido perdón por los que no creen, no esperan y no te aman.
1: Recibamos un Padre Nuestro y una Ave María por el Papa, por la Iglesia y por el Sembrador. Padre nuestro que estás en el cielo, santificado sea tu nombre. Venga a nosotros tu reino. Hágase, Señor, tu voluntad, así en la tierra como en el cielo.
0: Danos hoy nuestro pan de cada día. Perdona nuestras ofensas como también nosotros perdonamos a los que nos ofenden. No nos dejes caer en la tentación y líbranos del mal. Amén.
1: Dios te salve María, llena eres de gracia, el Señor es contigo. Bendita tú eres entre todas las mujeres y bendito es el fruto de tu vientre, Jesús.
0: Santa María, Madre de Dios, ruega por nosotros los pecadores, ahora y en la hora de nuestra muerte. Amén.
1: Viva el Santísimo Rosario.
0: Ruega por nosotros.
1: Viva la gracia.
0: Muera el pecado.
1: Ave María Purísima.
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0: poderoso y eterno, que con tu Espíritu santificas y gobiernas toda tu Iglesia, escucha nuestras súplicas y concédenos tu gracia para que todos, según nuestra vocación, podamos servirte con fidelidad por Jesucristo nuestro Señor. Amén.
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0: Así es, damos gracias al Señor por tantas bendiciones recibidas y agradecemos a Gabriel y a Margarita Virriote que aquí siguen con nosotros en esta hora también hermosa de oración, en la cual pues les pedimos a toda nuestra audiencia que se unan, ¿verdad? Que se unan con nosotros, porque la oración es la llave que abre el corazón de Dios. Margarita, Gabriel, buenas noches. A Gabriel no lo había saludado. ¿Cómo está? Buenas noches.
1: Muy buenas noches, Norma. Gracias a Dios por este día. Gracias a todos los radioyentes que con un corazón dispuesto siguen disfrutando de este Santo Rosario con los niños y continuar también con este momento especial unidos en oración.
0: Así es, Mago, pues nuevamente gracias, de verdad, gracias por acompañarnos. Yola, nuestra embajadora de San Diego, manda saludos y dice que gracias a todos los niños y también Mago por esta hermosa hora, y que de verdad que agradecemos, porque yo creo que es un regalo más que para nadie, para nosotros, ¿verdad?
2: Sí, gracias a Dios, Normita, como yo siempre digo, nosotros solamente somos instrumentos, pero es una gran alegría poder guiar a estos hermosos niños que el día de mañana a lo mejor van a ser unas monjitas, o esperemos en Dios, unos sacerdotes o unos buenos servidores de Dios. Así es que gracias a Dios, si los seguimos guiando así, esos niños van a ser alguien muy importante en este mundo. Así es que cada uno de los niños y mamás también están invitados.
1: Pueden ser buenos diáconos.
0: Buenos diáconos, sacerdotes, padres de familia. Sí, y hacemos la invitación, Mago, ¿verdad? A todas las personas que quieran también, que quieran que sus hijos participen, para que nos dejen su información y ya Margarita se comunicará con ustedes, ¿verdad?
2: Sí, claro que sí. Con mucho gusto.
0: Pues adelante, señor Gabriel, para iniciar en esta hora, pues meditando como siempre el mensaje de la palabra de Dios. ¿Le parece bien?
1: Claro que sí, amén. Bueno, mis hermanos, nos disponemos en esta noche, primer día de Congreso de Jóvenes, y continuando con el día de mañana para que el Señor termine su obra, y especialmente ponemos en esta noche unidos cada uno de nosotros como intercedores a todos los jóvenes del mundo entero. Pues vamos a meditar la lectura de la palabra de Dios del Santo Evangelio que estaremos meditando y reflexionando en este fin de semana. Hacemos la oración de consagración para disponernos a la lectura. Padre mío, hoy me consagro a ti por medio de tu Hijo Jesucristo. Que tu palabra se encarne en mí, para que a través de ella yo pueda conocer tus caminos, y que por el poder de tu palabra sea libre, sano, salvo e instrumento de salvación, y que todo esto se realice en mí por el poder de tu Santo Espíritu. Amén. Lectura del Santo Evangelio según San Mateo. Gloria a ti, Señor. Yes. En aquel tiempo, volvió Jesús a hablar en parábolas a los sumos sacerdotes y a los ancianos del pueblo, diciendo: El reino de los cielos es semejante a un rey que preparó un banquete de bodas para su hijo. Mandó a sus criados que llamaran a los invitados, pero estos no quisieron ir. Envió de nuevo a otros criados que les dijeran: Tengo preparado el banquete, he hecho matar mis terneros y los otros animales gordos. Todo está listo, vengan a la boda. Pero los invitados no hicieron caso. Uno se fue a su campo, otro a su negocio. Los demás se les echaron encima a los criados, los insultaron y los mataron. Entonces el rey se llenó de cólera y mandó sus tropas, que dieron muerte a aquellos asesinos y prendieron fuego a la ciudad. Luego les dio a sus criados le dijo a sus criados: la boda está preparada, pero los que habían sido invitados no fueron dignos. Salgan, pues, a los cruces de los caminos y conviden al banquete de bodas a todos los que encuentren. Los criados salieron a los caminos y reunieron a todos los que encontraron, malos y buenos. Y la sala del banquete se llenó de convidados. Cuando el rey entró a saludar a los convidados, vio entre ellos a un hombre que no iba vestido con traje de fiesta, y le preguntó: amigo, ¿cómo has entrado aquí sin traje de fiesta? Aquel hombre se quedó callado. Entonces el rey dijo a los criados: átenlo de pies y manos y arrójenlo fuera, a las tinieblas. Allí será el llanto y la desesperación, porque muchos son los llamados y pocos los escogidos. Palabra del Señor.
2: Gloria a ti, Señor Jesús.
1: Queridos hermanos, podemos ver aquí cómo Jesús, una vez más, en esta parábola nos muestra que va a venir, va a regresar en su segunda venida, y que nos empieza a explicar siempre de diferentes maneras de que el reino de Dios lo podemos ver de diferentes maneras. Y hoy Jesús nos muestra cómo prepara un banquete para llamar a aquellos que Él ha elegido, aquellos que Él quiere tener en su reino. Muchos son los llamados de allí, de nuestra rutina, de nuestros deberes, de nuestros compromisos. El Señor nos ha llamado de diferentes maneras. Muchos de nosotros hemos entendido su llamado no a la primera, no a la segunda, no a la tercera, sino que el Señor, en su divina misericordia, de la manera como nos ama, nos muestra que el proceder y el proceso que tiene para nosotros al entender su llamado es vivir una experiencia de transformación pasando por dificultades, que de alguna manera podamos entender su llamado y prepararnos diciéndole sí para esa venida, para trabajar para el reino de Dios, para que seamos recibidos en el reino de Dios. Pero también el Señor quiere que nosotros entendamos su mensaje, entendamos su llamado, y que podamos ver de que el reino de Dios está a la puerta y que nos hace ese llamado de hablándonos con amor, hablándonos con regaños y también hablándonos de una manera donde nos exige que dispongamos nuestro corazón al propósito que Él tiene para nosotros. El Señor es exigente, mi hermano, mi hermana, pero que en esa exigencia de mostrarnos su amor, quiere que humildemente dispongamos nuestra vida, nuestra confianza y nuestros seres queridos al Todopoderoso, reconociendo que un día vamos a estar frente a frente y que si nos preparamos con ese vestido que Él quiere, nos pueda recibir en su reino. Por eso, mis hermanos, en este momento, ¿cómo no agradecerle a nuestro buen Dios porque nos ha elegido? ¿cómo no agradecerle que nos ha hecho el llamado? Reconocer que nosotros somos privilegiados por recibir su llamado. Muchos son los llamados, pero entre tantos que ha llamado a ti y a mí, hoy nos tiene meditando su mensaje. Él quiere sembrar en nuestro corazón una semilla que dé fruto, una semilla que germine, una semilla que pueda demostrarle a Dios cómo estamos agradecidos por lo que ha hecho en nuestra vida, por lo que ha hecho con nuestra familia, por cada una de las pertenencias que tenemos y que nos ha confiado. Que cuando nosotros pensamos que en lo más sencillo que hacemos para el servicio de Dios, para glorificarlo, pensamos que es muy poco. Pero el Señor no mira lo mucho ni lo poco. Él mira nuestro corazón. Él mira la disponibilidad que nosotros tenemos para con Él. Por eso, Padre amado, en esta noche te agradecemos por tanto amor. Te agradecemos porque así como nosotros podemos sentir tu llamado, así también sabemos que hoy en tu mensaje llamas a muchos de tus siervos, de tus elegidos, pero especialmente a aquellos jóvenes que están comenzando a vivir, aquellos jóvenes que están experimentando diferentes etapas en su vida. Hay muchos jóvenes que se sienten solos, hay muchos jóvenes que se mantienen muy ocupados, muy activos en su rutina, que andan buscando varias maneras de sentirse llenos de vicios, llenos de adrenalina. Quieren llenar ese vacío de alguna manera que no es la correcta. Por eso, Padre, te pedimos por cada uno de los jóvenes que te reconozcan como nuestro Señor, como nuestro Salvador, como el que dio la vida por nosotros. Y cómo no agradecer si tu Padre enviaste a tu único Hijo para que diera la vida en la cruz, por amor, por misericordia, para perdón de nuestros pecados. Por eso pedimos que cada uno de nosotros y cada uno de los jóvenes que en este momento han sido tocados por ese mensaje, que en este día han sido tocados por tu amor, por tu gracia, te reconozca y que la luz del Espíritu Santo permanezca en ellos y que sientan ese agradecimiento y que lleguen a sus hogares pidiendo perdón a sus padres, a sus hermanos, y que en ese agradecimiento a Dios se regocijen en el Todopoderoso, en el Creador, en el que hizo el cielo y la tierra. Gracias, Padre, por este momento. Amén.

0: Así es, nos ponemos en tus manos, Señor, y continuamos, mi querida Mago, con esta oración por todos nuestros jóvenes y por las necesidades del mundo entero. Adelante.
1: Amén. Amado Padre, en esta noche nos acercamos a ti para darte gracias y para pedir perdón, para presentarte en esta noche cada uno de estos jóvenes, en especialmente los que están en estos momentos unidos en esta frecuencia radial, en cada una de esos rincones donde tú estás, joven, abre tu corazón. Te entregamos, Señor, cada uno de esos jóvenes que en esta hora están unidos con nosotros como pareja, unidos y creyendo cada uno de nosotros que tú eres nuestro mejor amigo, nuestro mejor protector y nuestra mejor compañía. Por eso en esta noche, Padre amado, te queremos presentar cada uno de esos jóvenes que están en alguna adicción, cada uno de esos jóvenes que en estos momentos están pensando en el suicidio, que están pensando cosas en su mente que atormentan su vida, que es la ansiedad, que es la depresión, Señor. Te los presentamos, te los ponemos ante tu presencia, Padre amado, para que tú tomes control de cada uno de ellos, Señor. Sabemos que para ti no hay nada imposible, Padre amado. Por eso en este momento, Madre, ora por tu hijo. Si estás unida con nosotros, porque la oración tiene poder. Tenemos el ejemplo de Santa Mónica. ¿Cuántos años orando por su hijo? Sabemos de antemano que para Dios no hay nada imposible, pero el Señor tiene la hora, tiene el momento para tocar el corazón de tu hijo, para tocar el corazón de ese joven que está unido en esta noche con nosotros. Padre amado, Padre misericordioso, tú eres el creador de cada uno de nosotros. Por eso en estos momentos que nos sentimos cansados, que nos sentimos preocupados por alguna enfermedad, preséntale todo al Señor en esta noche junto con nosotros, que el Señor puede cambiar la vida de cada uno de nosotros. Tengamos esa confianza, porque Él lo prometió. El Señor nos dice: preocúpense por mis cosas, que yo me preocuparé por las de ustedes. Y donde quiera que te encuentras, el Señor será tu protector, sin importar lo lejos que vayas. El Señor será tu guía. Pase lo que pase, Él abrirá tu camino, sin importar lo que el futuro traiga. El Señor te guiará, te fortalecerá en esa enfermedad, en esa preocupación. Por eso en esta noche, amado hermano, amada hermana, ábrele tu corazón al Señor y entrégale todo, todo lo que te aflige. En Isaías 41:10, el Señor nos dice: no temas, porque yo estoy contigo. No desmayes, yo soy tu Dios, que te esfuerzo siempre y te ayudaré. siempre te sostendré con la diestra de mi justicia. De aquí yo te guiaré y no temeré. Oh siervo mío, Jacob, no desmayes porque yo soy tu Dios, que te esfuerzo. Siempre te ayudaré, siempre te sostendré con la diestra de mi justicia. Padre amado, por eso con esa seguridad que tú siempre estás con nosotros en esta noche, Señor. Toma el corazón de cada uno de esos jóvenes que necesitan de ti, que ya no saben cuál es la salida mejor para seguir adelante, Señor. Toca su corazón, Señor. Yo como madre, Señor, me pongo en la necesidad de cada una de las madres que están en esta noche orando por sus hijos, que a lo mejor ya no saben dónde están, que se han ido de casa, Señor. Pero sabemos que tú, Señor, siempre estás con ellos donde quiera que estén, junto con tu madre, María Santísima, cuidándolos y protegiéndolos, Señor. Confiamos que tú siempre los guiarás, que tú siempre, Señor, con tu preciosa sangre los cubrirás. Padre bendito, en esta noche, Señor, para ti no hay nada imposible, Padre amado. Escucha la petición de cada uno de nuestros hermanos, nuestras hermanas, que están en esta noche unidos con cada uno de nosotros, con nosotros. Padre Santo, para ti no hay nada imposible, Señor. Por eso en esta noche te alabamos y te bendecimos y te glorificamos. Y te damos gracias, Señor, porque vamos a ver tu gloria, Señor, en cada uno de estos jóvenes que están viviendo este CDJ, este retiro, Señor, donde regresarán jóvenes transformados, sanados y liberados a compartir, a llevar, Señor, el amor tuyo que les vas a dar este fin de semana para compartirlo en cada uno de esos jóvenes que necesitan de ti, Señor. Bendito seas, Señor. Alabado seas y glorificado seas por siempre. Amén.

0: Continuamos con en la oración en este momento hermosísimo, Adelante, Gabriel. ¿Está el micrófono apagado?
1: Gracias, Norma. Aquí estamos. Continuamos con este momento tan especial. En este momento, en esta noche, pidiéndole a Dios, preguntándole a Dios. Dios mío, ¿por qué me has abandonado? Dios mío, ¿por qué estás ajeno a mi grito, al rugido de mis palabras? Dios mío, te llamo de día y no respondes, de noche y no hallo descanso. Aunque tú habitas en el santuario, gloria de Israel, en ti confiaban nuestros padres, confiaban y los ponías a salvo. A ti clamaban y quedaban libres, en ti confiaban y no los defraudaste. Pero yo soy un gusano, no un hombre, vergüenza de la humanidad, asco del pueblo. Al verme se burlan de mí, hacen muecas, menean la cabeza. Acudió al Señor que lo ponga a salvo, que lo libre si tanto lo ama. Fuiste tú quien me sacó del vientre. Me confiaste a los pechos de mi madre. Desde el seno me encomendaron a ti. Desde el vientre materno tú eres mi Dios. No te quedes lejos, que el peligro se acerca y nadie me socorre. Me acorrala un tropel de novillos, toros de Bazán me cercan, abren contra mí sus fauces, leones que descuartizan y rugen. En esta noche es necesario, es justo, porque sabemos que le fallamos a Dios y tenemos que pedirle perdón. El Señor conoce nuestros corazones. El Señor conoce nuestras debilidades. Y aunque reconocemos que somos humanos, que somos débiles, la misericordia de Dios siempre estará esperando nuestro arrepentimiento. Hermanos, en esta noche, en este momento de oración, si alguno de nosotros sentimos que hemos pecado, que le hemos fallado a Dios, que hay algo que nuestra conciencia nos roba la paz, no nos deja estar tranquilos por esas fallas, por esos errores que hemos cometido, porque nuestro espíritu está en conexión con Dios. Nuestro espíritu recibe la gracia de Dios, pero el cuerpo, la carne, es débil. Y que nuestro buen Dios siempre está a la escucha. El Señor te está escuchando en este momento y me está escuchando a mí, que nos sentimos como esos pecadores, que sentimos vergüenza por esos actos, que de alguna manera es algo que hacemos contra nuestra voluntad. Recordando las palabras de San Pablo, ¿por qué hago lo que no quiero hacer? ¿Y por qué lo que quiero hacer no lo hago? ¿Por qué siempre dejo que las tentaciones dominen mi mente, mi cuerpo? ¿Por qué siempre dejo que el pecado me domine? Señor, ayúdanos. Reconocemos que eso está mal ante tus ojos, que es algo que a ti no te agrada. Que nosotros, en nuestros pensamientos, pensamos que solo es un poquito. En nuestros pensamientos y en nuestro ser creemos que no es tan malo, que no es grave, que no es mucho. Pero nos podemos dar cuenta que cuando eso que hacemos, cuando robamos, cuando mentimos, cuando traicionamos, cuando no somos justos, cuando cometemos errores graves como caer en el pecado del adulterio, en el pecado de la codicia, en el pecado de la gula, y después con un arrepentimiento sentimos que necesitamos el perdón de Dios. En esos momentos, hermano, hermana, es cuando tenemos que sentir la diferencia, cuando la gracia de Dios se aleja de nosotros y cuando la gracia de Dios está con cada uno de nosotros. Cuando caminamos en gracia de Dios, vamos con la frente en alto. Sentimos el apoyo de nuestro buen Dios. Nos sentimos esos miedos que nos persiguen, esas sombras, esas tinieblas que andan detrás de nosotros. Por eso es que en este momento, amado Padre, te pedimos, te suplicamos que nos perdones. Te pedimos, Padre, que nos ayudes. No queremos más seguir ese camino. No queremos hacer más esas acciones que no te agradan, esas acciones que seguimos crucificando a Jesús. Padre, tú mandaste a tu Hijo para morir en la cruz, clavado, derramando su sangre por perdón de nuestros pecados. Porque es algo que tú aborreces, porque es algo que no te gusta, porque es algo que no te agrada, porque no puede haber pecado entre los esposos, no puede haber pecado entre los padres con los hijos. Si no hay perdón, no hay paz, no hay tranquilidad. Padre, por eso en este momento te pedimos perdón, especialmente por cada uno de los jóvenes que no toman conciencia de sus acciones, por cada uno de los jóvenes que en sus rutinas toman las cosas muy naturales, ofendiendo a los padres, ofendiendo a sus mismos hermanos, ofendiendo a sus amigos. Cuando hay alguien que le está fallando a Dios, cuando Dios manda un ángel a decirle a un joven, no vayas por ese camino, arrepiéntete, estás a tiempo. El Señor te espera con los brazos abiertos. A cada uno de esos jóvenes, amado Padre, te pedimos que le des tu perdón, que experimenten esa paz cuando recibimos tu perdón. Cuando recibimos esa gracia que solo viene de ti y que el Espíritu Santo nos permite experimentar esa paz. Amén.

0: Así es, y bueno, continuamos en esta hora, en este momento de entrega a nuestro Padre Celestial por medio de la oración. Y seguimos contigo, mi querida Mago.
1: Claro que sí. Y en esta noche, ¿cómo no unirnos? ¿Cómo no clamar al Paráclito? ¿Cómo no clamar al que el Señor dijo, me voy, pero se los dejo a Él? Por eso en esta noche, hermano, no sé, estás de rodillas, vas manejando, estás en tu cama. Te invito a que clames al Espíritu Santo, que el Espíritu Santo mueva cada uno de nuestros corazones, mueva cada uno de nuestros pensamientos, de nuestra mente, de nuestro corazón, de nuestro cuerpo. Y también pedimos a nuestras células de nuestro cuerpo que se abran al poder y a la gracia del Espíritu Santo. Espíritu Santo, te necesitamos en este día. Guía nuestros pasos, nuestras palabras y nuestras decisiones. Quita en nuestra mente la confusión, en nuestro corazón la duda. Llénanos de paz y de claridad. Danos discernimiento y valor para seguir el camino que tengas preparado para nosotros. Quédate, Espíritu Santo, guía nuestro camino. Padre Celestial, Dios de lo imposible, hoy venimos ante ti con el corazón lleno de fe. Sé que nada está fuera de tu poder, que tus caminos son perfectos y que tu amor no tiene límites. Por eso en este momento de necesidad en cada uno de estos hijos tuyos, Espíritu Santo, estos hijos que están en alguna adicción, Espíritu de Dios, clamamos a ti con toda humildad, pidiendo que obres un milagro en sus vidas. Te pedimos, Espíritu Santo, que escuches esta petición, porque tú eres el único que puedes transformar lo imposible en posible. Danos paciencia para perseverar en tu gracia. Danos tiempo y fortaleza para no dudar de tu bondad, confiando en tu mano, en tu poder, que escucharás esta oración en esta noche, que con humildad estamos aquí pidiendo tu gracia, Espíritu de Dios, que tú, para ti no hay nada imposible. Por eso en esta noche, ven Espíritu Santo divino, manda tu luz desde el cielo, Padre amoroso del poder. Don en tus dones espléndidos, luz que penetra en las almas, fuerte del mayor consuelo. Entra hasta el fondo de nuestras almas, divina luz, y enriquécenos. Mira el vacío del hombre. Si tú le faltas por dentro, mira el poder del gran pecado. Cuando no envías tu aliento, riega la tierra en sequía, sana el corazón enfermo, lava las manchas, guía el que tuerce el sendero, Reparte tus siete dones, Espíritu Santo, según la fe de tus siervos. Por tu bondad y tu gracia, dale al esfuerzo su mérito. Entra al que busca salvarse. Danos gozo eterno.

0: por están pasando donde ya no encuentran la salida de su depresión, de su ansiedad, de sus adicciones. A lo mejor, Espíritu Santo de Dios, están pasando por ese dolor que ellos ya no pueden más, pero sabemos que para ti no hay nada imposible. Toca el corazón de cada una de esas madres que están pidiendo, que están uniéndose junto con nosotros para pedir por sus hijos, por ese joven que se ha ido de casa. Espíritu Santo, sabemos que para ti no hay nada imposible. Espíritu Santo de Dios, ven Espíritu Santo y toca sus corazones con esa brisa fresca. Espíritu Santo, refresca los corazones. Bendito sea, sabemos que para ti no hay nada imposible, Espíritu de Dios, Espíritu Santo. Podemos sentir desde la cabeza hasta los pies que tú estás quemándonos, porque tú, Señor, Espíritu de Dios, mira a esa madre, mira a esa esposa, mira a ese hijo, Espíritu Santo de Dios. Riega la tierra en sequía de nuestros corazones, Espíritu Santo. Bendito seas, alabado seas y glorificado seas, porque sabemos que estás haciendo cosas grandes, que estás tocando corazones, que para ti no hay nada imposible, Espíritu de Dios. Cuando levantamos nuestras manos, cuando abrimos nuestro corazón, nuestra mente, disponemos nuestro cuerpo a tu presencia, que sabemos que estás tocando, que estás tocando ese cuerpo, esos corazones, esas mentes, que no hay duda cuando te clamamos, cuando levantamos nuestras manos hacia ti, Espíritu Santo. Bendito seas, alabado seas y glorificado seas. Gracias, Espíritu Santo. Gracias, Espíritu de Dios, por tocar nuestra mente, por derramar esa gracia, por dar esa paz en cada uno de nuestros corazones, Espíritu de Dios. Bienvenido seas, santo eres, Espíritu Santo, santo, santo. Gloria y alabanza a tu nombre. Bendito y alabado seas, porque sabemos que para ti no hay nada imposible. Estamos aquí unidos porque hay mucha necesidad de ti. Toca nuestros corazones y derrama ese amor que cada uno de nosotros necesitamos. Derrama esa paz para que el día de mañana seamos unos hombres, unas mujeres diferentes. Bendito seas. Manda la salud, sana y libera. Todo esto.
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3: Bendíceme, Madre, y ruega por mí sin cesar. Aleja de mí, hoy y siempre, el pecado. Si tropiezo, tiende tu mano hacia mí. Si 100 veces caigo, 100 veces levántame. Si yo te olvido, tú no te olvides de mí. Si me dejas, Madre, ¿qué será?

0: En los peligros del mundo asísteme. Quiero vivir y morir bajo tu manto. Quiero que mi vida te haga sonreír. Mírame con compasión, no me dejes, madre mía. Y al final de mi vida, sal a recibirme y llévame junto a ti. Que tu bendición me acompañe, hoy y siempre. Amén.
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0: ¿Qué tal, hermanos y hermanas en Cristo Jesús? 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Es una bendición poder compartir este espacio con ustedes a través de la Radio Católica Sal y Luz. Los invito a que sigan en sintonía y conectados con el corazón abierto, porque el Señor siempre tiene algo hermoso que decirnos. Dios les bendiga y les guarde. En el nombre del Padre, del Hijo y del Espíritu Santo. Amén.
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El Señor es mi pastor.

0: Un día escuché en la radio un programa de violencia doméstica y le escuché y decían, si gustan llamar para platicar o pedir consejo. Yo llamé y no por ser miembro de violencia doméstica o parte, yo como mi persona, pero sí yo lo hice contra una persona que amo mucho y es mi esposo. Yo le abusaba mucho a él. Dios me dio el esposo perfecto, porque él siempre me escuchó y me animó. En esa noche yo decidí hablar y una persona muy hermosa, que yo la considero un ángel, me escuchó esa noche. Y lo primero que escuché que me dijo, ¿puedes hablarme? ¿Qué te pasa? Y yo logré hablar y decirle, ya no puedo más, necesito hablar con alguien. Necesito hablar con alguien, por favor. Todo lo que yo tenía dentro de mi corazón, mucho dolor, mucho abuso de mi niñez. En esa noche él me dijo, abre tus brazos y Dios va a estar allí. Y quiero decirles que al siguiente día mi esposo me miró con unos ojos diferentes. Una mirada de amor que yo nunca le había manifestado. Hoy me siento muy contenta y muy tranquila, porque todo eso que me ahogaba se lo entregué a Dios. Todo eso que me lastimaba se lo entregué a Él. Ahora me siento limpia, me siento contenta. Por favor, escuchen a Dios. Acérquense a Dios. Él es la respuesta de todo. Y dejen que Dios les llame. Dejen que Dios les entre en su corazón. Y ustedes verán una luz muy grande.
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3: 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Recemos para que la pastoral de la salud mental se integre en toda la iglesia, ayudando a superar el estigma y la discriminación hacia las personas con enfermedades mentales.
4: Nuestros sufrimientos son caricias bondadosas de Dios, llamándonos para que nos volvamos a Él y para hacernos reconocer que no somos nosotros los que controlamos nuestras vidas, sino que es Dios quien tiene el control, y podemos confiar plenamente en Él.
5: Madre Teresa de Calcuta.

0: ¿Sabes cuál es nuestro amigo, modelo e intercesor?
1: Sí, por supuesto, el santo del día. Hoy, 10 de octubre, la iglesia conmemora a San Daniel Comboni, quien muriera santamente en un día como hoy de 1881 en Khartoum, Sudán. Nacido en el año 1831 en Limone, Brescia, Italia, fue sacerdote y luego obispo misionero en África Central. Es el fundador en el año 1817 del Instituto Masculino de Misioneros, conocido como los Padres Misioneros Combonianos, y en el año 1872 de la Asociación Pía de Madres de los Negros, conocida como las Hermanas Misioneras Combonianas. En el año 2003, el Papa Juan Pablo II le proclamó santo. Actualmente, su obra está extendida en África y en muchas partes del mundo. Unidos, pues, a la Iglesia de África, brindemos nuestro sincero aplauso a San Daniel Comboni.
0: Querido Daniel, una familia campesina meció tu cuna y allí, en el campo, fue germinando tu vocación al sacerdocio. Ordenado sacerdote, partes inmediatamente al Sudán, en África, en donde pronto te das cuenta de las muchas dificultades que comporta trabajar en esta misión. Fatigas, clima insoportable, enfermedades, muerte de numerosos y jóvenes compañeros misioneros, pobreza. Pero no te desanimas. Asistiendo a la muerte de un joven compañero misionero, sellas tu compromiso de continuar esta misión. África o muerte. Vuelves a Italia y en base a la experiencia vivida fundas los dos institutos misioneros y la revista misionera Nigrizia. Participas en el Concilio Vaticano I como teólogo del obispo de Verona, en donde logras la firma de 70 obispos para impulsar la evangelización del África Central. Nombrado obispo, sufres con tus misioneros la tragedia de una sequía y carestía sin precedentes y con gran decisión te enfrentas contra la esclavitud y a consolidar la actividad misionera. Puesto a prueba por el cansancio, la muerte reciente de varios colaboradores y la amargura de acusaciones infundadas, caes enfermo, entregando tu vida a solo 50 años de edad. San Daniel Comboni, nunca olvidaremos tus últimas palabras. Yo muero, pero mi obra no morirá. Acertaste. Tu obra no ha muerto. Como todas las grandes realidades que nacen al pie de la cruz, ellas siguen vivas.

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2: ¿Cómo vamos a actuar nosotros de acuerdo a lo establecido por Jesús? 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Todo eso es parte para mantenernos, para mantener esa relación. 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Por eso Jesús dice en esta oración: yo te pido por los que están en el mundo, aunque ellos no son del mundo, yo te pido por ellos. Estaba pidiendo por nosotros. No debemos vivir como los demás viven. 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
1: Te recuerdo, hija mía, que cuantas veces oigas el reloj dando las 3, sumérgete totalmente en mi misericordia, adorándola y glorificándola, ya que en ese momento se abrió de par en par para cada alma. En esa hora puedes obtener todo lo que pides para ti y para los demás. En esa hora se estableció la gracia para el mundo entero. La misericordia triunfó sobre la justicia.
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3: ¿Qué tal? 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
2: Cuando uno experimenta el amor de Dios, es una experiencia de encuentro. Y esa experiencia de encuentro debe de cambiar algo en nuestra vida. Y ese cambio nos hace no solamente ser personas diferentes, pero ser personas que tenemos ahora una misión. En estos dos días, yo he hablado con algunos jóvenes que de alguna forma se han acercado a mí. Y en estos dos días, solamente por el hecho de escuchar a algunos de ustedes, para mí vale la pena todo el esfuerzo, el trabajo que se ha hecho durante este fin de semana. Todo el trabajo de todos los que han trabajado para que ustedes tengan esta experiencia con Dios. Pero yo quiero decir, si solamente esto queda en una experiencia y después de aquí todo vuelve a lo normal, podríamos decir que quizá no hemos logrado el objetivo. Pero si esta experiencia realmente fue una experiencia verdadera, debe haber un cambio y deben de cambiar cosas en tu vida para que realmente podamos probar de que esta experiencia ha significado algo importante en mi vida. Claro, cuando tú salgas y vuelvas a tus tareas ordinarias, a tu trabajo, a tu escuela, allá afuera todas las cosas van a seguir igual. Cuando vuelvas a tu casa, las cosas van a estar prácticamente igual. Tú quizá quieras que todos los demás cambien, pero la situación y la realidad es que las cosas aparentemente van a permanecer igual. Pero lo que sí puede cambiar, lo que está a tu alcance, lo que sí puedes cambiar, eres tú. Eso sí lo puedes hacer, pero está en ti, está en tu decisión. Por lo tanto, la experiencia de encuentro con Dios, la experiencia de sentir a Dios, me hace a mí entender que Dios tiene una misión conmigo. No solamente que sentí a Dios. Por ejemplo, uno de los jóvenes que están aquí me platicó el día de hoy que ayer, cuando fue el momento de la hora santa, me platicó su historia, sus problemas, intentó quitarse la vida varias veces y que venía con mucho coraje, había lastimado a su familia, a su papá, una historia muy fuerte, pero ahora venía con el deseo y con la valentía de querer compartir lo que él era antes, porque algo sucedió el día de ayer aquí en su vida. Y él me decía que era la primera vez que había venido aquí, que lo había invitado su novia. Y él viene de una historia muy fuerte, muy difícil, pero él había afectado a mucha familia, se sentía culpable. Pero dice que el día de ayer, cuando estaba aquí, en el momento del Santísimo, dice que él cayó, no se dio, nadie lo empujó, se cayó y dice que por un momento se fue. Y que en ese momento sintió una mano en su hombro. Dice, cuando sentí esa mano, fue algo que nunca había sentido. Y cuando se fue, en ese momento como que se hubiera desmayado, se fue de aquí. Cuando regresó en sí, sentí que todo el coraje que he llevado aquí por años salió. Dice, me sentí libre. Sentí una sensación que jamás había sentido. Entonces él me está platicando esto hace unas horas. Cuando eso sucedió, dice, ahora, dice, lo que quiero hacer es decirle a los jóvenes que no tenemos que vivir con ese coraje, con esa culpabilidad de todo lo malo que hemos hecho, lo que hemos vivido y lo que nos han hecho. Yo lo animé y le dije, pues, si realmente experimentaste a Dios, tu tarea es ser un discípulo. Es una persona que da testimonio, que habla de su experiencia con Dios para ayudar a otros. Yo hoy no estuviera aquí parado si un día yo también no hubiera tenido la experiencia con Dios, yo me hubiera perdido. Y aunque fue una vida difícil la mía en Tijuana, que nací en Tijuana, sabiendo que fue una vida difícil con una madre soltera, pues yo era candidato, y lo he dicho muchas veces, a ser un drogadicto. Crecí en las calles, boleaba zapatos. De muy niño mi mamá se vino para acá y yo a los 7 años yo ya andaba por acá por Los Ángeles, a los 10 años por acá también vivía. Mi vida estuvo allá en Tijuana y aquí. Sin embargo, tuve un día esa experiencia de Dios como este joven que me platicaba. Y algo cambió en mi vida, no sé cómo, no se puede explicar todo lo que pasa cuando tú tienes un verdadero encuentro con Dios. Pero lo que sí decidí cuando sentí que era Dios, que Dios me llamaba, yo lo que experimenté es que mi vida debía ser diferente. Debería de buscar las cosas que realmente me hicieran feliz. Y era una decisión mía. Antes mi mamá tomaba las decisiones por mí, especialmente cuando era niño, pero era ya de adulto, ya después de mis 18 años, ya después de tener una edad madura, ahora me tocaba a mí tomar las decisiones. Si yo quería ir con mis amigos al partido de fútbol y después del partido de fútbol ir a tomar, ir a las fiestas, pues esa era mi decisión. Si quería hacer sexo, era mi decisión. Si quería tomar drogas, era mi decisión. Si quería andar con amigos haciendo cosas malas, era mi decisión. Si quería entrar en una pandilla, era mi decisión. Estuve en un conjunto varios años, era mi decisión estar en las fiestas tocando. Pero de tantas decisiones que tomas, llega un momento y dices, ¿qué es lo que realmente me trae felicidad? O sea, analizas y dices, ya hice esto, ya probé esto, ya estuve haciendo esto, pero no soy feliz. Entonces llega el momento y dice, agarra la onda. Si eso no te hace feliz, ¿por qué sigues haciendo eso? Si yo me empezaba a cuestionar para entender qué es lo que yo buscaba. Y entonces decía, esto me alegra un rato y después estoy vacío. Quiere decir que aquí no está la felicidad. Aquí tampoco está. Aquí, ¿dónde está? ¿Dónde está la felicidad que el ser humano anda buscando? ¿Dónde se puede encontrar? Unos creen que si sacan la lotería, otros creen que si encuentran el amor perfecto, otros creen que si hubieran estado en una familia mejor, su vida sería diferente. Pero venimos de diferentes historias, diferentes familias, familias disfuncionales. Yo vengo de un padre que fue alcohólico. Imagínense, vivir toda mi niñez sin un hermano a mi lado, una hermana. Todos venimos de diferentes historias. Somos candidatos a perdernos en el mundo y Satanás nos espera con los brazos abiertos diciendo, mira, como tú no tuviste a tu papá, como tú no tuviste hermanos, mira, éntrale a esto y se te olvida todo. El mundo afuera nos espera con los brazos abiertos. Las drogas y todo eso pasó por mí. Todas esas ofertas me llegaron a mí. Imagínense, haciendo, viviendo en la calle, estando en conjuntos, en fiestas, todo se me ofrecía siendo joven. Pero llega el momento donde tienes que ser tú y ya no lo que me dice mi amigo y no lo que hacen mis amigos, porque muchas veces hacemos lo que mis amigos hacen. Y por quedar bien con los amigos, pues órale, yo también le entro ese, órale, yo también le pongo a eso para, órale, y se, somos sigueondas. Y para quedarme con los compas, pues por ahí voy también. Y sabes que yo también soy hombre y yo voy a... O sea, pretendemos quedar bien con los demás. Pero llega un momento, dices, ¿y quién soy yo? ¿Y cuándo voy a tomar una decisión por mi propia cuenta sin que esté influenciado por los demás? ¿Y cuándo voy a hacer algo por mí mismo? Sí, mi mamá me dice que haga esto. pero uno llega un momento donde ya no quiere escuchar a sus padres. Yo también, mi mamá cada rato me regañaba, pero llega un momento y dices, ¿qué voy a hacer? ¿Qué va a hacer Noel para sí? Pues tomar buenas decisiones. ¿Y cuáles son las buenas decisiones? Y ahí es donde llega y cruza tu camino alguien que de alguna forma, que a veces no entiendes, cruza tu camino, y esa persona que cruza tu camino se llama Jesús. Y ahí comienza a escribirse una nueva historia. Pero parece que Jesús pasa por el camino y uno lo mira de lejos. Hay un personaje en la Biblia que se llama Zaqueo. Dice que Zaqueo era un pecador, era un ladrón. Lo conocían, tenía mala fama porque los que cobraban impuestos cobraban de más al pueblo. Y en aquel tiempo los cobradores de impuestos eran considerados de esos grandes pecadores. Zaqueo era un hombre bajito y supo que Jesús iba a pasar por ahí. Y Jesús iba con la multitud de personas. Y Zaqueo, como era bajito, se subió a un árbol para ver a Jesús. Era curioso. Hablaban de Jesús, quizá él dijo, a ver qué hace este hombre. Y estando viéndolo de lejos, Jesús lo vio a él. Así me imagino que es la vida. Así fue la vida para mí. Yo sabía de Dios, católico, bautizado, confirmado, primera comunión, pero vivía a mi manera. Esa era la realidad. Iba a misa cuando quería, me acordaba a Dios cuando pasaba por una iglesia y me persignaba, eso era todo. Pero vivía vacío, no sabía quién era Dios. No tenía relación con Jesús. Sabía de Jesús y su historia, de los milagros, de que había muerto. Pero una cosa es saber históricamente que vivió este personaje y otra cosa es conocerlo personalmente, que es muy diferente. Cuando llega Jesús y pasa por ese lugar, Zaqueo lo ve de lejos. Así yo creo que yo veía a Jesús. Yo estaba en mi mundo, en el mundo de mis amigos, de mis compañeros, de mi onda, de todo lo que a mí como joven me gustaba, y miraba de lejos a Dios. Sabía que Dios existía, pero de lejos. Pero un día, así como pasó Jesús por ese lugar donde estaba Zaqueo, pues se dio cuenta que estaba alguien en el árbol y Jesús lo llamó. Y Zaqueo bajó del árbol y Jesús le dijo, quiero ir a quedarme en tu casa, ¿qué te parece? Todos se sorprendieron y dice, ¿cómo este hombre de Dios quiere acercarse a un gran pecador? Nos ha robado a todos, con este es con el que menos debería de estar. Pero Jesús, que les hemos dicho que el amor de Dios no es igual que el de los seres humanos. Los demás lo acusaban y decían, este es un hombre malo, y quizás sí era, porque robaba, pero Dios no lo veía así. Sí sabía que era pecador, pero Jesús se atreve a decirle, quiero ir a quedarme a tu casa. Y eso es lo que Dios hizo en mi vida. Lo miré de lejos, sentí que me llamó, como te ha llamado a ti este fin de semana, y aquellos que ven por la televisión, de alguna forma misteriosa que a veces no entendemos, alguien te invitó, alguien te insistió que vinieras, alguien te habló de Dios, alguien te invitó a un retiro, alguien te invitó al grupo de jóvenes. Todas esas cosas pasan, pero hay alguien detrás de todo esto, es Dios. Pero hay otro personaje que también está involucrado, es Satanás, que cada vez que te quieren acercar a Dios, él se opone y te va a poner trabas, trampas, dudas, miedos y todas esas cosas, pero ese es el ataque del enemigo. Y esa lucha la tenemos siempre y la vamos a tener siempre. La fuerza del mal que quiere que te vayas al mal y la fuerza del bien que es Dios, que quiere tu mejor versión. Cuando Jesús pasó hoy por aquí, tocó a este joven y le mostró que lo que él traía lo estaba dañando y que Dios lo amaba y lo quería perdonar, porque cuando se levantó él ya no sintió ese peso, eso que traía adentro, ese coraje. Es una obra de Dios. Jesús pasó por aquí. Ahora, la experiencia que yo tuve, la experiencia que tú tuviste o la de este joven, tenemos que decidir, o seguimos igual, ignoramos lo que pasó aquí, o escuchamos la voz de Jesús, como le escuchó Zaqueo, A Zaqueo le dijo: bájate del árbol y quiero quedarme en tu casa. Zaqueo se hubiese quedado en el árbol, hubiera dicho: ¿sabes qué? Yo no soy religioso, yo soy muy malo, yo he robado a mucha gente, te equivocaste, yo me quedo en el árbol, sigue con tu gente. Eso pudiese haber dicho Zaqueo, pero Zaqueo se conmovió, sintió algo en su corazón, dijo: este hombre tiene algo que me está llamando. Se sintió quizá no juzgado, se sintió que era una persona, aunque era mala, y se bajó del árbol. Tú decides bajarte del árbol de tu propia vida, tú decides de seguir en ese árbol de tu forma de vivir, o decides bajarte y decir: quiero obedecer a Jesús. Jesús le dice: quiero ir a tu casa. Y se fue a su casa. Cuando estuvo en su casa, imagínense qué momento, un retiro en la casa tuya con Jesús. Imagínense de lo que hablaron a solas. Dice la escritura que Zaqueo, después de haber estado con Jesús, dijo: voy a dar la mitad de lo que tengo a aquellos que les he robado. Les voy a dar 3 veces más de lo que les he quitado. Había reconocido que había robado. Esa es una señal clara de conversión. Cuando uno recuerda sus pecados, dice: me arrepiento. Y eso es lo que sucedió con este joven, que me dijo: me siento arrepentido. De hecho, dice, cuando llegué a mi casa, desperté a mi madre. El día de ayer en la noche, cuando salí de aquí, llegué a mi casa y desperté a mi mamá para pedirle perdón. ¡Wow! Esa es una señal clara de que Dios ha tocado el corazón. Es cuando le abres el corazón a Dios y decides: aquí estoy, Señor. Pues esta experiencia de Zaqueo fue mi experiencia y va a ser la tuya si tú quieres. Yo también, Noel, me hubiera quedado donde estaba. No sé dónde estuviera hoy, pero hoy doy gracias a Dios que tomé una decisión, que ya son más de 30 años que tomé esa decisión. Y cada vez que miro y escucho testimonios de personas que han sido tocadas, hace 20 minutos saludé a unas personas que vienen de Honduras y dicen: venimos solamente para estar en este evento desde Honduras, lo vemos allá en la televisión, pero queríamos estar aquí, vivirlo con esa experiencia. Se me acercó hace una hora una mujer que vino de Guatemala, es una maestra, también se vino sola, solamente estar aquí. Imagínense el gasto para estar aquí. Dice: allá estamos viendo en un pueblito el sembrador. Y Dios está cambiando nuestras vidas. Esto es maravilloso. Yo no pudiese haberme sentido feliz al escuchar estas historias de transformación, la de este joven, de tantos jóvenes. Estamos hablando de más de 30 años de estar sirviendo a la iglesia. Y ya lo saben, jóvenes, yo no trabajo por salario, yo no cobro, nunca he cobrado. Cuando voy a misiones, no me dan dinero a mí, pero yo no doy a la obra del sembrador. Yo he sido un laico comprometido y le sirvo a Dios porque estoy convencido que el amor de Dios es lo máximo. El servirle a Dios es lo máximo. Yo quiero concluir con esto. Yo quiero decirte que será tu decisión ser un discípulo de Jesús o ser solamente una persona que cree en Jesús. Creer es una cosa y ser un discípulo es una persona que escucha a Jesús y Jesús le dice: sígueme. Son 4 pasos después de tener un encuentro con Jesús. Después de tener un encuentro verdadero, te lleva a querer ser discípulo de Jesús. Después te lleva a hacer comunión con su iglesia, participar con el cuerpo de Cristo. Después de eso, tú te preparas para poder seguir aprendiendo de Jesús. Y finalmente, tú decides ser un misionero. Hacer una misión, la misión de vida es ser testigos del amor de Dios. Ser un discípulo es alguien comprometido con Dios primeramente para servirle a los demás. Jesús un día le lavó los pies a los discípulos, faltando horas para morir en la cruz. Estaban todos en esa última cena. Jesús se pone a lavarle los pies. Ellos no lo podían creer. Sus pies estaban llenos de polvo porque en aquel entonces las calles no estaban pavimentadas, por supuesto. Usaban sandalias, estaban comiendo, la mesa no estaba acá arriba, las mesas estaban abajo. Y en las casas en aquel entonces, los que tenían criados o esclavos, los esclavos cuando venía alguien de visita, les lavaban los pies para que los pies sucios no estuvieran tan cerca de la mesa. La mesa, repito, no estaba aquí, las sillas no estaban acá, estaba abajo. Entonces, por higiene, era importante lavarle los pies, porque estaban llenos de polvo y estaban cerca de la comida. Jesús está con los apóstoles ya preparando la cena de Pascua, y los apóstoles estaban todos ahí, y nadie se había atrevido a lavarle los pies unos a otros. Jesús se da cuenta de eso y les dice, se pone la toallita y se pone a lavarle los pies a los apóstoles. Ellos se quedan así como diciendo, oh my God, why didn't I do it? Y Pedro dice, oh no, Señor, a mí no me los vas a lavar. Pero Jesús le lava los pies. Y al final de lavarle los pies les dice, si ustedes hacen esto que yo hice, o sea, servir a los demás, ustedes serán dichosos. Yo nunca había agarrado la onda de esta parte de la Biblia. No lo había entendido hasta un día. Gracias al Espíritu Santo me dio a entender. Ahí hay un secreto muy grande. Jesús nos revela un secreto. La alegría maravillosa que uno siente es cuando tú sirves a una persona. A una persona que necesita algo de ti. Hay una satisfacción interna cuando tú ayudas a alguien. Cuando lo haces desinteresadamente, no esperas nada a cambio. Solamente miras a esa persona sufrir y tienes algo que ofrecerle y se lo das. Es una sensación que el dinero no te la puede dar. El placer no te lo puede dar. Es una sensación maravillosa. Yo te reto a que ayudes a alguien y que experimentes lo que es servir. Un discípulo del Señor ha decidido servir a los demás. Y Jesús les dice a ellos, si ustedes hacen esto que yo hice con ustedes, serán dichosos. Cuando yo estuve el año pasado en el avión con el Santo Padre, ustedes saben la historia, yo llevé un cajón para lustrar zapatos para regalárselo al Papa. Ese era mi regalo para él, lo cual me dijeron varias personas, qué raro, nadie le ha regalado algo así al Papa. Pero no solamente cuando estábamos en el avión viajando para Cuba y después a México, yo en mi corazón quería, como un gesto de servicio, lustrarle los zapatos al Papa. Y algunos cercanos al Papa, yo les pregunté si era una falta de respeto lo que yo quería hacer. Me dijeron, no es una falta de respeto, pero no es muy común y quizás no te atrevas a hacerlo. Bueno, ya estando en el avión, el Papa me pregunta por qué le quiero regalar este cajón de lustrar zapatos. Le dije, pues dos cosas, le dije, su santidad. Una, cuando yo era niño, mi mamá le dijo a la catequista que yo no iba a poder hacer la primera comunión porque no tenía dinero para comprarme un pantalón negro y una camisa blanca, y yo teniendo 7 años, a los días me fui por las calles de Tijuana boleando zapatos. Y llegaba a las tiendas con mis monedas para comprarme la camisa blanca y el pantalón negro, porque yo había escuchado que solamente esas dos cosas necesitaba. Entonces, llegó el día de mi primera comunión y me compré mi pantalón, mi camisa y hasta zapatos. ¡Qué maravillosa historia!, me dice el Papa. Le dije, pero también representa el trabajo de muchas personas que no son noticia, que trabajan vendiendo algo en las calles y que de eso viven. Pero son muy ignoradas. Esa es la labor de gente honesta que trabaja, que lucha día a día, y a veces los vemos nomás así. También representa eso. Y entonces le digo al Papa, en ese momento se me olvidó que me habían dicho que no me atreviera a hacer eso, y le dije, ¿le puedo lustrar los zapatos? Y se me queda viendo el Papa así, como pensándose, y luego dijo, órale pues. Y luego se levanta el alba y luego me dice hacia el oído, pero en la mañana me los lustré. Y yo, como él es bromista, pues yo también, como buen mexicano, le dije otra vez, pero a lo mejor le dejó una mancha, déjeme revisar, le dije. Este acto, ¿y por qué les hablo de esto? ¿Por qué les hablo de esto? A mí no se me va a olvidar de dónde vengo. Nunca se me va a olvidar que boleaba zapatos. Nunca se me va a olvidar que viví en una vecindad con gente muy pobre. Nunca se me va a olvidar que tuve amigos drogadictos, borrachos, parranderos, y que viví en ese ambiente. No se me va a olvidar. Aunque hoy tengo una maravillosa familia, hace ratito estaba aquí mi hijo orando, el de camisa negra, está orando. Me siento orgulloso de mi familia, de mis hijos, buenos hijos, profesionales ellos. Me siento orgulloso, pero yo no sé qué fuera de mi vida si no hubiera sido el encuentro con Jesús. No sé qué hubiera pasado con mi vida. No sé si hubiese sido un buen padre, o posiblemente iba a ser como muchos amigos míos que se casaron, tuvieron hijos y siguieron de drogadictos, y muchos de ellos acabaron en la cárcel, muchos acabaron muertos. Quizás podía haber sido esa mi historia. Pero así como saqué, un día pasó Jesús por donde yo iba. Yo estaba curiosando con el mundo, con lo que yo hacía, y dije, este señor tiene algo, este hombre es diferente. Y me atreví a creerle. Esa decisión es tuya, amigo, de nadie más. La decisión de ser discípulo de Jesús es tuya, y tú tienes que decidir. No tu papá, no tu mamá, no tu amigo, no. Es decisión tuya, y tú tienes, y Dios respeta tu decisión. ¿Quieres ser discípulo de Jesús, querido amigo, amiga? ¿Quieres decirle sí a Jesús? Quizá ya lo has dicho durante este día. Yo quiero solamente decirte que has sido llamado por Dios para ser un discípulo, para ser una misionera, para ser alguien que sirva. Si sientes el llamado al sacerdocio, qué maravilloso. Necesitamos muchos sacerdotes. A la vida religiosa, qué maravilloso. Pero si eres llamado a ser laico como yo, puedes servirle al Señor también. Como casado, como soltero, comprometido, no debes dejar tu trabajo, tu escuela, tus ilusiones, tus planes, tus sueños. Quieres ser profesional, quieres ser doctor, quieres ser futbolista profesional, está bien, pero que Dios sea primero en tu vida. Puedes alcanzar todas esas cosas, pero sin dejar lo más importante, que es tu relación con el Señor. Eso es lo más importante que puede existir en una persona, cuando tú descubres que Dios te llama a vivir en plenitud. Yo quiero, a ver cuántos valientes hay hoy aquí, que, bueno, sé que hay muchos de ustedes, no los voy a retar, pero voy a pedir dos hombres que tengan 18 años o más, y dos mujeres que tengan 18 años o más, que quisieran en 2 minutos atreverse a dar su testimonio de lo que Dios ha hecho en su vida aquí. Pero les voy a pedir que aquellos que se atrevan ahí donde va Charito, ella les va, ahí trae un micrófono. Voy a pedir a 2 personas, 2 mujeres y 2 hombres, faltan 2 hombres. Vamos, ya se juntaron más. Vamos a ver si logramos 2 y 2. Bueno, hace un momento saludé aquí a este joven de la silla de ruedas. Tu apellido es Barajas, ¿cierto? Ah, bueno, no me equivoco. Me saludó con mucho cariño y dijo, Noel, yo tenía unas ganas de conocerlo, vengo de Orange County, estoy de acuerdo, sí me acuerdo de todos los que saludé, no de todos, pero me acordé de ti. Y me di un abrazo, le di un abrazo, y bueno, ahora se atrevió a pasar aquí. Vamos a poner el micrófono. ¿Tu primer nombre es?
3: Salvador.
2: Salvador Barajas, sí. Tú que estás en la silla de ruedas, ¿qué quieres decirnos?
3: Yo quiero retarle a todos los jóvenes que no se den por vencida, que yo a pesar de mi condición, pues que estoy en silla de ruedas, a mí me han pasado tantas cosas, pero sé y lo tengo 100% seguro que hay un Dios todopoderoso, y que, joven, no te rindas, sigue caminando.
2: Gloria a Dios. Un testimonio de un joven en silla de ruedas. Imagínense, eso solamente lo hace el poder de Dios. Ahora tenemos aquí una joven, ¿De Tijuana?
4: Sí.
2: A ver, sí, a todos los conozco, ya no estaba preparado, pero también la saludé hace ratito. ¿Jugaba fútbol?
4: Sí.
2: ¿Profesional? Sí.
4: Sí.
2: Muy bien, adelante, ¿cuál es tu nombre?
4: Mi nombre es Rosa Barajas también, no somos familia, pero aquí estamos coincidiendo los Barajas. Pues, desde que el sembrador llegó a mi vida, yo siempre he sido una mujer acercada a la Iglesia Católica, pero realmente el sembrador, la nueva evangelización, tiene ese algo que transforma los corazones más duros, tiene esas otras personas que comparten cosas contigo que ni siquiera los conoces, pero que Dios te habla a través de ellos. Yo me identifiqué mucho contigo, Noel, por lo que te dije. A veces nosotros como jóvenes andamos buscando en el mundo que nos llene, que nos haga felices. Yo también lo busqué en el fútbol y lo logré. Jugué profesional un año, era seleccionada de la Universidad UABC en Tijuana. Lo tenía todo, todo lo que yo podía soñar lo tenía.
2: ¿Y qué pasó?
4: Que Dios dijo, no, por ahí no es. Me sacó de donde yo estaba, me dijo, eso no es para ti, ya lo lograste, pero ahora yo te quiero acá. Y aquí estoy buscando con hambre cuál es mi vocación. Porque a veces, como jóvenes, nos da miedo que te digan, ¿no has pensado en la vida religiosa o no quieres ser sacerdote? O cosas de esas que no nos gusta que nos digan. Pero al final está esa voz en tu interior que solamente tú escuchas cuando llega la noche y no hay nadie y estás en tu cama ya a punto de dormir. Y aquí estoy, como muchos jóvenes, como mis sobrinas, como mi hermano, buscando eso que solo en Dios vamos a encontrar y solo Dios basta.
2: Amén.
4: Amén.
2: Dios te bendiga. A ver qué día nos echamos una cascarita, ¿verdad?
4: Sí, una cascarita, por favor.
2: Pero vamos a ver con el otro varón ahí.
5: ¿Qué tal?
2: ¿Tu nombre?
5: Salvador Huizar.
2: Salvador.
5: Venimos de México, específicamente a este gran evento.
2: Ahí está, desde México han viajado para estar aquí.
5: Para ser más exactos, de Culiacán, Sinaloa.
2: De Culiacán, Sinaloa.
5: Y el terco fue mi padre. Él tiene 3 meses viendo su canal y esos 3 meses insistiéndome, incluso me mencionaba lo de la bandera, pero como no es bueno explicando, pues me perdí esa gran experiencia. Pero seguramente esta es la primera de muchas visitas, porque nos vamos encantados y tratando de traer más jóvenes sinaloenses, así como vienen al Gran Disney, que vengan a hacer más fuerte su fe. Y quien se junta con lo bueno se le pega, ¿verdad? Y yo creo que hoy en día, de esos eventos, de esas acciones, si llenamos un equipo de fútbol por pasión, y la pasión más grande, y la fe con Dios, que todo lo puede, pues igual, así como bailamos en un concierto, me encantó ver, bueno, siempre lo veo porque allá soy parte del grupo universitario. Saludos, perdón, a la parroquia del Espíritu Santo en Culiacán. Y ahí estamos, pues, siendo parte del equipo para seguir creando y fortaleciendo esa fe en todos los jóvenes.
2: Qué bien.
5: Muchas gracias.
2: Muy bien, Salvador, bienvenidos. Y yo quiero retar a todos los jóvenes, miren el reto que les voy a dar. Hoy termina el CDJ. Yo quisiera a aquellos que van a aceptar ser discípulos, darles ya una misión. ¿Por qué no comienzan a preparar? Tienen un año para el próximo CDJ. Si cada uno de ustedes se une como grupo y dice, vamos a planear desde ahora, faltan 365 días más o menos para el próximo, vamos a unirnos y vamos a hacer un comité y vamos a planear. ¿Cuántos vamos a traer para el próximo año? Si todos aquí se proponen una meta, y ustedes se comprometen, pues tendríamos que rentar un lugar mucho más grande, ¿no? Yo siempre he pedido y Dios me lo va a conceder, tarde o temprano vamos a hacer un día un evento en un estadio, y no estamos muy lejos de eso, sigo creyendo que lo vamos a hacer. Pero si ustedes, jóvenes, se atreven al reto, tienen un año para hacerlo. Yo les, es más, ahorita me voy a comprometer con todo el equipo aquí. A veces me atrevo a hacer esas cosas. Si para el próximo año ustedes se organizan desde ahorita para traer el mayor número de jóvenes, desde ahorita se preparan con un año de anticipación, y logramos tener para el próximo año más de 10,000 jóvenes, yo les prometo que para el próximo año, que sería el 2019, yo me comprometo a que rentemos un estadio para que vengan de todas partes, no solamente de aquí, y vamos a tener un estadio, una fiesta enorme para Cristo Jesús. Pero ustedes tienen que prepararse. Si aceptan el reto, you guys have 365 days to prepare for next year. If we can get a place to be over 10,000 youth next year, I promise 2019 we will get a stadium or a coliseum that we would see thousands of people coming together in the name of Jesus Christ. If you take that challenge, then we'll do it. Nos queda poco tiempo. Vamos con otra mujer aquí.

0: nombre es Madre Salud, pero con la gracia de Dios todo es posible. Y estuve en el hospital 16 días. Los doctores me dijeron que ya no iba a vivir. Me dijeron que por mi derrame cerebral, que me pasó. Pero con la gloria de Dios, él paró la vena de dejar de sangrar. Y los doctores dijeron que fue lo que paró la vena de sangrar. Y era la misericordia de Dios. Y por él desperté y abrí los ojos, porque me dijo, no era tu tiempo de partir, tienes que despertar, me dijo.
1: Escucha.
0: Y viva Cristo Rey y la Virgen de Guadalupe.
1: ¡Que viva! No era tiempo. Vamos rápidamente con el joven.
2: Hola, mi nombre es Juan Covarrubias, vengo de Valencia, Santa Clarita. Siendo el hermano mayor de cuatro, es mi hermana. Mi papá se me enfermó cuando yo estaba en la high school, tenía 17 años, y problemas mentales. Y yo tuve que tomar control de su negocio, tomar control de ser el papá en la casa. Y fue un movimiento muy difícil para mí, porque en la edad de 17 años yo no estaba maduro, no sabía nada de ese negocio ni nada de eso. Y tuve que madurar, ¿verdad? Y en esa, por todo, pasé mucha frustración, mucha depresión, porque todo dependía en mí. Y la verdad, pues sino todas las amistades, familiares, nadie estaba ahí, ¿verdad? Yo estaba, me sentía solo, me sentía desesperado, no sabía qué hacer. Uno egoístamente siempre busca, a veces buscamos en las cosas, en el alcohol, o en las cosas, en los vicios, o en el pecado. Y mucho tiempo estaba batallando con eso. Y no fue hasta que un momento que toqué rock bottom in my life. I hit rock bottom and I was tired of it, you know. And I wrote a song to God and I sang it to him. Me agarré fuerte del rosario. Y a través del rosario le hizo el milagro en mi vida. No nomás en el milagro de mi papá, en su salud, por los problemas que él estaba haciendo. Pero me gustaría cantar un pedazo de canción que yo le escribí a Jesús. No hay problema.
1: Go ahead.
2: Está en español. Después.

0: en mi corazón, porque no importa cuántos tragos de tequila tomé yo para sentirme más mejor, nunca será suficiente para llenarme de gozo y de felicidad a este corazón. Y desde... Ando un poco nervioso.
1: No, está bien. Valiente.
0: Te digo, Jesús es lo mejor que yo he encontrado en mi vida, y a través de este retiro he podido aprender más de mi fe, acercarme más a Él, y la verdad, man, no hay mejor que Cristo en mi vida. Le doy muchas gracias a Dios.
1: Que Dios te bendiga.
2: Para mí, creo que pues por lo mismo con las experiencias que tenía mi familia, pues he crecido así en la fe católica como varios de nosotros, pero alguna parte de mi vida cuando entré al colegio es cuando decidí, pues tenemos que hacer nuestra fe, nuestra propia fe, y es cuando empecé a pues conocer más de Dios y fui a la Jornada Mundial de Jóvenes en 2016 y aquí siguiendo en CDJ a enforzar mi fe más. Y gracias a Dios, discerniendo en mi vocación.
1: Gloria a Dios. Felicidades. We got 5 minutes. 3 minutes. Tenemos 3 minutos. Es de que 1 minuto y 1 minuto. Adelante.
3: Mi nombre es María del Carmen. Yo estoy aquí, más que nada, quiero pedirte a ti un gran favor. Mi mamá, ella viene desde Morelia, Michoacán, México. Ella esperaba este evento hace 3 meses. Nosotros somos huérfanos de papá, somos 6, 3 mujeres y 3 hombres. Desafortunadamente uno de mis hermanos cayó en las drogas. Mi mamá venía especialmente para llevar a mi hermano, traerlo aquí, porque él tenía la fe de que Jesús tocara su corazón y lo sacara adelante de las drogas. Mi mamá muchas veces me llamaba, bueno, normalmente hablamos muy seguido, y ella me pedía que me comunicara con usted para que hiciera una oración por mi hermano. Afortunadamente ella pudo venir, pero una semana antes de este evento a mi hermano lo cayó en la cárcel. No es posible que él esté aquí con nosotros, pero a mí me gustaría, si por favor tú puedes hacer una oración por mi hermano.
1: Claro.
3: Yo esperemos que Jesús toque su corazón y lo saque de las drogas. Él es un buen muchacho. Mi mamá es una mujer muy valiente, es la mejor mamá, es guerrera, porque ella nos sacó adelante ella sola.
1: Claro.
3: Y estoy eternamente agradecida primeramente con Dios, y todo lo que soy y lo que como soy se lo debo a mi hermosa madre. Pero a mí me gustaría que hiciéramos una oración por mi hermano para que Jesús toque su corazón y él salga adelante.
1: ¿Cómo se llama?
3: Pablo Ortiz Ábalos.
1: Pablo Ortiz, voy a pedir que lo apunten. Cuenta con esa oración ahorita. En un momento va a estar Jesús aquí presente y vamos a ponerlo en manos. Pero te voy a decir una cosa. La cárcel puede ser un CDJ para él. Ahí puede haber una conversión. Dios no se limita en ciertos lugares donde hay un cambio de vida. Puede ser ahí también. Así es de que vamos a poner. Finalmente, the last person. Gracias. Vamos a poner. Nos queda así 1 minuto. Y me saludas a tu mami.
4: Muchísimas gracias, hermano Noel. La verdad me siento muy bendecido. Mi vida. Mi nombre es Marvin Antonio. Sí, yo soy de Guatemala y tengo 2 años de vivir aquí.
1: Gloria a Dios.
4: Y pues me siento muy contento porque mi vida ha sido muy difícil. Yo estuve mucho en el pecado, pero Dios me ha rescatado. Mi país, tuve la oportunidad de estar en el ejército de un par de meses, pero Dios me llamó ahí porque ya no estaba para servir a la tierra. Estaba para servir para la honra y la gloria de Él. Y han tenido muchas oportunidades en la vida. He sido universitario en mi país, pero desgraciadamente, por las pocas oportunidades de apoyo que he tenido, tuve la necesidad de emigrar, pero hoy en día que estoy en este país y tengo muchas ganas de salir adelante y lo estoy haciendo, pero...
1: Ánimo.
4: Yo también quiero servir a Dios y con lo que digo, la invitación es para los jóvenes que se acerquen a Dios. No hay ninguna mejor cosa que servirle a Él.
1: Amén.
4: Estar en el mundo no se gana nada. Solo Dios te puede cambiar y te puede transformar y te puede hacer cosas grandes y maravillosas en su vida. Y a Dios sea la gloria. Un saludo para mi familia en Guatemala. Estoy seguro que me están viendo, porque ayer tuve la oportunidad de comunicarme con ellos y les dije que yo voy a estar en esta actividad. Y mucha gente de Guatemala que me están viendo, un saludo para ellos y muchísimas gracias. Que Dios les bendiga.
1: Un aplauso. Que Dios te bendiga, Marvin. Ahora vamos a escuchar esto. Jesús se acercó y les dijo: Dios me ha dado pleno poder en el cielo y en la tierra. Vayan pues y hagan discípulos a los habitantes de todas las naciones. Bautícenlos en el nombre del Padre, del Hijo y del Espíritu Santo. Y enseñándoles a cumplir todo lo que yo les he mandado. Y sepan ustedes que yo estoy con ustedes todos los días hasta el fin del mundo. Palabra de Dios. Vamos a ponernos de pie y vamos a recibir al Rey de Reyes, que ahí viene, Jesucristo el Señor. Este es el maravilloso cierre que tiene CDJ, este Congreso de Jóvenes, con Jesús presente. Ahora nosotros somos los saqueos. Pedimos que bajen la luz de aquí enfrente. Can we bring the lights down here front, please? Y vamos a enfocarnos en este último momento, la presencia de Jesús. Imagínate que tú eres saqueo y que Jesús te ve donde estás. Aunque haya miles aquí reunidos, Jesús conoce tu nombre, te conoce a ti, sabe quién eres. Y Él te mira. Él conoce tu corazón como conocía el corazón de Zaqueo. Y aquí viene el mismo Jesús que pasó por Jericó, por Jerusalén, por Galilea. Es el mismo. Aquí está. And now we hear this call from the Lord. Through the music, through the singing, Jesus is present.

We are here asking for so many things, but you are the one that we are seeking. We came seeking for things. You came seeking for us. Señor, nosotros estamos buscando nuestro milagro y amén, tú eres muy bueno. Pero tú viniste a buscarnos a nosotros, Señor. Tú quieres esa relación con nosotros y sabemos, Señor, que estando cerca de ti, Señor, todo lo que queremos, todo lo que necesitamos, tú nos lo vas a conceder.

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3: Amado Jesús, llegamos hoy a ti para orar por los jóvenes de nuestra sociedad. Señor, permíteles desarrollar una fe inquebrantable y esperanza para salir adelante. Que seas tú abriendo las puertas para que sus jóvenes sueños se hagan realidad. Llénalos de tu sabiduría para llevar su fe a la acción y ayudar a los que más lo necesitan. Que ellos no se aparten de tus caminos para que permanezcan cerca de sus familias y construyan sus comunidades. A nosotros, sus padres, esfuérzanos para ser buenos referentes en su vida. Nuestras sociedades necesitan niños obedientes y sanos para ser los hombres y mujeres del mañana como personas de bien. Te ruego que cada uno de nuestros jóvenes, desde el lugar donde se encuentren, siempre aparten un momento para glorificarte y alabarte.

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0: promesas de Dios.
1: Te amo. Por eso te prometo que si permaneces fiel a mi palabra, serás verdaderamente mi discípulo. Así conocerás la verdad, y la verdad te hará libre. San Juan 8, 31 y 32.
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0: sentirme libre y al fin puedo decir, he conocido la felicidad porque solamente la felicidad viene de Dios. También pude ver a mi hija, estuvo en drogas. Luché mucho en contra de ese monstruo que no son las drogas. Luché, para gloria de Dios, ella ahora es una limpia de drogas y con su niña, que yo la tenía cuidando a su niña de ella. Ahora ya le entregué a su hija el día de ayer, por medio de la corte, le entregué a su hija a una vida más sana y por eso vine a darle gracias a Dios hoy, por ese milagro que me dio de que la corte no podían creer cómo le hizo para que su hija saliera de las drogas. Yo le dije con el puro poder de Dios, está libre de droga y yo soy libre de esas cargas que venía cargando a mí.
1: En el mes de octubre, la iglesia recuerda a Santa Teresa de Jesús, doctora de la Iglesia Católica, de quien recordamos las palabras: nada te turbe, nada te espante, todo se pasa, Dios no se muda, la paciencia todo lo alcanza, quien a Dios tiene, nada le falta, solo Dios basta. Una santa de las que siempre podemos aprender. Pedimos su intercesión por todas las personas que padecen de depresión. Santa Teresa de Jesús ruega por todos los sembradores.
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0: oración por nuestros sacerdotes. Jesús, sacerdote eterno, guarda a estos siervos tuyos en el recinto santo de tu corazón, donde nadie pueda hacerles daño alguno. María Santísima, acógelos en tu regazo, cúbrelos con tu manto protector, que en todo momento sientan tu dulce amor, Madre de Dios. Señor, guarda inmaculadas sus manos consagradas que a diario tocan tu sagrado cuerpo. Guarda sin mancha esos corazones sellados con el sublime carácter del sacerdocio. Haz que tu santo amor los envuelva, apartándolos del contagio del mundo. Protégelos del pecado, aléjalos de las trampas del enemigo y no permitas que su astucia los haga caer. Bendice sus trabajos con frutos abundantes y sean a las almas por ellos dirigidas, administrando su consuelo y gozo aquí en la tierra y después su hermosa corona en el cielo. Amén.
1: Le doy gracias a Dios por todas sus bendiciones y por todo lo que ha hecho en mi vida, y para decirles a ustedes y a todos que desde que yo aclamé una vez, que yo estaba muy deprimida, que yo estaba muy sola, que sentía que las puertas estaban todas cerradas, que no encontraba salida a mis problemas, clamé al Señor con todo mi corazón y Él escuchó mi ruego. Él escuchó mi lamento y entonces yo llamé a ese programa en ese entonces y hicieron oración por mí y por mi familia, y desde ese momento mi vida ha cambiado, todo ha cambiado para mí, me siento otra persona porque ahora yo estoy acompañada, sé que Dios está conmigo siempre. Cuando me siento triste, solo nomás agarro el teléfono de la oración y hablo con Dios y le pido a su ayuda. Desde entonces yo he tratado de ayudar porque sé que al igual que yo hay muchas personas que están sufriendo de depresión, de tristeza, por muchas razones, muchos motivos que solamente Dios lo sabe. Pero yo alabo y bendigo a nuestro Señor, le doy gracias, y también a ustedes, porque como dicen, ustedes son las manos de Dios, ustedes son la voz de Dios que están llevando el mensaje de amor y de esperanza a todos nosotros los que sufrimos o los que tenemos problemas. Y yo sé que hay personas más necesitadas todavía y que allá llega con ellos la palabra de Dios. Y yo les digo a todas esas personas que no pierdan la fe, porque Dios nunca nos abandona. Hay que tratar de no abandonarlo a Él, de estar

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2: Hola. Le saluda el diácono José Luis Granados de la Iglesia San Pablo en Ampa, Idaho. Oremos juntos. Oremos por nuestro obispo, por todos los obispos, presbíteros, diáconos, por todos los que ejercen algún ministerio en la Iglesia y por todo el pueblo de Dios. Dios Todopoderoso y Eterno, que con tu Espíritu santificas y gobiernas toda tu Iglesia, escucha nuestras súplicas y concédenos tu gracia para que todos, según nuestra vocación, podamos servirte con fidelidad por Jesucristo nuestro Señor. Amén.
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0: Bendiciones, yo soy Padre Charbel. 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
1: Bienvenidos a tu programa Hacia Cristo con María. Soy tu amigo Ernesto Vega. Anteriormente había compartido contigo un tema precioso que se llama El Silencio de María. El día de hoy el tema complementa algo de lo que es el silencio de María. Y nos vamos a enfocar esta vez en los sentimientos en María Santísima. Te invito a que me acompañes.
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1: Notemos esta cita bíblica que nos va a ayudar a reflexionar sobre el tema. Y se encuentra en Lucas capítulo 2, versículo 19. Y dice así: María guardaba todo esto en su corazón y lo tenía muy presente. Notemos ahí cuando dice María guardaba todo esto en su corazón. Y el corazón es símbolo de los sentimientos. Desde tiempos antiguos, el órgano del corazón es representativo de los miles de sentimientos que nosotros podemos tener. Por ejemplo, ponemos un corazón con una flecha y eso simboliza en muchas culturas que, oh, me ha flechado, estoy enamorado, estoy clavado con esta persona. O cuando ponemos un corazón roto es que mi corazón está quebrado porque me han dejado, o el novio, la novia, el esposo, la esposa ha quebrado conmigo, o la relación ya no es la misma. También tenemos en nuestra tradición católica el Sagrado Corazón de Jesús y el Inmaculado Corazón de María, que son símbolos de la energía emocional de esas dos personas que llevaron a través de su historia una serie de eventos que les hizo sufrir y les hizo gozar. Como por ejemplo, al corazón de María se le simboliza como una espada atravesada con flores blancas alrededor. Y las flores blancas simbolizan su pureza, su concepción. Y la espada simboliza el sufrimiento que ella tuvo como madre, como ser humana, al perder a su hijo amado a través de esa muerte tan vergonzosa, muerte en la cruz, y donde ella fue testigo de esa muerte, y que fue un evento para ella muy doloroso, emocional, psicológicamente y físicamente. Vemos, por ejemplo, en la representación del Sagrado Corazón de Jesús, una cruz arriba, envuelta en fuego, y ese corazón está emanando rayos de luz por todas direcciones. Y no olvidemos la corona de espinas rodeando el corazón con una herida, y que representa la pasión y muerte de nuestro Señor, pero también la glorificación de nuestro Señor Jesucristo. Ese corazón que tanto amó también mucho sufrió. Y vemos pues que de muchas maneras, en películas, en historias, novelas, vamos a encontrar que el corazón es símbolo de los sentimientos. Y notemos cómo en esta escritura, cuando dice que María guardaba todo eso en su corazón, nos da a entender cómo el silencio, cómo la oración, cómo la contemplación van íntimamente relacionados con los sentimientos. En el ser humano, los sentimientos en realidad no son buenos ni malos, sino que son neutrales. Claro, cuando caemos a un nivel enfermizo y tenemos los sentimientos desequilibrados, comenzamos a actuar de una forma desequilibrada también. El ser humano, como parte de su dimensión, como parte normal de lo que es, tiene esa dimensión emocional. Nosotros sentimos celos, alegría, tristeza, odio, envidia, amor, cariño, y todos esos sentimientos van mezclados con nuestros deseos, con nuestras pasiones y con nuestros pensamientos. Así que se relacionan nuestros pensamientos con nuestras emociones, y que constantemente están emanando en todo lo que hacemos, en lo que pensamos, en lo que actuamos. Y esa energía emocional tiene el poder de poder mantenernos enfocados, o de mantenernos constantes en aquello que queremos lograr. Porque a veces nos desanimamos, entonces también tiene el poder de desanimarnos y retirarnos, o de luchar con pasión por aquello que queremos, los estudios, un trabajo, un dinero, luchar por algo, por algún ideal, ejercicio, la dieta, y tener esa pasión para lo que tú tienes que hacer. Y notamos pues que el ser humano, cuando no toma tiempo para orar, corre el riesgo de caer en un desequilibrio emocional. Y cuando yo les invité a que viéramos este tema, porque íbamos a tratar los sentimientos en María, lo dije porque si nosotros vemos el estilo de vida de María Santísima, podríamos ver como por una lupa o por unos lentes cómo eran los sentimientos de María. Notamos que esta mujer guardaba silencio y ocupaba ese espacio sagrado, ese silencio, para entrar en comunicación, en diálogo con su Padre amado. Cuando ella entra en silencio, y luego nos dice la Escritura, ella guardaba todo eso en su corazón, nos da a entender que ella tiene una personalidad, una inteligencia intrapersonal que le ayuda a escudriñar el corazón y a ver sus deseos interiores, sus pasiones, sus motivaciones, y reconocer allí en ese interior dónde está Dios y cómo puede ella estar centrada en esa unión con Dios, en sus sentimientos. Y nos indica pues que de ahí salieron del corazón de María sentimientos de cariño, y un cariño auténtico, de amor, de compasión, de hospitalidad, y también de tristeza y de dolor. Y cuando notamos en María que ella practicaba la virtud, una mujer de fe, que era una mujer entregada a Dios, notamos pues que es una mujer auténticamente conectada con sus sentimientos. Ella no andaba con dramas ni andaba haciendo teatros, porque eso lo hacemos nosotros cuando nuestro ego trata de llamar la atención. A veces nos ponemos tristes e intencionalmente, no porque estemos tristes, sino porque estamos enojados o confundimos los sentimientos y queremos llamar la atención de mamá o papá, o del novio o la novia, o el amigo o la amiga, para que vengan y nos digan, ¿cómo te sientes? ¿Estás bien? O muchas veces cuando estamos enojados pretendemos que estamos bien, o cuando estamos tristes sonreímos, pretendemos que estamos alegres, porque aprendemos como defensa de mecanismo del ego a tapar nuestros sentimientos con otros sentimientos aparentes, y es ahí donde fabricamos un ego falso para poderlo mostrar a la sociedad y mostrar una carátula que aparentemente va a ayudar a otros a pensar bien de nosotros, cuando en realidad los sentimientos que traemos pueden ser de envidia, de odio, de discordia, de celos, de alegría, de tristeza. He ahí, el ser humano en la época moderna se le hace difícil expresar los sentimientos, especialmente al hombre, porque al hombre como que se le dice que si expresa sus sentimientos, y si son sentimientos de cariño, de amor, ya eres maricón o ya eres homosexual. Y eso degrada la masculinidad del ser humano. Y eso degrada al ser humano como padre, y degrada al ser humano mutilándolo de su capacidad emocional para poderle darle cariño a sus hijos y que crezcan con autoestima. ¿En cuántas familias podemos encontrar la historia de que el papá no abraza, el papá no besa a sus hijos, no les dice te quiero, te extraño? Y un cariño, una muestra a su esposa, un abrazo, una flor, No digo que todas las familias, pero en muchas familias latinoamericanas encontramos los casos de hombres que están muy primitivos en sus emociones y también en las mujeres, pero es más remarcado en los hombres. Y que nuestra sociedad realmente no enfatiza el cultivo de poder identificar y conocer nuestros sentimientos. He aquí que yo te quiero invitar a que te metas en la empresa de poderte conocer interiormente, de poder saber dónde están tus sentimientos, de poder identificarlos y también de saber cómo expresarlos apropiadamente. María Santísima, cuando entra en ese silencio a orar, a meditar, a contemplar, ella no solamente está en oración, no solamente está en meditación, encarnando o interiorizando la palabra de Dios, sino que también está escudriñando su corazón e identificando los sentimientos que emanan de ella y cómo esos sentimientos pueden glorificar a Dios. Cuando yo me siento a meditar y yo me pongo a escudriñar, ¿por qué me siento triste? ¿Por qué siento odio contra esta persona? ¿Por qué esta persona me cae mal? ¿Por qué siento celos? Porque a él sí le dan cariño, a mí no. ¿Por qué siento envidia? Entonces llegar a escudriñar, me hace falta cariño, me hace falta amarme a mí mismo, respetarme a mí mismo. Estoy enojado porque estoy frustrado porque a lo mejor me faltó protegerme a mí mismo. Tal vez no me enseñaron a protegerme, tal vez no me enseñaron a expresar mi coraje. Tal vez no me enseñaron a expresar mi cariño, un te extraño, un te quiero, o no me molestes, o sabes qué, soy molesto contigo porque tú fallaste en esta cita que teníamos. Entonces, cuando nosotros sabemos identificar nuestros sentimientos, podemos comenzar a entender dónde está su raíz. Y una vez que sabemos identificarlos y ver de dónde vienen, aprendemos a entendernos y monitorear esos sentimientos de tal manera que también aprendemos el arte de expresarlos apropiadamente. Es decir, si yo estoy enojado con mi papá o con mi hermano, no por el hecho de que esté enojado, yo ya voy a hacer algo negativo hacia ellos. Les voy a aventar un zapatazo, les voy a decir una palabra mala. ¿Qué puede ocurrir? Sí puede ocurrir. Pero de esa manera yo estoy actuando o expresando mis sentimientos de una forma inapropiada. Sin embargo, si yo estoy enojado y dejo que el coraje se me pase, y luego tengo la oportunidad de ir con mi hermano, con mi papá, papá, quiero hablar contigo, hermano, quiero hablar contigo, ¿sabes? Estoy molesto por esto que me dijiste, papá, estoy molesto por esto que me hiciste, y vamos a platicar de ello. Mira, esto pasó, esto así, y poder llegar a un diálogo y a un entendimiento. Eso suena tan simple y en realidad es algo ideal, y que para muchos de ustedes que me están viendo puede ser algo, se puede escuchar como francés o como italiano, como algo que no entendemos. En realidad no lo entendemos porque en nuestra familia o en muchas de nuestras familias no hay ese diálogo, no hay esa conversación de decir cómo te sientes, qué está pasando, sino que simplemente nos enojamos, explotamos, comenzamos a gritarnos y cada uno arranca por su isla y se va a su desierto y comienza a romperse la comunicación y a deteriorarse la integridad de la familia. Y qué lamentable cuando papá y mamá empiezan con gritos, empiezan a maldecir, y qué lamentable cuando empiezan a maldecir a sus hijos y eso les afecta a sus hijos en la escuela, en el trabajo y en otros círculos sociales. Los niños no se sienten conectados, se sienten tristes, solos, y comienzan a escapar con el alcohol y las drogas o a dejar la escuela, y comienza la desintegración no solamente familiar sino también social. Te invito a que haya ese compromiso de oración, ese compromiso de silencio, porque ahí en el silencio María escudriñó su corazón, identificó sus sentimientos, pudo conocer su raíz y pudo amar a Dios y experimentar la paz, el amor, sentimientos que le ayudaron a ella a ser amable, ser cariñosa, ser bondadosa, hospitalaria y practicar la caridad de una forma apropiada, de una forma sabia y prudente. que es la invitación que María nos hace con su ejemplo y que enseñó al niño Jesús a continuar en esa forma. Y vemos en su edad adulta cómo floreció él. No le daba miedo abrazar, no le daba miedo que los niños se le acercaran, platicar con un anciano, con la prostituta, con el enfermo, con el endemoniado, poderle expulsar y poder platicar con todos los círculos sociales, el soldado, los sacerdotes, los discípulos, los enfermos. Notamos a un corazón que está armonizado y equilibrado en sus sentimientos. ¿Por qué? Porque le ayudó el ejemplo de su Madre Santísima. Los sentimientos son una energía poderosísima, neutral, que necesitamos entender, conocer, escudriñar y saber expresar apropiadamente. Y si no lo sé, voy a embarcarme en esa tarea de decidirme hoy a comenzar a conocer mis sentimientos y a expresarlos apropiadamente. El ser humano nace con una fuente enorme, con un potencial enorme de energía emocional. Y muchas veces traemos heridas emocionales de nuestros padres, de nuestros abuelos, lo que nos incapacita a nosotros el poder brindar a nuestros hijos un ambiente saludable de emociones. Para crear un ambiente saludable emocional, debemos nosotros de aceptar todos los sentimientos y expresarlos de una manera apropiada. El sentir celos, el sentir odio, el sentir tristeza, alegría, en realidad no son malos. Lo que le hace malo es la forma en que lo expresamos. Cuando decimos una palabra hiriente o cuando no sabemos controlarnos. Y muchas veces en nuestra familia no hay esa existencia. Quizás no va a ayudar mucho el que tú puedas escuchar mis palabras, pero quiero invitarte a que hagas el esfuerzo de poder tú entender tus sentimientos y expresarlos apropiadamente. Y cuando tengas la oportunidad de ir a quizás a un curso o quizás tenga la oportunidad de recibir algún taller o seminario sobre las emociones y cómo expresarlas, aprovéchalo, porque eso es importantísimo para tu crecimiento como ser humano. Cuando das ese ambiente a tus hijos, estás asegurando de que tus hijos crezcan en una autoestima sólida y que sea fundamental para proyectar un futuro en Cristo Jesús lleno de éxito y lleno de santidad. Veamos este segmento musical de alabanza para que nos ayude a continuar en este espíritu de oración y de aprendizaje.

que Él avanza con tanta intensidad, donde esta forma meditativa de estar repitiendo esa palabra, hasta que llegas a un conocimiento interno en esa espiritualidad de la alabanza. Y es lo mismo cuando tú comienzas a meditar y moras en una palabra, por ejemplo, paz o amor, o Cristo, verdad y vida, o Cristo, camino al Padre, o María Santísima, acompáñame, y tener esas palabras y constantemente repetirlas en mi mente o en tu mente, entras tú a un estado meditativo que ayuda a que alcances un entendimiento más profundo, o en otras palabras, a encarnar o interiorizar la palabra en tu vida, en tu interior.

que María Santísima, por el hecho de que cultivó ese silencio, la oración, la meditación y la contemplación, nos damos una idea de los frutos que salían, los frutos emocionales que emanaban de su corazón. Así que esa humildad, esa hospitalidad, delicadeza, caridad, compasión que sentía por otros, lo sentía auténticamente. No había una falsedad, no había una doblez en ella. Cuando ella sentía una tristeza profunda, porque aquello le dolía, porque ese corazón que discernía sabía dónde estaba Dios y dónde no estaba Dios, sabía lo que ofendía a Dios y lo que no ofendía a Dios. Así que María Santísima, cuando ve a su hijo, ella, por estar tan conectada con sus sentimientos, tuvo un sufrimiento muy pesado. He aquí que su corazón se simboliza con esa espada que atraviesa su corazón. Y que nosotros podemos decir, pues Jesús sufrió, María sufrió, pero pues ellos eran santos y pues ellos, como eran santos, ellos como que se les resbalaban las cosas. Y no, es al contrario. Por ser santos, por tener un corazón limpio, por estar tan conectados con sus sentimientos, con su propio ser, sentían los sentimientos de una forma mucho más aguda y mucho más directa que muchos de nosotros. Muchos de nosotros, por las heridas que traemos, estamos desconectados de nuestros sentimientos. Estamos como ausentes, como que estamos con un tipo de amnesia o de tipo de medicamento que no nos hace sentir. A veces no nos importa el vecino, no nos importa el sufrimiento de los demás, no nos importa si nuestra mamá o nuestro papá sufre, o nuestro hermano o nuestra hermana. Y a veces queremos ayudar, no me ayudes, o a veces queremos hacer algo, ¿y tú por qué te metes en mi vida? Y tenemos esas actitudes negativas que no nos ayudan a crecer como seres humanos y que realmente nos hacen sufrir. Y que tapamos los sentimientos o los disfrazamos con otros sentimientos que no estamos sintiendo o que simplemente estamos pretendiendo. María, pues, en sus sentimientos, al estar conectada, ella siente auténticamente lo que siente y lo expresa auténticamente. Si María te dice, te amo, hijo mío, te quiero mucho, es porque no va a estar jugando de que sí te quiero, no te quiero. Oh, estaba jugando. Oh, no me creas, estaba bromeando. Oh, a veces se me ocurre decir eso. No, esos son fallas de los seres humanos. Y María, ser humano, en su virtud, en su santidad, es la perfección que nos invita a que nosotros hagamos. Así como Cristo es perfecto, ellos, sus corazones, nos enseñan a que veamos al Padre. Y Cristo Jesús, fuente de misericordia, nos da esa gracia, nos da esa consolación para que nosotros tengamos la fuerza y avancemos a nuestra salud emocional. Dios te bendice y nos vemos la próxima vez en este tu programa, Hacia Cristo con María. Hasta la próxima.

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1: Se me detectó que tenía piedras en la vesícula y me la iban a operar. Pero antes de operármela me hicieron los estudios y se me detectó una hepatitis C, un cáncer de hígado. Y dije, Dios mío, ¿cómo es posible que yo, que soy una persona que siempre he presumido de estar completamente sana, de no tenerle miedo a nada, me vaya a morir tan joven? Posiblemente pronto me iba a morir. Conocí una persona que pertenece al Ministerio del Sembrador y me ayudó mucho a fortalecer mi fe. Y ella me dijo que me iba a poner en la estación del Sembrador para que oraran por mí y que Dios me sanaría aquí en el Sembrador. Imagínense la sorpresa. Que en mayo, que me tenía que hacer las quimioterapias, me llama mi hermano y me dice, no te hagas las quimioterapias hasta que te vuelvan a repetir los estudios. Y me hago los estudios y no existe ningún virus de hepatitis C. Una hepatitis C, un cáncer de hígado que yo tenía desde hace 12 años, supuestamente por una transfusión de sangre que me hicieron cuando nació mi hijo, el más pequeño. Entonces fue mi sorpresa tan grande cuando al entregarme los estudios, no hay un solo virus de hepatitis C. Le agradezco mucho a Dios este milagro tan enorme, y a todas las personas que pertenecen al Ministerio del Sembrador les digo gracias, muchas gracias por unir sus oraciones a Dios y ver este milagro tan palpable que a mí hasta se me hace imposible de creerlo. Pero al ver los estudios, no existe un solo virus de hepatitis C. Aquí el único que intervino fue Dios. Quise tener una reconciliación con Dios. Me confesé después de 30 años que no me había confesado.
2: Dios nos llama a ser misioneros. Vayan por todo el mundo y prediquen el Evangelio y el año de gracia del Señor. Y el año de gracia es ser sembradores de la palabra de Dios. El sembrador nos invita, esne continuamente, a promover los dones y talentos que Dios nos ha regalado desde el bautismo. Y tú y yo somos invitados personalmente a que promuevas por medio de tus servicios a los demás a ir sembrando la semilla de la salvación. Que tú y yo podamos promover día tras día, unidos al proyecto del Sembrador, esta nueva invitación de decirle al Padre, aquí estoy, Señor, cuenta conmigo para seguir sembrando tu palabra que da vida, que transforma, que sana, que reconcilia y que vuelve otra vez al hombre a ti. Que Cristo, que es el sembrador de todos nosotros, sea nuestro modelo, nuestro camino, nuestra verdad y vida. Y en Él podamos realizarnos como buenos sembradores de la palabra de Dios, que el sembrador te invita, esne, a seguir promoviendo esta palabra que da vida. Que la palabra de Dios que hemos recibido nos invite a ser más protagonistas de ese proyecto, de ser buenos sembradores de la palabra que proviene del Padre y que en Cristo se nos revela hoy y siempre. Su hermano y padre José de Jesús Sánchez Salcedo, misionero del Espíritu Santo. Amén.
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Les habla el padre Mario Olea, misionero del Verbo Divino, con apenas 2 años aquí en California, en este país, pero también con experiencia misionera en mi propia patria, en Argentina, y también con 20 años de experiencia misionera en el África, en particular en la República Democrática del Congo, antiguo Zaire, con una iglesia hermosa, creativa, joven, muy dinámica. Y ahora que acabamos de celebrar la Eucaristía y tú has participado a través de esta señal de la radio, quería detenerme un momento para reflexionar contigo que nos estás escuchando sobre la Eucaristía que recibimos en cada misa. Si recuerdas las palabras al final de la oración consecratoria, el sacerdote ha dicho las palabras de Jesús para consagrar el pan y el vino. Y a través de esa oración y la acción del Espíritu Santo, el pan se ha convertido en el cuerpo de nuestro Señor, y la sangre se ha convertido, y el vino se ha convertido en su sangre. Pero quería detenerme en las últimas palabras. Tú sabes que el sacerdote ha dicho, como dijo Jesús, hagan esto en memoria mía. ¿Qué significan esas palabras, pues? Hagan esto en memoria mía. Hagan esto en memoria mía. ¿Hacer qué? ¿Celebrar la misa otra vez? Ya lo hemos hecho. Tal vez se refiere al día siguiente, a continuar celebrando, a continuar renovando, repitiendo esta celebración centrada en la Eucaristía, que es el centro de nuestra vida cristiana. O tal vez significa también algo más. Hagan esto, lo que hizo Jesús, de entregarse por los demás. Incluso al punto de entregar tu propio cuerpo, tu tiempo, tu sangre, tus esfuerzos, tu sacrificio, lo que más te duele, en ofrenda espiritual. De modo que también acompañando al Señor que se hace ofrenda en cada Eucaristía, que es el Cordero Pascual inmolado por nuestros pecados, la víctima perfecta, el cordero sacrificado en el altar por el pecado de todos, únete ofrenda a tu

0: decir, no, no, si quieres realmente celebrar la Eucaristía conmigo, tienes que ceder, aflojar a todo. No buscar ya tus propios proyectos, sino dejar que el proyecto del Padre se haga vida en nosotros. Sacrificar tu propia vida. Pero Padre, me está pidiendo que me haga mártir, que me haga el harakiri, que me sacrifique aquí. No, no, no, hermano, hermana, no te estoy pidiendo eso. Pero en realidad hay algo de eso. Pero se trata de ser ofrenda cada día. No morir una vez para siempre, sino cada día morir un poquito, ¿sí? Rechazando lo propio de uno para dejar crecer a Cristo en los demás. Ver el lugar del otro, ponerse en sus zapatos, su necesidad. Porque si quieres que te diga la verdad, tus problemas no son los más grandes. Comparados con tanta gente que sufre en este mundo, podrás constatar de que tus problemas son mínimos en realidad. Y hasta nada graves, mira, imagínate lo que te digo. Con todo respeto, reconociendo tu historia personal, sabiendo de que debes tener también cosas que preocupan. Pero hazte ofrenda, pues. Entrega todo en las manos del Padre, como Jesús.
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2: Señor, tú conoces mi vida y sabes mi dolor. Has visto mis ojos llorar, mi rostro entristecerse, mi cuerpo lleno de dolencias y mi alma traspasada por la angustia. Lo mismo que te pasó a ti cuando camino de la cruz, todos te abandonaron, hazme comprender tus sufrimientos y con ellos el amor que tú nos tienes. Y que yo también aprenda que uniendo mis dolores a tus dolores, tienen un valor redentor por mis hermanos. Ayúdame a sufrir con amor, hasta con alegría. Si no es posible que pase de mí este cáliz, te pido por todos los que sufren, por los enfermos como yo, por los pobres, los abandonados, los desvalidos, los que no tienen cariño ni comprensión y se sienten solos. Señor, sé que también el dolor lo permites tú para mayor bien de los que te amamos. Haz que estas dolencias que me aquejan me purifiquen, me hagan más humano, me transformen y me acerquen más a ti. Amén.
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Cuando el más pequeño de los hombres abre su boca y te alaba, no hay un ángel que le gane en estatura en ese momento. Señor, tú le dijiste al Padre que querías compartir con nosotros, mostrarnos tu gloria. Ahora queremos cantarte textualmente agasajándonos en ti, en tu gloria. Queremos ser parte de esos miles de miles de cientos que te dan gloria con su vida, con su sangre, con su ser, con su trabajo. Hoy todo lo que somos, todo lo que hacemos es para darte gloria. Con mucha alegría queremos cantarte, queremos acercarnos junto con millares de ángeles y cantarte esto. Te colocamos en el trono y te cantamos, Señor.

0: antes era vacía, porque estaba en drogas, en alcohol. Y al llegar el Señor a mi vida, fue algo tan hermoso, porque dejé todo lo del mundo, y yo era la oveja perdida. Y aquí estoy en el caminar, y les hago invitación a todos, se unan en familia y sigan creciendo en el sembrador, y le doy gracias al Señor. Estoy maravillosamente feliz.
1: Señor, te pedimos humildemente por todos los misioneros y sembradores. Bendícelos, dales el consuelo que les hace falta en su vida. Te rogamos por la salud de los que están enfermos, por la salud y bienestar de sus familias, por los que han perdido su trabajo o no han encontrado, y los que están empleados para que lo conserven. Por los que tienen dificultades económicas, te encomendamos a los que tienen problemas en sus hogares, para que restaures esas familias. Oramos por aquellos que viven atados por las cadenas del vicio y de la adicción, para que sean sanados y liberados, y por los que sufren la separación o pérdida de un ser querido. Padre amado, tú conoces las necesidades de cada uno de ellos. Las ponemos en tus manos y te pedimos abundantes bendiciones en sus vidas. Amén.
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quiero dar este testimonio. Voy a cabalar 6 años a que Dios me sanó, porque yo era un alcohólico. Yo tomaba diario, todos los días. Yo ya tenía como 15 años tomando diario y ya mi vida ya iba para abajo, que yo ya me iba hundiendo entre más. Pero gracias a Dios, un fin de semana que vine aquí, Dios me transformó, porque yo le entregué mi corazón a Cristo y yo le dije que me sanara de este alcoholismo que yo tenía, que yo traía en mi vida. Me acuerdo bien que cuando nos dijo, hermanos, este es el momento de entregar la vida a Cristo. Y yo estaba sentado, yo no quería levantarme, pero Dios me levantó. Y allí fue donde yo sané de mi alcoholismo. Un día antes, el sábado, me compré un 12 de cerveza para dejar en la casa, para cuando llegara de aquí para allá, que iba a llegar cansado y que me lo iba a tomar llegando. Cuando llegué a la casa, mi esposa me estaba esperando en la puerta. Me abrazó y me dijo, mi hijo, ¿cómo vienes? Le digo, vengo bien revestido por Cristo el Señor. Hermanos, y les dije, ¿sabes qué, mija? Tírame todas las cervezas que tengo ahí en el refrigerador. No quiero ver ni una cerveza. Y de allí para adelante, gracias a Dios, para la gloria de Dios, estoy sano del alcoholismo. Aquí es donde sana uno. Aquí deja uno las borracheras, deja uno todo atrás para ser un hombre nuevo.

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gracia, el Señor es contigo.

Espíritu Santo, en la Santa Iglesia Católica, en la comunión de los santos, en el perdón

0: Cuaresne, te invitamos a meditar los consejos que Jesús mismo dio a Santa Faustina para evitar las tentaciones que llevan al pecado.
1: No luches solo contra la tentación, sino que coméntala inmediatamente con tu confesor y perderá toda su fuerza.
0: Recuerda que no es fácil animarse uno mismo. 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
3: Porque duele bajarse del caballo del egoísmo, del camello de la vanidad y del macho de mi soberbia. Duele ser uno más. Duele una criatura que sabe que es difícil perdonar. Duele en el corazón, pero duele mucho más cerrar mi alma a la bondad solo porque alguien dijo una palabra que creo me daña. Duele perdonar, pero solo el amor y solo el perdón me harán por siempre resucitar. Padre Cirilo Bailón, y que la misericordia brille en tu rostro. 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
1: Hola, bienvenido a tu programa Hacia Cristo con María. Soy tu amigo Ernesto Vega y quiero compartir en este tema una invitación al respeto de la vida. La vida tiene muchos aspectos que nosotros podemos considerar y en este programa vamos a tratar sobre el respeto a la vida humana en sus primeros estados. Quédate con nosotros.
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1: Te voy a invitar a que tomemos nota a la siguiente lectura que está tomada del Evangelio de San Lucas, capítulo 1, versículos del 39 al 45. Por aquellos días, María se fue deprisa a un pueblo de la región montañosa de Judea y entró en la casa de Zacarías y saludó a Isabel. Cuando Isabel oyó el saludo de María, la criatura se le movió en el vientre y ella quedó llena del Espíritu Santo. Entonces, con voz fuerte dijo: Dios te ha bendecido más que a todas las mujeres y ha bendecido a tu hijo. ¿Quién soy yo para que venga a visitarme la madre de mi Señor? Pues tan pronto como oí tu saludo, mi hijo se movió de alegría en mi vientre. Dichosa tú por haber creído que han de cumplirse las cosas que el Señor te ha dicho. Palabra de Dios. En esta lectura podemos contemplar algo bien importante. Nosotros notamos aquí a dos mujeres que se encuentran embarazadas. María, que ya tenía unas cuantas semanas o meses, que apenas en su embarazo, e Isabel, su prima, que ya tenía 6 meses de embarazo. Hemos de notar aquí que María Santísima estaba llena de la fuerza del Espíritu Santo. Estaba ella muy íntimamente relacionada con Dios. Y en el momento en que ella hace este saludo, que lo más probable fue un shalom, que es la costumbre de los judíos, el desear la paz y la salud a todo bien, ¿verdad? A la persona al que se está saludando, desear todo bien, es un deseo de que Dios esté contigo y que todo lo que esté a tu alrededor esté bien contigo, esté en armonía contigo. Es el shalom que la cultura judía siempre está tratando de llevar en sus costumbres. Es la paz, el abrazo de paz que nosotros ahora tenemos en la misa católica. Y es un saludo que todos nosotros deberíamos constantemente practicar, no solamente de palabras, sino desde el interior. Cuando llegues a una casa, desea paz y amor, bienestar y salud a todos los que moran y viven en ese lugar. Así pues, María hace un saludo a todos los que estaban en la casa de Zacarías y dice: Shalom, que el Señor esté contigo, que haya paz en tu casa. En ese momento, dice Isabel, que en el momento en que ella escuchó la voz de María, el saludo de María, el bebé que ella traía en su vientre pateó o brincó de alegría. Quiere decir que el bebé pequeñito reconoció la presencia de Dios en María Santísima. Y es un bebé, o sea, una persona no nacida, la que reconoce la presencia de Cristo, o en otras palabras, la presencia del Espíritu Santo en la otra persona. Y qué interesante, qué poderosa imagen nos muestra la Sagrada Escritura. Que muchas veces en nuestro pensamiento moderno, en nuestro pensamiento racionalista, creemos, ¿verdad?, algunos científicos, algunas personas materialistas, o la envidia, el egoísmo, nos ciega de ver que una persona no nacida, o sea, un bebé, tenga capacidad de reconocer a Dios. Y aquí nos está mostrando algo totalmente diferente. Que Dios es capaz de manifestarse a todos los seres vivientes, aun cuando no tengan una conciencia tan desarrollada como un adulto. Y aquí que el bebé reconoce la presencia de Dios. En el mundo actual en el que vivimos, notamos que podemos muchas veces encontrar personas que dicen fácilmente, pues ¿sabes qué? Especialmente a las mujeres que desean no tener a sus bebés, a ir a una solución muy simple que aparentemente no tiene consecuencias. Y la solución que muchas veces optan es como, pues ¿sabes qué? Si te estorba este bebé o si te impide a lograr la carrera que quieres o si va a ser un estorbo para continuar la vida, desarrollarte, buscar la carrera, la fama o la posición que tú buscas, o te va a traer una mala fama, pues simplemente aborta a tu bebé o mátalo, ¿verdad? Pues no dicen mátalo, pero simplemente abórtalo, como si fuera un tipo de juguete o de objeto que podemos decir, ¿sabes qué? Como decir, me estorba el zapato porque me está causando lastimadura en un dedo, pues quítatelos y cómprate otros nuevos o aviéntalos, ¿verdad? O véndelos o tíralos. Y no es así. Ese es un tipo de mentalidad egoísta y un tipo de mentalidad que nace de ciertas circunstancias en nuestro pecado. Y es ahí donde nosotros no vemos y muchas veces podemos llegar al punto de no respetar la vida, de no ver la imagen de Dios en la otra persona, en este caso en los bebés. Cuando ocurre esto, lo que nosotros estamos haciendo es degradando la dignidad humana o degradando la imagen de hijos e hijas amados, amadísimas de Dios, a una parte sumamente baja, tomando a la vida humana como si fuera un objeto cualquiera que podamos manipular o que podamos desechar a nuestro antojo. Y he aquí que las Sagradas Escrituras nos muestran algo preciosísimo. Un bebé reconoce la presencia de Dios en María Santísima. Reconoce la presencia de Dios, la presencia de Cristo en la persona. Y a eso estamos todos invitados. Estamos invitados a que reconozcamos la presencia y la imagen de Dios, primero que nada, en nuestra vida. Y también reconocer la imagen amadísima de Dios en la vida de todas aquellas personas que están a nuestro alrededor, nuestra familia. Qué importante es que reconozcamos la presencia de Dios en los miembros de nuestra familia. Y también extender esa visión, esa invitación de Cristo a ver la imagen preciosa de dignidad de hijos e hijas de Dios en los demás. Y es ahí que aquellas personas que están íntimamente relacionadas con Dios pueden tener esa capacidad de desmantelar de su mente prejuicios y juicios que nos ciegan y nos hacen egoístas para poder ver en el otro, en nuestro semejante, en la persona próxima a mí, la imagen digna de hijo e hija amado y amada de Dios. He aquí pues que podemos notar que muchas veces, por ejemplo, Madre Teresa de Calcuta, muchos santos, muchas veces el Espíritu Santo mueve a las almas a encontrar esa humildad y a descubrir en su interior ese amor de reconocer la dignidad de ser hijos e hijas amados de Dios. Cuando eso ocurre, hay un respeto, una admiración por la otra persona, por la vida de uno y por la vida de los demás. Y aquí que los grandes santos que han descubierto la luz pueden ver en un mendigo o pueden ver en una persona sucia o una persona que no tiene hogar la presencia de Dios. Y ahí que van y demuestran no solamente que pueden ver ellos más allá de la apariencia física. Así que te invito pues a que juntos oremos por el respeto de la vida, en especial por el respeto de la vida humana en sus estados muy primerizos de vida, o sea, cuando el bebé se encuentra en el vientre de la madre. Vamos pues todos juntos a unirnos en oración y vamos a terminar nuestro programa más adelante con una Ave María especialmente intercediendo por todas las jovencitas que quizás están contemplando abortar a sus bebés, y también por aquellos doctores y personas que trabajan en clínicas donde se practica el aborto. Quiero invitarte, pues, a que en estos momentos pasemos al siguiente segmento de este programa, que nos va a invitar a profundizar más sobre el conocimiento del tema que estamos tratando hoy.

Esta información que estamos compartiendo es sumamente importante, porque los científicos, los doctores, los que trabajan en el estudio de la anatomía y del cuerpo, se han dado cuenta que el bebé ya a los 3 meses se encuentra totalmente formado. Y lo que va a hacer el bebé es ir creciendo y creciendo de tamaño ahí en el vientre de la mamá. Y he aquí de notarse que a esa edad, o sea, a los 3 meses, el bebé puede sentir dolor, el bebé llora, se puede chupar el dedo y comienza a experimentar diferentes tipos de emociones y también de movimientos. Y qué importante aquí que nosotros, los católicos, reconocemos el respeto de la vida humana en el momento en que es concebida la vida humana, o sea, en el momento en que el espermatozoide y el óvulo quedan conectados, en ese momento comienza la vida humana. Voy a invitarte, pues, a que reflexiones sobre esto para que nosotros podamos defender la vida, especialmente porque estos bebés no pueden hablar y no pueden muchas veces, ¿verdad?, tener voz de la manera que nosotros los adultos podemos tenerla.

0: Qué hermoso es continuar pidiendo la intercesión de nuestra Madre Santísima, que es una madre que se preocupa por nosotros y que constantemente está velando y constantemente nos está empujando al corazón de su Hijo amado. ¿Qué cosas le podemos pedir a María tan hermoso, especialmente si es para tu crecimiento espiritual, que ella no pudiera responder? Ella es una madre llena de amor y que todo el amor que ella tiene en su corazón es el corazón de su Hijo amado. Y ese mismo amor que siente ella desea que tú también lo tengas. Y por eso ella pide e intercede constantemente para que nosotros sigamos avanzando en ese misterio de fe, en ese misterio de amor y de misericordia de su Hijo amado, nuestro Señor Jesucristo. Nos platican en los libros que han escrito sobre la Virgen María y apenas personas que han contemplado sobre ella, de que cuando sus padres, ¿verdad?, la presentaron en el templo desde que era muy pequeña, tenía un amor, una inflamación muy profundo por Dios. Y he aquí que, tomando eso como referencia, podemos notar que María, desde su infancia, ella tenía un amor muy precioso por la vida. Y qué grande ejemplo de ella al mostrarse y entregar su voluntad a la voluntad del Padre amado. Cuando dice el sí, notamos el gran respeto profundo por la vida. ¿Y quién es la vida? La vida es su Hijo amado, Jesucristo. Un amor que traspasa toda barrera, toda lógica, todo mundo físico. Y esta Madre Santísima es la que constantemente nos invita a que tengamos el respeto por la vida en todas sus formas, en todas sus dimensiones. Que si nosotros contempláramos la vida, pudiéramos cada vez que contemplamos sobre la vida sacar un nuevo significado, un nuevo punto de vista, un nuevo ángulo. Porque la vida es vasta. Podemos ver ahorita en este caso que nosotros contemplamos el respeto de la vida humana en sus primeros estados, ¿verdad? En el bebé, en el vientre de la madre. Pero también está la vida de la educación, el ir a la escuela, el estudiar, el educarte, el seguir adelante. Está la vida de un trabajo donde crea otro tipo de vida, donde nosotros con nuestra creación y nuestras motivaciones podemos nosotros brindar algo a la humanidad, los conocimientos. También el ejercicio, la nutrición, el respeto a la naturaleza. Todo eso nos muestra un aspecto diferente de la vida. Pero he aquí qué importantísimo que nosotros tengamos un cariño y un respeto muy especial por la vida humana. Especialmente ahorita en nuestros días, que encontramos muchas veces en las noticias, oímos, vemos, ¿verdad?, lugares, observaciones de la policía, de gente, rumores que ya abortó, que ya encontraron a un niño tirado, que lo encontraron casi muriéndose en un bote de basura, que estaba envuelto ya muerto en una bolsa de plástico. Todas esas noticias que se están haciendo muy normales y muy comunes en nuestra vida de hoy. Por eso quiero invitarte que hagamos una oración a María Santísima, intercediendo, pidiendo la intercesión a su Hijo amado, que llegue al Padre eterno, porque Él es el camino, la verdad y la vida. Pedirle que de su corazón broten gracias por todas las personas que se encuentran embarazadas en estos momentos, para que todas las madres y los padres, que sean ellos corazones amorosos, corazones responsables por la vida que ellos están ahorita encargados de empezar a ayudar a crecer y a manifestarse en nuestro mundo. Quiero pedirte también esta manifestación, esta intervención, este aclamo al cielo por todas aquellas personas que están contemplando en su mente el abortar a sus bebés. Y muy en especial por aquellas personas que practican el aborto o que están trabajando en una clínica y doctores que no les importa, no tienen cierto tipo de remordimiento y ellos están practicando ese tipo de crueldad en la vida humana. Vamos a interceder pues por toda la comunidad, en especialmente por aquellos que más necesitan de esta oración. Te invito pues a que unidos oremos esta Ave María. Dios te salve María, llena eres de gracia, el Señor está contigo, bendita tú eres entre todas las mujeres y bendito es el fruto de tu vientre Jesús. Santa María, Madre de Dios, ruega Señora por nosotros los pecadores, ahora y en la hora de nuestra muerte. Amén. Quiero invitarte pues a que continúes en esa intercesión y a todas las personas que se encuentran en un grupo de oración o que les gusta rezar el rosario, que ofrezcan de vez en cuando o diariamente, conforme te inspira el Espíritu Santo, la intervención o la intercesión por el respeto a la vida humana, especialmente para que termine el aborto o para que las personas, las que vivimos en nuestra sociedad, seamos más conscientes de ese pecado o ese gran error en nuestro mundo de hoy. Quiero invitarte a que nos escribas también con preguntas o algún comentario que tú tengas de algo que quisieras saber más para poder nosotros presentártelo de la mejor manera posible y seguir creciendo en este amor a nuestro Señor Jesucristo. Dios te bendice, adelante todos unidos en oración y agarrémonos de María Santísima de su mano, que muy seguro ella nos lleva al corazón de su Hijo amado. Continuemos pues creciendo en esta familia. Dios los bendiga, adelante y nos vemos en el próximo programa.
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2: Feliz el hombre que no sigue el consejo de los malvados, ni va por el camino de los pecadores, ni hace causa común con los que se burlan de Dios, sino que pone su amor en la ley del Señor, y en ella medita noche y día. Ese hombre es como un árbol plantado a la orilla de un río, que da su fruto a su tiempo, y jamás se marchitan sus hojas. Todo lo que hace, le sale bien.

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0: dulce madre, madre de la iglesia, madre del Salvador, siempre atenta a nuestras súplicas, refugio de los pecadores y consuelo de los afligidos, dijo:
1: mi Hijo me ha concedido que todo aquel que se encomiende a mí, al rezar el rosario, tendrá como intercesores a toda la corte celestial, en vida y a la hora de la muerte.
2: Inmaculado Corazón de María,
3: ruega por nosotros.
4: Virgen del Carmen,
3: ruega por nosotros.
5: Virgen de Fátima,
3: ruega por nosotros.
4: Virgen de Guadalupe,
3: ruega por nosotros.
4: Nuestra Señora de Lourdes,
3: ruega por nosotros.
4: María Auxiliadora,
3: ruega por nosotros.
5: Nuestra Señora de la Paz,
3: ruega por nosotros.
6: Señora del Santo Rosario,
3: ruega por nosotros.
1: Hijo mío, no estoy aquí yo, que soy tu madre, que nadie

0: tal, queridísima familia? Estamos muy bendecidos, muy agradecidos con el Señor en este día. Pues vamos a preparar nuestro corazón para juntos ofrecer a nuestra dulce y santa Madre María el rezo de este santo rosario, poder coronarla de bellas rosas y poder también orar por todas las necesidades que hay en el mundo entero. Invitamos a cada uno de ustedes para que envíen también ya sus intenciones de oración, tanto a la cuenta de WhatsApp en cabina en vivo, como también las pueden escribir en el ESNE Radio Chat, o también comunicárnoslas al 773-777-7773.
1: Amén. Y ofrecemos el rezo del Santo Rosario especialmente por los sembradores de Jesús con María y las necesidades de sus familias. Y también unidos en oración pedimos para que cese toda ideología en contra de la vida, los abortos, la eutanasia, la guerra, y que reine la paz en el mundo entero.
0: Vamos a unirnos en oración pidiendo a nuestra dulce y santa Madre María que también interceda especialmente por todos los líderes, representantes, presidentes, por todos los que tienen autoridad, para que en todo momento trabajen por el bien común y también luchen por llegar a acuerdos de paz. Oramos también por las necesidades de nuestra Santa Iglesia Católica, oramos por el Santo Padre, el Papa, y por todos los misioneros, evangelizadores, por los cristianos que son perseguidos a causa de la defensa de la fe.
1: Amén. Claro, y seguimos unidos en oración en el rezo del Santo Rosario, pidiendo también por el eterno descanso de nuestros familiares que han partido en la esperanza de la resurrección, y por las almas del purgatorio, que luzca para ellas la luz perpetua y descansen en paz, por la misericordia de Dios.
0: Que así sea. Pues vamos también a presentar cada una de sus intenciones, de cada uno de ustedes quienes se unen en el rezo del Santo Rosario, todos los que están en este momento en la fiel sintonía, a través de las diferentes frecuencias radiales, a través de la página oficial del Sembrador, www.elsembrador.org, y también aquellas que nos han escrito en las redes y plataformas sociales, como también las que nos han comunicado a través de sus llamadas telefónicas. Para ello, pues vamos a iniciar poniéndonos en la presencia de Dios Padre Todopoderoso.
1: Por la señal de la Santa Cruz, de nuestros enemigos, líbranos, Señor Dios nuestro, en el nombre del Padre, del Hijo y del Espíritu Santo. Amén.
0: Señor mío Jesucristo, Dios y hombre verdadero, Padre, Creador y Redentor mío, por ser tú quien eres, bondad infinita, y porque te amo sobre todas las cosas, me pesa de todo corazón de haberte ofendido. Propongo enmendarme y confesarme a su tiempo. Ofrezco cuanto hiciere en satisfacción de mis pecados, y confío en tu bondad y misericordia infinita, que me perdonarás por tu preciosísima sangre y me dará las gracias necesarias para nunca más pecar.
1: Amén. Padre nuestro que estás en el cielo, santificado sea tu nombre. Venga a nosotros tu reino. Hágase tu voluntad en la tierra como en el cielo.
0: Danos hoy nuestro pan de cada día. Perdona nuestras ofensas, como también nosotros perdonamos a los que nos ofenden. No nos dejes caer en tentación y líbranos del mal. Amén.
1: Dios te salve María, llena eres de gracia, el Señor es contigo, bendita eres entre todas las mujeres, y bendito es el fruto de tu vientre, Jesús.
0: Santa María, Madre de Dios, ruega por nosotros pecadores, ahora y en la hora de nuestra muerte. Amén.
1: Dios te salve María, llena eres de gracia, el Señor es contigo, bendita eres entre todas las mujeres, y bendito es el fruto de tu vientre, Jesús.
0: Santa María, Madre de Dios, ruega por nosotros pecadores, ahora y en la hora de nuestra muerte. Amén.
1: Dios te salve María, llena eres de gracia, el Señor es contigo, bendita eres entre todas las mujeres, y bendito es el fruto de tu vientre, Jesús.
0: Santa María, Madre de Dios, ruega por nosotros pecadores, ahora y en la hora de nuestra muerte. Amén.
1: Señor, abre mis labios,
0: y mi boca proclamará tu alabanza.
1: Dios mío, ven en mi auxilio.
0: Señor, date prisa en socorrerme.
1: Gloria al Padre, al Hijo y al Espíritu Santo.
0: Como era en el principio, ahora y siempre, por los siglos de los siglos. Amén. Primer misterio glorioso, la resurrección del Hijo de Dios, del Santo Evangelio según San Lucas, capítulo 24, versículos 1 al 6. El primer día de la semana, muy de mañana, fueron al sepulcro, llevando los aromas que habían preparado, pero encontraron que la piedra había sido retirada del sepulcro, y entraron, pero no hallaron el cuerpo del Señor Jesús. No sabían qué pensar de esto, cuando se presentaron ante ellas dos hombres con vestidos resplandecientes. Ellas, despavoridas, miraban al suelo, y ellos les dijeron: ¿Por qué buscáis entre los muertos al que está vivo? No está aquí, ha resucitado. Palabra del Señor. Gloria a ti, Señor Jesús.
1: Padre nuestro que estás en el cielo, santificado sea tu nombre, venga a nosotros tu reino, hágase tu voluntad en la tierra como en el cielo.
0: Danos hoy nuestro pan de cada día, perdona nuestras ofensas, como también nosotros perdonamos a los que nos ofenden. No nos dejes caer en tentación y líbranos del mal. Amén.
1: Dios te salve María, llena eres de gracia, el Señor es contigo. Bendita eres entre todas las mujeres, y bendito es el fruto de tu vientre, Jesús.
0: Santa María, Madre de Dios, ruega por nosotros pecadores, ahora y en la hora de nuestra muerte. Amén.
1: Dios te salve María, llena eres de gracia, el Señor es contigo. Bendita eres entre todas las mujeres, y bendito es el fruto de tu vientre, Jesús.
0: Santa María, Madre de Dios, ruega por nosotros pecadores, ahora y en la hora de nuestra muerte. Amén.
1: Dios te salve María, llena eres de gracia, el Señor es contigo. Bendita eres entre todas las mujeres, y bendito es el fruto de tu vientre, Jesús.
0: Santa María, Madre de Dios, ruega por nosotros pecadores, ahora y en la hora de nuestra muerte. Amén.
1: Dios te salve María, llena eres de gracia, el Señor es contigo. Bendita eres entre todas las mujeres, y bendito es el fruto de tu vientre, Jesús.
0: Santa María, Madre de Dios, ruega por nosotros pecadores, ahora y en la hora de nuestra muerte. Amén.
1: Dios te salve María, llena eres de gracia, el Señor es contigo. Bendita eres entre todas las mujeres, y bendito es el fruto de tu vientre, Jesús.
0: Santa María, Madre de Dios, ruega por nosotros pecadores, ahora y en la hora de nuestra muerte. Amén.
1: Dios te salve María, llena eres de gracia, el Señor es contigo. Bendita eres entre todas las mujeres, y bendito es el fruto de tu vientre, Jesús.
0: Santa María, Madre de Dios, ruega por nosotros pecadores, ahora y en la hora de nuestra muerte. Amén.
1: Dios te salve María, llena eres de gracia, el Señor es contigo. Bendita eres entre todas las mujeres, y bendito es el fruto de tu vientre, Jesús.
0: Santa María, Madre de Dios, ruega por nosotros pecadores, ahora y en la hora de nuestra muerte. Amén.
1: Dios te salve María, llena eres de gracia, el Señor es contigo. Bendita eres entre todas las mujeres, y bendito es el fruto de tu vientre, Jesús.
0: Santa María, Madre de Dios, ruega por nosotros pecadores, ahora y en la hora de nuestra muerte. Amén.
1: Dios te salve María, llena eres de gracia, el Señor es contigo. Bendita eres entre todas las mujeres, y bendito es el fruto de tu vientre, Jesús.
0: Santa María, Madre de Dios, ruega por nosotros pecadores, ahora y en la hora de nuestra muerte. Amén.
1: Dios te salve María, llena eres de gracia, el Señor es contigo. Bendita eres entre todas las mujeres, y bendito es el fruto de tu vientre, Jesús.
0: Santa María, Madre de Dios, ruega por nosotros pecadores, ahora y en la hora de nuestra muerte. Amén.
1: Gloria al Padre, al Hijo y al Espíritu Santo.
0: Como era en el principio, ahora y siempre, por los siglos de los siglos. Amén.
1: María, Madre de Gracia, Madre de Misericordia,
0: en la vida y en la muerte, ampáranos, oh Gran Señora.
1: Oh Jesús mío, perdona nuestros pecados, líbranos del fuego del infierno, lleva al cielo a todas las almas, especialmente a las más necesitadas de tu misericordia.
0: Amén. Segundo misterio glorioso, la ascensión del Señor al cielo. Del Santo Evangelio según San Marcos, en el capítulo 16, versículo 19, el Señor Jesús, después de hablarles, ascendió al cielo y se sentó a la derecha de Dios. Palabra del Señor.
1: Gloria a ti, Señor Jesús.
0: Te ofrecemos, Señor Jesús, esta decena en honor de tu triunfante ascensión. Y te pedimos por este misterio y por la intercesión de nuestra Madre Santa María, la esperanza firme y un deseo ardiente del cielo, nuestra querida patria. Padre nuestro, que estás en el cielo, santificado sea tu nombre. Venga a nosotros tu reino. Hágase tu voluntad en la tierra como en el cielo.
1: Danos hoy nuestro pan de cada día, perdona nuestras ofensas, como también nosotros perdonamos a los que nos ofenden. No nos dejes caer en la tentación y líbranos del mal. Amén.
0: Dios te salve María, llena eres de gracia, el Señor es contigo, bendita eres entre todas las mujeres, y bendito es el fruto de tu vientre Jesús.
1: Santa María, Madre de Dios, ruega por nosotros pecadores, ahora y en la hora de nuestra muerte. Amén.
0: Dios te salve María, llena eres de gracia, el Señor es contigo. Bendita eres entre todas las mujeres, y bendito es el fruto de tu vientre Jesús.
1: Santa María, Madre de Dios, ruega por nosotros pecadores, ahora y en la hora de nuestra muerte. Amén.
0: Dios te salve María, llena eres de gracia, el Señor es contigo. Bendita eres entre todas las mujeres, y bendito es el fruto de tu vientre Jesús.
1: Santa María, Madre de Dios, ruega por nosotros pecadores, ahora y en la hora de nuestra muerte. Amén.
0: Dios te salve María, llena eres de gracia, el Señor es contigo. Bendita eres entre todas las mujeres, y bendito es el fruto de tu vientre, Jesús.
1: Santa María, Madre de Dios, ruega por nosotros pecadores, ahora y en la hora de nuestra muerte. Amén.
0: Dios te salve María, llena eres de gracia, el Señor es contigo. Bendita eres entre todas las mujeres, y bendito es el fruto de tu vientre, Jesús.
1: Santa María, Madre de Dios, ruega por nosotros pecadores, ahora y en la hora de nuestra muerte. Amén.
0: Dios te salve María, llena eres de gracia, el Señor es contigo. Bendita eres entre todas las mujeres, y bendito es el fruto de tu vientre, Jesús.
1: Santa María, Madre de Dios, ruega por nosotros pecadores, ahora y en la hora de nuestra muerte. Amén.
0: Dios te salve María, llena eres de gracia, el Señor es contigo. Bendita eres entre todas las mujeres, y bendito es el fruto de tu vientre, Jesús.
1: Santa María, Madre de Dios, ruega por nosotros pecadores, ahora y en la hora de nuestra muerte. Amén.
0: Dios te salve María, llena eres de gracia, el Señor es contigo. Bendita eres entre todas las mujeres, y bendito es el fruto de tu vientre, Jesús.
1: Santa María, Madre de Dios, ruega por nosotros pecadores, ahora y en la hora de nuestra muerte. Amén.
0: Gloria al Padre, al Hijo y al Espíritu Santo.
1: Como era en el principio, ahora y siempre, por los siglos de los siglos. Amén.
0: María, Madre de Gracia, Madre de Misericordia,
1: en la vida y en la muerte, ampáranos, Gran Señora.
0: Oh buen Jesús, perdona nuestros pecados, líbranos del fuego del infierno, lleva al cielo a todas las almas, socorre especialmente a las más necesitadas de tu infinita misericordia.
1: Amén.
0: Tercer misterio glorioso, la venida del Espíritu Santo. de Hechos de los Apóstoles, capítulo 2, versículos del 1 al 4. Al llegar el día de Pentecostés, estaban todos reunidos en un mismo lugar. De repente vino del cielo un ruido como el de una ráfaga de viento impetuoso, que llenó toda la casa en la que se encontraban. Se les aparecieron unas lenguas como de fuego, que se repartieron y se posaron sobre cada uno de ellos. Quedaron todos llenos del Espíritu Santo y se pusieron a hablar en otras lenguas, según el Espíritu les concedía expresarse. Palabra de Dios.
1: Gloria a ti, Señor Jesús.
0: Te ofrecemos, Espíritu Santo, esta decena en honor del misterio de Pentecostés. Y te pedimos por este misterio y por la intercesión de María, la esposa más fiel, la gracia de vuestra santa sabiduría, de modo que podamos conocer toda la verdad necesaria para la salvación. Que amemos realmente esa verdad, vivamos según esa verdad y perseveremos en la vivencia de esa verdad. Que seamos instrumentos en tus manos para que siempre practiquemos, promovamos, defendamos y difundamos tu verdad frente a todos aquellos que has puesto en nuestro camino. Padre nuestro que estás en el cielo, santificado sea tu nombre. Venga a nosotros tu reino. Hágase tu voluntad en la tierra como en el cielo.
1: Danos hoy nuestro pan de cada día, perdona nuestras ofensas, como también nosotros perdonamos a los que nos ofenden. No nos dejes caer en la tentación y líbranos del mal. Amén.
0: Dios te salve María, llena eres de gracia, el Señor es contigo. Bendita eres entre todas las mujeres y bendito es el fruto de tu vientre Jesús.
1: Santa María, Madre de Dios, ruega por nosotros pecadores, ahora y en la hora de nuestra muerte. Amén.
0: Dios te salve María, llena eres de gracia, el Señor es contigo. Bendita eres entre todas las mujeres, y bendito es el fruto de tu vientre Jesús.
1: Santa María, Madre de Dios, ruega por nosotros pecadores, ahora y en la hora de nuestra muerte. Amén.
0: Dios te salve María, llena eres de gracia, el Señor es contigo. Bendita eres entre todas las mujeres, y bendito es el fruto de tu vientre Jesús.
1: Santa María, Madre de Dios, ruega por nosotros pecadores, ahora y en la hora de nuestra muerte. Amén.
0: Dios te salve María, llena eres de gracia, el Señor es contigo. Bendita eres entre todas las mujeres, y bendito es el fruto de tu vientre Jesús.
1: Santa María, Madre de Dios, ruega por nosotros pecadores, ahora y en la hora de nuestra muerte. Amén.
0: Dios te salve María, llena eres de gracia, el Señor es contigo. Bendita eres entre todas las mujeres, y bendito es el fruto de tu vientre Jesús.
1: Santa María, Madre de Dios, ruega por nosotros pecadores, ahora y en la hora de nuestra muerte. Amén.
0: Dios te salve María, llena eres de gracia, el Señor es contigo. Bendita eres entre todas las mujeres, y bendito es el fruto de tu vientre Jesús.
1: Santa María, Madre de Dios, ruega por nosotros pecadores, ahora y en la hora de nuestra muerte. Amén.
0: Dios te salve María, llena eres de gracia, el Señor es contigo. Bendita eres entre todas las mujeres, y bendito es el fruto de tu vientre Jesús.
1: Santa María, Madre de Dios, ruega por nosotros pecadores, ahora y en la hora de nuestra muerte. Amén.
0: Dios te salve María, llena eres de gracia, el Señor es contigo. Bendita eres entre todas las mujeres, y bendito es el fruto de tu vientre Jesús.
1: Santa María, Madre de Dios, ruega por nosotros pecadores, ahora y en la hora de nuestra muerte. Amén.
0: Gloria al Padre, al Hijo y al Espíritu Santo.
1: Como era en el principio, ahora y siempre, por los siglos de los siglos. Amén.
0: María, Madre de Gracia, Madre de Misericordia.
1: En la vida y en la muerte, ampáranos, Gran Señora.
0: Oh buen Jesús, perdona nuestros pecados, líbranos del fuego del infierno, lleva al cielo a todas las almas, socorre especialmente a las más necesitadas de tu infinita misericordia.
1: Amén. Cuarto misterio glorioso, la asunción de María al cielo. Tomado del Evangelio de Lucas, capítulo 1, versículo del 48 al 49. Todas las generaciones me llamarán bienaventurada, porque el Señor ha hecho obras grandes en mí. Ofrecemos, Señor Jesús, esta decena en honor de la Inmaculada Concepción y triunfante asunción de vuestra Santísima Madre al cielo en cuerpo y alma. Y os pedimos por estos dos misterios y por su intercesión una verdadera devoción, la gracia de una muerte feliz y la vida eterna.
0: Padre nuestro, que estás en el cielo, santificado sea tu nombre. Venga a nosotros tu reino. Hágase tu voluntad en la tierra como en el cielo.
1: Danos hoy nuestro pan de cada día. Perdona nuestras ofensas, como también nosotros perdonamos a los que nos ofenden. No nos dejes caer en la tentación y líbranos del mal. Amén.
0: Dios te salve María, llena eres de gracia. El Señor es contigo, bendita eres entre todas las mujeres, y bendito es el fruto de tu vientre, Jesús.
1: Santa María, Madre de Dios, ruega por nosotros pecadores, ahora y en la hora de nuestra muerte. Amén.
0: Dios te salve, María, llena eres de gracia, el Señor es contigo, bendita eres entre todas las mujeres, y bendito es el fruto de tu vientre, Jesús.
1: Santa María, Madre de Dios, ruega por nosotros pecadores, ahora y en la hora de nuestra muerte. Amén.
0: Dios te salve María, llena eres de gracia, el Señor es contigo. Bendita eres entre todas las mujeres, y bendito es el fruto de tu vientre, Jesús.
1: Santa María, Madre de Dios, ruega por nosotros pecadores, ahora y en la hora de nuestra muerte. Amén.
0: Dios te salve María, llena eres de gracia, el Señor es contigo. Bendita eres entre todas las mujeres, y bendito es el fruto de tu vientre, Jesús.
1: Santa María, Madre de Dios, ruega por nosotros pecadores, ahora y en la hora de nuestra muerte. Amén.
0: Dios te salve María, llena eres de gracia, el Señor es contigo. Bendita eres entre todas las mujeres, y bendito es el fruto de tu vientre, Jesús.
1: Santa María, Madre de Dios, ruega por nosotros pecadores, ahora y en la hora de nuestra muerte. Amén.
0: Dios te salve María, llena eres de gracia, el Señor es contigo. Bendita eres entre todas las mujeres, y bendito es el fruto de tu vientre, Jesús.
1: Santa María, Madre de Dios, ruega por nosotros pecadores, ahora y en la hora de nuestra muerte. Amén.
0: Dios te salve María, llena eres de gracia, el Señor es contigo. Bendita eres entre todas las mujeres, y bendito es el fruto de tu vientre, Jesús.
1: Santa María, Madre de Dios, ruega por nosotros pecadores, ahora y en la hora de nuestra muerte. Amén.
0: Dios te salve María, llena eres de gracia, el Señor es contigo. Bendita eres entre todas las mujeres, y bendito es el fruto de tu vientre, Jesús.
1: Santa María, Madre de Dios, ruega por nosotros pecadores, ahora y en la hora de nuestra muerte. Amén.
0: Gloria al Padre, al Hijo y al Espíritu Santo,
1: como era en el principio, ahora y siempre, por los siglos de los siglos. Amén.
0: María, Madre de Gracia, Madre de Misericordia,
1: en la vida y en la muerte, ampáranos, Gran Señora.
0: Oh buen Jesús, perdona nuestros pecados, líbranos del fuego del infierno, lleva al cielo a todas las almas, socorre especialmente a las más necesitadas de tu infinita misericordia.
1: Amén.
0: Quinto misterio glorioso, la coronación de María como reina y señora de todo lo creado. Apocalipsis 12:1. Una gran señal apareció en el cielo, una mujer vestida del sol, con la luna bajo sus pies y una corona de 12 estrellas sobre su cabeza. Palabra de Dios.
1: Gloria a ti, Señor Jesús.
0: Padre nuestro, que estás en el cielo, santificado sea tu nombre. Venga a nosotros tu reino. Hágase tu voluntad en la tierra como en el cielo.
1: Danos hoy nuestro pan de cada día, perdona nuestras ofensas, como también nosotros perdonamos a los que nos ofenden. No nos dejes caer en la tentación y líbranos del mal. Amén.
0: Dios te salve María, llena eres de gracia, el Señor es contigo. Bendita eres entre todas las mujeres, y bendito es el fruto de tu vientre, Jesús.
1: Santa María, Madre de Dios, ruega por nosotros pecadores, ahora y en la hora de nuestra muerte. Amén.
0: Dios te salve María, llena eres de gracia, el Señor es contigo. Bendita eres entre todas las mujeres, y bendito es el fruto de tu vientre, Jesús.
1: Santa María, Madre de Dios, ruega por nosotros pecadores, ahora y en la hora de nuestra muerte. Amén.
0: Dios te salve María, llena eres de gracia, el Señor es contigo. Bendita eres entre todas las mujeres, y bendito es el fruto de tu vientre, Jesús.
1: Santa María, Madre de Dios, ruega por nosotros pecadores, ahora y en la hora de nuestra muerte. Amén.
0: Dios te salve María, llena eres de gracia, el Señor es contigo. Bendita eres entre todas las mujeres, y bendito es el fruto de tu vientre, Jesús.
1: Santa María, Madre de Dios, ruega por nosotros pecadores, ahora y en la hora de nuestra muerte. Amén.
0: Dios te salve María, llena eres de gracia, el Señor es contigo. Bendita eres entre todas las mujeres, y bendito es el fruto de tu vientre, Jesús.
1: Santa María, Madre de Dios, ruega por nosotros pecadores, ahora y en la hora de nuestra muerte. Amén.
0: Dios te salve María, llena eres de gracia, el Señor es contigo. Bendita eres entre todas las mujeres, y bendito es el fruto de tu vientre, Jesús.
1: Santa María, Madre de Dios, ruega por nosotros pecadores, ahora y en la hora de nuestra muerte. Amén.
0: Dios te salve María, llena eres de gracia, el Señor es contigo. Bendita eres entre todas las mujeres, y bendito es el fruto de tu vientre, Jesús.
1: Santa María, Madre de Dios, ruega por nosotros pecadores, ahora y en la hora de nuestra muerte. Amén.
0: Dios te salve María, llena eres de gracia, el Señor es contigo. Bendita eres entre todas las mujeres, y bendito es el fruto de tu vientre, Jesús.
1: Santa María, Madre de Dios, ruega por nosotros pecadores, ahora y en la hora de nuestra muerte. Amén.
0: Gloria al Padre, al Hijo y al Espíritu Santo.
1: Como era en el principio, ahora y siempre, por los siglos de los siglos. Amén.
0: María, Madre de Gracia, Madre de Misericordia.
1: En la vida y en la muerte, ampáranos, Gran Señora.
0: Oh buen Jesús, perdona nuestros pecados, líbranos del fuego del infierno, lleva al cielo a todas las almas, socorre especialmente a las más necesitadas de tu infinita misericordia.
1: Amén. Oh soberano santuario, sagrario del Verbo Eterno,
0: libra Virgen del infierno a los que rezan tu santo rosario.
1: Emperatriz poderosa, de los mortales consuelo,
0: ábrenos, Señora, el cielo con una muerte dichosa y danos pureza de alma, ya que eres tan poderosa.
1: Por las intenciones del Papa, Padre nuestro, que estás en el cielo, santificado sea tu nombre, venga a nosotros tu reino, hágase tu voluntad en la tierra como en el cielo.
0: Danos hoy nuestro pan de cada día, perdona nuestras ofensas, como también nosotros perdonamos a los que nos ofenden. No nos dejes caer en tentación y líbranos del mal. Amén.
1: Dios te salve María, llena eres de gracia, el Señor es contigo. Bendita eres entre todas las mujeres y bendito es el fruto de tu vientre, Jesús.
0: Santa María, Madre de Dios, ruega por nosotros pecadores, ahora y en la hora de nuestra muerte. Amén.
1: Gloria al Padre, al Hijo y al Espíritu Santo.
0: Como era en el principio, ahora y siempre, por los siglos de los siglos. Amén.
1: Dios te salve María Santísima, hija de Dios Padre, Virgen Purísima, antes del parto, en tus manos ponemos nuestra fe para que la ilumines. Llena eres de gracia, el Señor es contigo. Bendita eres entre todas las mujeres, y bendito es el fruto de tu vientre, Jesús.
0: Santa María, Madre de Dios, ruega por nosotros pecadores, ahora y en la hora de nuestra muerte. Amén.
1: Dios te salve María Santísima, Madre de Dios Hijo, Virgen Purísima, en el parto, en tus manos ponemos nuestra esperanza para que la alientes. Llena eres de gracia, el Señor es contigo, bendita eres entre todas las mujeres, y bendito es el fruto de tu vientre, Jesús.
0: Santa María, Madre de Dios, ruega por nosotros pecadores, ahora y en la hora de nuestra muerte. Amén.
1: Dios te salve María Santísima, Esposa de Dios, Espíritu Santo, Virgen Purísima, después del parto, en tus manos ponemos nuestra caridad para que la inflames. Llena eres de gracia, el Señor es contigo. Bendita eres entre todas las mujeres, y bendito es el fruto de tu vientre, Jesús.
0: Santa María, Madre de Dios, ruega por nosotros pecadores, ahora y en la hora de nuestra muerte. Amén.
1: Dios te salve, María Santísima, templo y sagrario de la Santísima Trinidad, Virgen concebida sin la culpa original.
0: Dios te salve, Reina y Madre, Madre de Misericordia, vida, dulzura y esperanza nuestra. Dios te salve, a ti llamamos, los desterrados hijos de Eva, a ti suspiramos gimiendo y llorando en este valle de lágrimas. Ea pues, Señora abogada nuestra, vuelve a nosotros esos tus ojos misericordiosos, y después de este destierro, muéstranos a Jesús, fruto bendito de tu vientre. Oh clemente, oh piadosa, oh dulce Virgen María, ruega por nosotros, Santa Madre de Dios,
1: para que seamos dignos de alcanzar las promesas de nuestro Señor Jesucristo.
0: Amén.
1: Señor, ten piedad de nosotros.
0: Señor, ten piedad de nosotros.
1: Cristo, ten piedad de nosotros.
0: Cristo, ten piedad de nosotros.
1: Señor, ten piedad de nosotros.
0: Señor, ten piedad de nosotros.
1: Cristo, óyenos.
0: Cristo, óyenos.
1: Cristo, escúchanos.
0: Cristo, escúchanos.
1: Dios Padre Celestial,
0: ten piedad de nosotros.
1: Dios Hijo Redentor del mundo,
0: ten piedad de nosotros.
1: Dios Espíritu Santo,
0: ten piedad de nosotros.
1: Santísima Trinidad, un solo Dios,
0: ten piedad de nosotros.
1: Santa María,
0: ruega por nosotros.
1: Santa Madre de Dios,
0: ruega por nosotros.
1: Santa Virgen de las Vírgenes,
0: ruega por nosotros.
1: Madre de Cristo,
0: ruega por nosotros.
1: Madre de la Iglesia,
0: ruega por nosotros.
1: Madre de la Misericordia,
0: ruega por nosotros.
1: Madre de la Divina Gracia,
0: ruega por nosotros.
1: Madre de la Esperanza,
0: ruega por nosotros.
1: Madre Purísima,
0: ruega por nosotros.
1: Madre Castísima,
0: ruega por nosotros.
1: Madre Siempre Virgen,
0: ruega por nosotros.
1: Madre Inmaculada,
0: ruega por nosotros.
1: Madre Amable,
0: ruega por nosotros.
1: Madre Admirable,
0: ruega por nosotros.
1: Madre del Buen Consejo,
0: ruega por nosotros.
1: Madre del Creador,
0: ruega por nosotros.
1: Madre del Salvador,
0: ruega por nosotros.
1: Virgen Prudentísima,
0: ruega por nosotros.
1: Virgen digna de veneración,
0: ruega por nosotros.
1: Virgen digna de alabanza,
0: ruega por nosotros.
1: Virgen Poderosa,
0: ruega por nosotros.
1: Virgen Clemente,
0: ruega por nosotros.
1: Virgen Fiel,
0: ruega por nosotros.
1: Espejo de Justicia,
0: ruega por nosotros.
1: Trono de la Sabiduría,
0: ruega por nosotros.
1: Causa de nuestra Alegría,
0: ruega por nosotros.
1: Vaso Espiritual,
0: ruega por nosotros.
1: Vaso Digno de Honor,
0: ruega por nosotros.
1: Vaso de Insigne Devoción,
0: ruega por nosotros.
1: Rosa Mística,
0: ruega por nosotros.
1: Torre de David,
0: ruega por nosotros.
1: Torre de Marfil,
0: ruega por nosotros.
1: Casa de Oro,
0: ruega por nosotros.
1: Arca de la Alianza,
0: ruega por nosotros.
1: Puerta del Cielo,
0: ruega por nosotros.
1: Estrella de la Mañana,
0: ruega por nosotros.
1: Salud de los enfermos.
0: Ruega por nosotros.
1: Refugio de los pecadores.
0: Ruega por nosotros.
1: Consuelo de los migrantes.
0: Ruega por nosotros.
1: Consoladora de los afligidos.
0: Ruega por nosotros.
1: Auxilio de los cristianos.
0: Ruega por nosotros.
1: Reina de los ángeles.
0: Ruega por nosotros.
1: Reina de los patriarcas.
0: Ruega por nosotros.
1: Reina de los profetas.
0: Ruega por nosotros.
1: Reina de los apóstoles.
0: Ruega por nosotros.
1: Reina de los mártires.
0: Ruega por nosotros.
1: Reina de los confesores.
0: Ruega por nosotros.
1: Reina de las vírgenes.
0: Ruega por nosotros.
1: Reina de todos los santos.
0: Ruega por nosotros.
1: Reina concebida sin pecado original.
0: Ruega por nosotros.
1: Reina asunta a los cielos.
0: Ruega por nosotros.
1: Reina del Santísimo Rosario.
0: Ruega por nosotros.
1: Reina de la familia.
0: Ruega por nosotros.
1: Reina de la paz.
0: Ruega por nosotros.
1: Cordero de Dios, que quitas el pecado del mundo.
0: Perdónanos, Señor.
1: Cordero de Dios, que quitas el pecado del mundo.
0: Escúchanos, Señor.
1: Cordero de Dios, que quitas el pecado del mundo.
0: Ten misericordia de nosotros.
1: Bajo tu amparo nos acogemos, Santa Madre de Dios. No desprecie las oraciones que te hacemos en nuestras necesidades. Antes bien, líbranos de todos los peligros. Oh Virgen gloriosa y bendita, ruega por nosotros, Santa Madre de Dios.
0: Para que seamos dignos de las promesas de nuestro Señor Jesucristo. Amén.
1: Señor, infunde tu gracia en nuestras almas y haz que por la intercesión de la Santísima Virgen María, los que hemos conocido por el anuncio del ángel, la encarnación de tu Hijo Jesucristo, consigamos por su pasión y su cruz la gloria de la resurrección. Por Cristo nuestro Señor.
0: Amén.
1: Ave María Purísima,
0: sin pecado concebida.
1: En el nombre del Padre, del Hijo y del Espíritu Santo.
0: Amén.
2: Te agradecemos que te hayas unido al rezo del Santo Rosario. Seguiremos en oración por tus peticiones a María, nuestra dulce Madre.

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2: Te amo. Por eso te prometo que si permaneces fiel a mi palabra, serás verdaderamente mi discípulo. Así conocerás la verdad, y la verdad te hará libre. San Juan 8, 31 y 32.
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4: Mi nombre es José Macías. Pues una experiencia tan hermosa encontrar al Señor. 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Y yo era la oveja perdida y aquí estoy en el caminar, y les hago invitación a todos, se unan en familia y sigan creciendo en el sembrador, y le doy gracias al Señor. Estoy maravillosamente feliz.
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2: Hola, les saluda el diácono José Luis Granados de la Iglesia San Pablo en Ampa, Idaho. Oremos juntos. Oremos por nuestro obispo, por todos los obispos, presbíteros, diáconos, por todos los que ejercen algún ministerio en la iglesia y por todo el pueblo de Dios. Dios todopoderoso y eterno, que con tu espíritu santificas y gobiernas toda tu iglesia, escucha nuestras súplicas y concédenos tu gracia para que todos, según nuestra vocación, podamos servirte con fidelidad. Por Jesucristo nuestro Señor. Amén.
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0: a las 3 de la tarde en punto. Implora mi misericordia. 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Sumérgete en mi pasión, particularmente en mi abandono al momento de la agonía. Esta es la hora de la gran misericordia para todo el mundo. En esta hora, yo no rehusaré nada al alma que me pida algo en virtud de mi pasión.
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Saludos y bendiciones a todos ustedes que están escuchando esta radio. Soy Padre Charbel Gerbavats de la Abadía de San Miguel de los Padres Norbertinos. Y ahora quiero bendecirles y sus intenciones. Que venga el Espíritu Santo sobre todos ustedes. Que tengan su paz, su presencia y su poder. Que Dios les bendiga en nombre del Padre, y del Hijo, y del Espíritu Santo. Amén. Viva Cristo Rey, que viva.

0: Santo Rosario.
1: Si quieren que la paz reine en sus familias y en su patria, recen todos los días el Rosario con todos los suyos. San Pío X.
2: Y tengamos muchos problemas con mi esposa. Y ahora, gracias a Dios, por todo esto que le doy al Señor gracias, porque Él me ha sacado del alcoholismo, de la amargura. Ahora que miro al Señor, que en su camino es felicidad, es amor. Entre de la familia más unirse uno. Yo le pido valor, fuerza para estar en su camino siempre. Yo quiero ser su siervo, porque yo le digo que yo soy su oveja descarriada que andaba. Y quiero ser de su rebaño, al Señor, servirle. Que Él, todos ocupamos del amor de Dios.
0: Su Santidad el Papa Francisco da su bendición a todos los sembradores.
3: A todos los oyentes del Sembrador, a los sembradores y sembradoras, un saludo, cariño grande. 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Que les dé memoria de todo el bien que han recibido. Y sobre todo, mucho amor y mucha ternura. 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

0: Promesa de la Virgen María a quien rece devotamente el Santo Rosario. El que con devoción rece mi rosario y lleve los misterios como testimonio de vida, no se verá oprimido por la desgracia, ni morirá a muerte violenta. Si es pecador, se convertirá. Si es justo, perseverará en la gracia. Y en todo caso, será admitido a la vida eterna.
1: Reza con el Papa. En ESNE Radio nos unimos a la Red Mundial de Oración del Papa León XIV. En este mes de octubre, pidamos por la Pastoral de la Salud Mental. Recemos para que la Pastoral de la Salud Mental se integre en toda la Iglesia, ayudando a superar el estigma y la discriminación hacia las personas con enfermedades mentales.
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3: El Señor no es solamente una persona, Dios, no es un Dios caprichoso que dice, hagan todo así, porque eso es para que yo sea glorificado. No, todo lo que Él nos pide que hagamos es por nuestro bien. Él está bien allá, hermano. A Dios no le hace falta nada. No está necesitado de nada. Él lo tiene todo, Él es Dios. Muchas veces pensamos, le voy a hacer un favorcito a Dios. ¿Qué favor le vamos a hacer nosotros? Ahora, Él le agrada cuando nosotros cumplimos su voluntad. Él le agrada cuando nosotros ayudamos a los demás y establecemos el reino de Dios en nuestra vida. ¿Y cuál es ese reino? Pues Jesús nos lo dice de muchas formas. Miren, aquel que quiere ser el más reconocido en el reino de los cielos deberá ser el servidor de los demás. Entre ustedes, el que quiera ser el más grande, que se haga el más pequeño.

0: ¿Sabes cuál es nuestro amigo, modelo e intercesor?
1: Sí, por supuesto, el santo del día. Hoy, 11 de octubre, la iglesia conmemora al beato Elías del Socorro Nieves del Castillo. Brindemos nuestro sentido aplauso al beato Elías del Socorro Nieves del Castillo.
0: Querido beato Elías del Socorro, al recorrer tu vida, vemos al niño que desde temprana edad manifestó el deseo de ser sacerdote, pero las circunstancias de la vida se lo impidieron. A la edad de 12 años, la tuberculosis te puso a las puertas de la muerte, y meses más tarde, tu padre caía asesinado por unos asaltantes. Tuviste así que abandonar tus estudios para poder ganar algún dinero con el que contribuir al mantenimiento de la familia. Pero en tu corazón se mantuvo la llama de la vocación a través de los años. Fue así que apenas supiste que se reabría el Colegio Agustiniano de Yuriria, y no obstante tu escasa preparación y edad adulta, obtuviste el poder ser admitido. Con carencias económicas y débil constitución física, nunca faltó alguien que te diera una mano. Fue por eso que al profesar cambiaste tu nombre de Mateo Elías por el de Elías del Socorro, en reconocimiento de la ayuda recibida de lo alto. Ya sacerdote, fuiste nombrado vicario parroquial de La Cañada, un pequeño poblado mal comunicado y de escasos recursos económicos. Allí, no te limitaste a la asistencia espiritual, sino que dividiste con tu pequeña grey el trabajo manual e indigencia, con ánimo generoso, disponibilidad y confianza en la providencia. Fue en esos años que surgió el movimiento revolucionario de los cristeros, del cual tú te mantienes al margen. Pero cuando se llegó a la efectiva persecución de la iglesia, tú, desobedeciendo a la orden gubernativa de residir en grandes centros urbanos, te estableces en una cueva del Cerro de Gavía, asegurando así a tus fieles la asistencia religiosa. Esta clandestinidad forzada tuvo fin una mañana en que te tropezaste con un destacamento de soldados, a los que les llamó la atención que debajo del vestido blanco de campesino se entreviera el vestido oscuro. Fuiste interrogado y declaraste tu condición de sacerdote. Arrestado, te condujeron a La Cañada y al amanecer del 10 de marzo, en camino a Cortázar, dejaste esta tierra gritando: ¡Viva Cristo Rey!

dos lados de la eternidad. Ella ahora se encuentra allá, y tú y yo

0: Yo quería dar un testimonio. El 2014 me entró una enfermedad muy fuerte en mi sangre. Iba con varios doctores, perdí 40 libras, no comía, no tenía fuerza de levantarme de la cama, tenía muchos ataques de ansiedad todos los días. Incluso estaba tomando 10 medicamentos y no sentía mejoría. Mis análisis seguían que tenía una bacteria en mi sangre. Aparte de eso, me di cuenta que mi pareja me estaba haciendo infiel y ella ya no sabía qué hacer. Me sentía muy desesperada, muy mal, y supe del metanoia de parejas y le prometí al Señor que iba a llevar a mi pareja, y aunque ni lo podía mirar, sí fui. Y en la hora santa recibí un milagro. Yo me puse de rodillas y cerré los ojos y empecé a orar al Señor con todo mi corazón, que yo quería mi sanación y yo quería mi vida para atrás. Y en cuanto abrí los ojos, el Padre venía con el Santísimo y me lo postró sobre mi cabeza. Y en ese momento empecé a llorar y sentí un alivio tan grande que ni se imaginan. Y para gloria de Dios, al mes me hice otros análisis de sangre y ya no tenía nada en mi sangre, no tenía la bacteria, y me curé y pude perdonar a mi pareja y todavía seguimos adelante. Soy sembradora y es una bendición tan grande, y nomás les quería agradecer.
1: Mes de octubre, la iglesia recuerda a Santa Teresa de Jesús, doctora de la Iglesia Católica, de quien recordamos las palabras: nada te turbe, nada te espante, todo se pasa, Dios no se muda, la paciencia todo lo alcanza, quien a Dios tiene, nada le falta, solo Dios basta. Una santa de las que siempre podemos aprender. Pedimos su intercesión por todas las personas que padecen de depresión. Santa Teresa de Jesús ruega por todos los sembradores.
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3: Foco de salud. La preocupación por los brotes causados por alimentos contaminados está entrando en la campaña electoral. Hola, soy Paula Andaló de KFF Health News. En lo que va de 2026, hubo cerca de 200 retiros de alimentos contaminados de supermercados. Solo el brote por ciclóspora vinculado a la lechuga causó 20.000 infecciones en 21 estados. Y grandes cadenas como Chipotle y Taco Bell tuvieron que retirar lechuga, jalapeños y otros ingredientes sospechosos de estar contaminados. Mientras demócratas y republicanos se pelean sobre quién tiene la culpa, los constituyentes están preocupados. Casi la mitad de los consumidores modificó sus hábitos respecto de los alimentos que compraba durante el último mes, debido a preocupaciones por las enfermedades transmitidas por alimentos, revela una encuesta. 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
4: Nadie llega jamás a la inmortalidad, sino por el camino de la aflicción. Y he aquí un gran motivo de consuelo para todo en nuestras penas. San Francisco de Sales, obispo y doctor de la Iglesia. No te detengan los juicios humanos. Descarga tu conciencia y no temas sino a Dios. San Francisco de Sales, obispo y doctor de la Iglesia.

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1: 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Si tienes alguna pregunta, comunícate con nosotros al 773-777-7773 y con gusto te atenderemos. 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
2: Señor, te pedimos bendigas a todos los líderes de la iglesia, para que sirvan a todos los perjudicados por la delincuencia, para que puedan ser restaurados a la plenitud de la vida. Te pedimos por los líderes de todas las naciones del mundo, para que tu Espíritu Santo los inspire a promulgar leyes que profundicen el respeto por la dignidad humana, que lleven a acabar con la violencia y los abusos. Señor, consuela a todos los sobrevivientes de un crimen. Te rogamos por nuestras comunidades que han sido dañadas por la delincuencia, que puedan experimentar el toque sanador, para que sus vidas puedan ser restauradas. Envía tu Espíritu sobre nosotros para fortalecer nuestra determinación de erradicar la violencia, el odio y el temor en nuestras vidas, y con tu misericordia cultivar el respeto mutuo entre todos.
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entramos en esa disponibilidad en la que el Señor nos pide estar atentos.

Hoy, mis hermanas y mis hermanos, el Señor nos está convidando al banquete. Y en esa invitación al banquete, pues a todos se nos pasa la tarjeta de invitación. Habrán quienes tienen cosas más urgentes y dejan pasar la invitación. Pero para ti que la tomas, tú eres

Señor, hoy sales a nuestro encuentro. La mesa está servida. Nos has invitado, Señor, y no te importa nuestra condición. No te importa si estuvimos contigo hace una hora, si hace tiempo que no te hablamos. Estás ahí, Señor, invitándonos al gran banquete. Hoy queremos pedirte, Señor, que nos regales el don de desear estar contigo. El don de compartir ese banquete. Que entendamos la magnitud de la realidad de un banquete donde tú mismo te sirves. Donde eres tú el que se entrega para darnos vida. Gracias, Señor, porque hoy todavía podemos respirar y todavía podemos ganar ese cielo por el que tanto sufriste para tenernos a tu lado. Te pedimos por los que más sufren en el mundo, por los que no te conocen, por los que conociéndote un día se fueron para que vuelvan a casa. Por las grandes y pequeñas necesidades que vive la humanidad, todo lo ponemos en tus manos a través del corazón de nuestra Madre, la Virgen María.

0: Hay una verdad que cabalga en nuestros días y es una verdad que estremece al propio pontífice. El Papa empezó esta semana que culmina el día 7 una idea que se le ocurrió de invitar a todos los presidentes de los obispos del mundo entero. O sea, hay 115 conferencias episcopales reunidas en Roma a esta hora. ¿Y de qué están hablando? Bueno, están hablando de esto. Los que no quieren estar, los que han sido invitados, pero no aceptan la invitación. Entonces, en la disertación inicial del Papa y de una religiosa que tuvo un tema motivacional para los 115 presidentes de todos los obispos del mundo, les decían que en las manos del obispo, del pastor, está el buscar cómo alcanzar a los jóvenes, porque de esos jóvenes van a salir los matrimonios y de esas familias se va a nutrir la iglesia. Entonces, para que la iglesia tenga larga vida, necesitamos empezar por mirar cómo captar esos jóvenes, cómo atraerlos, cómo volverlos a conectar con la fe. Había un libro por ahí de la Universidad de Harvard que decía que un estudiante que llega al primer semestre en Harvard, al primer año, en ese año deja de creer y deja de estar conectado con el Señor. Gaby decía en la oración que aquellos que se han alejado, que se han ido, que vuelvan a casa. Usted, desde la experiencia que usted tiene, ¿cómo mira esa respuesta de los jóvenes? ¿Cómo analiza usted que dejada del hogar, de la casa del padre, está afectando a muchos jóvenes y, por supuesto, a las futuras familias?
1: Pues yo creo que en estos días hemos visto con esperanza que está renaciendo esa fe en los jóvenes, porque yo creo que desafortunadamente nosotros, no, yo creo como dos generaciones antes de la juventud que hoy está en el mundo, nos olvidamos de ellos y les hemos entregado un mundo en caos, un mundo sin moral, sin principios, un mundo que no llena sus expectativas, pero sobre todo un mundo sin Dios, porque no hemos sido los testimonios que debimos ser para nuestros hijos, para nuestros nietos. Y hoy ellos tienen que, de las cenizas, de la catequesis con que hicieron su primera comunión, tomar ventaja y preguntarse quién es Dios en su vida. Y después de dar tantas vueltas en el mundo y tratar de llenar ese vacío de Dios que hay en ellos, descubrir que haya estado siempre, solo que nadie se los mostró, nadie les dio testimonio de ese buen Dios que los ama, que los cuida, que los protege, que los guía, aunque ellos no se den cuenta.
0: En los jóvenes encontramos entonces la preocupación del Papa y de los 115 obispos que están reunidos allá en Roma hasta este próximo jueves. Y la expectativa entonces marca en nuestras casas, en nuestras familias, cómo yo educo a mis jóvenes en la fe. Porque a veces esa se vuelve un tema de no conversación. Es un tema que está como prohibido. Es como hablar de política. No se puede hablar de política en la mesa porque cuando salen los radicales de un lado o del otro, pues va a haber una discusión en la mesa. Pero en el tema de la fe hemos de pronto dejado de enfriar, hemos abandonado nuestra responsabilidad. ¿Quiénes serían los llamados a llevar a un niño, a un adolescente, a un preadolescente, a un joven adulto a Dios? Pues necesariamente tienen que ser los padres, tienen que ser los abuelos, tienen que ser el ambiente familiar. los amigos de los jóvenes los llevan a donde ellos quieren ir, a las fiestas, al divertimento, pero es muy difícil que un amigo lleve a un joven al camino de Dios. Puede ser que ocurra, claro que sí, pero ¿cómo haríamos entonces en nuestras casas, en el ambiente en que vivimos, para que esa invitación a ser parte, a vivir, a experimentar, pueda ocurrir?
1: Pues yo creo que hay que empezar por mirar los hogares, porque vivimos en una sociedad hedonista, egoísta, pero además hogares disfuncionales, donde se ha aprendido es a sobrevivir individualmente, donde ya no se comparte en la mesa, que era como la mesa del Señor, ¿no? Donde se compartía todo, se hablaba todo. Ya cada uno está en su habitación con su computador, con su televisión. Y ahí comen y ahí duermen y ahí vive cada uno en su individualidad. Yo creo que el primer paso sería cambiar el ambiente de nuestra familia para que todo ese ambiente hable de la unidad, de lo que Dios quiere, de lo que Dios formó una familia. Hasta Dios quiso tener una familia y resulta que nosotros hoy cada uno va por su lado, buscando sus propios intereses y pues por eso está todo como está.
0: Bueno, pues vamos a ver dónde está el Evangelio de hoy, para que el Evangelio nos ayude a arrojar luz sobre esta realidad. ¿Dónde está escrito el texto de hoy?
1: Hoy el Evangelio, les invitamos a compartir la lectura con nosotros, está en San Mateo, Evangelio según San Mateo, capítulo 22, entre los versículos 1 al 14.

Pues aquí está, mis hermanas y mis hermanos, este texto de la palabra de Dios hoy, San Mateo 22, en los primeros 14 versículos que nos ayudan a entrar en el sentido central de este día domingo, este día del Señor.

0: Evangelio según San Mateo. En aquel tiempo volvió Jesús a hablar en parábolas a los sumos sacerdotes y a los ancianos del pueblo, diciendo: El reino de los cielos es semejante a un rey que preparó un banquete de bodas para su hijo. Mandó a sus criados que llamaran a los invitados, pero estos no quisieron ir. Envió de nuevo a otros criados que les dijeran: Tengo preparado el banquete, he hecho matar mis terneras y los otros animales gordos. Todo está listo. Vengan a la boda. Pero los invitados no hicieron caso. Uno se fue al campo, otro a su negocio, y los demás se les echaron encima a los criados, los insultaron y los mataron. Entonces el rey se llenó de cólera y mandó sus tropas, que dieron muerte a aquellos asesinos y prendieron fuego a la ciudad. Luego les dijo a sus criados: La boda está preparada, pero los que habían sido invitados no fueron dignos. Salgan, pues, a los cruces de los caminos y conviden al banquete de bodas a todos los que se encuentren. Los criados salieron a los caminos y reunieron a todos los que encontraron, malos y buenos, y la sala del banquete se llenó de convidados. Cuando el rey entró a saludar a los convidados, vio entre ellos a un hombre que no iba vestido, con traje de fiesta, y le preguntó: Amigo, ¿cómo has entrado aquí sin traje de fiesta? Aquel hombre se quedó callado. Entonces el rey dijo a los criados: Átenlo de pies y manos y arrójenlo fuera a las tinieblas. Allí será el llanto y la desesperación, porque muchos son los llamados y pocos los escogidos. Palabra de Dios.
1: Gloria a ti, Señor Jesús. Bueno, pues mis hermanas y mis hermanos, aquí estamos listos para buscar en esta oportunidad qué es lo que la palabra de Dios nos ha dejado. No vamos a buscar una exégesis complicada. Con una palabra que le haya impactado, con un gesto, con una actitud que usted diga: me pareció muy fuerte esto, me gustó aquello. Ahí empezamos a buscarle la conexión. Porque acuérdense, para tener comunicación con Dios necesitamos desarrollar una relación. ¿Y cómo se hace esa relación? En la oración, en la escucha de su palabra y en la acción que se deriva de escuchar la palabra del Señor. Por eso es tan importante que usted busque, aunque sea un elemento, por simple que le parezca, porque ahí empieza también su relación con Dios. ¿A ti qué te dejó esta palabra?
0: Bueno, en mi corazón queda el versículo donde dice: mandó a sus criados que llamaran a los invitados, pero estos no quisieron ir. Y yo creo que muchos de nosotros somos como esos invitados a los que el Señor llama por todos los medios, hoy con todas las redes. Yo digo, en el tiempo de Jesús, bueno, tocaba ir personalmente a hablarle del Señor a las personas, pero hoy, a través de su celular, de la televisión, de la prensa, de muchas maneras podemos escuchar el llamado del Señor, y sin embargo, pues no queremos ir. Y vamos solo a lo que nos conviene, o a lo que nos gusta, o a lo que nos toca, porque es precepto. Yo creo que esa es la frase, el versículo que tocó mi corazón.
1: Bueno, y ustedes que son amigas y amigos de la moda, ¿cómo les parece lo del traje nupcial? Imagínense que todos los miércoles el Papa, cuando hace la audiencia, recibe por ahí 50 parejas, y la consigna de las parejas es, como parte de su boda, ir a Roma a que el Papa les bendiga. Entonces se visten las novias, se visten con el traje blanco que usaron el día de la boda, y asimismo los novios. Entonces ahí, en esas 50 personas, esas 50 parejas puede uno percibir las diferentes modas, lo que está en boga para cada uno, cómo se vistieron para el día de su boda. Pero en este texto se habla de que es una ofensa no ir adecuadamente vestido. Casi que las tarjetas de invitación te dicen cómo va a ser. Si tienes que ponerte un traje largo, si tienes que ir formal. Y no llegar con el vestido adecuado pudiera ser considerado como una falta de respeto, una falta de protocolo. Entonces, esta imagen utilizada en la parábola del banquete del reino quiere significar que no se entra en el reino si no se está preparado. El único modo de prepararse para ello es la conversión. Entonces, en efecto, hay que cambiar de vestido. Hay que cambiar de vestido, hablando en palabras de la Biblia, es cambiar el estilo de vida, o sea, convertirse. Entonces, cuando habla de el traje nupcial, nos propone a cada una y a cada uno en una forma quizás diferente, ¿no? Porque ese traje de gala, ese traje nupcial, podría ser interpretado por cada una o por cada uno de una forma distinta. Entonces, el rey, pues, lo presentan como el padre de los cielos, ¿no? Pero aquí este rey le pregunta directamente a alguno: ¿y cómo fue que entraste sin tener traje de fiesta? Entonces, el hombre se queda callado. Y aquí es donde alguno podría criticar las palabras del autor sagrado. Porque dice: átenlo de pies y manos y arrójenlo fuera a las tinieblas. ¿Por qué le está haciendo eso a esa persona? Bueno, comparando con lo que acabamos de decir, el traje nupcial es justamente el estar preparado para entrar en el reino. ¿Y cuál es el único modo de entrar en el reino? Pues la conversión. Verbi gracia, entonces, no tener el traje nupcial quiere decir que el hombre no estaba convertido. Quiere decir que lo que él necesitaba para entrar en ese reino no está pronto, no está disponible. Entonces, ese átenlo de pies y manos y arrójenlo fuera a las tinieblas, allí será el llanto y la desesperación. Ah, pues entonces ahora lo conectamos. ¿Por qué no estaba bien vestido? Pero no se trataba de la gala física. Se trata de esa manera en la que todos estamos convidados al banquete. ¿Por qué tocamos el canto de la Eucaristía? Yo soy el pan de vida. Bueno, porque lo que nos lleva a ese banquete es precisamente ese alimento espiritual que el Señor nos da cuando nos dice: yo soy el pan de vida. ¿Qué opina usted de todo esto?
0: Pues hay que mirar si realmente hoy que vamos a misa estamos vestidos para el banquete. Hay que mirar si realmente somos dignos de recibir la Eucaristía, que es el banquete del Señor, porque a veces pecamos en eso, no estar listos, preparados, y hay que cuestionarnos seriamente sobre eso. Decía una caricatura que vi un día que habían dos filas y un señor se preguntaba por qué una hay tantos comulgando y en otra tan poquitos confesándose, y decía: no me da la cuenta. Pues es así. Hay mucha gente comulgando sin estar en gracia de Dios.
1: Bueno, pues aquí tenemos. Hoy les voy a pedir una oración especial, porque hay unos 5.000 jóvenes en el Centro de Convenciones de Los Ángeles que se reunieron ayer y se reúnen hoy en una conferencia de jóvenes. Aquí han llegado de todo tipo de jóvenes, pero de lo que ellos logren encontrar, de ese conectar con Jesús, va a depender con mucho el futuro, sus vidas. Así de que oremos por los jóvenes que necesitan de ese encuentro con Jesús.
0: Nosotros nos vamos aquí deseándoles que tengan una semana llena de mucho amor, de mucha fe, pero sobre todo de mucha paz. Alabado sea Jesucristo.
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4: En el nombre del Padre, y del Hijo, y del Espíritu Santo. Amén. Dios de la vida, tú conoces lo más íntimo de nuestro corazón, las luces y sombras que nos habitan, las heridas silenciosas que a veces nadie ve. Hoy te presentamos a nuestros hermanos y hermanas que enfrentan dificultades en su salud mental, que sufren en soledad, con ansiedad, depresión o cualquier otra enfermedad mental. Nos llamas por su nombre con ternura y en ti encuentran dignidad y esperanza. Perdónanos por las veces que hemos mirado hacia otro lado, alimentando el estigma y la discriminación hacia las personas con enfermedades mentales. Haz que tu iglesia sea casa abierta, espacio seguro, donde todos tengan lugar, comunidad que acompaña y no descarta, que escucha sin juzgar y que se acerca sin miedo. Te pedimos, Señor, por quienes cuidan. Profesionales, familiares, voluntarios, hombres y mujeres con paciencia y amor tienen puentes de comprensión y consuelo. Dales fortaleza y compasión para sostener. Envía tu Espíritu sobre nosotros para que aprendamos a acoger y integrar el cuidado de la salud mental en la vida y en la misión de nuestras comunidades y de toda la Iglesia. Y así lleguemos a ser un signo vivo de tu misericordia, que nunca abandona y siempre restaura. Amén.
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5: Rosalena Vázquez de Malibu, California. Tengo un testimonio muy hermoso que Dios acaba de orar en mí. Una persona de mi parroquia me regaló el boleto. Inmediatamente me di cuenta de que tenía los dos días libres. Normalmente no tengo más que uno y pude venir. Entonces entré con mucha fe, mucho ánimo. Me fui a confesar, pasé al Santísimo. Y en el momento en que oran por mí y me doy cuenta de que puedo caminar, yo venía con mucho dolor en mi rodilla. Tengo un daño en mi rodilla y un daño en mi cadera de la misma pierna. Yo no podía caminar bien, ya casi me faltaba el bastón o el andador. Entonces empiezo a ver que puedo caminar mejor. Y compro 3 rosarios y me dijeron que los sacerdotes andan por aquí, que ellos me lo pueden bendecir. Y los veo que ya se van y corro. Yo no me acuerdo cuándo fue la última vez que corrí. Corrí a buscar la bendición de Dios para los rosarios, para mis amigas, y no podía creerlo. Regresamos del break, de aquí en Metanoia. Me puse a bailar. Me puse a bailar como una quinceañera. Estábamos bailando, brincando. No me duele nada, para la gloria de Dios, Señor. Yo te pedí sanación de mi cuerpo, de mi alma, y tú me la diste. Te doy gloria, Señor.

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0: Jesús, que has instituido el sacerdocio para continuar en la tierra la obra divina de salvar a las almas. Protege a tus sacerdotes en el refugio de tu sagrado corazón. Guarda sin mancha sus manos consagradas, que a diario tocan tu sagrado cuerpo, y conserva puros sus labios teñidos con tu preciosa sangre. Haz que se preserven puros sus corazones, marcados con el sello sublime del sacerdocio, y no permitas que el espíritu del mundo los contamine. Aumenta el número de tus apóstoles, y que tu santo amor los proteja de todo peligro. Bendice sus trabajos y fatigas, y que como fruto de su apostolado obtengan la salvación de muchas almas, que sean su consuelo aquí en la tierra y su corona eterna en el cielo. Amén.
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nos da mucho gusto saludarlos. Venimos con los nietos, con Rubén y Rodri y mi esposa Irma. Yo, mi nombre es Marcelo López, venimos de Puebla, Puebla. Venimos con mucho gusto porque en realidad nos hemos dado cuenta el crecimiento que hay y la evangelización que hace ESNE para toda la gente, para que en realidad nos conozcamos más y aprendamos y busquemos a Dios, para que en realidad, como todo ser humano, ser más felices. Es un placer estar aquí ahorita en este gran evento de Los Ángeles, California.

0: tal? Les saluda Héctor López Alvarado, obispo auxiliar de la Arquidiócesis de Guadalajara. Y bueno, pues quiero dirigirme en esta ocasión a todos nuestros radioescuchas de la gran familia de ESNE Radio. Y quiero darles mi bendición, la bendición de Dios Todopoderoso, Padre, Hijo y Espíritu Santo, descienda sobre ustedes y les acompañe siempre. Gracias por su preferencia.
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2: Hola, primeramente soy de una familia de 7 hermanos y una hermana. Mi mamá y mi papá, los dos eran de México, el DF, Jesús y Julieta Vela. Y recién, yo creo que tenían como unos 2 años casados, más o menos, que decidieron venirse aquí a los Estados Unidos. Mi hermano el mayor, que ya está con el Señor, y también mis papás, vinieron aquí a Los Ángeles a vivir. Y como todos mexicanos, nomás pensaban vivir unos 5 o 6 años para ahorrar dinero, para comprar su terreno y hacer su casita. Y así eran sus ideas de mis papás. Yo nací recién que mi mamá vino aquí. Ella estaba embarazada unos 6 meses en México cuando se vino aquí. Y nací yo aquí en Los Ángeles, en el este de Los Ángeles, en General Hospital. Les digo, muchos, la gente, nací aquí en el este de Los Ángeles, East LA. Soy un joven del East LA. Y así empecé yo mi vida. Soy el segundo de los mayores. Y después son 6 después de mí. Y como todos mexicoamericanos nacidos aquí en los 60 y los 70, era un tiempo aquí en ese país que hubo muchos cambios, en el sentido en que nosotros los latinos, y como hasta la fecha, hay un rechazamiento de la comunidad. Y aquí sentí un poco de eso, no mucho racismo que podemos decir, pero sí un poco de rechazo, en el sentido que no les gustaba que hablaba en español, y era el primer lenguaje que aprendí yo por mis papás, porque mis papás no, claro, no hablaban nada de inglés. Y así me crié en ese ambiente, toda mi escuela aquí en Los Ángeles. Empecé la escuela en kinder, y después después del kinder empecé, ya sabemos, toda la escuela. Y empecé ahí con el inglés, y era algo difícil para mí, en el sentido en que aprendiendo primero el español y el inglés era un poco difícil, y tuve problemas los primeros años, al punto que necesitaba ayuda especial para aprender bien el lenguaje. Y con el tiempo vi que estoy saliendo adelante. Nuestra vida como católicos eran, como muchos también, muy básico. Íbamos a misa, a los festejos principales, como la Navidad, el miércoles de ceniza. Y no éramos, que podemos decir, al principio de mi vida, muy devotos a la iglesia. Nomás íbamos en esas ocasiones especiales. Con el tiempo, mis papás, como muchas parejas, empezaron a tener problemas en su vida matrimonial. Gracias a Dios, nunca grave. En ese sentido, mi papá no era un tipo que era mujeriego o borracho, nada así. Tuvieron nomás problemas ahí de sus diferencias que todos matrimonios pasan, y ahí luego llega un punto en que necesitan hacer una decisión, aceptarse como son y salir adelante o separarse. Y eso era la etapa donde ellos estaban, cómo poder aceptarse como eran. Yo tenía más o menos como unos 11, 12 años. Y ahí, yo creo, un día que fueron a misa un domingo, escucharon una invitación para hacer un retiro, encuentro matrimonial. Y sabiendo los problemas y reconociendo que aquí le estaban ofreciendo una oportunidad de mejorar su vida matrimonial, tomaron esa oportunidad, hicieron ese retiro. Y ahí hubo un cambio en sus vidas, en que se enamoraron otra vez ellos y también se enamoraron poco a poco con la iglesia. Y ahí empezó a haber un cambio en el modo como ellos ya estaban empezando a practicar la fe católica, en que ya lo empezaron a tomar más serio. Y poco a poco ahí empezaron ellos a crecer en esa fe. Y luego, con el tiempo, empezaron ya, y estamos hablando en el 1972, 73, por ahí, en que hicieron este cambio. Y poco a poco empezaron a acercarse más a la iglesia y empezaron a participar más en las diferentes actividades de la iglesia. Y también participaron mucho en el encuentro matrimonial. Ellos pasaron años y era algo que les gustó mucho a los dos como pareja y ayudaron a muchas parejas. Y ese ejemplo que ellos estaban viviendo siguió creciendo. Para mí era un ejemplo, para mí, cómo ellos estaban viviendo sus vidas. En mi vida, yo, como todos jóvenes, estaba interesado en vivir mi vida, como todos los jóvenes en este tiempo, ir a fiestas, ir a bailes, participar en los deportes. A mí me gustaba mucho los deportes, jugaba béisbol, fútbol americano, voleibol, basketball, todos esos deportes. Jugaba en el parque, en la escuela. Y así, como todo joven, pasando mi vida. Y una de las cosas que sí, iba yo a misa. Eso era ya luego una obligación, como todo joven, que nuestros papás, ya que lo estaban tomando más en serio, nos pedían a ir a misa. Y sí, la misa era parte de mi vida, pero no algo que necesariamente lo hacía con ese gusto, nomás lo hacía porque era una obligación que mis papás me estaban pidiendo. Pero con poco a poco, ya entrando a la high school, ya estaba tomando más serio qué era lo que debía de hacer en mi vida. Vivía en un ambiente de bandilleros, de drogas, de todo este ambiente que uno se cría en el este de Los Ángeles. Que había mucha esa tentación de las drogas, de esta vida desordenada. Pero gracias a Dios, con mis papás, ellos, con su esfuerzo, con su amor, algunas veces en disciplina, nos estaban forzando no vivir esa vida. Y era difícil, porque muchos de mis amigos así vivían, estaban viviendo esa vida, y esa tentación siempre estaba ahí. Los vecinos ahí estaban a un lado y ellos eran un ejemplo a lo contrario de lo que mis papás nos querían enseñar. Y ahí había esa tensión. Pero sí veía que esa vida no daba nada bien. Las drogas, veía ya muchos de mis amigos que estaban drogados. Yo digo, ¿qué vida es esa? Y yo digo, yo quiero vivir algo mejor. Y eso es algo que mis papás nos estaban enseñando. ¿Cómo vivir una vida mejor? Y una de las cosas que sí me hicieron pensar muy, podemos decir muy temprano en mi vida, era esa vida de matrimonial, esa vocación que me empezaron a compartir. Nunca ellos me forzaron o me pidieron entrar en una vida religiosa. Soy un franciscano capuchino ahora, pero ellos nunca me forzaron para entrar a esa vida. Ellos siempre me dejaban libres, escoger tu vida, pero algo, escoger lo que Dios te está pidiendo. Y en ese momento yo tenía como unos 14, 15 años, estaba pensando en casarme, tener una vida matrimonial. Y me recuerdo, eso tenía mucho que ver en la área como ellos nos estaban compartiendo cómo debemos de vivir nuestra vida sexual, en el sentido en que, como sabemos, como todos católicos, no debemos de vivir así como el mundo, teniendo relaciones fuera del matrimonio. Me recuerdo recuerdo esa plática que tuve con mi mamá sobre la sexualidad. Espero que todos los jóvenes tienen eso con sus papás. Ellos estaban compartiendo con eso conmigo de la sexualidad y cómo debemos respetar y cómo en el matrimonio eso es el modo como debemos expresar nuestra sexualidad en esa relación matrimonial, que ya cuando uno se compromete, ahí van a disfrutar lo que Dios nos ha dado a través de nuestra sexualidad. Y eso me ayudó mucho en reconocer que yo quería servirle a Dios en de ser un padre, un buen esposo y ser un buen padre a mis hijos. Y eso es lo que estaba yo viendo, eso con mis papás. Y eso es lo que yo quería vivir, y eso es lo que yo estaba pensando vivir en mi vida ya a los 13, perdón, a los 14, 15 años, de vivir esta vida en que me iba a casar, que iba a tener una familia, a tener hijos. Pero para poder hacer todo eso, claro, necesitamos tener una buena profesión, una buena carrera, para tener el trabajo, para mantener una familia. Porque yo sabía qué difícil era eso para nosotros. Y lo veía así con mis papás, con 8. Y mantener una familia, lo importante de los estudios y tener un buen trabajo. Y así creciendo, estudiando, estaba en la universidad, en la high school. Y ahí pasando ese tiempo, y así como le estaba compartiendo, me pasé disfrutando sanamente. Nunca me borraché, nunca usé drogas, todo muy sanamente, ahí disfrutando mi vida, que me enseñó mis papás cómo disfrutar la vida sanamente. Me recuerdo la quinceañera de mi hermana, porque tengo una hermana que tuvimos su fiesta, y ahí mis papás dijeron, no alcohol, no cerveza, nada de eso. Que tuvimos en la fiesta de la quinceañera de mi hermana. Oh, me recuerdo qué escándalo causó en toda la familia. Dice, oh, ¿cómo no vamos a tener cerveza? ¿Cómo no vamos a tener esas cosas? Pero así eran mis papás, ese ejemplo que me dieron. Y así empecé yo a decir, no, puedo yo trabajar y así como ellos evangelizar a través de mi vida matrimonial. Y eso es lo que yo estaba pensando. Terminé yo la high school. Terminé la high school, fui a una high school que se llama Bell Gardens High School, aquí cerca de Los Ángeles, y terminé ahí en la escuela y estaba ya preparándome para entrar a la universidad. Y siempre la pregunta, ¿qué es lo que quiero estudiar? ¿Qué es lo que uno se quiere preparar? Y yo estaba pensando, ¿qué es lo que quiero? Y lo que me gustaba a mí mucho era ser un maestro de historia. A mí me gustaba mucho la historia, y cuando estaba en la high school no tenía un buen maestro de historia, y a mí me gustaba. Yo dije, yo quiero ser un maestro de historia, enseñarle a los jóvenes, los de high school, la historia de nuestro país, aquí de los Estados Unidos y del mundo. Pero cuando empecé a ver cuánto le pagan a un maestro, y yo decir que quería tener una familia, que quería ser un buen esposo, vi que no iban a pagar bien. Yo quería tener mínimo como unos 4 hijos y mantener una familia con el dinero que me iban a dar con maestro, no lo iba a poder hacer. Especialmente vivir en un lugar donde quería vivir, dije, no, eso no iba a poder pagar por la familia. Y eso era la base de qué era lo que iba yo a escoger para mi vida, porque es lo que me enseñaron mis papás, que la vocación era muy importante. Y si eso era algo muy importante, ¿qué profesión iba a ayudar a mantener una buena familia? Y decidí ya luego estudiar computación, porque allí era otra cosa que me gustaba, eran las computadoras. Y decían que me iban a pagar muy bien. Y eso es lo que empecé a estudiar, las computadoras. Y así estudié. Ahí tuve mis novias, como les estaba compartiendo, viviendo mi vida. Y todo bien. Todo estaba caminando bien en mi vida. Pero ya llega un punto en que terminé la universidad. Y llegó algo en que cumplí esa meta, pero estaba vacío. Yo pensaba que después que me gradué de la universidad que iba a sentir algo, que me iba a sentir ya lleno de que cumplí algo importante en mi vida, pero no me sentía yo vacío. Y me recuerdo una vez que estaba en un baile, estaba en una discoteca que se llamaba el Red Onion, en West Covina. Y allí empecé a sentir algo que nunca sentí antes. Estaba bailando con una chica y estaba muy bonita, me recuerdo que estaba muy bonita. Y en ese momento sentir que estaba una presencia fuera de mí, que algo, que había algo en la vida más de lo que yo estaba haciendo. Y algo raro en mi vida, y no sabía qué era lo que estaba sintiendo en ese momento. El siguiente fin de semana, otra vez, estaba en la discoteca y otra vez me pasó lo mismo. Y yo en este momento estaba pensando que tenía como en este tiempo unos 21, unos 22 años. Y estaba pensando ya, porque ya estaba terminando la universidad y era ya tiempo de tener una novia ya en serio, ya para casarme. Y dije, yo creo ya necesito tener una novia ya muy en serio. Pero viendo todo eso, no, yo estaba, no es tanto una novia. Pero sí tuve mi novia, pero algo que empecé a hacer, empecé ya a tomar muy en serio, lleno a la iglesia. Hasta la fecha estaba lleno. Como les dije al principio, era una de las obligaciones, y cuando cumplí 18 años, mi mamá me pidió, mira, mi hijo, yo no te pido mucho, lo que te voy a pedir es ir a misa todos los domingos. Todos los domingos que vayas a misa. Y eso es lo que estaba cumpliendo, iba a misa. Y ahora estaba tomando yo muy en serio todo eso. Y algo que estaba yo viendo la vida de mis papás, yo los vi que ellos estaban llenos de vida. Estaban ellos, de todas las dificultades que ellos pasaron, como personas viniendo a un país, no sabiendo el lenguaje, teniendo 8 hijos, y salieron adelante con todo eso, y tenían una alegría. Y yo dije, yo quiero tener esa alegría también. Y el modo, porque yo los vi cómo estaban viviendo sus vidas antes y cómo su vida era después. Y algo que vi, la diferencia era su relación con Dios. Y eso que ya dije, yo ya quiero tomar más en serio de Dios. Y le pedí a mi mamá, yo me recuerdo, que me diga dónde había un retiro para poder hacer un retiro. Y es ahí cuando hice ese retiro donde cambió toda mi vida. Ya de repente ya había ese sentido de vida. Dijo, ay, aquí ya sé cuál es mi propósito. Y lo sabía intelectual antes, era para darle gloria a Dios y todo eso, pero eso era algo intelectual que uno aprende y lo sabe, pero no llegaba a mi corazón. Y en ese retiro ya hubo esa conexión. Y hice yo retiros anteriormente, hice yo varios retiros de joven, pero ese retiro ya hizo esa conexión de lo que estaba a hacer por Dios y sentirlo ya en mi corazón, en mi alma. Y ahí empezó a haber otro cambio radical en mi vida. Empecé a estar más activo en la iglesia. Me recuerdo que era coordinador de las clases de confirmación. Y empecé a trabajar muy fuerte en todo eso ahí en la iglesia. Compartir con los retiros, ya saben, cuando uno está encargado del programa de confirmación, se pone poco complicado. Y ahí trabajando, personas empezaron a decir, ¿por qué has pensado ser un sacerdote? Y yo dije, no, yo me quiero casar, yo quiero tener hijos, yo quiero hacer todo eso. Pero poco a poco empecé. Sí me recuerdo una vez ahí platicando, ya yo creo era una de mis últimas novias que tuve, que estaba yo en ese discernimiento, y ella se molestó mucho porque estaba muy activo yo en la iglesia, y me pidió como decir, mira, ¿necesitas pasar más tiempo conmigo o dejarme y compartir más ahí en la iglesia? Y me recuerdo que estaba en esa decisión. Y dije, mira, sí me gusta mucho esto y necesito ver si tengo una vocación. Y sí le dije a mi novia, mira, sí nos vamos a separar porque es algo que necesito yo ver. sí es algo que me está pidiendo, pidiendo Dios. Y sí, me separé. Tuve todavía un año, dos años en ese discernimiento. No entré inmediatamente en una vida religiosa. No fui a viajar. Estaba yo viendo si era lo que Dios me pedía. Y me recuerdo en una vez ahí pidiéndole a Dios en una misa que sí lo escuché muy claro a Dios que me pidió. Sí es lo que yo quiero que hagas. Pero eso era ya un año, dos años ya después de esa es la separación de mi novia ahí, que ya dije, ok, sí es lo que Dios me está pidiendo. Pasé un tiempo buscando cuál orden. Si debía de ser diocesano o religioso, decidí ser religioso, para cuál comunidad religiosa, franciscano, jesuita, hay tantas diferentes carmelitas, religioso, y decidí vivir la vida religiosa de los franciscanos capuchinos. Leí la vida de San Francisco, me impactó mucho su vida, su modo de vivir, a su humildad, que él dejó todo para vivir la vida religiosa. Y eso me impactó mucho, y esa es la razón por qué entré a la vida como religioso con los franciscanos capuchinos de aquí de California. Soy el Padre Jesús Vela, y aquí estoy este día para compartir con ustedes mi vida vocacional. ¿Cómo es que llegué yo a esa decisión en mi vida, en tomar la vida, la decisión de ser sacerdote? Y ya tengo ya más de 15 años como sacerdote viviendo esa vida. No estoy arrepentido de tomar esa decisión. Ya hay tentaciones, siempre van a existir las tentaciones. Pero yo le doy gracias a Dios que pude vivir la vida como la viví, porque lo viví como lo quería vivir. Hice todas las cosas que yo deseaba sanamente hacer. Y así, le doy gracias a Dios que este llamado que me llamó, yo cumplí. Y si Dios, si nosotros nos dejamos llevar, Dios va a saber qué es lo mejor para nosotros. Muchas veces pensamos que no, que esta vida como religioso va a ser algo aburrido, que no voy a poder desarrollarme, pero a lo contrario, estoy yo viviendo la vida más de lo que yo me imaginaba. Que tengo mis problemas, que tengo mis dificultades, sí, todos los tenemos, pero con Dios lo podemos hacer todo. Y así yo le doy gracias a Dios por esa oportunidad, por todo lo que Él me ha dado. Y que la vocación que Él me ha dado, así como sacerdote, estoy compartiendo ya esa alegría, ese amor que yo tengo por Dios, que siento yo de Dios. Y compartir ahora ese amor con todo el mundo. Eso es la vocación. Si es ser religioso, religiosa, o ser matrimonial o laico comprometido, todo lo hacemos por el amor de Dios. Y si tenemos ese enfoque, esa meta, no vamos a estar arrepentidos en la vocación que Dios nos pide hacer. Eso es lo que Dios me pidió a mí. Yo estoy alegre que me lo pidió de mí, y que yo pude decirle sí a Él. Y así, que Dios los bendiga a ustedes, y que Dios los llene su paz y su amor, y que Dios los bendiga en el nombre del Padre, y del Hijo, y del Espíritu Santo. Amén. Que Dios los bendiga.
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0: Hemos vivido desde que nos hemos hecho sembradores. 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

Queridos amigos, amigas, les saluda su servidor Noel Díaz. En este día quiero agradecerle a Dios por cada uno de ustedes que sintonizan esta programación. Pero también quiero invitarles, recomendarles que lean la carta del mes. Es una carta que escribo para cada uno de ustedes. En ella encontrarán siempre un mensaje edificante, un mensaje de fe, un mensaje de esperanza. Por lo tanto, aprovechen. Cada día el Señor nos ofrece oportunidades para seguir creciendo. Les invito, pues, a que lean la carta del mes. Ruego a Dios por cada uno de ustedes. Bendiciones de lo alto para usted y su familia.

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1: Mi alma alaba al Señor. Palabras que María Santísima nos regala para tomar en serio el compromiso de nuestra propia vocación a la vida sacerdotal, a la vida en el matrimonio o laical. Cristo quiere que le sigamos y que Él sea nuestro ejemplo para amarlo. Yo soy el Padre Nava, misionero oblato de María Inmaculada, de la parroquia de la Inmaculada de Monrovia. Pidamos pues al Señor que Él sea nuestra inspiración, nuestro gozo, y que encontremos esa fortaleza en la Eucaristía. Vive en Cristo, la paz esté con ustedes.

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0: tengan todos ustedes, familia de ESNE Radio, saludándoles aquí desde el Centro de Convenciones en este día, en el Congreso de Jóvenes 2026, que en este día es todo en inglés. Y bueno, saludamos a Santa también aquí con nosotros.
1: Sí. Santita, ¿cómo estás? Ay, Francis, pues feliz de estar aquí en nuestro segundo día de congreso. Y como bien dijiste, hoy las prédicas van a ser totalmente en inglés y los esperamos. Si usted no pudo venir ayer, aún es tiempo, véngase. Tenemos entradas, tenemos boletos. Invite ahí a sus ahijados, sus hijos, primos, vecinos. Tráigase a toda la comunidad de jóvenes, a monaguillos ahí de su parroquia, del coro, el grupo de jóvenes. Y miren, aquí tenemos
2: jóvenes
1: hablándole a jóvenes. Ya tenemos una persona aquí que es... que nos acompañen esta mañana. Muchas gracias, todo esto es posible. Y les damos las gracias a los sembradores y sembradoras de Jesús con María. Ya están llegando los jóvenes de diferentes parroquias.
3: Claro que sí, tenemos a un hermanito que nos visita por tercera vez. Su nombre es Jesús.
1: Ay. Bienvenido, hermano Jesús.
4: Muchas gracias, muchas gracias. ¿Qué les digo? Estoy muy emocionado por este otro nuevo día. Ayer me fue más o menos, pero ahorita tengo la esperanza de que va a haber más cambios en el interior.
1: Claro, claro que sí. Dios tiene algo preparado para usted, hermano. Se ve que viene con el corazón dispuesto para recibir esa lluvia de bendiciones.
0: ¿Desde dónde vienes?
4: Desde San Pedro Apóstol, de la parroquia San Pedro Apóstol, Fallbrook, San Diego.
1: ¡Oh, San Diego! Saludamos a toda la audiencia de San Diego, la 1040 AM de San Diego. Sí. Y Tijuana. Pues ya escucharon, estamos no tan lejos, pueden venir.
0: Hazle una invitación a todos los jóvenes que están escuchando.
4: Bueno, para los que están escuchando en este momento, ahorita están escuchando.
1: Sí,
4: les doy la bienvenida. Pues esto va a ser bonito, bonito, porque es la tercera vez que vivo este CDJ. Sí. Hermoso. La primera vez no me fue tan bien, la segunda me fue muy bien. Ahorita, como le digo, tengo una esperanza de que me va a ir muy bien. Invito a todos los jóvenes que están escuchando ahorita que se vengan. Es momento, porque apenas va a empezar. Va a estar muy bueno, muy bueno.
0: ¿Qué esperas llevarte de este CDJ? ¿Qué esperas llevarte de este CDJ?
4: Más amor de Dios, más paz.
0: Muy bien, muchas gracias, bienvenido.
4: Muchas gracias,
1: Gracias.
0: ¿Quién viene contigo?
5: Sí, ella también viene conmigo.
1: Ah, trae su compañerito, mira, son tres jóvenes. También tú vienes con ellos.
6: Mi nombre es Jacinto, mucho gusto, buenos días a todos.
0: Buenos días, ¿es primera vez que vienes?
6: No, esta es la tercera vez.
1: ¿También?
0: Ah, igual.
6: Sí.
1: ¿Vienes de San Diego también?
6: Sí, ahí de Fallbrook.
1: Eso, San Diego presente aquí en el CDJ 2026, tu creador te hizo único.
6: Así es, muchas gracias por todo lo que están haciendo y el evento, y pues esperemos que más jóvenes se animan y vengan en este encuentro con Diosito.
0: ¿Y qué te gustó más del día de ayer?
6: El Santísimo, principalmente, cuando llegó y tuve una experiencia muy inolvidable, la verdad, y pues estoy muy agradecido con Diosito y espero seguir aquí viviéndolo otra vez de nuevo.
0: Y hazle una invitación a los muchachos que están escuchando ahorita.
6: Los invito para que se acerquen más a Dios, porque yo sé que estar en este camino es difícil, nada es fácil, hay obstáculos, pero sobre todo poniendo a Dios en primero, darle el control de la vida. Él es el único y es el que puede cambiar todo.
0: Muy bien. Ahora invítalos a que vengan a CDJ, al Congreso.
6: Sí, lo recomiendo para todos los jóvenes que me están escuchando, hasta donde está llegando la voz en este momento aquí del radio. Los invito para que vengan al CDJ, que vengan a dar esa oportunidad de tener un encuentro con Diosito, y sí los recomiendo porque es muy bonito y es algo inexplicable.
0: Gracias, muchas gracias.
2: Gracias.
0: Bueno, hay otro jovencito ahí, viene con ellos también, ¿verdad?
1: Adelante, pase, joven, también San Diego presente.
0: San Diego.
7: Me llamo Máximo Lucas, vengo de San Diego, igual que ellos.
0: ¿Y qué te ha parecido el evento el día de ayer? ¿Qué te gustó más?
7: Pues es mi primera vez que vengo aquí.
1: Primera vez, bienvenido.
7: Viendo cómo es. No tengo tanta experiencia porque es mi primera vez viniendo aquí.
0: ¿Ellos te invitaron?
7: Sí, ellos me invitaron a venir aquí. Me dio gusto venir aquí también. a ver a más como personas que vinieron, que vienen aquí, y me gustaría invitar más personas. Es muy bonito, pues es mi primera vez y me gusta y quiero venir siguiendo más aquí cuando hay eventos.
0: Invita a los que te están escuchando en este momento. Están en la radio muchos jóvenes que te están escuchando. Invítalos a que vengan así, DJ.
7: Sí, me gustaría invitarlos todos, pero pues cada año hacen estos, o cada año voy a invitar más personas, viniendo más personas aquí.
1: Muy bien. ¿Vale la pena invertir el tiempo en venir así, DJ?
7: Sí, porque pues es palabra de Dios. También dedicamos palabra de Dios. 2 días ya, pues el trabajo también, pues no, hay que dedicarle más tiempo a Dios, ¿no?
0: Sí. Claro, sí. Claro que sí. Muchas gracias,
1: Gracias. Gracias, San Diego, presente con estos 3 jóvenes, Francis.
0: Claro.
1: Qué emocionados se ven estos muchachos.
0: Claro, y presentamos también a él que está con nosotros.
1: Sí, claro que sí. Tenemos con nosotros a nuestro compañero de la 1670 AM, don Carlitos Rivas.
3: Amén, amén, amén. Nosotros somos jóvenes de espíritu, porque ayer nos gozamos en el congreso que tuvimos ayer, y pues la hora santa es inexplicable. Simplemente es, tiene que uno abrir su corazón para deber que el Espíritu Santo entre adentro de nosotros, y pues el amor de Dios no se puede explicar.
1: Amén. Hay claro. que experimentarlo, ¿verdad?
3: No experimentarlo, sino experimentarlo. Por eso le estamos haciendo el llamado a todos los jóvenes. Tú, joven, que me estás escuchando en casa, que me estás escuchando, tú que vas manejando, déjate venir aquí al Convention Center de Los Ángeles, porque apenas vamos a empezar este congreso hoy domingo, y pues quisiéramos invitar a toda la familia que se dejen venir para que vivan esta experiencia. Amén, del sembrador.
0: Qué bonito, ¿verdad? Que se pueden venir toda la familia, y si no, los jóvenes que están en sintonía, abuelita, regálale ese boleto al nieto, los padrinos también, claro que sí, porque se llegó ya el día en inglés. Aquellos nietos que les dicen, es que no entiendo español, bien, ¿verdad, Sandita?
1: Hay excusa. Hoy es el día para ellos.
0: Ayer yo miraba a una abuelita con su nieto, bien, bien linda, bien feliz que venía ella con su nietecito, y mira, hay aquí mucho donde se pueden los muchachos también, en el espacio de break, en los descansos, ellos pueden jugar, tienen ahí su baloncito también,
1: sí,
0: tienen diferentes actividades, la misa, iniciamos hoy con la Santa Misa.
1: Así es, Francis.
0: Pero queremos saludar también a todas las estaciones, Andrea.
1: Por supuesto, todas las estaciones que están ahorita ya, esa audiencia que está conectada con nosotros, gracias, gracias, gracias a los Sembradores de Jesús con María, porque gracias a su generosidad es posible esta transmisión de este congreso de jóvenes tan necesario.
0: Claro, gracias a todos los Sembradores de Jesús con María, que son parte necesaria, indispensable, ¿verdad? Por sus oraciones, por sus donaciones, que el Señor les multiplique abundantemente a ustedes en su vida espiritual, física y corporal también. Y bueno, saludamos a los primeros jóvenes que ya estuvieron con nosotras desde San Diego y Tijuana, 1040 AM. Los saludamos a todos ustedes que están en sintonía. Saludamos a Salinas, California, y a Carmelo Valle Salinas, 540 AM. Oten, Utah, 1430 AM, Chicago, 1110 AM, Marisa, y a todos que acabamos de tener el evento también allá,
1: sí,
0: en Chicago. Bendito sea Dios. Dios no se hace esperar. Bakersfield, California, 1100, y Santa Mónica en Lompoc, California, 91.5 FM.
1: Claro que sí, en Valle Imperial y Mexicali, la 1430 AM. Salinas 97.3 FM y la 1540 AM en Las Vegas. Saludamos a Houston, Texas, en la 1520 AM. y la 1340 AM en Denver, Colorado. La 103.5 FM, Yakima, Sela, Washington. Todos sean bienvenidos, también los que nos escuchan a través de la aplicación de ESNE. Muchísimas gracias, bienvenidos. Ya tenemos más hermanos aquí que quieren compartir. Buenos días.
5: Tenemos a nuestra... Buenos días. Yo soy la hermana Eda, somos misioneras clarisas del Santísimo Sacramento. Venimos llegando aquí al CDJ, mucha emoción, y pedimos a nuestro Señor que conceda muchas gracias y muchas bendiciones.
1: Amén, amén.
5: Una invitación, sister, a todos los jóvenes que están en casa todavía, que se vengan. Todavía hay espacio, todavía hay tiempo, y Dios tiene sus planes y sus tiempos. Así que aquí los esperamos. No se detengan por la lluvia. Aquí no está lloviendo adentro. Aquí, lo único que va a llover son bendiciones del Espíritu Santo. Un gran abrazo de mamá María. Y pues Dios tiene algo para ti hoy. Así que vente, no te quedes acostado. Gracias.
1: Ya los levantó, hermana.
5: Que se levanten, que no se queden.
1: Que se levanten y se vengan al...

0: Los predicadores nos encantaron, diferente de las otras veces, ¿cómo se llamaba la?
1: You can say in English, that's
0: María,
1: fine.
0: Laura, muy chistosa Laura, nos tenía todos riendo y pues es una buena experiencia.
2: ¿Qué es lo que les gustó más de ayer?
3: Nos gustó mucho escuchar a Dani Ruiz.
1: Tenía mucho ánimo. Saludos.
3: Su historia nos impactó, realmente sí nos impactó. Y pues de hecho él también salió de San Patricio. Él
1: tuvo Dani, muy bien. Ya no es un secreto.
2: Bueno, Dani trabaja, colabora en ESNE, ¿eh?
1: Sí,
2: Dani.
1: Sí.
0: ¿Oh, sí?
1: Sí,
2: colabora en ESNE. Muy bien. Y televisión, en el área de televisión. Y bueno, una invitación a los muchachos o los chicos, las chicas que están escuchando en este momento a que vengan a vivir CDJ.
0: Sí, definitivamente es una experiencia muy bonita, algo que se tiene que vivir a lo menos una vez para que puedan ver cómo es. Nunca van a saber cómo es si no vienen a experimentarlo. Y pues es muy bonito ver todos los jóvenes que se juntan, cuando se reúnen todos enfrente para bailar, para cantar, para pues, alabar al Señor. Es muy bonito y conoces a muchos jóvenes. So, por ejemplo, hay jóvenes que dicen no tengo amigos o no sé, otros jóvenes. Es un lugar también muy bien para conocer a otros jóvenes que tienen la fe grande como, pues, como todo lo más.
1: Ajá. Wow, excelente.
3: I'm going to do it in English for all those, Spanish, English-speaking listeners. Like my friend here, Yes, said, like, come out. You truly don't know what you're missing out on or what this experience is like until you actually come out and experience it. There's so many youths here, so many adults that are here to support you, help you. A lot of priests, a lot of nuns, sisters. Like, they're here to help and make this experience as smooth and as connected as possible, as smooth as possible, personal, connected. Come out, experience it, meet new people, have that personal connection, that personal time with God, and have your faith grow while you're here.
1: Great. Y tenemos otro joven de San Patricio, un caballero.
4: Hi, I'm Santiago Carmona. Wait, what's the question?
2: Ellas estaban invitando a todos los jóvenes que están en sintonía a venir a vivir CDJ.
4: So for all the jóvenes listening, I would say please come out, because for one reason, I know when it comes to following Jesus or following Christ in this world, it can be really difficult. I mean, there's so much noise around us, social media, our friends, school, work. There's so many things that just noise up, you know. We lose sight of the true important thing, which is God, you know, and He truly helps us see the importance of life. He truly helps us see our purpose, because sometimes we can feel discouraged, especially how the world is right now, how sad and corrupt it is. So we need that. We need to regain our hope. We need to, you know, regain ourselves with Christ. And the only way to do that is with Jesus, you know. And this retreat's really amazing because it really gets into those topics about, like, you know, those friendships, you know, having those loud noises in the world that you really need to focus on Christ. And I would just say, you know, if you really want that change in this world, you want that change in yourself, and you want to be a better version of yourself and truly find yourself, the true version of you, I would say come here to find Christ, to open your heart to Him and surrender yourself to Him.
1: So you are uniquely made, right?
4: Yeah, uniquely made. God made it with a unique purpose, and we had to find it.
1: There's no other version.
4: Amen, yes. Wow.
1: But you need to know about it,
4: we
1: right?
4: We need to find God.
1: So
4: yes.
1: come.
4: Yes,
1: and
4: come to CDJ.
1: Hear
4: it's amazing.
1: Voice of the Lord.
4: Here's a perfect opportunity to find Jesus in this retreat.
2: Please wake up. Come on. CDJ.
1: Bueno,
2: ya están sus camisetas verdes, todos los están sus camisetas. San Bernardino.
1: Tell me, what's your shirt say? Your shirt say? No.
2: Yeah, it's the same.
5: Christ beside me, Christ before me, Christ behind me, Christ within me.
1: Awesome.
2: ¿Su nombre?
1: No, you. Talk. What is your name, man?
5: My name is Anthony.
1: Andy.
5: Sí, en español o en inglés.
2: Los dos.
1: It's okay.
5: El que guste.
1: Yeah.
5: English. Okay, Anthony. Yes, we are blessed to be here this morning. St. Patrick is in the house representing Moreno Valley. Yeah. Let's go. Bring all the youth. All the youth need to come out here and experience this. This is a blessing, and the youth needs more of this. We need a lot more. You know, we need Christ in our hearts, so we need to you know, begin our lives with Christ in our hearts.
1: Amen. Thank you, guys. No. Enjoy the day. Okay.
2: Thank you.
1: Don't forget, we have games too.
2: Wow, estamos aquí en el centro de convenciones, en el Congreso de CDJ,
1: tu creador te hizo único.
6: CDJ,
1: CDJ, nicely made.
2: A ver, aquí
7: nos tenemos a estas hermanitas que nos están visitando desde Coachella.
1: Eso, Coachella presente.
8: Mi nombre es Miranda Flores.
1: Miranda, bienvenida.
9: Mi nombre es Yareli Tiempos.
2: ¿Es la primera vez que viene?
8: Sí.
2: Wow.
8: Sí, ayer también vinimos.
2: Wow, ¿y qué les pareció ayer?
8: Ayer me gustó mucho.
2: ¿Qué
8: también
2: te gustó más? Más.
8: Me gustó su historia y su música de Danny Ruiz.
2: Danny Ruiz. ¿Y a ti qué te gustó más?
9: Creo que también Danny Ruiz.
1: Muy bien. Saludos a Danny.
2: Wow. Bueno, inviten a si pueden invitar ahorita a los que están en sintonía a que se vengan a vivir CDJ hoy en inglés.
8: Sí, porque por favor que se vengan, porque es muy bonita experiencia, es muy bonito todo, la música, la gente, todo el ambiente está muy bonito.
1: Excelente, muy bien. Ahora en inglés a su comunidad que vengan por próximo año los jóvenes.
8: You guys are invited.
2: Que vengan hoy, ahora es tiempo de
8: really
2: venirse
8: beautiful
2: hoy.
8: Experience, really beautiful people, really beautiful everything. So I should come over and see what God has for you.
2: Bueno, ahora ella.
1: A ver esa sonrisa bella.
9: I would say you should bring your teenage kids, because it's very beautiful. You could really feel God's presence, and it's a blessing to be able to do this experience, and I love it so much.
2: Amen. Hey, bravo.
1: Gracias, jovencitas. Aquí tenemos un caballero. Muchas gracias, jovencitas.
10: José Herrera, vengo de Coachella, de Nuestra Señora de Soledad. Y quiero invitar a todos, los jóvenes, adultos, todos pueden agarrar algo de esa experiencia. No importa si tienen mucho tiempo en la iglesia o apenas están pensando, pueden agarrar algo de aquí y algo bien bonito. Y pues los invito todos hoy, muy importante que vengan, pero el año que viene también, si se inscriben, vengan y pues ahí estamos.
2: Claro, incluso se pueden venir hoy, que no estén dormidos, porque ya mero iniciamos con la Santa Eucaristía.
10: Yeah, so this goes out to everybody. Doesn't matter your age group, your experience in the church, if it's your first year or you've been in the church for over 10 years. We invite you. You can definitely gain something from CDJ. There's amazing speakers here. The presence of God is here, and we want to touch as many people's hearts as we can, and we welcome you today. And if you can't make it today, don't worry about it. It's always going to be next year and the year to come. So we look forward to seeing you here, and God bless.
1: Thank you.
2: Pues Nets, vamos a ver, Santita, vamos a continuar aquí en CDJ.
1: Claro que sí. Tenemos a alguien más, una parejita que viene aquí con su bebé. Mire qué hermosa familia. Y tienen un jovencito también aquí.
11: Buenos días a todos. Queremos invitarlos que se vengan al CDJ. Nosotros vivimos en el 2010, nuestro primer CDJ. Y ahora traemos a nuestro hijo, una bebé. Otros tres que están en casa, pero todos los que estén cerca, los invitamos a que vengan al CDJ. Es una muy bonita experiencia y gracias a Dios estamos aquí sirviendo también.
1: ¡Qué hermoso! ¿De dónde nos visitan?
11: De Bakersfield.
1: ¡Bakersfield! ¡Saludos! Aquí tenemos a Bakersfield, la 10, la 11, sí, ¿no? La 1100, la 1100.
12: Es la 1100 AM.
1: 1100 AM.
2: Saludos a la 1100 AM.
1: Gracias. Saludos allá a la comunidad. ¿De qué comunidad vienen?
12: Venimos de Sagrado Corazón.
1: Sagrado Corazón, muy bien. ¿Y cómo se la están pasando?
12: Bien, ahorita vamos a empezar a servir y a trabajar para el Señor.
1: Excelente.
2: Y traen un jovencito también, ¿verdad?
12: Sí, un niño, el mayor, tiene 13 años.
2: ¿Cómo te llamas, hijo? What's your name?
13: Andrés.
1: Andrés. Andrew. Welcome, Andrés.
12: Ya, lo traemos a que lo viva así como nosotros lo vivimos de jóvenes.
1: Claro, claro que sí. A ver, es bonito, ¿verdad? Acompañar a nuestros jóvenes también, si es posible. Claro que sí.
12: Claro, claro, muy. A ver cómo le va, a ver cómo le gusta, pero sí.
1: Pues aquí lo esperamos para que venga a poner la canasta. La pelota en la canasta, canastear, okay. Aquí tenemos el básquetbol, ahí lo traen al ratito, ¿eh?
12: Oh, muchas gracias.
1: Tenemos juegos para los jóvenes. Sí, claro que sí, siguen llegando más jóvenes, Francis.
2: Claro, sigue llegando la juventud. A ver, aquí tenemos un joven también, a ver. ¿Cómo te llamas?
1: ¿Cómo
13: Me
1: te llamas?
13: Raúl.
1: Ah, Raúl, bienvenido, Raúl, ¿cómo le estás pasando?
13: Bienvenido.
1: Sí, te miré ayer danzando allá en el concierto de Dani. Pegabas unos brincos de alegría.
2: Ay, a Dani Ruiz, a muchas personas les encantó. ¿Te gustó Dani Ruiz?
13: Sí.
1: Te vi danzando, gozándote ahí en el Señor con los demás jóvenes.
2: Claro, claro que sí. Continuamos aquí en el Centro de Convenciones CDJ. Hoy todo el día las conferencias en inglés. Ya se miraba los sacerdotes pasando.
1: Ya están llegando. Sí, que sí, ven, claro. Invítelos.
2: La invitación aquí, a que vengan.
13: Porque aquí está el Espíritu Santo.
1: Amén, aquí está el Espíritu Santo en eso. CDJ. Nos dice
2: Ruth, tú también saluda, Ruth, a la
1: claro
2: a
1: que
2: audiencia.
1: Sí, aquí tenemos a nuestra hermanita Ruth.
2: Gracias.
1: Delgado.
2: A ver, Ruth, saluda.
14: Sí, sí, buenos días, ¿cómo se encuentran? Gusto saludarles, aquí estamos un día más, una vez eso. Más, dándole gracias a nuestro Señor Jesucristo, que Él es el que nos invita. Él es el que nos espera y aquí estamos haciendo este acto de presencia nosotros, pero también están haciendo acto de presencia muchos, muchos jóvenes que algunos el día de ayer no pudieron venir. Me han manifestado, ¿verdad? Pues que hubieran querido venir, otros pues que la estaban pensando, pero pues también algunos dicen, pero ya nos contaron que ayer estaba bonito, ¿verdad? Que las experiencias de ayer, ¿verdad? Porque cada día es algo diferente, cada día el Señor te presenta una cosa diferente, te invita también a algo diferente. Así es que mi joven, mi niña, mi niño, ¿verdad? Madres de familias, madrinas, padrinos, tías, tíos, ¿verdad?
2: Muchachos,
14: ustedes también pueden traer a esos jóvenes, venir y pues acuérdense que el corazón es el que está joven siempre. A mí me dicen, oye, pero tú vas a ir a invitar a los jóvenes, pero ¿por qué no mandas o invitas a unos jóvenes? Ay, le digo, es que yo no voy a ir sola. Pues no dices que vas a ir tú. No, le digo, es que mi corazón, el que me acompaña, está bien joven.
1: Así es, jóvenes de corazón.
14: Claro, así es que jóvenes de corazón, vénganse para acá, háganse presente. Miren, muchas veces... como ahorita, por ejemplo, estábamos escuchando de Bakersfield, de Coachella,
2: San Diego.
14: Sí, San Diego, o sea, manejan horas y horas, y eso es porque no hemos escuchado tal vez, o no hemos encontrado ahorita a los que vienen de 5 o 6 horas manejando de por allá de Bahía, ¿verdad? No es Bahía, entonces así es que tú que estás aquí al lado, que estás cerca, ¿verdad? Que nos estás escuchando, no te pierdas esa oportunidad, porque el Señor te habla todo el tiempo, nomás que a veces nosotros decimos, ay, es que no es mi tiempo. El Señor te está hablando todo el tiempo, no te hagas que la Virgen te habla. No, aquí te estamos esperando. Vengan para acá, van a llevarse una experiencia. Acuérdense que lo que se vive hoy, mañana ya es pasado.
1: Así es
14: que no dejen el pasado y se la metan en el futuro, que va a ser su presente, porque el presente es el momento también que tú vas a vivir. Bueno, pues les invitamos, les seguimos invitando, porque vamos a tener bastantes invitados, igual que el día de ayer. Hoy va a haber diferentes, pero también algunos van a repetir, ¿verdad? Así es que los esperamos, porque tal vez sientes que no eres para estar en este lugar. Tal vez piensas que este lugar no es para ti, pero recuérdate, aquí hay muchas sillas, aquí hay muchos lugares. Ese lugar es para ti que estás escuchando. Así es que el Señor te espera que vengas para acá y pues te tiene algo que decir. Muchas veces no tenemos con quién platicar, con quién sacar nuestras cosas, ¿verdad? Nuestros problemas, como jóvenes y como adultos. No queremos compartir, pero pues aquí el Señor te está esperando, que Él te aguardará tu secreto. Pero lo más importante es que Él te va a ayudar a solucionar cualquier situación que estés atravesando, cualquier circunstancia que tú digas, es imposible, ya de aquí no salgo. Acuérdense en el testimonio, para los que escucharon ayer, el testimonio de mis hermanos, ¿verdad? Hermano Luis Ángel, el hermano que por primera vez, también Dani.
1: Dani Ruiz.
14: Y wow, qué cosas, ¿verdad? De que uno a veces dice, porque yo he escuchado a veces, no, ese de ese vicio no sale, ese de esa pandilla no sale. Claro que sales cuando le entregas tu corazón al Señor, cuando tú dices, Señor, me rindo ante ti. Quiero beber de ti, tú que eres ese pozo de agua viva. Así es que no pienses que todo está perdido. Así es que háganse presentes, puedes regalar ese boleto. Si también tienes boletos por ahí y no puedes venir, puedes también llamar a alguien, al que menos te imaginas, puede venir también ese boleto, lo puedes usar para que no pierdan la oportunidad de hacerse aquí presente. Bueno, Santita, pues ¿cómo te la has pasado tú? ¿Cómo has visto a los jóvenes el día de ayer? Mira, la alegría con la que están regresando. Algunos sí se miran, algunos cansados, pero están aquí bien sonrientes. Algunos están un pozo serio, ¿verdad?
1: No, renovados.
14: ¿Sí? Pero vienen renovados, nada de cansado, ¿verdad?
5: A ver,
14: aquí llegó el hermano Moisés, bien despierto.
5: Despierto y medio con voz, pero aquí estamos con la alegría y el gozo del Todopoderoso, dándole la bienvenida y por
15: la
5: supuesto.
15: Juventud, la adolescencia.
5: La adolescencia. La adolescencia, porque me duele todo. Dice.
14: Por eso duele. Duele.
5: Así es, estamos ya aproximadamente a 25 minutos para iniciar con la Santa Eucaristía. Así que si usted vive aquí en Los Ángeles, sus alrededores y nos está sintonizando, el día de hoy no vamos a transmitir el evento. Simplemente vamos a estar entrando en ciertas ocasiones, ciertos espacios. Así que véngase y aproveche esta gran oportunidad de vivir un encuentro personal con Cristo Jesús. El día de ayer lo vivimos totalmente en español, hoy es totalmente en inglés, pero de hecho tenemos una sorpresa también. Pero de verdad que nos gustaría que estuvieran aquí presencialmente, porque no hay como vivir un evento presencialmente, como estar aquí y vivirlo con tantos jóvenes que viven un encuentro con Dios. Así que véngase, todavía hay boletos, véngase a vivir un fin de semana, bueno, ahora lo que es ese domingo, Día del Señor, con sus hijos, con sus nietos, con sus sobrinos, pero venga a ese congreso ahora.
14: Sí, claro que sí, aquí le seguimos esperando. Y pues bueno, aquí le doy la bienvenida, saludo a mi querido hermano, que se hace presente aquí, Jason.
16: Hola, hola.
14: Buenos días, todos. Jason.
16: Ahorita están entrando todos, y quiero invitar a todos que como dijo Moisés, I'm going to tell in English. If all you who are not joining us at the event, please come anyways. It's going to be like a great event. You're going to enjoy a lot. Yesterday was hype. It was really nice. And you're not going to want to miss it. But if you can't make it or whatever reason, we're not going to transmit it here on Spanish radio. We have a lot of radio stations, but we have an English radio station. If you guys did not know, we have an English. Tenemos un radio en inglés que se llama Soul Radio. Está en la aplicación. If you guys did not know, we have an English radio. You guys can listen to the event that we're going to have today. And we're only going to have it live, so we're not going to retransmit it. We're probably going to retransmit the talks, which is during the hour of transformation. And that's during at 1 p.m. So those are the times that you probably hear the speakers retransmission, but we're not going to retransmit the whole event. But today we are going to transmit it live. So whoever couldn't make it, you can listen to it on Esne the Sower Radio, which is only on the Sower, JesusTheSower.com or Esne the app.
14: Claro que sí, Jason. Compártenos un poquito tu experiencia de ayer. Lo puedes hacer en inglés, porque también en veces hay jóvenes que van con sus familias, que van escuchando la estación o que están en casa escuchando.
16: Pero si hay jóvenes escuchando ahorita, es la cosa. Sí hay jóvenes. Sí, no podemos ganar llamadas para chequear. Pero sí lo puedo hacer en inglés para que los que no no habla mucho en inglés, porque sí platico bien rápido en inglés y la gente en sí, español no lo está entendiendo. Hasta en México están como que está diciendo.
14: No, pero sí, pues igual ellos te van a entender, ¿verdad? Porque pues así es como es. Cada quien tenemos un tipo y un estilo de hablar. Sí. Y en veces en un idioma hablamos de una manera, en otra de otra. Y yo te felicito por tu español, por
16: eso,
14: Jason.
16: Por eso ahorita, por eso tenemos el radio en inglés, porque ya podemos hablar con los jóvenes, que no solo jóvenes, hay muchos también que hablan solo en inglés o tienen más en inglés que no son jóvenes. Y sí, yo sé que hay unos que están escuchando que no son jóvenes, que escuchan la radio en inglés, porque son para todos, no son para jóvenes. Dicen son para jóvenes porque es en inglés, pero no es para todos.
14: Es que tú no escuchaste que lo que está joven es el corazón.
16: Sí.
14: Aunque nos miren el pelo blanco, ya las canitas, ajá, las arruguitas, ajá, pero el corazón siempre sirve, sí, joven. ¿Por qué? Porque se va renovando día a día, Jason.
16: Sí.
14: Pues sí.
16: No, la experiencia de ayer, íbamos a hablar que no, sí estaba bonito todo. Y tenemos buenos testimonios. Lo que vi que muchos de los jóvenes sí impactaron mucho el testimonio de Danny Reese, que estaba ahí ayer. Fortunadamente no vamos a tenerlo hoy en inglés, yo creo. Que ya tenemos otros platicadores en inglés. So, no es lo mismo, no va a ser lo mismo como ayer en hoy en inglés. Va a ser diferente. No, la gente va a pensar, oh, va a ser lo mismo en español, en inglés. No, son hasta diferentes en platicadores. Hay unos sí son los mismos, pero la mayoría, o sea, unos sí son los mismos, unos son diferentes. So, van a ser diferentes pláticas, va a ser en diferentes temas, va a ser en diferente música. So, no quieres perder.
14: Sí, claro que sí, cada día es diferente. Si veniste ayer, si escuchaste ayer, pues hoy, como ya escuchamos, hoy no se podrá transmitir. Pero bueno, si estás por aquí cerca, hazte presente. Y si ya estuviste aquí ayer también, hazte presente, porque es diferente también, ¿verdad? Si dices, ay, no, otra vez lo mismo.
16: Es bien diferente escucharlo en la radio que está aquí. Es como si vas a un juego de fútbol. ¿Quieres verlo en la TV o quieres ir allá con los que están apoyando al equipo?
14: La porra.
16: Sí, porra. Es diferente, es diferente experiencia.
14: Sí, claro, la diferencia, la experiencia diferente. Bueno, Jason, aquí tenemos una invitada.
15: Una invitada especial.
14: A ver, una invitada especial.
15: Que se presente.
16: Yesenia Flores.
15: ¿Cómo estás?
16: No, Yesenia Flores de... que muchos piensan en las otras, Yesenia Flores.
15: Yesenia, ¿cómo estás? Buenos días.
17: Buenos días, buenos días.
15: ¿Cómo te encuentras?
17: Bendecida.
15: Cuéntanos tu experiencia de CDJ para motivar a los jóvenes el día de hoy.
17: Estoy muy agradecida porque muchos jóvenes se han dado la oportunidad de estar acá ayer y hoy también en inglés. Creo que fue ayer una experiencia muy hermosa en donde los jóvenes tuvieron la oportunidad de conocer más a fondo nuestra fe. No solo los temistas, para mí lo que más me conmovió son los testimonios. Creo que el ver los testimonios nos hace a nosotros entender, wow, no estoy sola. O más importante, como el testimonio de Danny Ruiz, que yo ahorita estoy pasando tal vez por lo mismo, me identifico con ese ahora esposo y padre. Puede decir un joven, yo me identifico, entonces no quiero llegar. Y qué bueno que los jóvenes, porque sí, yo lo vi, los jóvenes se están abriendo.
15: Gloria a Dios, creo que sí. Santita, cuéntanos, ¿tienes a alguien aquí,
18: Muy querida audiencia, tenemos aquí a una mamá y una jovencita que vienen por primera vez a un CDJ.
15: ¡Bienvenidos a CDJ!
18: Vamos a ver con la mamá, nombre, por favor, y de dónde viene.
19: Me llamo Xochitl y venimos de San Christopher, de la parroquia de Moreno Valley.
18: Muy bien. ¿Y your name?
19: Malinali.
18: Y Dali, la hija de Xochitl. A ver, Xochitl, cuéntanos, ¿cómo es que vinieron a CDJ? ¿Qué pasó?
19: Pues la verdad, yo sí estoy sorprendida que ella quiso venir, porque ella misma que le comentó a mi esposo que quería venir al congreso, al retiro. Y yo la verdad me saqué pues de onda, porque acababa de llegar de uno de la escuela. Entonces dije, bueno, pues vamos.
20: A ver qué. Uh-huh.
18: ¿Qué quisiste venir?
21: Pues yo no sé.
16: You can say it in English.
15: You can say it in English.
21: I had read about the youth events at during a theology class at school, and I just felt like coming to one, so I asked about it.
16: This is the Holy Spirit getting you.
17: It is. And amen for saying yes.
18: Amen. Yes. Thank you. Y pueden ver los padres también, ¿no? Cómo acompañan a sus hijos y el hijo tiene la inquietud. Qué bueno es apoyarlo. En este caso, papá y mamá están aquí apoyando a su hija. ¿Vas a una escuela regular o escuela católica?
21: To a Catholic school.
15: Catholic school, eso.
18: Ah, muy bien.
15: Eso es lo importante también, ¿no? Motivar a los hijos a una escuela católica, porque eso facilita, ¿no?, el trabajo de uno como padre. Así que bienvenidos, que se la pasen todo lo mejor, que Dios les bendiga.
18: Y después visítenos para ver cómo se la están pasando. Gracias, adelante. Saludos a don Marcos por allá. Tenemos otro grupo de jovencitas. ¿No?
15: Bienvenidos, bienvenidas.
17: Good morning.
15: Good morning.
22: Hola, mi nombre es Valeria y nosotros venimos de Los Ángeles, de la Señora de Lourdes.
23: Hola, mi nombre es Lili.
17: Bienvenida, Lili.
24: Hola, mi nombre es Jocelyn.
17: Bienvenidas, bienvenidas. ¿Y cómo se sienten? ¿Ayer vinieron o es hoy su primer día?
22: Hoy es nuestro primer día.
17: Okay, welcome. Are you looking forward to today?
22: Yeah, I'm really excited.
16: Why did you guys choose to come today?
22: Well, we got invited by Lily, and we're like, you know what, let's try something new. So we decided to come this year.
17: Good friend, Lily.
15: This is the first time.
22: Yeah, our first time.
15: Welcome to CDJ!
16: And they chose in English.
17: Yes. And Lily, you're a good friend. Eres muy buena amiga por invitarlas. Yo te puedo decir que ayer vinieron varios de nuestra parroquia de Santa Inés. Saludos a Santa Inés aquí en Los Ángeles. Por lo mismo, porque amigos invitaron a otros amigos. De hecho, hasta les compraron el boleto con tal de que estuvieran. Son muy bien por ti y gracias ustedes por ser buenas amigas de Lily.
16: Did you pay for the tickets?
24: Actually, it was Hilda, our coordinator of First Communion.
17: Oh, nice. Well, what you learned today, lo que aprendan hoy, llévenselo en su corazón y así cuando regreses a tu parroquia con tu coordinadora o coordinador de tu parroquia que te regaló el boleto, puedan apoyarlos a seguir. Una de las cosas que hablamos ayer con los papás fue, okay, aquí venimos y les damos la semilla, ahora hay que alimentarla en nuestras parroquias. Y también quiero decir algo muy rapidito a los papás que están escuchando y que tal vez digan, es que yo sí quiero que mi hijo estuviera ahí y dijo que no, o X. De hecho, a nosotros nos pasó, mi sobrino, boleto en mano y todo, no. Y una de las cosas que ayer Dios me enseñó, y esto es para los papás que están escuchando, es en el momento que Dios diga. Y Alex ayer lo dijo, ¿no? Dios a él le habló en su conversión, en su momento. ¿Y qué le dijo? Le dijo, es que no es a tu tiempo.
15: Es a mi tiempo.
17: Es a mi tiempo. Eso es lo mismo para los papás, lo mismo que sientan tal vez desanimados. No se desanimen, es al tiempo de Dios. Y ustedes, chicas, están dispuestas y listas para compartir. Ahora es llevar lo que están obteniendo hoy, go share it with other friends and don't be shy about it. We're here because we decided we weren't going to hide our faith or be shy about it. And God is amazing and he will
16: you'll be surprised the reaction you get sometimes too.
17: Yeah,
16: you won't get a negative reaction, you'll get a positive. Yeah.
17: So welcome. We hope you enjoy it. We had a lot of fun yesterday. We hope you have a lot of fun today.
18: And you can come back later if you want to give us your testimony, okay?
17: Gracias.
18: Tenemos por aquí alguien más. Miren, unos hermanos.
15: Waiting on Francis. ¿A quién vienen?
18: Hermanos, pasen. Díganlo como quiera usted. Bien chino también.
17: ¿A quién tenemos aquí? A ver, preséntenos.
25: Muy buenos días a todos. Mi nombre es César.
26: Mi nombre es Arnold.
27: Mi nombre es Santos.
15: Y cuéntenos, ¿de dónde vienen? ¿De qué comunidad?
25: Nosotros venimos de la comunidad de los misioneros servidores de la palabra. Él, mi hermano Arnold y yo estamos en una etapa del noviciado. Y nos acompaña el hermano Santos, que se encuentra en una etapa de formación para dar un servicio a la iglesia como laico, como misioneros. Entonces, nuestro carisma, nosotros como misioneros, nos enfocamos cada vez más a la evangelización. Nuestro, de igual manera, trabajamos mucho con los jóvenes, por eso estamos aquí también, para invitar a los jóvenes. A través de las etapas que va pasando, al ejemplo de Santos, que se encuentra en esa etapa, si a través de la formación él siente el llamado, Dios le va dando ese llamamiento cada vez más, ¿verdad? Pero si no, nada más es una experiencia para hacer una cercanía cada vez más con Dios, esa relación a través de una entrega. Por supuesto, abandonar un tiempo su hogar, ¿verdad? Por un año y 8 meses. El propósito no es para que sea un consagrado, sino más bien es para que sea un laico por un año y 8 meses, pero a tiempo completo. Tiene que, como misionero, tiene que donar su vida todos los años y 8 meses para la iglesia, para la evangelización. Ese es el propósito del carisma, es evangelizar a los laicos para evangelizar con los laicos. Amen.
15: Hay muchos jóvenes que vinieron el día de ayer a CDJ y que tal vez no pudieron venir ahora, pero están sintonizando como padres de familia. Muchos de ellos sintieron un llamado especial el día de ayer. Cuéntanos, si alguien quisiera ser un misionero, ¿cuál sería el primer paso a hacer, ya que sienten ese llamado a tener esa experiencia? Cuéntanos.
26: Sí, entonces, cada 4 meses dentro de nuestra comunidad se hace algo que se llama un retiro vocacional. Y en ese retiro vocacional uno va, ¿verdad?, con esa predisposición de que posiblemente tenga el llamado de ir a recibir esta formación en un desierto. Nuestros pilares son oración, apostolado, trabajo, vida comunitaria, ¿verdad? Y todo esto, estudio también, ¿verdad? Y es una vida austera, una vida muy hermosa, ¿verdad? Yo soy de la ciudad, entonces cuando vi ahí es como vida de rancho, ¿verdad? Se lava a mano y se cocina con leña, trabaja con animales, es algo muy hermoso. Entonces, ir con esa predisposición de posiblemente, ¿verdad? Dejar todo, poner todo en pausa, ¿verdad? Por un año y 8 meses para servirle a Dios a tiempo completo. Y entonces se va a ese retiro cada 4 meses en una casa de formación que se llama Cristo del Desierto, Christ of the Desert, ¿verdad? Y ahí es un lugar, para mí, mi experiencia, cuando yo pisé ese bendito desierto, sentí que ese vacío, ¿verdad?, que yo traía, se llenó, ¿verdad? Hasta no significa que no hay dificultades ni pruebas, ¿verdad? Pero ese vacío se ha llenado en mi corazón. Y tenemos plataformas, ¿verdad?, en Facebook, es a Cristo del Desierto MSP, y ahí ponen los flyers para que los podemos ir revisando y tener la oportunidad de poder ir a un retiro vocacional allá en la casa de formación de Cristo del Desierto.
15: En social media también tienen algo para que promocionan ustedes, tienen de esos retiros.
26: Por ahorita solo está el Facebook.
15: Okay.
26: El Facebook y también el website se llama christofthedesert.org.
0: ¿Quieren saber una anécdota muy hermosa?
15: Tú también.
0: ¿Y por qué me están viendo así?
15: ¿Por qué?
0: Para los que me escuchan por radio, estoy muy emocionada. Arnold,
15: ajá,
0: es un producto de CDJ que hace 2-3 años, uh-huh, vino, uh-huh, a Soul LA.
3: Sí. Uh-huh.
0: Vino a nuestro grupo de jóvenes aquí. Uh-huh. Y para mí me motiva mucho, es el Espíritu Santo el que me está causando sentir tanta emoción de ver como una semilla de un joven que vino acá, como todos jóvenes que están aquí. Vino normal, buscando de Dios, nos encontró a nosotros, gracias a Dios nos puso en el camino, le dimos un poco de seguimiento y de ahí él se fue de misionero. Se fueron varios de ese grupo. Y ver ahora que 3 años... 4 años después, verte aquí entregado aún más, ese es el fruto de Dios. Esa es la semilla que los jóvenes hoy en día, a veces por miedo o por tanto ruido del mundo, se como que se cierran o no se dan esa oportunidad. Entonces, verte ahora aquí, Arnold, así, uh-huh, entregado, eso es lo que estaba diciendo a Jason. Jason y yo le dije, ¡ese es Arnold! y verte ahora que Dios ha hecho esta gran obra en ti, porque tú decidiste abrirte. Si nos gustaría que para los que estén escuchando, ya sean papás o jóvenes, les compartas qué fue lo que a ti te motivó a seguir dando un sí, porque no fue fácil. Yo sé que no fue fácil. Llegaste a visitarnos, me imagino que había lo normal.
3: Dudas,
0: tu familia, todo. ¿Puedes compartirnos qué fue lo que te siguió motivando a seguir dando un sí?
26: Sí, gracias, Dicena. Algo muy bonito, como comparte a mi hermana Yesenia, ¿verdad? Que cómo es que Dios poco a poco va abriendo las puertas, ¿verdad? Y también cerrando las puertas que tiene que cerrar para que nosotros podamos responder al llamado que Él tiene preparado para cada uno de nosotros, ¿verdad? Pero yo pienso que a través de las dificultades y las pruebas que fueron pasando en mi vida, eso fue lo que poco a poco me fue llevando a los pies de nuestro Señor Jesucristo, viendo mi necesidad, mi miseria, ¿verdad? Y mi necesidad que tengo y que siempre voy a tener, ¿verdad? De Dios. Y como mi hermana, de hecho, me invitó a este retiro hace 4 años y después vine y me invitaron, ¿verdad? Estaban haciendo la invitación a Sober. Y para mí, yo sentí, dije, si está en Los Ángeles, tengo que ver cómo le hago para ir. Y sí, empecé a ir y conocí a ellos, que algo sí, siempre está marcado en mi corazón, ¿verdad? Me acogieron como familia ahí, y eso ha sido algo muy hermoso para mí, ¿verdad? Me acogieron cada uno de ellos como familia, como un hermano, y me sentí en familia ahí con Dick and Doug y todos ahí.
15: Aldo, ¿cuántos años tenías cuando viniste a un CDJ?
26: Acababa de cumplir 19 años.
15: 19 años. Te pregunto eso porque hay muchos jóvenes ahorita, si se dan cuenta, de 18, 20.
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8: Ven, Espíritu Divino, manda tu luz desde el cielo. Padre amoroso del pobre, don en tus dones espléndido. Luz que penetra las almas, fuente del mayor consuelo. Ven, dulce huésped del alma, descanso de nuestro esfuerzo, tregua en el duro trabajo, brisa en las horas de fuego, gozo que enjuga las lágrimas y reconforta en los duelos. Entra hasta el fondo del alma, divina luz, y enriquécenos. Mira el vacío del hombre, si tú le faltas por dentro.

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3: Así es. Yo creo que también para los que nos están sintonizando, todavía hay oportunidad, muchos jóvenes todavía están viniendo, así que véngase al Centro de Conversiones de Los Ángeles, aquí los esperamos con los brazos abiertos. No estaremos transmitiendo en nuestras estaciones, pero sí a través de la aplicación, así que baje la aplicación ESNE y en la parte de abajo dice ESNE Software. Y ahí puede sintonizar lo que es este evento. Pero ya si usted puede venir ahorita presencialmente, véngase, porque no es lo mismo vivirlo personal que escucharlo, ¿eh?
4: Ya estamos vivos ahorita en la radio en inglés, so cambia, si estamos usando la aplicación, se puede cambiar abajo en la radio, está hasta abajo escondido.
3: Eso.
4: Soul Radio, ahí está escuchando ahorita, estamos en vivo.
3: Eso.
4: En el CDJ, si no tiene aplicación, bájalo ahorita.
3: Es gratis.
4: Es de ISNE, y también.
3: Bueno.
4: Y también a Jesus the Sovereign.
3: Así es. Bueno, vamos a pasar los micrófonos con Gonzalo. Nosotros nos vamos a preparar y a orar por ustedes también en la Santa Eucaristía. Así que Dios les bendiga. Sigo orando por todos estos jóvenes el día de hoy. Bendiciones.
5: Ser generosos es saber dar. Acompañando lo que damos, con ternura, acompañando lo que damos, con ternura, afecto y alegría, que se debe poner el corazón en cada acción que nos lleve a compartir, y viviremos la verdadera generosidad en nuestra relación con todas las personas.
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0: 9 de la mañana con 3 minutos, hora del Pacífico. Estamos retornando a nuestros estudios desde el Centro de Conversiones de Los Ángeles. Lo que está pasando allí es indescriptible.
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0: A esta hora, miles de jóvenes comienzan a participar de la celebración de la Eucaristía. Esta Eucaristía localmente para ellos es en inglés. Nuestra Santa Misa será, como de costumbre, a las 10 de la mañana en la insigne y nacional Basílica de Nuestra Señora de Guadalupe. Mientras tanto, usted y yo vamos a prepararnos para vivir esta misa como Dios manda. Justamente hoy, cuando la palabra nos habla de que el Señor prepara un banquete para ti y para mí.

0: Pues eso es lo que estamos buscando. Huyeron a la joven que decía: no es tarde en este momento. Si usted dice: voy a empezar a conducir para el Centro de Convenciones de Los Ángeles, y eso no significa nada que usted esté a media hora, a una hora, a dos horas, a tres horas o a cuatro horas. No hay diferencia. ¿Saben por qué? Porque la palabra nos dice que el Señor salió en la mañana y contrató unos trabajadores. Volvió a salir a media mañana y contrató otros. Volvió a salir al filo del mediodía y contrató otros. Volvió a salir a la media tarde, a las 3 de la tarde, y contrató otros. Pero todavía salió cuando quedaba solamente una hora de trabajo, es decir, ya 5 de la tarde, y contrató otros. Y a todos les pagó lo mismo. Entonces, eso significa, esa es la palabra profética que esta hermanita decía en el enlace que teníamos desde el Centro de Convenciones. No pienses que es tarde, no es tarde. No pienses que no entiendes, no. El Señor hace todo posible. Oígame, el padre que está presidiendo, tremendo sacerdote joven, el que está dirigiendo nuestra misa en este momento. Y eso significa también para los jóvenes mensajes claros y definitivos. Estamos en el lugar correcto. Venimos al altar y venimos a traer a Cristo. Nunca estamos solos.
1: So let us acknowledge our sins.
0: Reconozcamos nuestros pecados para prepararnos a celebrar esos sagrados misterios. Un sacerdote, diría yo, que no tiene más de 30 años, pero ahí está. La juventud le está hablando a la propia juventud. No se lo puede perder, por eso le digo, no importa que esté a una hora, dos, a tres o a cuatro horas de distancia. Este es el momento de que usted tome el camino, venga y llegue con las puertas abiertas. Así sean 10 minutos que usted reciba de lo que está pasando aquí, se va a llenar de gracia y de bendición. ¿Y por qué? Bueno, porque el Señor no está esperando que usted le diga que no. En las bodas, hoy, en la preparación de esta celebración eucarística, el Señor no estaba esperando que la gente le desatendiera su invitación. Dijo el Papa en el Ángel, dijo: no solamente no les cayó en gracia que los invitara a la fiesta. Fíjense lo que dice. O sea que cuando alguien tiene un, ¿cómo diría?, un motivo de alegría, invita a todos. Cuando yo tengo un cumpleaños de un hijo mío, yo quiero que todos mis otros hijos estén, aunque sea por FaceTime, pero que todos se sientan reunidos, que todos se sientan convocados, que todos se sientan invitados. Entonces uno comparte la alegría de esa fiesta. Y dice el Papa que la gente rechazó la invitación. Pero no solamente rechazó, sino que mataron a los que venían a traer la invitación. Insólito, ¿no? Entonces, ¿el objetivo cuál es? El objetivo es precisamente que no importa qué lengua hablas, de qué país provienes, todos somos hijos de Dios. El objetivo es que todos comprendamos en esta preparación para la Santa Misa qué hacemos en la misa, por qué usamos cada gesto que usamos, cómo podemos encontrarnos verdaderamente con Jesucristo en la Eucaristía. Esto es lo que vamos a hacer en estos 50 minutos. Dios nos prepara un banquete y Él está esperando que tú y que yo nos llenemos de su palabra. Nos preparó un texto de Isaías 25, un texto de Filipenses 4, un texto de Mateo 22, y todo esto es porque Él nos quiere hablar. Esta preparación espiritual para la Santa Misa, hoy domingo, Día del Señor, hermanos y hermanas, es el día en que los cristianos nos reunimos alrededor del altar para celebrar el misterio más grande de nuestra fe. ¿Sabe cuál es ese misterio más grande de nuestra fe? Correcto, el vivir, el revivir la presencia de Jesús, su pasión, su muerte y su resurrección. Pero usted sabe qué es lo que verdaderamente pasa en ese instante en la Santa Misa. ¿Lo ha pensado? ¿Qué es lo que ocurre? ¿Qué es lo que pasa? ¿Por qué esa misa es tan importante? Bueno, necesitamos estar en el foco de este acontecimiento, porque si nos distraemos, ¿saben qué va a pasar? Nos vamos a perder. Como el joven que en este momento está escuchando la invitación, la mamá, el abuelo, el tío, la hermana, que está invitando a su joven para que participe y se contenta con un no. Eso se parece a la invitación a las bodas. El Señor nos invita a la gran celebración y nosotros le decimos, ¿sabes qué? Tengo que trabajar. No puedo faltar. O sea, no hay ninguna manera. No, es que ya tenía un partido de fútbol guardado. Tengo un asado. No, es que ya no puedo. La verdad que es, a mí me gusta ir a misa, pero es que pasa lo siguiente. Ahí viene el impacto, ahí viene la confusión. Muchas veces entramos en la iglesia, nos sentamos, escuchamos las lecturas, respondemos las oraciones, recibimos la comunión y regresamos a nuestras casas como si no hubiéramos entendido nada. No comprendimos lo que acabamos de vivir. La Santa Misa no es solamente ir como a un espectáculo. No es asistir a una ceremonia. La Santa Misa es el encuentro de Dios con su pueblo. Es el sacrificio de Jesucristo que se hace sacramentalmente presente en el altar. Es el banquete en el que Cristo mismo se nos entrega como alimento. Y justamente, como les digo, hoy las lecturas hablan de ese gran banquete.

usted es el señor diciéndole a usted, jovencita, a usted jovencito, yo en ti, tú en mí, siempre vamos a estar juntos.

Esto es lo que estamos intentando: mostrarle a los jóvenes la dirección para llegar al corazón del Señor. Hoy vamos a tener un primer momento en donde Dios nos invita a su mesa. Hay una imagen muy bella, y es que Dios prepara un gran banquete para todos los pueblos. No es una comida reservada para los poderosos, no es una comida reservada para los ricos, para los importantes, es para todos. Es una invitación universal. El Señor quiere reunir a sus hijos, quiere compartir la alegría de su reino. Pero hay algo todavía más importante, más hermoso, y es que hoy Isaías nos anuncia que Dios destruirá la muerte para siempre y enjugará las lágrimas de todos los rostros. ¿Cuántas lágrimas llevamos escondidas en el corazón? ¿Cuántas heridas tenemos ahí que están heridas, abiertas y supurando? Las lágrimas de una mamá que está preocupada por sus hijos, las lágrimas de un inmigrante que extraña a su familia, las lágrimas de una familia que fue dividida porque migración detuvo a uno de los miembros, las lágrimas de una persona que está enferma, las lágrimas de un matrimonio que está en pelea, que no tiene paz, que están hablando ya de divorcio y todo causa miedo, las lágrimas de ese que perdió su trabajo de toda la vida, las lágrimas de alguien que se siente solo. Hoy el Señor nos dice que nuestro sufrimiento no tiene la última palabra. Escuche, no. Esas lágrimas no tienen la última palabra. Porque Él nos promete una vida nueva. Una vida que ni siquiera la muerte va a poder destruir. Entonces, cuando vamos a la misa, nos acercamos anticipadamente a ese banquete eterno que Dios ha preparado para ti y para mí. Entonces, ¿qué podemos decir de la Eucaristía? Que la Eucaristía es el anticipo del banquete del cielo. ¿Cómo fue? El anticipo del banquete del cielo. Es un impacto, es una locura, es una pazzia, dicen en italiano, es una locura. El anticipo del banquete del cielo, aquí en esta misa que empieza ahorita a las 10.

pero cuando estamos con Él, todo cambia. ¿No? Porque Él está en mí y yo en Él. Entonces, ir a la misa es acercarnos con adelantación, con adelanto, con anticipación. O sea, nos vamos a ir más temprano para llegar a tiempo, decimos, ¿no? Pues antes de ir al cielo, vamos a la misa, que es adelanto del cielo. ¿Usted se ha preguntado por qué cuando usted entra en la iglesia se hace la señal de la cruz? A ver, vamos a imaginarnos. Imaginemos que estamos caminando para entrar en la iglesia. A mí no se me olvida, por ejemplo, el día que puse la primera vez un pie para cruzar la muralla de Jerusalén, el quinto evangelio. Cuando yo puse ese pie en esa muralla para entrar en Jerusalén, yo sentí la gracia, ¿no? La oportunidad que el Señor me daba de estar ahí donde pasaron tantas cosas. Pero igual me pasó cuando puse el pie por primera vez en el atrio de la Basílica de San Pedro en Roma. Y me pasó lo mismo el primer día que puse el pie en la catedral de la ciudad donde yo vivo. O cuando inauguraron el santuario de Guadalupe hace unos 15 años. La primera vez que yo puse el pie en la Basílica del Tepeyac, me pasó algo insólito. Siempre llevo la cruz en mi pecho. Y cuando yo entro, una señora me besa la mano. Porque en México es normal que el sacerdote no vista a clériman en muchas ocasiones, pero tiene una cruz. Ella pensó que yo era un sacerdote. Me dice, quiero besar esas manos consagradas. Yo quedé confundido. Y estaba entrando en la Basílica. Pero bueno, cada vez que entramos en la iglesia, si o no, que ocurre algo especial. Vamos a imaginarnos. A ver, vamos a poner un pie en la parroquia a la que usted asiste. Como quiera que se llame, acérquese. Mentalmente, entre, ponga un pie y hágase la señal de la cruz sobre su cuerpo. Hágalo ahí de donde está. En la casa, en el hospital, en la prisión, en el auto, donde esté. Haga el ejercicio. Pero lo primero que tenemos que entender es que ese no es un edificio cualquiera. No es un edificio de oficina, no es donde pago el teléfono, la luz, el agua. No es la escuela donde mi hijo estudia, no es la universidad donde estudio, no es el edificio donde trabajo. Estamos entrando en un lugar consagrado a Dios. Así que si encontramos ahí agua bendita en la entrada, pues nos santiguamos con el agua bendita. La señal de la cruz nos va a recordar siempre que pertenecemos a Cristo. Y cuando decimos en el nombre del Padre, del Hijo y del Espíritu Santo, estamos confesando nuestra fe en la Santísima Trinidad. Y si en la iglesia está reservado el Santísimo en el Sagrario, pues vemos la luz roja que está encendida ahí cerca del Sagrario y hacemos una genuflexión. ¿Cómo es una genuflexión? Bajar una rodilla hasta el piso como signo de adoración a Jesucristo presente. Entonces, no es solamente una costumbre, es un acto de fe. Antes de otra cosa, piense entrando en su parroquia, haciéndose la bendición y haciendo la genuflexión, rodilla hasta el piso. 9 de la mañana con 19 minutos, estamos preparando la Eucaristía para las 10 de la mañana desde la insigne y nacional Basílica de Nuestra Señora de Guadalupe en el Tepeyac.

Aquí tenemos la primera persona que escribe al chat del 818-912-3108. 818-912-3108. 818-912-3108. ¿Y sabe lo que dice la señora? No está pidiendo nada. Es una sembradora, esas sembradoras de hueso colorado que decimos. Y mira qué lindo dice. Dice, buenos días a todos, a todos los miembros del sembrador. Que tengan un bendecido domingo, día del Señor. Gracias por sus benditas oraciones. Es el mejor regalo que tengo de ustedes. Y por el tres manitos de oración. Eso es, mis hermanas y mis hermanos. Los que están escuchando la radio y van camino al Centro de Convenciones de Los Ángeles, están pensando, voy tarde. No vas tarde, hermano. No vas tarde. Para Dios no vas tarde. Vas tarde para empezar la misa desde el principio, que ya arrancó. Pero no vas tarde, porque para Dios nunca es tarde. Vas a llegar en el tiempo, en el momento en el que el Señor te permite llegar. Y vas a evitar que esa preocupación te corte la actitud que debes tener, la acción que debes tener, la apertura que debes tener. Si te vas con la intención, ay, voy tarde, ay, yo no quería llegar, de quejarte era que problema llegar tarde, no, eso te corta todo, eso te ocupa la mente en lo que no te debes preocupar. Tú ve entrando desde ya en esa Santa Misa que estás corriendo a esa hora ya en el Centro de Convenciones. Tú ve manejando tranquila, tranquilo, de que el momento que llegues, llegaste a las, no sé, son las 9:20, llegaste a las 10, está bien. Si llegaste a las 11, está bien. Si llegaste a las 12, si llegaste a la 1, si llegaste a las 2 a la hora del concierto, nada, está bien, todo está perfecto. ¿Saben por qué? Porque Dios le está llevando de la mano. Y Dios no se equivoca. Él logró que usted entendiera que sí tenía que ir. Arrancó a la hora que arrancó, pero llega en el tiempo de Dios. Preparamos nuestra misa para las 10 de la mañana. Tuvimos un primer momento, que era ¿cuál? Oh, muy bien. En el momento en que revisamos cómo Dios nos invita a su mesa y cómo el profeta Isaías dice que nos prepara Dios un banquete para todo el mundo, para todo el mundo. En el segundo momento nos decidimos a hacer un ejercicio práctico, básico, sencillo, que es hacer de cuenta que estamos entrando en la iglesia y hacernos la señal de la cruz. Y llegamos a la conclusión que era un acto

0: Y entonces en el tercer momento entramos a un punto fundamental de la Eucaristía, y es el acto penitencial. Comienza la misa y, como escuchamos al padre que empezaba la misa ya en el centro de convenciones, nos invitó a reconocer nuestros pecados. ¿Por qué? Porque no hay ninguna persona que llegue directamente delante del Señor a decirle: mira, Señor, aquí está, yo soy Gonzalo, yo soy un locutor de 15 estaciones de radio, yo tengo 65 años, pero tengo 45 años haciendo evangelio, mira, yo estudié en la Universidad de la Sabana con el Opus Dei, estudié con los jesuitas, hice esto. No, no, esa no es la manera de llegar. La manera de llegar es diciéndole: Señor, ten piedad de mí, que soy pecador. Cristo, ten piedad de mí, que soy pecador. Es decir, la manera de llegar delante del Señor es reconociendo nuestra fragilidad, suplicando la misericordia divina. Ese es el momento en que yo tengo que revisar mi corazón. ¿Cuántas veces grité a mi esposa hoy cuando salimos para la iglesia? ¿Cuántas veces grité a mi hijo para que saliera a tiempo? ¿Cuántas veces, no sé, le contesté, evité, ignoré a uno que necesitaba? Ahí es donde tengo que revisar si he ofendido a alguien, si he dejado de ayudar, si he sido injusto, si he permitido que el orgullo gobierne mi vida, si he dejado a Dios en un segundo lugar. Este acto penitencial del principio de la misa es el que nos dispone para celebrar dignamente los sagrados misterios. Sin embargo, aunque es un acto penitencial, no reemplaza a la confesión sacramental. La confesión sacramental es mandatoria, es obligatoria. Cada uno tiene que buscar confesarse una vez a la semana. Entonces, en el acto penitencial, ¿qué hacemos? Ah, bueno, le decimos: Señor, limpia mi corazón para que pueda participar con mayor amor de esa celebración. ¿Cuántos momentos llevamos? A ver, ¿quién lleva la cuenta? Muy bien, Marta, llevamos tres momentos. El primero, Dios nos invita a su mesa en el texto de Isaías. En el segundo, tenemos un acto de fe que es signarnos con la señal de la cruz cuando entramos en el templo. El tercero es el acto penitencial, revisar nuestra realidad y ser humildes y pedirle al Señor: limpia mi corazón para poder participar con mayor amor en esta celebración, pero conscientes de que eso no reemplaza la confesión. En el cuarto momento, Dios nos habla en las lecturas. Voy a hacer una hurtadilla, a ver si me sale. Voy a bajar esta música, a ver dónde está este volumen. Voy a subir la voz de el padre, pues está predicando, y está predicando seguro sobre las lecturas. A ver, un poquito, vamos a robarnos un poquito del sonido de introducción. Esto es lo que está pasando en la homilía del centro de convenciones ahora mismo. Estamos preparando la misa y hago un, ¿cómo se dice?, un giro para ir para allá. Hay una fiesta que usted no sabe que hay, y de pronto le salen en social media unas fotos, unos videos, y dice: ¿eso es qué? Yo quiero ir, yo quiero estar ahí en esa fiesta. ¿Dónde está pasando? Y usted se va a sentir mal si se siente que lo dejaron por fuera, a donde usted pertenece.
1: So once again, in the gospel day,
0: en el evangelio hoy, Jesús nos dice la historia acerca de un rey que preparó una fiesta para su hijo, una fiesta de bodas, y él quería que todo el mundo viniera. Entonces mandó invitaciones: vengan, vengan a la fiesta. Pero que sorprendió fue que la gente no quería venir. Entonces los siervos: oh, entonces vayan, traiga a otros, hágalos venir, yo quiero la fiesta llena.
1: What ends up happening,
0: y cuando eso está pasando,
1: many people who would never
0: mucha
1: have
0: gente
1: expected
0: que nunca esperó
1: to be invited to the wedding
0: ser invitados
1: feast
0: a una fiesta de bodas.
1: Show up. And this is where I want us to
0: y
1: begin today.
0: Es cómo empieza hoy.
1: We're at CDJ, we're at this
0: cómo empieza el CDJ, cómo comienza esta
1: God
0: esta mañana.
1: King.
0: El Señor es el Rey.
1: And God wants
0: y Dios
1: you
0: quiere que tú
1: here
0: estés aquí.
1: God wants all of us
0: Dios
1: here this morning,
0: todos nosotros estamos
1: more than
0: aquí esta mañana, más de lo que nosotros nos podemos
1: now,
0: imaginar.
1: You,
0: algunos de ustedes están
1: today
0: sentados en las sillas ahí hoy,
1: y están
0: esperando por ese momento por mucho tiempo, tuvieron una invitación hace
1: like,
0: meses.
1: There, CDJ,
0: yo
1: yes,
0: estoy ahí, CDJ, yo voy a estar ahí firmo.
1: Fact, me
0: y estamos mandando
1: like,
0: mensajes
1: man,
0: en social media: padre,
1: padre,
0: cosa de CDJ, qué bueno.
1: I was like, amen,
0: amén,
1: love it.
0: Yo lo amo.
1: And so for some of you, it's a no-brainer.
0: Ustedes,
1: you are here and you want
0: aquí,
1: to be here.
0: Y ustedes querían estar
1: for others
0: aquí.
1: Of you,
0: para otros de ustedes,
1: it's kind of like, well, es como, my friends are going.
0: Mi hermano está yendo,
1: not sure.
0: Mi,
1: it is 9 a.m. on a Sunday morning.
0: 9 de la mañana, domingo de la mañana.
1: Okay, I guess I'll go. My friends are going to go. We'll go together. Right?
0: Vamos juntos.
1: For others of you, you're otros, like, I don't want to be here.
0: Yo no quiero estar aquí.
1: I don't want to be here. My parents,
0: yo no quiero estar aquí. Mis papás,
1: they exercise their parental authority. They're
0: forcing
1: me to be
0: su autoridad parental.
1: For others of you, it's like my parish is going, and in order to get confirmed, I have to go to this conference.
0: Tengo que ir a esta conferencia y están llenas. Me toca.
1: Right, so we're here for different
0: estamos
1: reasons.
0: Aquí por diferentes razones,
1: and we're here with different motivations. However,
0: sin embargo,
1: you got here. My point is this, like God knows
0: punto
1: you.
0: Es, el Señor los conoce.
1: God sees you as you are
0: el Señor los
1: right now in this
0: mira
1: moment.
0: Como ustedes son en este
1: God
0: momento.
1: Loves you and he's
0: el
1: inviting
0: les
1: you
0: ama y les está invitando
1: to deeper life with
0: para vivir profundamente la vida.
1: That's why we're here today.
0: Por eso estamos aquí hoy.
1: But maybe for some of you
0: pero
1: it's a little more complicated,
0: es
1: like you're
0: complicado.
1: Here, but you feel
0: aquí,
1: conflicted in your heart. You're kind of thinking to yourself, geez, if people really knew some of the decisions
0: la gente
1: I've made,
0: sabe las
1: if people really knew what I've been
0: si
1: up
0: la gente
1: to, like, I'm not sure
0: en lo que estoy, yo no estoy
1: I'd
0: seguro.
1: Be welcome here today.
0: Yo
1: I'm
0: no
1: not
0: sé
1: sure
0: si
1: I really
0: aquí.
1: Fit in
0: yo no sé si with quiero estar aquí.
1: And look, I'm not going to sit here and pretend I know exactly
0: no
1: what's going on
0: aquí a
1: in your life. But what I do know, flowing from the gospel today, is that God wants you here. The fact that you're here is not a mistake.
0: No es un error.
1: It's a blessing.
0: Es una bendición.
1: You know, sometimes we think that we have to like fix ourselves and clean ourselves up and then go to
0: prepararnos
1: Jesus
0: y a Jesús.
1: And like show him how good we are. Hey,
0: y
1: here I am, Lord. I'm ready to go.
0: Hey, Señor, aquí soy. Estoy listo para ir.
1: The Christian life
0: pero la vida cristiana
1: doesn't work that way.
0: No,
1: it's actually the exact
0: no funciona
1: opposite.
0: De esa manera.
1: We don't fix ourselves
0: nosotros
1: and then go to Jesus.
0: No nos reparamos a nosotros mismos. Venimos donde Jesús para
1: and
0: que
1: then
0: nos
1: it's
0: repare.
1: Jesus who
0: y es Jesús
1: us.
0: Quien nos repara.
1: It's Jesus who begins to work on our hearts.
0: Empieza a trabajar en nuestro corazón.
1: It's the Lord
0: es el Señor
1: who transforms
0: el que nos transforma
1: us into his beautiful sons
0: sus bellos
1: and daughters.
0: Hijos. Ahí está. Ya no las puedo poner más. Me he puesto esto sin permiso, pero quería dejarles ver, quería dejarles sentir cómo está el Padre hablando de la invitación. Y ese es el momento que nos habla la lectura del Evangelio, que es justamente detenernos para encontrarnos en un escenario donde, como dice el Padre, hay unos de ellos que no querían estar ahí, simplemente no querían estar ahí. Otros que vinieron porque los papás ejercieron la autoridad, les hicieron ir. Y a veces muchos de nosotros llegamos a la iglesia igual, ¿no? Uno dice, pero ¿qué hago aquí? Domingo. Yo tenía que estar viendo televisión, en el partido, en el asado, en la fiesta. ¿Y por qué estoy aquí? De bueno, ya estoy aquí, ya vine, ya. Entonces, cuando proclaman la palabra de Dios, si yo estoy con esa actitud de, qué arte de estar aquí, entonces no estoy escuchando, no estoy recibiendo la palabra viva que elimine mi existencia. Y Isaías, como decía el padre ahora, allá en CJ, les está hablando del banquete de Dios. Entonces, el Salmo de hoy nos presenta al Señor como nuestro pastor y San Pablo nos enseña a confiar en Cristo en medio de la abundancia y de la necesidad. San Pablo dice de una forma muy bonita, yo sé lo que es vivir faltando cosas, con necesidades, pero yo también sé lo que es vivir cuando tengo de todo y me sobra. Entonces, en ese evangelio donde el rey, que es el Señor, está preparando un banquete de bodas para su hijo, toda la lectura, no sé si se dan cuenta, pero nos ayudan a comprender esa invitación de Dios. La primera lectura nos anuncia el banquete. El Salmo nos recuerda que Dios prepara una mesa para nosotros. San Pablo nos enseña a vivir sostenidos por Cristo. Y en el Evangelio Jesús nos invita a entrar en el reino de los cielos. O sea que la iglesia no escoge estas lecturas así como al azar, con la que caiga, con la que caiga. No, hay una profunda unidad espiritual entre ellas, inspirada por el Espíritu Santo.

Intenciones escritas al WhatsApp 818-912-3108. Me gustaría ver, aunque sea una intención, una sola, de alguien que diga: yo quiero pedir por un joven. No tiene que darme el nombre, porque el joven tiene esta o aquella necesidad. Alguien que escriba una intención para su joven, abra su WhatsApp, ponga este número en los contactos, más 1-818-912-3108. Otra vez, más 1-818-912-3108. Una vez más, más 1-818-912-3108. Vamos a ver si podemos hoy en tiempo de CDJ tener papás que mandaron a sus hijos aquí al CDJ y que quieren unirse a orar por ellos.

0: es el señor que está invitándonos a participar de este, de esta fiesta. Mandó a todo el mundo invitaciones y no quisieron venir. Dijo, bueno, traigan a los que sean. No importa, van al cruce del camino y díganle que venga. Entonces agarraron gente que no estaba vestida apropiadamente, que aceptaron a la invitación, pero como que no estaban con el traje perfecto. Una señora que dice, ay, pero es que yo no puedo ir a la fiesta porque no compré un traje. Ay, es que yo no puedo ir a la fiesta porque no tengo unos tacones. Ay, es que no, es que para ir a la fiesta uno tiene que prepararse como por 2 semanas antes. Tenía que haber hecho cita en la peluquera para que me cepillara el pelo. Tenía que hacerme las uñas de las manos. Eso no se hace en un momentico, eso toma su tiempo. Entonces la señora pues dice, no, de perdida yo no puedo. No, yo no puedo participar, no me siento bien, no va a estar a gusto.
1: ¿Vieras con qué emoción?
0: Ya llegó la primera persona que dice, pido oración por mis 2 hijos, mi nieta, y por la próxima llegada de mi nieto para que todo esté bien. Bueno, pues en la insignia nacional basílica de Guadalupe, ¿qué crees? Tú vas a estar, ahí ese además viene desde México, porque empieza con más 52. Así que ahí en el Tepeyac vamos a poner a tus 2 hijos, a tu nieta y la próxima llegada de tu nieto. Vamos a orar por ellos. Soledad escribió un texto en el más 1-818-912-3108 y dice: buenos días, pido oraciones para que un día Dios toque los corazones de mis nietos y de mis sobrinos. Pues Soledad, acuérdate de lo que dice Noel, ¿no? Dice, cuando uno ora por una persona, la saca a la luz de Cristo. Le saca la luz del Espíritu Santo. Cuando nadie está orando por esa persona está debajo como de una tiniebla, como de una sombra, como de una nube oscura. Pero cuando tú la pones en oración, ves lo que pasa, Soledad. Ahí en el altar van a estar los nietos suyos y los sobrinos suyos. Tú los estás sacando a la luz y ni más ni menos que lo estás poniendo como ofrecimiento en el mero altar. Ella marcó su intención al más 1-818-912-3108. Bendiciones también para ti. Está llegando Irene. Irene dice, buenos días, pido por mi sobrino Sergio, que tiene adicción a las drogas. Su mamá sufre mucho. Pues vamos a orar con tiempo y con destiempo. Vamos a ofrecer un rosario diario por Sergio. Y vamos a ir ayudándoles poco a poco para hacerle una intervención. O cuando una persona es dependiente de algún tipo de sustancia, requiere una intervención. Entonces, como que la familia se reúne, la familia con bondad, con amor, con mansedumbre, con cercanía, le van haciendo caer en la cuenta de lo que está pasando y cómo la vida le ha cambiado. Hasta que en esa intervención, en un momento determinado, el muchacho dice, bueno, entonces, ¿qué hago para salirme? Y hay pues muchas entidades que puede uno llevar la persona para que lo desintoxiquen, y a la hora que lo desintoxican pues empieza un proceso psicológico, terapéutico, en el que lo van a controlar y le van a ayudar para que suelte esas drogas. Buenos días, Gonzalito. Ese Gonzalito me suena así como música en los oídos. Pido a nuestro Señor Jesucristo por la conversión de todos los jóvenes que se encuentran en el CDJ, que el poder de su Santo Espíritu derrame de su amor, gracia y misericordia en cada uno de ellos. Me encanta esa mujer porque no habló de uno solo, sino está pidiendo por todos los jóvenes. Tenemos que unirnos todos para orar por todos los jóvenes. Esos que están ahí en CDJ, sí hay cientos de ellos, como el Padre lo dijo hace un momento, que tienen desánimo, que están desganados, que están ahí porque los obligaron. Pero puede ser que en un momento determinado, ¡pum!, haga clic la luz del Señor y se enamoren de Él. Dice, pido por mis hermanos, por los que están en detención en la frontera, por la paz del mundo entero y las almas del purgatorio. Vamos a decir por los que están en detención, a Mamita María en el Tepeyac. Les vamos a poner sobre la mesa del altar. Y a ella que preside ese altar del Tepeyac le decimos por esos que están detenidos. para que el Señor se ocupe de ellos, cualquiera que sea la voluntad que tenga para ellos. Dios te salve María, llena eres de gracia, el Señor está contigo. Bendita eres entre todas las mujeres, y bendito es el fruto de tu vientre, Jesús. Santa María, Madre de Dios, ruega por nosotros pecadores, ahora y en la hora de nuestra muerte. Amén. +1 818 912 3108, intenciones para esta misa que empieza en 20 minutos en el Tepeyac. Dice: buenos días, muchas gracias por su gran fe que nos transmite todos los días. Hoy domingo en especial por sus explicaciones de las Escrituras y de Evangelio, los que celebramos en la Santa Misa. Le pido oración por mis hijos Armando, Adrián y Andrés, por su conversión, y por mis nietos y nietas, para que lo más grande en su vida sea Dios nuestro Señor. Por unidad de nuestras familias, bendiciones, que Dios lo bendiga, le mande salud a Gaby tan hermosa. Bueno, pues mira, hermana, de nuevo, es el poner a Armando, a Adrián y Andrés en esa oración. Ojalá lo puedas hacer diario, ojalá puedas ofrecer continuamente en la misa los sacrificios por ellos, para que ellos puedan descubrir esa presencia del Señor y todo les pueda empezar en un momento determinado a partir del encuentro con Jesús. 9:40. ¿Te está tomando la medicina? ¿Ya se tomó la medicina, hermano? ¿No?

yo, que los corazones viejos los ponen nuevos. Tengo una amiga que dice, viejas las montañas. Yo soy una muchachita de 60 años. Tienes razón, si uno no se hace la mente y uno dice, no, soy un viejo acabado, ya no sirvo para nada. Ah, bueno, así mismo le va a ir. Dios nos está invitando gratuitamente, pero espera una respuesta que transforme nuestra vida. No basta con estar físicamente dentro de la iglesia, no basta con decir, ¿quiénes son católicos? Yo soy católico. No, no basta. No basta con repetir una estructura de oración que siempre se repite. El Señor quiere que mi vida corresponda a la gracia que Él me ha dado. ¿Se acuerdan que el rey encontró uno que no estaba vestido? Oye, ¿y usted por qué no está vestido con el traje de fiesta? Sáquenlo, sáquenlo de aquí, este hombre no debe estar aquí. Ah, pues ese traje de fiesta es la interpretación espiritual cristiana, la vida nueva de quien acoge la gracia de Dios y procura vivir en la fe y en la caridad. O sea, si usted va a misa, no puede ser que usted salga de misa y llegue a la casa y le pegue un berrido, un grito, un maltrato a alguna persona. Pues entonces que la gente va a pensar, pero este no estaba en misa, ¿y por qué viene tan de malas pulgas? No, sí, tenemos que cambiarnos y ponernos el traje de gala. Esa es la interpretación espiritual del traje de fiesta. Y fíjese que no se trata de ropa elegante, de corbatín y librea, no. Se trata del corazón con que le respondemos a Dios. Acuérdense que el Señor dice que lo que le contestamos a uno de esos más pequeños, a Él se lo contestamos.

contento. Bueno, ¿usted quiere estar contenta o quiere estar aburrida? ¿Usted quiere estar contento o amargado? ¿Quiere estar como un chicle espichado debajo de un tacón? Así, no. Una persona que va a llegar a la misa viene sencillamente vestida, pero tiene un corazón lleno de amor. Una persona que viene encerrada en el orgullo y en la indiferencia, ese no es el traje para la misa. El traje para la misa es o abierto, el disponible, humilde. ¿Qué hace? ¿Qué le hace que yo sea un bravo, un grosero y un atravesado, que todo el mundo sepa que soy malo? Nada, cuando llega a la iglesia y dice, ¿cómo está? Bienvenida. Hola, hola, ¿cómo estás? A todo el mundo le muestra los dientes y le sonríe. La gente va a decir, ay, tan raro, Gonzalo me saludó. Entonces tenemos que preguntarnos, ¿estoy respondiendo verdaderamente a la invitación de Dios? Vamos a ver más intenciones. En el más 1-818-912-3108 dice, pido a Dios por mis tres hijas y mi hijo para que se acerquen aquí. Ese va a ser el lugar de... Acaban de traer aquí a San José, me llevo a San José. La señora Gaby vino a traer a San José, había sido secuestrado, pero ahora está de nuevo en su lugar correcto. Decía el padre José María Escrivá de Balaguer. No, pero yo no digo que lo secuestraste tú. Alguien se lo llevó por ahí. Y me dice que no, que ya no se lo llevó. El padre José María Escrivá Balaguer, San José María Escrivá Balaguer, el fundador del Opus Dei, dice que él mencionaba diariamente, por lo menos tres veces, a San José en su vida, porque San José tenía un papel muy importante. Pues aquí tengo a San José, donde voy a poner a estas tres hijas, este hijo, para que se acerquen más a ti, Padre Dios, que salga Gibel de la depresión. Muy importante, a los jóvenes que están en depresión, no hay que confiarse, no hay que dejarlos solos, aunque uno de papá dice, pero ¿qué puedo hacer yo? Ahí en ese caso, ¿qué hago? No, tú no te puedes quedar con ese pensamiento, tú tienes que lograr que ese joven, esa persona, se entere de que tú estás pendiente de ella, pendiente de él. Una psicóloga que tenemos, experta en esas relaciones con adolescentes, cuando es que sale los martes, en el programa de la mañana, Despertando con el Sembrador, sí, ella se llama Rosina. Y Rosina nos dice que el mejor método para acercarse a un joven y para que él sepa que uno lo escucha es charlas tan sencillas como contarle lo que yo hice hoy en el trabajo. Uno podría pensar que al joven o a la joven no le importa lo que yo hice, pero ese es un modo de abrir camino. Me dice, oye, sí, ¿sabes qué? Hoy me puse a hacer tal trabajo y se me cayó y se me rompió. No sabes la que pasé. Tuve un trabajal impresionante. Entonces, cuando el joven tiene ese input, esa entrada, de pronto en un momento determinado él va a decir, no, pues a mí me pasó tal cosa. Y va a empezar un diálogo, porque una de las dolencias de los jóvenes es que no sienten que uno los tiene en cuenta. No sienten que uno los escucha. Pido por la conversión desde Los Ángeles de mis nietos, por todos los jóvenes que están alejados del Señor. Bueno, pues tus nietos, hermana, van a estar en la mesa de la misa que empieza en 15 minutos. En el Tepeyac, en la mesa del altar. Buenos días, pido oración por Juan Carlos, que está en la clínica de rehabilitación, para que Dios obre en él y lo desate esas cadenas de adicción, y por todo lo que están sufriendo por causa de esas cadenas. Si me permite ser positivo, pues ya Juan Carlos alcanzó una etapa para la cual otros jóvenes hay que hacer un proceso. Si ya Juan Carlos entró en una clínica de desintoxicación, ahora tenemos que asistirlo, ayudarlo, no mirarlo como un enfermo, no mirarlo como un extraño, no mirarlo como un problema, nada. Hay que rodearlo, hay que amarlo, hay que cuidarlo, aunque sea brusco, aunque sea cerrado. No, tenemos que estar ahí con Juan Carlos, porque él está en una lucha fuerte. Cada día que logre estar sin de consumir es un día logrado. Ustedes han escuchado personas que dicen, completé 3 años, 8 meses, 5 días y 3 horas sin consumir. Eso es un reto. Así que Juan Carlos lo ponemos en la mesa del altar. Buenos días, yo pido por la conversión de mi hermana, mi familia y su familia, Manuel, Kevin, Daniel, Amy, Giovanni, para que Dios sane su corazón. Y por mi sobrina Ana Quiroz, que le dé mucha paz en su corazón y le ayude con su alcoholismo. Todos ellos están escribiendo en el más 1-818-912-3108. Y hoy nos vamos a acordar, muy importante, que en la misa
tenemos el ofertorio. Este es el sexto momento de los que hemos preparado para capacitarnos a la misa de hoy. El sexto momento es ¿qué pasa durante el ofertorio? Cuando culmina la liturgia de la palabra, se cierra con la oración de los fieles. Eso es lo último de la liturgia de la palabra. Y cuando empieza a caminar la procesión de ofrendas al altar, ahí comienza la liturgia eucarística. Ahí se presenta el pan, el vino, y ahí encontramos un gesto de extraordinaria profundidad. El sacerdote baja adelante el altar y recibe los dones que le ofrecen. Pero nosotros también podemos y debemos ofrecer algo. ¿Qué podemos presentar? Uno que está en la prisión puede ofrecer su sentencia, los días que lleva, los días que le faltan. Uno que está sin trabajo, pues puede ofrecer esa necesidad que tiene del trabajo. Una persona que tiene X o Y preocupación, yo no sé la preocupación que tú tienes, pero hoy en el altar vas a poner esa preocupación en las manos del Señor. Las mamás, miren, aquí ya van varias mamás y varias abuelas poniendo a sus hijos. Esa es una presentación al Señor. El enfermo, ese que estamos cuidando de hace mucho tiempo. Yo estoy hablando aquí normal, parezco un ser humano normal, pero no estoy normal. No puedo caminar bien. Tengo pérdida del equilibrio. Estaba a punto de caerme cientos de veces de que salí del hospital. Y pues a mí la gente me mira como un enfermo. ¿Qué quiere que le diga? Los que no saben, no, pero los que están cerquita, los que están cuidándome como enfermo, pues ellos ofrecen por mí y yo sé que soy enfermo. Yo no niego esa realidad. Entonces yo ofrezco mi enfermedad. Nosotros ofrecemos las dificultades económicas, tristemente o alegremente. Todos trabajamos para pagar los recibos. Y uno dice, ay caray, si no hubiera recibos no tenía que trabajar tanto. Bueno, pero hay recibos, hay que pagarlos. Entonces ofrecemos las dificultades económicas. Los sacrificios, a veces hacemos sacrificios por un hijo, por un esposo, por una esposa, que no lo valoran, que no lo reconocen. Pero nuestras alegrías, nuestra propia vida, todo eso que les estoy mencionando es para darles ideas de qué van a ofrecer. Cuando el padre esté ahí en el altar diciendo el canto de ofertorio, cuando esté el padre presentando el pan, bendito sea el Señor por este pan, fruto del trabajo del hombre que recibimos de tu generosidad, les presentamos, él sea para nosotros pan de vida. Ahí estamos haciendo el ofrecimiento. Bendito sea el Señor por este cáliz y este vino, fruto de la vid. Ahí estamos poniendo nuestro ofrecimiento. Entonces, junto a ese pan, ese vino, ponga ahí cerquita ese ofrecimiento, esa persona, esa situación. Porque ese pan y ese vino, en un momento determinado, se van a transformar. Va a haber la transustanciación. Y va a cambiar de ser pan y vino para ser cuerpo y sangre. ¿Y qué tal tú y yo con el ofrecimiento vamos a estar ahí al pie de Cristo? Entonces ahí vemos, ya no vemos al sacerdote, vemos al Cristo, en persona Cristo, Él está presente ahí. Entonces alguien diría, yo voy a la misa para pedir por, de uno dice, págueme una misa para pedir por las almas del purgatorio. No, pero también venimos a la misa para ofrecernos a Dios. Cuando es el momento central de la Eucaristía, se me acaba el tiempo, pero no se me va a acabar sin decir este séptimo momento. El momento central de la Eucaristía es en la plegaria eucarística, cuando el Padre, cuando el sacerdote invoca al Espíritu Santo sobre las ofrendas y pone sus manos sobre ellas. Cuando las bendice, dice, por el poder de Cristo y la acción del Espíritu Santo, el pan y vino se convierten en el cuerpo y la sangre del Señor. Eso es lo que se llama el misterio de la transubstanciación. La apariencia del pan y del vino se miran igual, pero ya sabemos que es el Señor el que está ahí. Estamos ante Jesucristo verdadera, sustancialmente presente. Y aquí quiero decirles algo, la misa no repite el sacrificio de Cristo. No, el sacrificio de Cristo es uno, es único. Lo que se hace es tenerlo presente en ese momento, anamnesis, es conectar con el sacrificio de Cristo. Porque Cristo murió una sola vez por nuestra salvación y en cada Eucaristía participamos del memorial vivo de su entrega. Por eso debemos vivir este momento con recogimiento, con devoción, con veneración. Ese no es momento para mirar el celular, ese no es momento para hablar con el vecino, ese no es momento para sentarse, no hay que estar de rodillas, estamos mirando a Cristo. Por eso decimos en una adoración íntima, ¿cómo decimos? Correcto, Señor mío y Dios mío. En este tiempo de preparación de la misa,
El Señor nos regala un espacio suficiente para que tú y yo estemos listos para lo que va a pasar en 8 minutos.

0: necesitamos conmovernos. ¿Cómo es eso de conmoverse? Bueno, aquí tengo el momento de la consagración en la misa que pasa en el centro de convenciones. Y me estrellé así face to face con la presentación diciendo, cuando el padre dice, este es Cristo el Cordero de Dios. Me impactó muy fuertemente y me permite decirles, eso es la manera como nosotros adoramos al Señor. No es un espectáculo, no es algo que pasa por casualidad. No, no, no. Es algo muy, muy, muy poderoso. Vamos a hacer un corte para ir a los anuncios y a la hora de regresar, regresamos con la Santa Misa. Vamos a decir, tenemos más intenciones, las vamos a leer cuando volvamos de este pequeño corte.
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1: Son las 9:59, ahora las 10 de la mañana en punto.
2: Deseo vivamente que se me construya aquí un templo para en él mostrar y dar todo mi amor, comprensión, auxilio y defensa, pues yo soy vuestra piadosa madre. A continuación, un enlace especial en vivo desde la Basílica de Nuestra Señora de Guadalupe en la Ciudad de México para la celebración de la Santa Misa. Ofrezcamos nuestras intenciones a nuestra morenita.
3: León 14 ha
1: cogido. Pues estamos preparándonos para recibir esta señal que origina hoy en la misa coral de El Cabildo, que está pues vestida de peregrinos. ¿Cómo es eso? Bueno, ya saben ustedes que la gran plaza que rodea la basílica siempre tiene peregrinos que van y vienen. Pues hoy no es la excepción. El cielo sobre el Tepeyac está un poquito gris. En este momento los sacerdotes se están revistiendo. Van a usar ornamentos de color verde porque es el 28º domingo del tiempo ordinario. Y aquí estamos poniendo todas las intenciones que nos han llegado de todas y de todos ustedes que marcaron el WhatsApp desde muy tempranito. Estamos poniendo la intención de Gloria Vázquez, pidiendo por los hijos, la nieta, la próxima llegada de su nieto. Estamos poniendo sobre la mesa del altar a su sobrino Sergio. Sí, estamos poniendo también en la mesa del altar a los jóvenes que se encuentran en el CDJ. También estamos poniendo los sobrinos de Soledad y sus hermanos. También estamos poniendo sobre la mesa del altar a los nietos, los hijos de Armando y Adrián y Andrés, por unidad de las familias y también por la salud de Gaby. Estamos poniendo por mis tres hijas, mi hijo, para que se acerquen más a Dios. Estamos poniendo sobre la mesa del altar también por la conversión espiritual de la familia Tapia Hernández, por su hija Ana, que está pasando por depresión. Entonces también estamos poniendo otra intención que llegó por aquí, por la conversión de mis nietos, por todos los jóvenes que están alejados del Señor. Oración por Juan Carlos, que está en una clínica de rehabilitación, para que Dios obre en él y lo desate de esas cadenas de adicción. Estamos unidos entonces con todos los jóvenes de CDJ, que también a esta hora están concluyendo su proceso de iniciar el día y lo están iniciando justamente con la Santa Eucaristía. Ya empieza el canto de entrada en la Basílica.

la cruz procesional y los ciriales junto con el triduferario que lo traen los acólitos. El evangeliario lo lleva el diácono, un diácono permanente en alto. Tenemos un cardenal hoy entre los asistentes vistiendo sus prendas de color púrpura, va a presenciar la misa. En este momento llega el libro del evangeliario para ser depositado sobre la mesa del altar. Y todo bajo la mirada de Nuestra Señora, presente en la tilma de San Juan Diego. La misa la preside hoy también un señor obispo. Y hay un gran cartel gigantesco que dice 50 años. Este día 12 será el inicio del año guadalupano. La misa de las 12 del día en el Tepeyac da apertura al año santo guadalupano que el Papa aprobó para esta ocasión de los 300 años de haber llevado la imagen santa desde la antigua a la nueva basílica. El obispo besa la mesa del altar y nosotros nos ponemos entonces ya en la tónica de recibir esa bendición para dar inicio a nuestra celebración.

0: En el nombre del Padre, y del Hijo, y del Espíritu Santo. La paz esté con ustedes.
1: Tu Espíritu. Muy buenos días, hermanos. Qué gusto de encontrarnos aquí delante de nuestra Madre Santísima de Guadalupe, celebrando esta misa dominical, misa de fiesta, de alegría, por supuesto, que el Señor nos regala. Esta basílica, el día de hoy, está cumpliendo 50 años de su dedicación. Hoy, precisamente, 11 de octubre de 1976, se inauguraba, se dedicaba esta nueva basílica de Guadalupe. Y por esta razón, el Papa León XIV ha concedido a este santuario y a todos los visitantes un año de indulgencia, la oportunidad de ganar esta indulgencia a todos los visitantes conforme a las recomendaciones de la Iglesia. Un año jubilar para alegrarnos y recibir las bendiciones de Dios. Y con el gusto también de saludar de parte del señor rector, del venerable cabildo, a, bueno, primero quiero mencionar al eminentísimo señor cardenal don Norberto Rivera Carrera, arzobispo emérito de la Arquidiócesis de México, que nos da muchísimo gusto que hoy esté aquí presente acompañándonos en esta Eucaristía. Muy amable. Dios le bendiga, Dios le dé salud. Y el saludo también al señor obispo, monseñor Luis Manuel Pérez Raigosa, obispo auxiliar de la Arquidiócesis Primada de México. Bienvenido, monseñor don Luis Manuel. Igualmente, con esta alegría, saludamos al señor embajador de la República Dominicana, a su excelencia Juan Bolívar, y la ministro consejera Eneida de Jesús López. Qué gusto que estén aquí con nosotros. Y muchas felicidades y bendiciones. En esta misa tenemos muy en cuenta nuestra oración por el Papa León XIV, por su salud, que tendrá una intervención quirúrgica, que Dios le conceda bienestar y salud. Recibimos con gran gusto en esta mañana, en esta misa, a los integrantes de la vida consagrada y familias de peregrinos de la Arquidiócesis de Morelia. Felicidades. Por la salud de Nicolás Rivas Álvarez, por todas las intenciones, por todas las personas que han enviado digitalmente a la Basílica sus peticiones y necesidades en acción de gracias.
0: Queridos hermanos, dispongamos el corazón para el encuentro con el Señor en este gran día de fiesta. Gran día para todos los mexicanos al celebrar, como ya lo decía Monseñor Raimundo, los 50 años de la dedicación de esta insigne y nacional Basílica de Santa María de Guadalupe. Nos alegramos sin duda como mexicanos, como católicos. Felicitamos a el venerable cabildo de esta insigne nacional basílica, a todo su clero, a todos sus colaboradores, y nos honra y nos alegra, por supuesto, la presencia de nuestro muy querido señor arzobispo emérito de esta arquidiócesis de México, el señor cardenal Norberto Rivera Carrera. Muchísimas gracias, eminencia. Qué alegría de verdad que nos honre con su presencia. Reconociendo con humildad que somos pecadores, pidamos perdón a Dios de todo corazón. Yo confieso ante Dios Todopoderoso y ante ustedes, hermanos, que he pecado mucho de pensamiento, palabra, obra y omisión, por mi culpa, por mi culpa, por mi grande culpa. Por eso ruego a Santa María, siempre Virgen, a los ángeles, a los santos, y a ustedes, hermanos, que intercedan por mí ante Dios nuestro Señor. Dios Todopoderoso tenga misericordia de nosotros, perdone nuestros pecados y nos lleve a la vida eterna. Amén.

0: Oremos. Te pedimos, Señor, que tu gracia continuamente nos disponga y nos acompañe, de manera que estemos siempre dispuestos a obrar el bien. Por nuestro Señor Jesucristo, tu Hijo, que contigo vive y reina en la unidad del Espíritu Santo y es Dios, por los siglos de los siglos.
1: Sentados.
2: Del libro del profeta Isaías. En aquel día, el Señor del universo preparará sobre este monte un festín con platillos suculentos para todos los pueblos. Un banquete con vinos exquisitos y manjares sustanciosos. Él arrancará en este monte el velo que cubre el rostro de todos los pueblos, el paño que oscurece a todas las naciones. Destruirá la muerte para siempre. El Señor Dios enjugará las lágrimas de todos los rostros y borrará de toda la tierra la afrenta de su pueblo. Así lo ha dicho el Señor. En aquel día se dirá: aquí está nuestro Dios, de quien esperábamos que nos salvara. Alegrémonos y gocemos con la salvación que nos trae, porque la mano del Señor reposará en este monte. Palabra de Dios.

0: De la carta del apóstol San Pablo a los filipenses. Hermanos, yo sé lo que es vivir en pobreza y también lo que es tener de sobra. Estoy acostumbrado a todo, lo mismo a comer bien que a pasar hambre, lo mismo a la abundancia que a la escasez. Todo lo puedo unido a aquel que me da fuerza. Sin embargo, han hecho bien ustedes en socorrerme cuando me vi en dificultades. Mi Dios, por su parte, con su infinita riqueza, remediará con esplendidez todas las necesidades de ustedes por medio de Cristo Jesús. Gloria a Dios nuestro Padre, por los siglos de los siglos. Amén. Palabra de Dios.
1: De pie.

En aquel tiempo volvió Jesús a hablar en parábolas a los sumos sacerdotes y a los ancianos del pueblo diciendo: El reino de los cielos es semejante a un rey que preparó un banquete de bodas para su hijo. Mandó a sus criados que llamaran a los invitados, pero estos no quisieron ir. Envió de nuevo a otros criados que les dijeran: Tengo preparado el banquete, he hecho matar a mis terneras y los otros animales gordos, todo está listo, vengan a la boda. Pero los invitados no hicieron caso. Uno se fue a su campo, otro a su negocio, y los demás se les echaron encima a los criados, los insultaron y los mataron. Entonces el rey se llenó de cólera y mandó sus tropas que dieran muerte a aquellos asesinos y prendieron fuego a la ciudad. Luego les dijo a sus criados: La boda está preparada, pero los que habían sido invitados no fueron dignos. Salgan pues a los cruces de los caminos y conviden al banquete de bodas a todos los que encuentren. Los criados salieron a los caminos y reunieron a todos los que encontraron, malos y buenos, y la sala del banquete se llenó de convidados. Cuando el rey entró a saludar a los convidados, vio entre ellos a un hombre que no iba vestido con traje de fiesta y le preguntó: Amigo, ¿cómo has entrado aquí sin traje de fiesta? Aquel hombre se quedó callado. Entonces el rey dijo a los criados: Átenlo de pies y manos y arrójenlo fuera, a las tinieblas. Allí será el llanto y la desesperación, porque muchos son los llamados y pocos los escogidos.

0: sentados. Ahora escucharemos la reflexión de la palabra de Dios de su eminencia el cardenal Norberto Rivera.
1: Buenos días a todos, peregrinos y amantes y amados de Santa María de Guadalupe. Muy querido hermano en el Episcopado, don Luis, que nos preside esta celebración eucarística. Saludo con afecto al señor rector y a todo el venerable cabildo de esta insigne y nacional Basílica de Guadalupe. El día de mañana, 12 de octubre, celebraremos el traslado de la bendita imagen de Nuestra Señora de Guadalupe de la antigua Basílica a esta nueva casita en donde estamos reunidos para alabar el aniversario de la preparación de los 500 años del santuario de Guadalupe. También nos estamos preparando para celebrar los 2000 años de nuestra redención, de la Pascua del Señor, de su muerte y su resurrección. En este contexto, hemos escuchado un mensaje de alegría y esperanza, un anuncio de aliento y consuelo. El Señor del universo preparará sobre este monte un festín con platillos suculentos para todos los pueblos. Él arrancará en este monte el velo de luto que cubre el rostro de todos los pueblos. El paño de duelo que oscurece a todas las naciones destruirá la muerte para siempre. El Señor Dios enjugará las lágrimas de todos los rostros. En medio de la cultura de la muerte, de impunidad, de incertidumbre que estamos viviendo, Dios nos consuela, nos ilumina, ilumina nuestro futuro. Es cierto que otros también nos presentan una nueva era y nos anuncian cambios y progreso que nunca llegan porque no tienen fundamento ni acontecimientos que lo sustenten. Las promesas de Dios sí tienen una fuente fundamental, ya que se sustentan en acontecimientos concretos y precisos, no discursos vanos y promesas que no se cumplan. Cuando celebramos los 500 años del acontecimiento guadalupano, celebramos algo que ya sucedió y que se sigue realizando. El Señor del Cielo, la Señora del Cielo, Santa María de Guadalupe, vino a nuestra tierra a traernos a su Hijo Jesucristo, nuestro Señor. Sí, ya vimos, ya vino, y nos sigue acompañando y consolando y nos llena de esperanza, como lo podemos constatar en nuestra historia de 500 años. La presencia nos ha llenado de alegría, de fuerza en nuestra historia patria. Ella ha sido nuestra bandera nacional, y su presencia en nuestra vida personal la podemos constatar viendo a miles y miles de peregrinos que vienen a este santuario, sobre todo a dar gracias, porque la Señora del Cielo, en donde quiera que estamos, sigue haciendo prodigios en favor nuestro. También vienen a pedir su intercesión cuando se sienten en algo que personalmente no pueden superar, para que su Hijo Jesucristo nos fortalezca en nuestro peregrinar hasta que lleguemos a la casa del Padre, hasta que lleguemos a la felicidad completa en el reino de los cielos. Al celebrar los 2000 años de nuestra redención, celebraremos que Dios nuestro Padre es el Rey de la parábola, que preparó y sigue preparando el banquete más grande de nuestra historia humana, al darnos a su Hijo, que tanto nos amó hasta el extremo de dar su vida por nuestra salvación. Celebraremos su muerte y resurrección. Celebraremos la Pascua definitiva que vino a celebrar entre nosotros. Lo que celebramos con estos 2000 años no es solo un acontecimiento del pasado, es un acontecimiento que se sigue realizando en cada Eucaristía que celebramos, su muerte y resurrección, el cumplimiento del festín que ya ha comenzado y que llegará a su plenitud cuando lleguemos todos nosotros a la vida eterna. Quizá alguno no se entusiasme ni anhele la vida eterna, porque la concibe e imagina como algo aburrido y no como la presenta Jesucristo en el Evangelio que acabamos de escuchar, como un banquete oriental famoso por su alegría y abundancia, por su duración, ya que vivimos en una cultura de la inmediatez, de la prisa y de lo desechable. Somos presa de la comida rápida y chatarra. Vivimos usando y desechando continuamente aquello que vivimos, y así contaminamos nuestra tierra, nuestros mares y hasta el aire que respiramos. Esperamos que al celebrar el acontecimiento guadalupano y el acontecimiento de nuestra redención, nos animen a celebrar el llamamiento que tenemos para entrar a la vida eterna, porque Dios quiere que todos lleguemos a esa vida eterna, que lleguemos a la felicidad completa que anhelamos. que lleguemos a nuestra casa definitiva, que es el cielo. Jesucristo ya subió a los cielos para prepararnos un lugar, porque todos nosotros estamos llamados a la salvación definitiva. Dios quiere que todos los hombres se salven y lleguen al acontecimiento de la verdad. Que así sea.

0: Nos ponemos de pie.
1: Queridos hermanos y hermanas, ¿creen ustedes en Dios, Padre Todopoderoso, Creador del cielo y de la tierra? ¿Creen en Jesucristo, su único Hijo y Señor nuestro, que nació de la Virgen María, padeció y murió por nosotros, resucitó y está sentado a la derecha del Padre? ¿Creen en el Espíritu Santo, en la Santa Iglesia Católica, en la comunión de los santos, en el perdón de los pecados, en la resurrección de los muertos y en la vida eterna? Esta es nuestra fe, esta es la fe de la Iglesia que nos gloriamos de profesar en Jesucristo nuestro Señor. Llenos de confianza en el Señor, oremos, hermanos, por todos los hombres y por todas sus necesidades. Digamos juntos: Señor, escúchanos.
2: Para que los cristianos perseguidos, Dios les conceda el espíritu de paciencia y de caridad y les ayude a ser testigos fieles y verídicos de su evangelio, oremos.
1: Señor, escúchanos.
2: Por los gobernantes y ciudadanos, para que Dios conceda prudencia y honradez a todos, a fin de que mantengan la armonía y la justicia en la sociedad, oremos.
1: Señor, escúchanos.
2: Por nosotros, para que Dios nos permita que en la hora de nuestra muerte nos sintamos acogidos por Él y confiados con una gran paz, oremos.
1: Señor, escúchanos.
2: Por las intenciones del eminentísimo señor cardenal Norberto Rivera Carrera, arzobispo emérito de la Arquidiócesis de México, oremos.
1: Señor, escúchanos.
2: Por su excelencia Luis Manuel Pérez Raigosa, obispo auxiliar de la Arquidiócesis de México, oremos.
1: Señor, escúchanos.
2: Por el embajador de la República Dominicana, su excelencia Juan Bolívar, y la ministra consejera Eneida de Jesús López, oremos.
1: Señor, escúchanos.
2: Por nuestros hermanos peregrinos de la vida consagrada y familias de la Arquidiócesis de Morelia, por todos nuestros hermanos que han enviado digitalmente a esta basílica diversas intenciones y peticiones por sus necesidades y acciones de gracias, por la salud de Nicolás Rivas, así como por todos nuestros bienhechores, oremos.
1: Señor, escúchanos. Sigamos pidiendo, hermanos, por nuestros hermanos y hermanas de Panamá, sobre todo quienes han sido afectados por el reciente sismo y sus réplicas, que el Señor les abrace en su amor y reciban la ayuda necesaria, oremos. Dios nuestro, que invitas a todos los hombres al banquete de tu Hijo, escucha nuestras súplicas que te hemos presentado en su nombre, en el nombre de Cristo nuestro Señor.
3: Sentados.

0: En el momento de ofrecer el sacrificio de toda la iglesia, oremos a Dios Padre Todopoderoso. Recibe, Señor, las súplicas de tus fieles, junto con estas ofrendas que te presentamos, para que lo que celebramos con devoción nos lleve a alcanzar la gloria del cielo por Jesucristo nuestro Señor.
1: Amén.
0: El Señor esté con ustedes. Levantemos el corazón. Demos gracias al Señor nuestro Dios. En verdad es justo bendecirte y darte gracias, Padre Santo, fuente de la verdad y de la vida, porque nos has convocado en tu casa en este día de fiesta. Hoy tu familia, reunida en la escucha de tu palabra y en la comunión del pan único y partido, celebra el memorial del Señor resucitado, anhelando el domingo sin ocaso en el que la humanidad entera entrará en tu descanso. Entonces podremos contemplar tu rostro y alabaremos por siempre tu misericordia. Con esta gozosa esperanza y unidos a los ángeles y a los santos, cantamos unánimes el himno de tu gloria.

Santo eres en verdad, Padre, y con razón te alaban todas tus criaturas, ya que por Jesucristo tu Hijo, Señor nuestro, con la fuerza del Espíritu Santo, das vida y santificas todo, y congregas a tu pueblo sin cesar para que ofrezca en tu honor un sacrificio sin mancha desde donde sale el sol hasta el ocaso. Por eso, Padre, te suplicamos que santifiques por el mismo Espíritu estos dones que hemos separado para ti, de manera que se conviertan en el cuerpo y la sangre de Jesucristo, Hijo tuyo y Señor nuestro, que nos mandó celebrar estos misterios. Porque él mismo, la noche en que iba a ser entregado, tomó pan, y dando gracias te bendijo, lo partió y lo dio a sus discípulos diciendo: tomen y coman todos de él, porque esto es mi cuerpo, que será entregado por ustedes.

Del mismo modo, acabada la cena, tomó el cáliz, dando gracias, te bendijo y lo pasó a sus discípulos diciendo: tomen y beban todos de él, porque este es el cáliz de mi sangre, sangre de la alianza nueva y eterna, que será derramada por ustedes y por muchos para el perdón de los pecados. Hagan esto en conmemoración mía.

0: Este es el sacramento de nuestra fe. Así pues, Padre, al celebrar ahora el memorial de la pasión salvadora de tu Hijo, de su admirable resurrección y ascensión al cielo, mientras esperamos su venida gloriosa, te ofrecemos en esta acción de gracias el sacrificio vivo y santo. Dirige tu mirada sobre la ofrenda de tu Iglesia y reconoce en ella la víctima por cuya inmolación quisiste devolvernos tu amistad, para que fortalecidos con el cuerpo y la sangre de tu Hijo y llenos de su Espíritu Santo, formemos en Cristo un solo cuerpo y un solo espíritu.
1: Que Él nos transforme en ofrenda permanente para que gocemos de tu heredad junto con tus elegidos, con María la Virgen, Madre de Dios, su esposo San José, los apóstoles y los mártires, San Juan Diego y todos los santos, por cuya intercesión confiamos obtener siempre tu ayuda.
2: Te pedimos, Padre, que esta víctima de reconciliación traiga la paz y la salvación al mundo entero. Confirma la fe y la caridad a tu Iglesia peregrina en la tierra, a tu servidor, el Papa León XIV, a nuestro arzobispo Carlos, al señor cardenal don Norberto Rivera, al señor obispo Luis Manuel, al orden episcopal, a los presbíteros y diáconos y a todo el pueblo redimido por ti. Atiende los deseos y súplicas de esta familia que has congregado en tu presencia. Reúne en torno a ti, Padre misericordioso, a todos tus hijos dispersos por el mundo, a nuestros hermanos difuntos y a cuantos mueren en tu amistad. Recíbelos en tu reino, donde esperamos gozar todos juntos de la plenitud eterna de tu gloria. Por Cristo, Señor nuestro, por quien concedes al mundo todos los bienes.
0: Por Cristo, con Él y en Él, a ti Dios Padre Omnipotente, en la unidad del Espíritu Santo, todo honor y toda gloria por los siglos de los siglos.
3: Amén.
0: Fieles a la recomendación del Salvador, y siguiendo su divina enseñanza, nos atrevemos a decir: Padre nuestro, que estás en el cielo, santificado sea tu nombre. Venga a nosotros tu reino. Hágase tu voluntad en la tierra como en el cielo. Danos hoy nuestro pan de cada día. Perdona nuestras ofensas, como también nosotros perdonamos a los que nos ofenden. No nos dejes caer en la tentación y líbranos del mal. Líbranos de todos los males, Señor, y concédenos la paz en nuestros días, para que, ayudados por tu misericordia, vivamos siempre libres de pecado y protegidos de toda perturbación, mientras esperamos la gloriosa venida de nuestro Salvador Jesucristo. Señor Jesucristo, que dijiste a tus apóstoles: la paz les dejo, mi paz les doy. No tengas en cuenta nuestros pecados, sino la fe de tu Iglesia, y conforme a tu palabra, concédele la paz y la unidad, tú que vives y reinas por los siglos de los siglos.
3: Amén.
0: La paz del Señor esté siempre con ustedes.
4: Dense fraternalmente la paz.

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2: Hola, les saluda el diácono José Luis Granados de la Iglesia San Pablo en Nampa, Idaho. Oremos juntos, oremos por nuestro obispo, por todos los obispos, presbíteros, diáconos, por todos los que ejercen algún ministerio en la Iglesia y por todo el pueblo de Dios. Dios Todopoderoso y Eterno, que con tu Espíritu santificas y gobiernas toda tu Iglesia, escucha nuestras súplicas y concédenos tu gracia para que todos, según nuestra vocación, podamos servirte con fidelidad por Jesucristo nuestro Señor. Amén.
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0: para ti y para los demás. 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

0: Nos ponemos de pie.
1: Oremos. Dios nuestro, te pedimos que así como nos nutres con el sagrado alimento del cuerpo y de la sangre de tu Hijo, nos hagas participar de tu naturaleza divina por Jesucristo nuestro Señor.
2: Amén.
1: Si su eminencia gusta, damos la bendición. Ambos, por favor, a nuestro pueblo. El Señor esté con ustedes.
2: Y con tu espíritu.
1: Sea bendito el nombre del Señor.
2: Ahora y por siempre.
1: Nuestro auxilio es el nombre del Señor.
2: Que hizo el cielo y la tierra.
1: Y la bendición de Dios Todopoderoso, Padre, Hijo y Espíritu Santo descienda sobre ustedes.
2: Amén.
3: Que la alegría del Señor sea su fortaleza, vayan en paz.

0: manera, mis hermanas y mis hermanos, estamos llegando al final de esta celebración eucarística en la vigilia del inicio del año santo guadalupano proclamado por el Santo Padre León XIV. El cardenal Norberto Rivera Carrera ha estado presente en esta celebración que ha presidido el obispo auxiliar de la Arquidiócesis de México, y será el preludio de la misa que mañana a las 12 del día, hora del Tepeyac, estará realizando el señor cardenal primado de México para dar apertura al año guadalupano. Es NE Radio desde la Basílica del Tepeyac. Les da a todos las gracias por esta sintonía.
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nos estamos preparando para la alegría de poder rezar el rosario juntos, el rosario con los niños.

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Oramos para que sea de bendición en tu hogar. Hoy meditaremos los misterios gloriosos, que se rezan los días miércoles y domingo.

0: hora de rezar el rosario.
1: Claro que sí, hija. No olvides nunca que rezar el rosario nos da muchas bendiciones, nos ayuda a nuestros problemas y da paz a nuestros corazones, porque Dios nos escucha y nuestra Madre María también pide por nosotros.
2: Me alegra mucho que te guste rezar el rosario.
1: ¿Y qué te parece si invitas a tus amiguitos a rezar y tu papi y yo los guiamos?
2: ¡Qué buena idea! Recordemos que es importante rezar el rosario en familia.
0: ¿Ya oyeron, amiguitos? ¿Están preparados?
3: ¡Sí!
0: Yo empiezo y ustedes me siguen. ¿Están de acuerdo, amiguitos?
3: ¡Sí!
0: Oh, Señora y Madre mía, yo me ofrezco enteramente a ti. Y en prueba de mi filial afecto, te consagro en este día mis ojos, mis oídos, mi lengua, mi corazón. En una palabra, todo mi ser. Y ya que soy todo tuyo, oh Madre de bondad, guárdame y defiéndeme como posesión tuya.
3: Amén.
0: Por la señal de la Santa Cruz de nuestros enemigos, líbranos, Señor, Dios nuestro, en el nombre del Padre, del Hijo y del Espíritu Santo.
3: Amén.
0: Abre, Señor, mis labios para alabar tu nombre y el de tu Santa Madre. Señor mío Jesucristo, Dios y hombre verdadero, Creador y Redentor mío, por ser tú quien eres y porque te amo sobre todas las cosas, me pesa de todo corazón haberte ofendido. Quiero y propongo firmemente confesarme a su tiempo. Ofrezco mi vida, obras y trabajos en satisfacción de mis pecados. Y confío en que tu bondad y misericordia infinita me los perdonarás y me darás la gracia para no volverte a ofender.
3: Amén.
0: Ven, Espíritu Santo, llena los corazones de tus fieles
3: y enciende en ellos el fuego de tu amor.
0: Envía tu Espíritu Creador
3: y renueva la faz de la tierra.
1: El primer misterio nos lleva a la felicidad, porque nos recuerda la resurrección de nuestro Señor Jesucristo.
0: ¿Y cómo se dieron cuenta que había resucitado?
2: Las mujeres fueron a ver su tumba y un ángel les anunció que Él había resucitado.
0: ¡Qué alegría, mami! Vamos a pedir por todas las familias del mundo que en su casa reine siempre el amor entre ellos.
1: Y que Jesús sea el centro de su hogar.
0: Padre nuestro que estás en el cielo, santificado sea tu nombre. Venga a nosotros tu reino. Hágase tu voluntad, así en la tierra como en el cielo.

0: del mal. Amén.
1: Dios te salve María, llena eres de gracia, el Señor es contigo. Bendita eres entre todas las mujeres, y bendito es el fruto de tu vientre Jesús.
0: Santa María, Madre de Dios, ruega por nosotros los pecadores, ahora y en la hora de nuestra muerte. Amén.
1: Dios te salve María, llena eres de gracia, el Señor es contigo. Bendita eres entre todas las mujeres, y bendito es el fruto de tu vientre Jesús.
0: Santa María, Madre de Dios, ruega por nosotros los pecadores, ahora y en la hora de nuestra muerte. Amén.
1: Dios te salve María, llena eres de gracia, el Señor es contigo. Bendita eres entre todas las mujeres, y bendito es el fruto de tu vientre Jesús.
0: Santa María, Madre de Dios, ruega por nosotros los pecadores, ahora y en la hora de nuestra muerte. Amén.
1: Dios te salve María, llena eres de gracia, el Señor es contigo. Bendita eres entre todas las mujeres, y bendito es el fruto de tu vientre Jesús.
0: Santa María, Madre de Dios, ruega por nosotros los pecadores, ahora y en la hora de nuestra muerte. Amén.
1: Dios te salve María, llena eres de gracia, el Señor es contigo. Bendita eres entre todas las mujeres, y bendito es el fruto de tu vientre Jesús.
0: Santa María, Madre de Dios, ruega por nosotros los pecadores, ahora y en la hora de nuestra muerte.
1: Dios te salve María, llena eres de gracia, el Señor es contigo. Bendita eres entre todas las mujeres, y bendito es el fruto de tu vientre Jesús.
0: Santa María, Madre de Dios, ruega por nosotros los pecadores, ahora y en la hora de nuestra muerte. Amén.
1: Dios te salve María, llena eres de gracia, el Señor es contigo. Bendita eres entre todas las mujeres, y bendito es el fruto de tu vientre Jesús.
0: Santa María, Madre de Dios, ruega por nosotros los pecadores, ahora y en la hora de nuestra muerte. Amén.
1: Dios te salve María, llena eres de gracia, el Señor es contigo. Bendita eres entre todas las mujeres, y bendito es el fruto de tu vientre Jesús.
0: Santa María, Madre de Dios, ruega por nosotros los pecadores, ahora y en la hora de nuestra muerte. Amén.
1: Dios te salve María, llena eres de gracia, el Señor es contigo. Bendita eres entre todas las mujeres, y bendito es el fruto de tu vientre Jesús.
0: Santa María, Madre de Dios, ruega por nosotros los pecadores, ahora y en la hora de nuestra muerte.
1: Dios te salve María, llena eres de gracia, el Señor es contigo. Bendita eres entre todas las mujeres, y bendito es el fruto de tu vientre Jesús.
0: Santa María, Madre de Dios, ruega por nosotros los pecadores, ahora y en la hora de nuestra muerte. Amén.
1: Gloria al Padre, al Hijo y al Espíritu Santo.
0: Como era en el principio, ahora y siempre, por los siglos de los siglos. Amén.
1: María, Madre de Gracia y Madre de Misericordia,
0: en la vida y en la muerte, ampáranos, Gran Señora.
1: Oh Jesús mío, perdona nuestros pecados, líbranos del fuego del infierno, lleva al cielo a todas las almas y socorre especialmente a las más necesitadas de tu misericordia. Amén.
0: Amén.
2: Continuamos con el segundo misterio, la ascensión del Señor a los cielos.
1: ¿A qué se refiere la ascensión, mami?
2: Es cuando Jesús subió al cielo.
1: ¿Y nos dejó, mami?
2: No, hijita, ¿cómo crees?
3: Él prometió que estaría con nosotros hasta el fin del mundo.
1: Y nos cuida siempre. Vamos a pedir por todos los abuelitos del mundo.
2: Sí, hijita, para que nunca se sientan solos y que su familia los cuide siempre.
1: Padre nuestro que estás en el cielo, santificado sea tu nombre. Venga a nosotros tu reino. Hágase tu voluntad, así en la tierra como en el cielo.
0: Danos

0: del mal. Amén.
1: Dios te salve María, llena eres de gracia, el Señor es contigo. Bendita eres entre todas las mujeres, y bendito es el fruto de tu vientre Jesús.
0: Santa María, Madre de Dios, ruega por nosotros los pecadores, ahora y en la hora de nuestra muerte. Amén.
1: Dios te salve María, llena eres de gracia, el Señor es contigo. Bendita eres entre todas las mujeres, y bendito es el fruto de tu vientre Jesús.
0: Santa María, Madre de Dios, ruega por nosotros los pecadores, ahora y en la hora de nuestra muerte. Amén.
1: Dios te salve María, llena eres de gracia, el Señor es contigo. Bendita eres entre todas las mujeres, y bendito es el fruto de tu vientre Jesús.
0: Santa María, Madre de Dios, ruega por nosotros los pecadores, ahora y en la hora de nuestra muerte. Amén.
1: Dios te salve María, llena eres de gracia, el Señor es contigo. Bendita eres entre todas las mujeres, y bendito es el fruto de tu vientre Jesús.
0: Santa María, Madre de Dios, ruega por nosotros los pecadores, ahora y en la hora de nuestra muerte. Amén.
1: Dios te salve María, llena eres de gracia, el Señor es contigo. Bendita eres entre todas las mujeres, y bendito es el fruto de tu vientre Jesús.
0: Santa María, Madre de Dios, ruega por nosotros los pecadores, ahora y en la hora de nuestra muerte. Amén.
1: Dios te salve María, llena eres de gracia, el Señor es contigo. Bendita eres entre todas las mujeres, y bendito es el fruto de tu vientre Jesús.
0: Santa María, Madre de Dios, ruega por nosotros los pecadores, ahora y en la hora de nuestra muerte. Amén.
1: Dios te salve María, llena eres de gracia, el Señor es contigo. Bendita eres entre todas las mujeres, y bendito es el fruto de tu vientre Jesús.
0: Santa María, Madre de Dios, ruega por nosotros los pecadores, ahora y en la hora de nuestra muerte. Amén.
1: Dios te salve María, llena eres de gracia, el Señor es contigo. Bendita eres entre todas las mujeres, y bendito es el fruto de tu vientre Jesús.
0: Santa María, Madre de Dios, ruega por nosotros los pecadores, ahora y en la hora de nuestra muerte. Amén.
1: Dios te salve María, llena eres de gracia, el Señor es contigo. Bendita eres entre todas las mujeres, y bendito es el fruto de tu vientre Jesús.
0: Santa María, Madre de Dios, ruega por nosotros los pecadores, ahora y en la hora de nuestra muerte. Amén.
1: Dios te salve María, llena eres de gracia, el Señor es contigo. Bendita eres entre todas las mujeres, y bendito es el fruto de tu vientre Jesús.
0: Santa María, Madre de Dios, ruega por nosotros los pecadores, ahora y en la hora de nuestra muerte. Amén.
1: Gloria al Padre, al Hijo y al Espíritu Santo.
0: Como era en el principio, ahora y siempre, por los siglos de los siglos. Amén.
1: María, Madre de Gracia y Madre de Misericordia,
0: en la vida y en la muerte, ampáranos, Gran Señora.
1: Oh Jesús mío, perdona nuestros pecados, líbranos del fuego del infierno. Lleva al cielo a todas las almas y socorre especialmente a las más necesitadas de tu misericordia. Amén.
0: Amén.
2: En el tercer misterio recordamos la venida del Espíritu Santo.
3: ¿Cómo fue la venida del Espíritu Santo, mami?
4: Fue algo asombroso. Imagínate, se escuchó un ruido muy fuerte desde el cielo y el Espíritu Santo se quedó en cada uno de los apóstoles.
3: Vamos a orar para que siempre escuchemos al Espíritu Santo.
2: Y que sea nuestro guía siempre.
1: Padre nuestro que estás en el cielo, santificado sea tu nombre. Venga a nosotros tu reino. Hágase tu voluntad, así en la tierra como en el cielo.

0: del mal. Amén.
1: Dios te salve María, llena eres de gracia, el Señor es contigo. Bendita eres entre todas las mujeres, y bendito es el fruto de tu vientre Jesús.
0: Santa María, Madre de Dios, ruega por nosotros los pecadores, ahora y en la hora de nuestra muerte. Amén.
1: Dios te salve María, llena eres de gracia, el Señor es contigo. Bendita eres entre todas las mujeres, y bendito es el fruto de tu vientre Jesús.
0: Santa María, Madre de Dios, ruega por nosotros los pecadores, ahora y en la hora de nuestra muerte. Amén.
1: Dios te salve María, llena eres de gracia, el Señor es contigo. Bendita eres entre todas las mujeres, y bendito es el fruto de tu vientre Jesús.
0: Santa María, Madre de Dios, ruega por nosotros los pecadores, ahora y en la hora de nuestra muerte. Amén.
1: Dios te salve María, llena eres de gracia, el Señor es contigo. Bendita eres entre todas las mujeres, y bendito es el fruto de tu vientre Jesús.
0: Santa María, Madre de Dios, ruega por nosotros los pecadores, ahora y en la hora de nuestra muerte. Amén.
1: Dios te salve María, llena eres de gracia, el Señor es contigo. Bendita eres entre todas las mujeres, y bendito es el fruto de tu vientre Jesús.
0: Santa María, Madre de Dios, ruega por nosotros los pecadores, ahora y en la hora de nuestra muerte. Amén.
1: Dios te salve María, llena eres de gracia, el Señor es contigo. Bendita eres entre todas las mujeres, y bendito es el fruto de tu vientre Jesús.
0: Santa María, Madre de Dios, ruega por nosotros los pecadores, ahora y en la hora de nuestra muerte. Amén.
1: Dios te salve María, llena eres de gracia, el Señor es contigo. Bendita eres entre todas las mujeres, y bendito es el fruto de tu vientre Jesús.
0: Santa María, Madre de Dios, ruega por nosotros los pecadores, ahora y en la hora de nuestra muerte. Amén.
1: Dios te salve María, llena eres de gracia, el Señor es contigo. Bendita eres entre todas las mujeres, y bendito es el fruto de tu vientre Jesús.
0: Santa María, Madre de Dios, ruega por nosotros los pecadores, ahora y en la hora de nuestra muerte. Amén.
1: Dios te salve María, llena eres de gracia, el Señor es contigo. Bendita eres entre todas las mujeres, y bendito es el fruto de tu vientre Jesús.
0: Santa María, Madre de Dios, ruega por nosotros los pecadores, ahora y en la hora de nuestra muerte. Amén.
1: Dios te salve María, llena eres de gracia, el Señor es contigo. Bendita eres entre todas las mujeres, y bendito es el fruto de tu vientre Jesús.
0: Santa María, Madre de Dios, ruega por nosotros los pecadores, ahora y en la hora de nuestra muerte. Amén.
1: Gloria al Padre, al Hijo y al Espíritu Santo.
0: Como era en el principio, ahora y siempre, por los siglos de los siglos. Amén.
1: María, Madre de Gracia y Madre de Misericordia,
0: en la vida y en la muerte, ampáranos, Gran Señora.
1: Oh Jesús mío, perdona nuestros pecados, líbranos del fuego del infierno, lleva al cielo a todas las almas y socorre especialmente a las más necesitadas de tu misericordia. Amén.
0: Amén.
2: En el cuarto misterio meditaremos la Asunción de María Santísima.
3: Yo sé, mami, es cuando nuestra Madre María subió al cielo.
2: Muy bien, hijita.
4: Así es, Jesús se llevó a su mamá en cuerpo y alma al cielo.
3: Oremos para que nuestra Madre en el cielo nos cuide.
2: Ella nos protegerá con su santo manto.
1: Padre nuestro que estás en el cielo, santificado sea tu nombre. Venga a nosotros tu reino. Hágase tu voluntad, así en la tierra como en el cielo.

0: del mal. Amén.
1: Dios te salve María, llena eres de gracia, el Señor es contigo. Bendita eres entre todas las mujeres, y bendito es el fruto de tu vientre Jesús.
0: Santa María, Madre de Dios, ruega por nosotros los pecadores, ahora y en la hora de nuestra muerte. Amén.
1: Dios te salve María, llena eres de gracia, el Señor es contigo. Bendita eres entre todas las mujeres, y bendito es el fruto de tu vientre Jesús.
0: Santa María, Madre de Dios, ruega por nosotros los pecadores, ahora y en la hora de nuestra muerte. Amén.
1: Dios te salve María, llena eres de gracia, el Señor es contigo. Bendita eres entre todas las mujeres, y bendito es el fruto de tu vientre Jesús.
0: Santa María, Madre de Dios, ruega por nosotros los pecadores, ahora y en la hora de nuestra muerte. Amén.
1: Dios te salve María, llena eres de gracia, el Señor es contigo. Bendita eres entre todas las mujeres, y bendito es el fruto de tu vientre Jesús.
0: Santa María, Madre de Dios, ruega por nosotros los pecadores, ahora y en la hora de nuestra muerte. Amén.
1: Dios te salve María, llena eres de gracia, el Señor es contigo. Bendita eres entre todas las mujeres, y bendito es el fruto de tu vientre Jesús.
0: Santa María, Madre de Dios, ruega por nosotros los pecadores, ahora y en la hora de nuestra muerte. Amén.
1: Dios te salve María, llena eres de gracia, el Señor es contigo. Bendita eres entre todas las mujeres, y bendito es el fruto de tu vientre Jesús.
0: Santa María, Madre de Dios, ruega por nosotros los pecadores, ahora y en la hora de nuestra muerte. Amén.
1: Dios te salve María, llena eres de gracia, el Señor es contigo. Bendita eres entre todas las mujeres, y bendito es el fruto de tu vientre Jesús.
0: Santa María, Madre de Dios, ruega por nosotros los pecadores, ahora y en la hora de nuestra muerte. Amén.
1: Dios te salve María, llena eres de gracia, el Señor es contigo. Bendita eres entre todas las mujeres, y bendito es el fruto de tu vientre Jesús.
0: Santa María, Madre de Dios, ruega por nosotros los pecadores, ahora y en la hora de nuestra muerte. Amén.
1: Dios te salve María, llena eres de gracia, el Señor es contigo. Bendita eres entre todas las mujeres, y bendito es el fruto de tu vientre Jesús.
0: Santa María, Madre de Dios, ruega por nosotros los pecadores, ahora y en la hora de nuestra muerte. Amén.
1: Dios te salve María, llena eres de gracia, el Señor es contigo. Bendita eres entre todas las mujeres, y bendito es el fruto de tu vientre Jesús.
0: Santa María, Madre de Dios, ruega por nosotros los pecadores, ahora y en la hora de nuestra muerte. Amén.
1: Gloria al Padre, al Hijo y al Espíritu Santo.
0: Como era en el principio, ahora y siempre, por los siglos de los siglos. Amén.
1: María, Madre de Gracia y Madre de Misericordia,
0: en la vida y en la muerte, ampáranos, Gran Señora.
1: Oh Jesús mío, perdona nuestros pecados, líbranos del fuego del infierno, lleva al cielo a todas las almas y socorre especialmente a las más necesitadas de tu misericordia. Amén.
0: Amén.
2: Y en el quinto misterio nos lleva a recordar la coronación de nuestra madrecita como reina del cielo y la tierra.
3: ¡Qué emoción tan grande, mami!
4: Así es, a ella la debemos reconocer como nuestra reina y madre.
3: Mami, quiero pedir por ti y por todas las mamitas del mundo.
2: Gracias, hijita.
4: Oremos por todas ellas.
1: Padre nuestro que estás en el cielo, santificado sea tu nombre. Venga a nosotros tu reino. Hágase tu voluntad, así en la tierra como en el cielo.

0: Amén.
1: Dios te salve María, llena eres de gracia, el Señor es contigo. Bendita eres entre todas las mujeres, y bendito es el fruto de tu vientre Jesús.
0: Santa María, Madre de Dios, ruega por nosotros los pecadores, ahora y en la hora de nuestra muerte. Amén. Amén.
1: Dios te salve María, llena eres de gracia, el Señor es contigo. Bendita eres entre todas las mujeres, y bendito es el fruto de tu vientre Jesús.
0: Santa María, Madre de Dios, ruega por nosotros los pecadores, ahora y en la hora de nuestra muerte. Amén. Amén.
1: Dios te salve María, llena eres de gracia, el Señor es contigo. Bendita eres entre todas las mujeres, y bendito es el fruto de tu vientre Jesús.
0: Santa María, Madre de Dios, ruega por nosotros los pecadores, ahora y en la hora de nuestra muerte. Amén. Amén.
1: Dios te salve María, llena eres de gracia, el Señor es contigo. Bendita eres entre todas las mujeres, y bendito es el fruto de tu vientre Jesús.
0: Santa María, Madre de Dios, ruega por nosotros los pecadores, ahora y en la hora de nuestra muerte. Amén. Amén.
1: Dios te salve María, llena eres de gracia, el Señor es contigo. Bendita eres entre todas las mujeres, y bendito es el fruto de tu vientre Jesús.
0: Santa María, Madre de Dios, ruega por nosotros los pecadores, ahora y en la hora de nuestra muerte.
1: Dios te salve María, llena eres de gracia, el Señor es contigo. Bendita eres entre todas las mujeres, y bendito es el fruto de tu vientre Jesús.
0: Santa María, Madre de Dios, ruega por nosotros los pecadores, ahora y en la hora de nuestra muerte. Amén. Amén.
1: Dios te salve María, llena eres de gracia, el Señor es contigo. Bendita eres entre todas las mujeres, y bendito es el fruto de tu vientre Jesús.
0: Santa María, Madre de Dios, ruega por nosotros los pecadores, ahora y en la hora de nuestra muerte. Amén. Amén.
1: Dios te salve María, llena eres de gracia, el Señor es contigo. Bendita eres entre todas las mujeres, y bendito es el fruto de tu vientre Jesús.
0: Santa María, Madre de Dios, ruega por nosotros los pecadores, ahora y en la hora de nuestra muerte. Amén. Amén.
1: Dios te salve María, llena eres de gracia, el Señor es contigo. Bendita eres entre todas las mujeres, y bendito es el fruto de tu vientre Jesús.
0: Santa María, Madre de Dios, ruega por nosotros los pecadores, ahora y en la hora de nuestra muerte. Amén. Amén.
1: Dios te salve María, llena eres de gracia, el Señor es contigo. Bendita eres entre todas las mujeres, y bendito es el fruto de tu vientre Jesús.
0: Santa María, Madre de Dios, ruega por nosotros los pecadores, ahora y en la hora de nuestra muerte.
1: Gloria al Padre, al Hijo y al Espíritu Santo.
0: Como era en el principio, ahora y siempre, por los siglos de los siglos. Amén.
1: María, Madre de Gracia y Madre de Misericordia,
0: en la vida y en la muerte, ampáranos, Gran Señora.
1: Oh Jesús mío, perdona nuestros pecados, líbranos del fuego del infierno. Lleva al cielo a todas las almas y socorre especialmente a las más necesitadas de tu misericordia. Amén.
0: Amén.
1: Oh soberano santuario, sagrario del Verbo Eterno,
2: libra, Virgen del Infierno, a los que rezan tu rosario.
1: Emperatriz poderosa de los mortales, consuelo.
2: Ábrenos, Virgen, el cielo con una muerte dichosa, y danos pureza de corazón, tú que eres tan poderosa.
1: Padre nuestro que estás en el cielo, santificado sea tu nombre.
2: venga a nosotros tu reino, hágase tu voluntad así en la tierra como en el cielo.
0: Danos

0: del mal. Amén.
1: Dios te salve, María Santísima, Hija de Dios Padre Virgen Purísima y Castísima. Antes de parto en tus manos encomendamos nuestra fe para que la alumbres. Llena eres de gracia, el Señor es contigo. Bendita eres entre todas las mujeres y bendito es el fruto de tu vientre, Jesús.
2: Santa María, Madre de Dios, ruega por nosotros los pecadores, ahora y en la hora de nuestra muerte. Amén.
1: Dios te salve, Madre de Dios, Virgen purísima y castísima en el parto. En tus manos encomendamos nuestra esperanza para que la alientes. Llena eres de gracia, el Señor es contigo. Bendita eres entre todas las mujeres y bendito es el fruto de tu vientre, Jesús.
2: Santa María, Madre de Dios, ruega por nosotros los pecadores, ahora y en la hora de nuestra muerte. Amén. Amén.
1: Dios te salve María, esposa del Espíritu Santo, Virgen purísima y castísima. Después del parto, en tus manos encomendamos nuestra caridad para que la inflames. Llena eres de gracia, el Señor es contigo. Bendita eres entre todas las mujeres y bendito es el fruto de tu vientre, Jesús.
2: Santa María, Madre de Dios, ruega por nosotros los pecadores, ahora y en la hora de nuestra muerte.
1: Dios te salve, Reina y Madre de Misericordia, vida, dulzura y esperanza nuestra. Dios te salve, a ti clamamos los desterrados hijos de Eva. A ti suspiramos, gimiendo y llorando en este valle de lágrimas. Ea pues, Señora abogada nuestra, vuelve a nosotros tus ojos misericordiosos y después de este destierro, muéstranos a Jesús. Fruto bendito de tu vientre, oh clemente, oh piadosa, oh dulce Virgen María, ruega por nosotros, Santa Madre de Dios,
2: para que seamos dignos de alcanzar las promesas y gracias de nuestro Señor Jesucristo. Amén.
1: Señor, ten piedad de nosotros.
2: Señor, ten piedad de nosotros.
1: Cristo, ten piedad de nosotros.
2: Cristo, ten piedad de nosotros.
1: Señor, ten piedad de nosotros.
2: Señor, ten piedad de nosotros.
1: Cristo, óyenos.
2: Cristo, óyenos.
1: Cristo, escúchanos.
2: Cristo, escúchanos.
1: Dios Padre Celestial, que eres un solo Dios,
2: ten piedad de nosotros.
1: Dios Hijo Redentor del mundo,
2: ten piedad de nosotros.
1: Dios Espíritu Santo,
2: ten piedad de nosotros.
1: Santísima Trinidad, un solo Dios,
2: ten piedad de nosotros.
1: Santa María,
2: ruega por nosotros.
1: Santa Madre de Dios,
2: ruega por nosotros.
1: Santa Virgen de las Vírgenes,
2: ruega por nosotros.
1: Madre de Cristo,
2: ruega por nosotros.
1: Madre de la Iglesia,
2: ruega por nosotros.
1: Madre de la Divina Gracia,
2: ruega por nosotros.
1: Madre Purísima,
2: ruega por nosotros.
1: Madre Castísima,
2: ruega por nosotros.
1: Madre Siempre Virgen,
2: ruega por nosotros.
1: Madre Inmaculada,
2: ruega por nosotros.
1: Madre Amable,
2: ruega por nosotros.
1: Madre Admirable,
2: ruega por nosotros.
1: Madre del Buen Consejo,
2: ruega por nosotros.
1: Madre del Creador,
2: ruega por nosotros.
1: Madre del Salvador,
2: ruega por nosotros.
1: Madre de Misericordia,
2: ruega por nosotros.
1: Virgen digna de veneración,
2: ruega por nosotros.
1: Virgen digna de alabanza,
2: ruega por nosotros.
1: Virgen poderosa,
2: ruega por nosotros.
1: Virgen clemente,
2: ruega por nosotros.
1: Virgen fiel,
2: ruega por nosotros.
1: Espejo de justicia,
2: ruega por nosotros.
1: Trono de la sabiduría,
2: ruega por nosotros.
1: causa de nuestra alegría.
2: Ruega por nosotros.
1: Vaso espiritual.
2: Ruega por nosotros.
1: Vaso digno de honor.
2: Ruega por nosotros.
1: Vaso de insigne devoción.
2: Ruega por nosotros.
1: Rosa mística.
2: Ruega por nosotros.
1: Torre de David.
2: Ruega por nosotros.
1: Torre de marfil.
2: Ruega por nosotros.
1: Casa de oro.
2: Ruega por nosotros.
1: Arca de la Alianza.
2: Ruega por nosotros.
1: Puerta del cielo.
2: Ruega por nosotros.
1: Estrella de la mañana.
2: Ruega por nosotros.
1: Salud de los enfermos.
2: Ruega por nosotros.
1: Refugio de los pecadores.
2: Ruega por nosotros.
1: Consoladora de los afligidos.
2: Ruega por nosotros.
1: Auxilio de los cristianos.
2: Ruega por nosotros.
1: Reina de los ángeles.
2: Ruega por nosotros.
1: Reina de los patriarcas.
2: Ruega por nosotros.
1: Reina de los profetas.
2: Ruega por nosotros.
1: Reina de los apóstoles.
2: Ruega por nosotros.
1: Reina de los mártires.
2: Ruega por nosotros.
1: Reina de los confesores.
2: Ruega por nosotros.
1: Reina de las vírgenes.
2: Ruega por nosotros.
1: Reina de todos los santos.
2: Ruega por nosotros.
1: Reina concebida sin pecado original.
2: Ruega por nosotros.
1: Reina asunta a los cielos.
2: Ruega por nosotros.
1: Reina del Santísimo Rosario.
2: Ruega por nosotros.
1: Reina de la familia.
2: Ruega por nosotros.
1: Reina de la paz.
2: Ruega por nosotros.
1: Cordero de Dios, que quitas el pecado del mundo.
2: Perdónanos, Señor.
1: Cordero de Dios, que quitas el pecado del mundo.
2: Escúchanos, Señor.
1: Cordero de Dios, que quitas el pecado del mundo.
2: Ten misericordia de nosotros.
1: Ruega por nosotros, Santa Madre de Dios.
2: Para que seamos dignos de alcanzar las promesas y gracias de nuestro Señor Jesucristo. Amén.
1: Oremos. Te rogamos, nos concedas, Señor Dios nuestro, gozar de continua salud de alma y cuerpo, y por la gloriosa intercesión de la bienaventurada siempre Virgen María, vernos libres de las tristezas de la vida presente y disfrutar de las alegrías eternas. Por Cristo nuestro Señor. Amén. Bajo tu amparo nos acogemos, Santa Madre de Dios. No deseches las oraciones que te dirigimos en nuestras necesidades. Antes bien, líbranos de todo peligro. Oh Virgen gloriosa y bendita, ruega por nosotros, Santa Madre de Dios, para que seamos dignos de alcanzar las promesas de nuestro Señor Jesucristo.
2: Amén.
0: Gracias, amiguitos. Los espero mañana. Que Dios los bendiga.
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4: Bendíceme, Madre, y ruega por mí sin cesar. Aleja de mí, hoy y siempre, el pecado. Si tropiezo, tiende tu mano hacia mí. Si 100 veces caigo, 100 veces levántame. Si yo te olvido, tú no te olvides de mí. Si me dejas, Madre, ¿qué será de mí? En los peligros del mundo asísteme. Quiero vivir y morir bajo tu manto. Quiero que mi vida te haga sonreír. Mírame con compasión. No me dejes, Madre mía. Y al final de mi vida, sal a recibirme y llévame junto a ti. Que tu bendición me acompañe hoy y siempre.

0: arte, ampara a nuestra gran señora.
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2: Bienvenidas y bienvenidos a este rezo del Ángelus. El Papa sale a la ventana del Palacio Pontificio.
3: Cari fratelli e sorelle, buona domenica.
2: Queridos hermanos y hermanas, buen domingo.
3: Hoy en el Evangelio,
2: hoy el Evangelio de la festa Jesús de nos habla de la fiesta de bodas preparada por un rey para su hijo.
3: El matrimonio de un, hijo
2: es un momento especial para toda familia.
3: Y este padre feliz
2: quiere compartir su alegría con todos.
3: Ofrece
2: un banquete e invita a muchas personas.
3: Santo
2: Tomás de Aquino dice al respecto
3: que el bien tiende
2: por su naturaleza a difundirse.
3: Bonum dicitur diffusivum sui.
2: E anche l'immagine del
3: también la imagen de nuestro relato
2: ci parla in un
3: nos habla en un contexto particular de experiencia
2: realtà.
3: Cotidiana de esta realidad.
2: Cuando, accade qualcosa di buono,
3: cuando sucede algo bueno, se enciende una luz
2: que, porta
3: que lleva a incluir a los

0: Vamos a reconocer, Señor, la grandeza de tu santo amor, de tu santa misericordia, de tu santa paz, mi Señor. Dios bendito, Rey de Reyes, bendito y alabado seas, Señor. Bendito seas por siempre. Bendito seas por toda la eternidad, mi Señor. Consérvame un corazón de niño puro y cristalino.
1: Y ahora, hermano, te invitamos a que nos acompañes a decir esta comunión espiritual.
0: Creo, Jesús mío, que estás realmente presente en el Santísimo Sacramento del altar. Te amo sobre todas las cosas y deseo recibirte en mi alma. Pero como ahora no puedo recibirte sacramentalmente, ven por lo menos espiritualmente a mi corazón. Y como si ya te hubiera recibido, te abrazo y me uno todo a ti. No permita, Señor, que jamás me separe de ti. Amén.

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4: 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Porque a quien Dios tiene, nada le falta. Porque solo Dios basta.

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0: Nos estamos acercando, mis hermanos, en este día del Señor, domingo 28 del tiempo ordinario, donde el Señor nos invita a vivir ese banquete, donde el Señor nos invita a acercarnos a esa gran fiesta, el banquete eterno. Y hoy vamos a recibir ahora en 30 minutos al Padre José Román Fecha, que a la 1:30 estará meditando la liturgia con nosotros. Mientras tanto, les invitamos a mantener el gozo de este domingo, el gozo de este Dies Domini, Día del Señor.
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1: En el nombre del Padre, y del Hijo, y del Espíritu Santo. Amén. Dios de la vida, tú conoces lo más íntimo de nuestro corazón, las luces y sombras que nos habitan, las heridas silenciosas que a veces nadie ve. Hoy te presentamos a nuestros hermanos y hermanas que enfrentan dificultades en su salud mental, que sufren en soledad, con ansiedad, depresión o cualquier otra enfermedad mental. Tú nos llamas por su nombre con ternura y en ti encuentran dignidad y esperanza. Perdónanos por las veces que hemos mirado hacia otro lado, alimentando el estigma y la discriminación hacia las personas con enfermedades mentales. Haz que tu iglesia sea casa abierta, espacio seguro, donde todos tengan lugar, comunidad que acompaña y no descarta, que escucha sin juzgar y que se acerca sin miedo. Pedimos, Señor, por quienes cuidan, profesionales, familiares, voluntarios, hombres y mujeres que con paciencia y amor tienden puentes de comprensión y consuelo. Dales fortaleza y compasión para sostener. Envía tu Espíritu sobre nosotros para que aprendamos a acoger y integrar el cuidado de la salud mental en la vida y en la misión de nuestras comunidades y de toda la Iglesia. Y así lleguemos a ser un signo vivo de tu misericordia, que nunca abandona y siempre restaura. Amén.

0: agradecemos profundamente por haberte unido a rezar con el Papa.
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0: ¿Sabes cuál es nuestro amigo, modelo e intercesor?
1: Sí, por supuesto, el santo del día. Hoy, 11 de octubre, la iglesia conmemora al beato Elías del Socorro Nieves del Castillo. Brindemos nuestro sentido aplauso al beato Elías del Socorro Nieves del Castillo.
0: Querido beato Elías del Socorro, al recorrer tu vida, vemos al niño que desde temprana edad manifestó el deseo de ser sacerdote, pero las circunstancias de la vida se lo impidieron. A la edad de 12 años, la tuberculosis te puso a las puertas de la muerte, y meses más tarde, tu padre caía asesinado por unos asaltantes. Tuviste así que abandonar tus estudios para poder ganar algún dinero con el que contribuir al mantenimiento de la familia. Pero en tu corazón se mantuvo la llama de la vocación a través de los años. Fue así que apenas supiste que se reabría el colegio agustiniano de Yuriria, y no obstante tu escasa preparación y edad adulta, obtuviste el poder ser admitido. Con carencias económicas y débil constitución física, nunca faltó alguien que te diera una mano. Fue por eso que al profesar cambiaste tu nombre de Mateo Elías por el de Elías del Socorro, en reconocimiento de la ayuda recibida de lo alto. Ya sacerdote, fuiste nombrado vicario parroquial de La Cañada, un pequeño poblado mal comunicado y de escasos recursos económicos. Allí, no te limitaste a la asistencia espiritual, sino que dividiste con tu pequeña grey el trabajo manual e indigencia, con ánimo generoso, disponibilidad y confianza en la providencia. Fue en esos años que surgió el movimiento revolucionario de los cristeros, del cual tú te mantienes al margen. Pero cuando se llegó a la efectiva persecución de la iglesia, tú, desobedeciendo a la orden gubernativa de residir en grandes centros urbanos, te estableces en una cueva del cerro de Gavía, asegurando así a tus fieles la asistencia religiosa. Esta clandestinidad forzada tuvo fin una mañana en que te tropezaste con un destacamento de soldados, a los que les llamó la atención que debajo del vestido blanco de campesino se entreviera el vestido oscuro. Fuiste interrogado y declaraste tu condición de sacerdote. Arrestado, te condujeron a La Cañada y al amanecer del 10 de marzo, en camino a Cortázar,
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3: ¡Listo! ¡Manos, las manos! ¡Clap, clap, clap, clap, clap, clap! ¡A ver si lo saben!

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2: Soy el padre José Román Flecha, sacerdote de la diócesis de León, dispuesto y contento y feliz para comentar con ustedes los textos que componen la liturgia del domingo 28, domingo 28 del tiempo ordinario, en el ciclo A. La antífona de entrada pertenece a un salmo que muchas veces he pedido en la confesión que lo recen como penitencia después de haber confesado sus pecados y sus faltas. ¿Decimos faltas? Sí, porque el Salmo 129 ahí las menciona. Dice: Señor, si conservas el recuerdo de nuestras faltas, de nuestros pecados, ¿quién podría resistir? Pero tú, Dios de Israel, eres Dios de perdón. ¿Ven ahora por qué pido como penitencia que lean el Salmo 129? El Salmo: desde lo hondo grito a ti, Señor, Señor, escucha mi voz. Bueno, pues ahí lo tenemos, para comenzar la celebración de la liturgia eucarística de este domingo 28 del tiempo ordinario. Después, sí, pediremos perdón, rezaremos o cantaremos en gloria y prestaremos atención cuando el sacerdote rece la oración colecta, que dice así: te pedimos, Señor, que tu gracia continuamente nos disponga y nos acompañe, de manera que estemos siempre dispuestos a obrar el bien. Por Jesucristo nuestro Señor. Amén. Así que si usted ha hecho el bien alguna vez, en casa, por la calle, en el trabajo, ayudando a una persona necesitada, por favor no se llene de orgullo, porque el bien lo hacemos gracias a la gracia de Dios. Señor, te pedimos que tu gracia nos disponga y nos acompañe para que estemos dispuestos a obrar el bien. Necesitamos esa batería de la gracia de Dios para que la luz de nuestra lámpara se encienda. Esa luz que procura el bien a todos nuestros hermanos viene ocasionada, motivada, encendida por la gracia de Dios. Y después leeremos un texto del libro del profeta Isaías. Es un hermoso poema. Se refiere a un banquete. ¿Hace mucho que usted no va a un banquete? ¿Un banquete de bodas? ¿Un banquete de una fiesta de una quinceañera? ¿Qué sé yo? Mire lo que dice el profeta Isaías en el capítulo 25. En aquel día, el Señor del universo preparará sobre este monte, se refiere a Jerusalén, claro, preparará sobre este monte un festín con platillos suculentos para todos los pueblos. Un banquete con vinos exquisitos y manjares sustanciosos. Él arrancará en este monte el velo que cubre el rostro de todos los pueblos, el paño que oscurece a todas las naciones. Destruirá la muerte para siempre. El Señor Dios enjugará las lágrimas de todos los rostros y borrará de toda la tierra la afrenta de su pueblo. Así lo ha dicho el Señor. En aquel día se dirá: aquí está nuestro Dios, de quien esperábamos que nos salvara. Alegrémonos y gocemos con la salvación que nos trae, porque la mano del Señor reposará en este monte. Palabra de Dios, te alabamos, Señor. Así que el profeta, que vivía en Jerusalén y amaba la ciudad de Jerusalén, anuncia que Jerusalén un día se convertirá en la meta de muchas peregrinaciones. El profeta Isaías veía a Jerusalén como el santuario al que un día habrían de dirigirse las peregrinaciones de todos los pueblos. ¿Y esto? ¿Para qué? ¿Con qué motivo? ¿Con qué beneficio? para todos los hambrientos, Dios tendría preparado un espléndido banquete. Y no solo eso, el Señor liberaría a los pueblos de su ignorancia, los liberaría de sus dolores, los liberaría aún del último mal, que es la muerte. Dios invitaba y nos invita a cada uno de nosotros al festín de la vida, a la celebración de la alegría. Bueno, y esas palabras son una pura utopía, son una promesa vacía. ¿Tienen algo que ver con los dones que nosotros hemos recibido del Señor? Bueno, para empezar, a esa palabra de Dios respondemos ¿cómo? Con la palabra de Dios, con un salmo. Y un salmo que es esta vez el Salmo 22. Lo conocen bien. Salmo 22 del texto latino de la Vulgata, que es el 23 de la Biblia hebrea. Y ahora ya saben cuál es, el del buen pastor. El Señor es mi pastor, nada me falta. En verdes praderas me hace reposar y hacia fuentes tranquilas me conduce para reparar mis fuerzas. Por ser un Dios fiel a sus promesas, me guía por el sendero recto. Y así, aunque camine por cañadas oscuras, nada temo, porque tú estás conmigo. Tu vara y tu cayado me sosiegan, me dan seguridad. Y tú mismo me preparas la mesa frente a mis adversarios, frente a mis enemigos. Me unges la cabeza con perfume y llenas mi copa hasta los bordes. Tu bondad y tu misericordia me acompañan y me acompañarán todos los días de mi vida. Y viviré en la casa del Señor por años sin término. Hermoso salmo. Yo sé que muchos de ustedes lo conocen de memoria. Me da mucha alegría cuando en el confesionario pregunto, ¿usted tiene la Biblia? Me contestan con un tono como diciendo, ¿pero cómo lo duda? Sí, evidente. Oiga, ¿y podría usted rezar como penitencia el Salmo 23? Bueno, y hay mucha gente que me dice, el del buen pastor, ¿no es cierto? Sí, sí. Y con frecuencia me dicen, me lo sé de memoria. Pues bien, a la promesa de Dios respondemos con el Salmo 22 de la Biblia latina, el Salmo 23 de la Biblia hebrea. Tu bondad y tu misericordia me acompañan todos los días de mi vida y habitaré en la casa del Señor por años sin término. Bueno, y después tendremos que ir ya a la segunda lectura, que seguramente está tomada de San Pablo. ¿Se acuerdan de qué carta? Sí, que la venimos leyendo ya desde hace días. La carta que Pablo escribió a los cristianos de la ciudad de Filipos. ¿Van recordando? Para darles las gracias. ¿Por qué? Porque Pablo estaba en la cárcel y le habían enviado a un joven llamado Epafrodito para que le llevara un donativo. Que siempre he dicho, no me pregunten de qué se trataba. Tal vez era una cobija, una frazada, una manta, un capote, un manto, o era dinero, o era comida, no sabemos. Lo que sí sé es que no le llevaban un teléfono celular, eso sí que lo sé. Pero otras muchas cosas sí que podía llevarle, ¿verdad? Y Pablo escribe para darles las gracias. Y les dice, como decimos nosotros cuando a veces nos hacen un regalo o nos dan un donativo y decimos, pero ¿para qué se molestó si no hacía falta? Eso mismo dice Pablo. Hermanos, miren, yo sé lo que es vivir en pobreza y sé también lo que es tener de sobra. Estoy acostumbrado a todo, lo mismo a comer bien que a pasar hambre. Lo mismo a la abundancia que a la escasez. Y la frase que viene a continuación es única. Todo lo puedo unido a aquel que me da fuerza. Todo lo puedo en aquel que me conforta. Sin embargo, ustedes han hecho bien en socorrerme cuando me vi en dificultades. Ahora bien, mi Dios, por su parte, con su infinita riqueza, remediará con esplendidez todas las necesidades de ustedes por medio de Cristo Jesús. Y termina con una doxología. Una doxología es un cántico de acción de gracias, de glorificación. Y así se expresa Pablo escribiendo a los filipenses: Gloria a Dios nuestro Padre por los siglos de los siglos. Amén. Así que Pablo ha recibido una misión: anunciar la buena nueva de Jesucristo nuestro Señor, primero a sus hermanos judíos, como lo hace yendo a las sinagogas de cada ciudad que visita, y después dirigiéndose también a los paganos, a los que han adorado a Zeus o a Júpiter y no reconocían o no conocían al Dios de Israel. Y eso lo ha hecho con ganas, podríamos decir, con entusiasmo, con fe, con generosidad, con una gran libertad. A veces le costó sufrimientos, trabajos, castigos, hasta la muerte, y seguramente eso algunas veces le hizo pasar hambre y sed, y no solamente de pan o de agua, sino también de compañía. Y Pablo lo reconoce: estoy acostumbrado a todo, lo mismo a comer bien que a pasar hambre, lo mismo a la abundancia que a la escasez, porque tiene otro tesoro, otra perla y otro padrino. Todo lo puedo en aquel que me conforta. Todo lo puedo unido a aquel que me da fuerza. Bueno, yo sé que ustedes recuerdan también este texto. Es bien conocido. Vamos a pasar a leer el Evangelio. Está tomado de San Mateo. Llevábamos 3 domingos hablando de las viñas, los viñadores, los hijos que iban y no venían, los obreros de la viña, los labradores que matan a los empleados que vienen a recobrar el dinero que deben al dueño. 3 lecciones impresionantes sobre las viñas. En esta vez no. Esta vez vamos a leer otro texto que, bueno, tiene algo de relación con las viñas y el viñedo y la comida. A ver, domingo 28 del tiempo ordinario, ciclo A, Evangelio del Santo, texto del Santo Evangelio según San Mateo, capítulo 22, versos del 1 al 14. Dice así: en aquel tiempo volvió Jesús a hablar en parábolas a los sumos sacerdotes y a los ancianos del pueblo, diciendo: el reino de los cielos es semejante a un rey que preparó un banquete de bodas para su hijo. Envió a sus criados para que llamaran a los invitados, pero los invitados no quisieron ir. Envió de nuevo a otros criados que les dijeran: tengo preparado el banquete, he hecho matar mis terneras y los otros animales gordos y bien cebados. Todo está listo, vengan a la boda. Pero los invitados no hicieron caso. Uno se fue a su campo, otro a su negocio, y los demás se les echaron encima a los criados, los insultaron y los mataron. Algo parecido a lo que se nos decía en el domingo anterior. El dueño de la viña había enviado a sus emisarios para que cobraran el dinero que tenían que entregar al final de la cosecha los labradores encargados de la viña. ¿Y qué hicieron? Apedrearon o mataron a los enviados, incluido al hijo del dueño. Así que coincide en parte con el Evangelio del domingo pasado, ¿verdad? ¿Y qué ocurrió? Continúa Jesús diciendo: entonces el rey, el que había organizado el gran banquete, se llenó de cólera y mandó sus tropas, que dieron muerte a aquellos asesinos, y prendieron fuego a la ciudad. Y luego el rey aquel dijo a sus criados: miren, la boda está preparada, pero los que habían sido invitados no fueron dignos. Así que salgan ahora, salgan pues a los cruces de los caminos y conviden al banquete de bodas a todos los que encuentren. Y así fue. Los criados salieron a los caminos y reunieron a todos los que encontraron, malos y buenos, de tal forma que la sala del banquete se llenó de convidados. Cuando el rey entró a saludar a los convidados, vio entre ellos a un hombre que no iba vestido con traje de fiesta y le preguntó: «Mío, ¿cómo has entrado aquí sin traje de fiesta?». Aquel hombre se quedó callado. Entonces el rey dijo a los criados: «Átenlo de pies y manos y arrójenlo fuera a las tinieblas. Allí será el llanto y la desesperación, porque muchos son los llamados y pocos los escogidos». Palabra del Señor. Gloria a ti, Señor Jesús. Yo creo que una vez más las parábolas de Jesús nos desconciertan, a veces nos escandalizan. Pero ¿cómo el Señor aquel puede ser tan duro? Porque uno viene a la boda y no viene bien vestido. Pues no envió a sus criados a que trajeran a los que encontraran por los caminos. Pues algunos estaban en los caminos y no le dio tiempo a pasar por su casa para cambiarse de ropa. Bueno, como ustedes han oído, tanto el poema del profeta Isaías como el Evangelio según San Mateo comparaban la era mesiánica con un espléndido banquete. Ya lo habíamos visto en otro lugar de Mateo, en el capítulo 8, pero ahora estamos ya en el 22. Y así es, porque aquella imagen vuelve a aparecer de nuevo en el Evangelio que se proclama en este domingo 28 del tiempo ordinario. En él se presenta a un rey que celebra la boda de su hijo. Y, con ese motivo, envía mensajeros a dos grupos de invitados. Les dice dos cosas. Primera, tengo preparado el banquete. He matado terneros y reses cebadas y todo está a punto. Vengan a la boda. ¿Qué les parece? El banquete mesiánico ha sido preparado directamente para los hijos del pueblo de Israel, para los judíos que se enfrentaban a Jesús tantas veces. Dios les ha mostrado continuamente su predilección. No pueden quejarse, han sido mimados por Dios. No los ha llamado a sufrir como esclavos. Los ha llamado a participar de la alegría de un banquete de bodas. Mi pregunta es, ¿y esto vale solamente para los judíos o vale también para usted y para mí? Y después hay una segunda frase. Dice, la boda está preparada, pero los convidados no se la merecían. Vayan a los cruces de los caminos y a todos los que encuentren, llámenlos a la boda. ¿Qué quiere decir? Que los hijos del pueblo de Israel se habían excusado para no aceptar la invitación. Pero el rey convida a su banquete a todos los demás pueblos, es decir, a los paganos, a los que no conocían al Dios de Israel, sino que veneraban a Zeus, a Júpiter. El banquete de su pueblo no anula, pues, la generosidad del rey. Si unos no quieren acudir al banquete, el rey dice, no se preocupen, hay otras muchas personas que lo agradecerán. Pero la parábola evangélica tiene una segunda parte. Señala que la sala se llena de comensales. Pero entra el rey a saludar y observa que hay un invitado que ha llegado sin un traje decente, sin un traje de fiesta. Y se dirige a él con seriedad. Es verdad que lo llama amigo, pero la frase tiene su importancia. Amigo, ¿cómo has entrado aquí sin el vestido de boda? Yo creo que los cristianos que llegaban del mundo pagano, que habían adorado a Zeus, como he dicho antes, o a Afrodita, sin duda podían sentirse felices de heredar los bienes preparados para Israel, pertenecer a la nueva comunidad, al nuevo Israel. Pero no debían continuar con los hábitos de su anterior paganismo, tenían que cambiar de vida. Había que decírselo. Bueno, pues también ahora, en este tiempo nuestro, el Señor nos invita a participar del banquete de la gracia y de los sacramentos. Pero no debemos vivir esa vida nueva con las actitudes y la irresponsabilidad del hombre viejo. ¿Recuerdan que el Papa Francisco decía que la Iglesia está abierta para todos? En la Iglesia caben todos. Pero a continuación añadía, caben todos, pero no cabe todo. Usted también está invitado a un banquete, pero habrá que llevar un vestido decente. Habrá que tener un comportamiento digno, ¿no? Y no se trata solamente de evitar los antiguos vicios, no. Si la invitación es una gracia, es preciso responder a esa gracia con una gratitud. A la gratuidad se responde con la gratitud. Para el banquete al que hemos sido invitados, el Señor nos viste de gala con la virtud. ¿Qué hacemos? Les propongo un examen de conciencia como en los domingos anteriores. Miren a ver. Los convidados al banquete ponían excusas para no acudir. ¿Cuáles son las excusas que hoy se ponen para rechazar la invitación de Dios a participar en su proyecto? ¿Qué excusas ponemos para no ir a misa el domingo, para ser más sencillos? Es que hacía mucho calor. Oiga, si hacía mucho calor no habrá podido ir a comprar comida a la tienda, como hacía tanto calor. ¿Qué excusas ponemos? Segunda pregunta. ¿Por qué la llamada de Dios parece a muchas personas una trampa para la libertad humana? Más que una oferta de felicidad, sellada por el amor, sellada por la fidelidad, el Señor nos invita a una fiesta. Tercero, en el mundo de hoy hay muchas gentes por los caminos. ¿Y qué? ¿Son invitadas también a la fiesta? ¿O las hemos sometido a servidumbre y a esclavitud? Cuarto, invitar a los que pasan por los caminos no es un acto de proselitismo. Que vengan a mi comunidad, que vengan a mi iglesia, no a la otra. Bueno, no luchemos por ese lado, ¿eh? ¿Por qué no se comprende más bien, no como un acto de proselitismo, sino como una llamada a practicar la acogida y el servicio a nuestros hermanos? Quinto, ¿se han fijado? Los mensajeros del rey invitan a los que encuentran por los caminos. ¿Y nosotros? ¿Por qué nos limitamos a aguardar pasivamente a aquellos que nos encuentren? Lo decía muchas veces el Papa Francisco. Jesús dijo que el pastor dejaba las 100 ovejas para ir a buscar, o dejaba las 99 para ir a buscar la que se le había perdido. Pero nosotros hoy, al contrario, nos quedamos con la única que tenemos y olvidamos los 99 que se han perdido. ¿No habrá que salir a los caminos? Sexta pregunta. Los mensajeros convidan a la fiesta a todos los que encuentran. Bueno, ¿y qué decir de la selección que dificulta la universalidad de la invitación de Dios y pensamos que solo tienen derecho los de este color o los del otro, los de esta lengua o los de la otra, los que han estudiado en esta universidad pero no en aquella otra?
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6: Amado Jesús, llegamos hoy a ti para orar por los jóvenes de nuestra sociedad. Señor, permíteles desarrollar una fe inquebrantable y esperanza para salir adelante. Que seas tú abriendo las puertas para que sus jóvenes sueños se hagan realidad. Llénalos de tu sabiduría para llevar su fe a la acción y ayudar a los que más lo necesitan. Que ellos no se aparten de tus caminos para que permanezcan cerca de sus familias y construyan sus comunidades. A nosotros, sus padres, esfuérzanos para ser buenos referentes en su vida. Nuestras sociedades necesitan niños obedientes y sanos para ser los hombres y mujeres del mañana como personas de bien. Te ruego que cada uno de nuestros jóvenes, desde el lugar donde se encuentren, siempre aparten un momento para glorificarte y alabarte. Que a pesar de todos los ruidos que existen en el mundo de hoy, sepan distinguir lo bueno de lo malo. En el nombre de Jesús. Amén.
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0: hacer mucho bien. Ora, detente y haz un Ave María por esa persona que en este momento está luchando. Y está luchando por su futuro. Es un muchacho, es una muchacha que quiere dejar depresión, drogas, dependencias, lo que le jalona el mundo. Así que vamos a irnos a recibir a Monseñor Acero, el obispo auxiliar de la Arquidiócesis de México. Recuerden, mañana comienza el año jubilar guadalupano. Y eso se llama Eclesia Online.
1: Saludos amigos, bienvenidos a Eclesia Online. Esto es un programa en donde hablamos unos sacerdotes sobre la vida de la Iglesia, acontecimientos de la sociedad. Con nosotros está el padre Daniel Portillo y fray Javier Monroy. Bienvenidos.
2: Saludos, ¿cómo están?
3: ¿Qué tal? ¿Cómo están?
1: Con nosotros está invitada una querida amiga de CEPROME Latinoamérica, Aida Aguirre Alonso. Bienvenida.
4: Muchísimas gracias, un gusto acompañarles.
1: Bueno, pues ella es madre de familia. Hoy vamos a hablar de la maternidad, algo importante, trascendental en la sociedad. Ella, pues, es de Hermosillo y, bueno, pues trabaja en Hermosillo, psicóloga, tiene tres hijos, está en la arquidiócesis, en la diócesis de Hermosillo, en el seminario mayor, como pues psicóloga, aportando pues a los formadores, y también es miembro de la Comisión Diocesana para la Prevención allí en Hermosillo. Gracias por estar con nosotros, Aida. Sabemos que estás en Roma perfeccionando tus estudios en el Instituto de Antropología que encabeza el padre jesuita Hans Zollner. Y bueno, estás en el apartado de cursos de español, cuyo director es el padre Daniel Portillo Treviso. Ya luego nos hablará si es duro en los exámenes o no, pero por ahora lo que quiero es, ¿cómo ves tú esto de la maternidad en este siglo XXI? La madre que trabaja, la madre como tú que tiene que viajar para formarse y a la vez tiene tres hijos, ¿cómo lo va viviendo una madre como Aida Aguirre Alonso?
4: Muchas gracias, padre, que precisamente ciertamente me fue lo primero que me cuestioné, si debía aceptar o no esta invitación siendo mamá. Como bien mi esposo dice, tú vas a ser como la madre mala que se va y yo voy a ser el héroe que se queda a cargo de los niños. Y desde ahí ya estamos percibiendo, ¿verdad?, un buen juicio hacia quién es este tipo de madre en estos tiempos, que ciertamente pues toca dividirse y que le salgan brazos extras, ¿verdad?, para poder hacer muchísimas cosas.
2: Hola, Aida, ¿qué tal? Mucho gusto que estés con nosotros. Particularmente, ¿qué es lo que más te ha cambiado la vida a ti? El hecho de ser madre. No sé si quisieras compartir con el público, porque por estar en esta estancia en Roma, pues tuviste que estar fuera, estás fuera de tu tierra, de tu familia, y recientemente has podido encontrarte con ellos. ¿Cuál fue la sensación de volverte a encontrar con tus hijos? ¿Cómo se percibe la maternidad a distancia? ¿Cómo se orquesta la maternidad a distancia también? ¿Cómo funciona un hogar a distancia?
4: Sí, muchas gracias. Ciertamente la maternidad es algo que hasta que no se está viviendo en pleno, uno puede comprender lo mucho que estira y ensancha el alma, el corazón, el ser y todo, porque uno nunca se imagina poder llegar a amar tanto, poder llegar a ¿cómo te diré? Se ama, se perdona, se vive, el tiempo se te tiene que multiplicar, es padrísimo esto. Pero conforme van avanzando las distintas etapas de los hijos, es como te encuentras realmente en el verdadero reto, ¿verdad?, que representa cada etapa. Como ciertamente lo está haciendo para mí, ahorita estar lejos de ellos, que como bien decía, esto de la maternidad ciertamente también es importante decir que se comparte con una paternidad, que a distancia es la única forma en que ahorita está sucediendo. Benditos medios de comunicación, por supuesto que hemos logrado como palpar el apego, incluso a pesar de esa distancia física, pero que el corazón palpita igual y el quejido o el llanto o la risa sigue estando presente encarar.

0: llamada, ahora que nos vimos, pues ya sabrás, ¿no? Nos faltaban incluso brazos para seguirnos dando así como que lo que nos debíamos y el tanquecito lleno para el siguiente, esta parte del semestre que iba a estar por llegar. Pero sí, o sea, he estado incluso combinarlo con una profesión. Yo recuerdo mucho cuando me decían, hasta que no seas madre o te eligen como profesionista porque eres madre, o sea, esto significa me vas a entender, me vas a escuchar, vas a empatizar. Y puedo corroborar que sí, esto es algo que da como un extra sentido a todo lo que se hace y que no nada más mis hijos son mis hijos, mis hijos de alguna forma también vienen siendo los hijos de mis amigos, los amigos del mundo entero cuando, vamos, se trata de incluso en el tema del safeguarding, estoy no nada más aquí por los míos, estoy por todo niño que, aunque esta es una fiesta, y se cayó, es algo como instintivo, ¿no? Sales a levantarlo, sales a cogerlo. Entonces creo que esto de ser madre es un regalo tremendo de parte de Dios, y cómo lo va revelando conforme nuevamente esto de los retos y cada etapa que trae conforme van creciendo los hijos.
1: Hola, Aida, qué gusto estar aquí en este programa y escucharte, ¿no? En este mes de mayo que estamos celebrando, pues, el Día de la Madre, ¿no? En algunos países se celebra el primer domingo, en otros creo que en la mayoría el segundo domingo de mayo. Bueno, es un gusto escucharte, ¿no? Y yo pienso en tu marido.
0: Sí.
1: Sí, porque poder tener a como mujer, como esposa, a alguien como tú, tiene que ser algo, pues, maravilloso, ¿no? Y además pienso en la iglesia, en las dos cosas pienso, ¿no? Pienso en tu marido, que de alguna manera me imagino que lo necesitas para vivir ese amor que va creciendo con los hijos, etcétera, ¿no? Es un amor cada vez que va creciendo más y se va aprendiendo muchísimo, ¿no? Y eso a mí me hace pensar en la iglesia. Que siempre se pone la imagen, ¿no? Que es madre, etcétera. Y me hace pensar en la iglesia como algo que debe ser así de concreto, como nos lo estás hablando tú. No sé, tú eres una persona creyente, ¿no? Entonces, ¿no crees tú que la iglesia tiene que ser así de concreto en su amor, en su cuidar a la gente, en sus instituciones y en el trato personal, en todo, ¿no? Como una madre tiene que la iglesia también que ir aprendiendo a amar, ¿no?
0: Así es, padre. Y sabes, te comparto una frase que hace poco escuchaba y que me hizo reflexionar muchísimo. Algún día escuché esto de que la iglesia, siendo madre, no siempre es experta en maternidad. Eso me caló profundamente y me hizo ir a revisar mi maternidad. Y esto se comprende claramente como ahorita intentaba describir cómo es que según las etapas que van viviendo y cómo van las necesidades de los hijos evolucionando, es conforme se va abriendo o ampliando esa capacidad de amar, porque uno nunca sabe hasta dónde va a llegar esa capacidad de amar. Lo que es cierto, y lo he visto en nuestra querida Madre Iglesia, es que está ahí, pronta para acoger, para sostener. Y esto es el reto que no se nos debe de olvidar, y cómo es que al ser cada uno parte de la iglesia, también entonces debemos considerarnos madres, ¿verdad? Madres del vulnerado, madre del que necesita un apapacho, una escucha, también alguna regañadilla por ahí de alguien que ocupe, ¿verdad? Retomar como claramente, pues, su lugar o sus límites. Entonces, para todo eso es que nos sirve nuestra Madre Iglesia.
2: Aida, mira, una pregunta, yo ya voy a ser un poquito más así, le voy a picar un poco, ¿no? Tú estás en un seminario mayor, estás acompañando, y sí quisiera preguntarte como madre, porque es la figura femenina que necesitan los seminarios, que necesita la formación, las casas de formación también, ¿no? No es solo las empleadas de cocina o de limpieza de los seminarios, sino también otro tipo de personas en donde dan ese toque femenino a la formación que creo que es necesario, porque esto es algo normal en nuestra vida, ¿no? Tener esa convivencia con el mundo femenino dentro de todo lo que es una casa de formación o llámese un seminario diocesano. Mi pregunta es, ¿tú ves la necesidad de que la mujer entre mucho más, que sea más protagonista en los sistemas formativos en la iglesia. Y cuando digo en la iglesia, sistemas formativos es tanto en casas de formación de religiosos como en seminarios diocesanos, y a la vez en las de religiosas, que entre también la perspectiva, vamos a decir, o el modelo masculino. Es decir, que haya una integración. ¿Cómo ves esto y cómo lo estás viviendo tú desde ese seminario?
0: Mencionas una palabra clave, padre, y es justamente eso, es la integración. Es muy importante que exista un equilibrio, ¿verdad? Si no nos vamos, como digo, a lo mejor culturalmente hablando, hacia un patriarcado, hacia un matriarcado, que también estaríamos corriendo el riesgo. Creo que el aporte de la figura femenina es quien, no nada más con quien se van a ir a, de repente, pues es que me dijo, pues es que me hizo, que también son cosas que suceden, ¿no? Pero el aportar, el saberse relacionar con la mujer, relacionarse con los niños, relacionarse con las personas en duelo. ¿Por qué? Porque desde este toque femenino es desde donde viene el perderle miedo al amar, al estar en ternura, a saberse involucrar, a saber estar para acompañar a las personas. Entonces, creo que a veces esta visión en ocasiones se puede, desde el activismo, desde cuántas cosas hay que hacer en un seminario, puede perderse. Y siempre esta presencia de esta mujer, desde la cocinera, precisamente desde la secretaria, desde la psicóloga, quienes estemos ahí, justamente promueve que los muchachos, por ejemplo, que no pierdan el ser caballeros, ¿verdad? Que no pierdan el respeto al hablarse, porque ahí va pasando la psicóloga. No, es que siempre, no es nada más porque está ahí, y brinda justamente ese equilibrio en el trato humano. Yo aquí voy a recalcar mucho, creo que la presencia de la mujer es la que va a ir dando esa finura o la gradualidad en el trato humano, que no debemos de perder nadie, ni siquiera las mujeres, ¿verdad?
2: Javier.
1: Sí, simplemente iba a retomar una frase que me ha encantado, ya para acabar esta primera parte, que es este aspecto femenino y de madre, lo que nos aportaría, pues, a los varones o a los sacerdotes y demás, es el perder el miedo a amar. Eso te he escuchado. Es hermosísimo, es genial, ¿no? Creo que con este programa me voy a ir con las ganas de ser madre.
0: Bien, padre.
2: Bueno, vamos un momento a una pausa. Tenemos que hacer una pausa y enseguida volvemos. Esto es Iglesia Online y vamos con este miedo a amar que existe tanto en la iglesia y, ojo, que existe en las casas de formación. Vamos a una pausa y enseguida volvemos. Esto es Iglesia Online.
3: Gracias a Dios que ha usado como instrumento el sembrador, porque esta alegría que yo tengo en este momento, hace unos años yo no la tenía. 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
6: Queridos hermanos, soy el padre José Román Flecha, de la diócesis de León, en España. Te pido, Padre de los cielos, por las personas que han perdido un ser querido. Que no se limiten a mirar hacia atrás, que miren hacia adelante, que busquen en la esperanza un consuelo y que transmitan también a los que viven a su alrededor la confianza en el Dios de la paz, en el Dios de la vida eterna, en el Dios del amor eterno. Y a sus difuntos concédeles ese descanso que la fe nos promete. Te lo pido por Jesucristo, nuestra esperanza, que vive y reina por los siglos de los siglos. Amén.
2: Pues esto es Iglesia Online, estamos aquí con ustedes, está el padre Javier Monroy, está el padre Daniel Portillo, está Aida Aguirre Alonso, ella es psicóloga, madre de tres hijos. Estamos hablando de la maternidad y también nos hemos ido curiosamente a la maternidad en los seminarios mayores, en las casas de formación. Qué importante es el sentido femenino también en la formación de los futuros sacerdotes y religiosos. Aida es miembro de la Comisión de Diocesana en Hermosillo. Saludamos a toda la gente que nos escucha a través de la radio y que nos ve a través de la televisión de Hermosillo. Un saludo a todos. Y es miembro de la Comisión Diocesana para la Prevención y miembro del Seminario Mayor, psicóloga, madre de tres hijos. En fin, Aida, desde tu experiencia, ¿hay miedo a amar en la Iglesia? ¿Hay miedo a amar en los formadores de un seminario mayor diocesano, de una casa de formación, en una casa religiosa?
0: Pues con todo el atrevimiento voy a decir que sí. Esto es hasta cierto punto notorio en la forma en cómo se van dando incluso la relación de maestro-alumno, o en ocasiones de formador a formando, porque, ¿sabe?, de alguna manera es ponerse uno en un lugar vulnerable, el hecho de me voy a atrever también a decir así, a desnudarse de una forma tierna, en la que luego ya no voy a saber qué hacer si luego necesito amar más. Entonces, ¿dónde está el equilibrio? Pues hay que aprender a integrarlo, aprender a que tengo la necesidad de amar, de ser amado, aprender, claro, con todos los el respeto y el límite en términos de lo del contacto físico, porque es también importante una palmadita, una palabra amable, es nuestra gasolina en el día a día y tenemos miedo a recibirla. Entonces, en ocasiones andamos ya con ciertas asperezas en el trato que nuevamente nos deshumaniza.
7: Aida, ¿cuáles consideras que podrían ser como las dinámicas psicológicas más sobresalientes de la maternidad hoy en nuestro tiempo? Es decir, o incluso, ¿con qué retos se encuentran hoy las madres de nuestro tiempo?
0: Mira, algo que sí debo decir bien importante es que le estamos entrando al sostenimiento de la familia todos por igual. Entonces, en ocasiones, esta madre que tiene que salir a trabajar en ciertos horarios en los que no puede estar a cargo de sus hijos, en ocasiones puede desvincularse. Y eso también es algo que no debemos de olvidar las madres, que si bien estamos entrando al reto profesional, también que no se nos olvide algo prioritario: el vínculo. El vínculo seguro es lo prioritario en la maternidad. Si no, no estamos haciendo nuestra labor, ¿verdad? Si no estamos haciendo la de nannies o de maestras de los niños, pero no de madres. Entonces, lo principal considero es presencia, contacto físico, contacto visual, contacto desde el alma, un abrazo nutricio en el que un hijo pueda el día de mañana decir: mi mamá estuvo ahí para mí, me escuchó, me vio, me acompañó. Entonces, que independientemente de las decisiones que lleguemos a tomar como madres en este mundo profesional, en esto laboral, incluso apostólico, tenemos una iglesia doméstica que atender y esta presencia es vital, el vínculo.
1: Aida, en tu experiencia como madre y como psicóloga, a veces saber mucho de psicología no ayuda precisamente a solucionar los problemas personales, digamos, ¿no?, o los aspectos propios de la propia familia. Sin embargo, sí se puede a veces ayudar a otros, ¿no? Es decir, ser uno psicólogo no quiere decir que no necesite también un acompañamiento muchas veces, ¿no? Y esto me hace a mí recordar la necesidad que todos necesitamos de para aprender todo lo que estás diciendo, porque yo me lo aplico, no soy mujer, pero me aplico todo eso como para poder vivirlo desde mi masculinidad, vamos a decir, ¿no? Es decir, aprender a amar de esa manera. Yo por eso, cada vez que te escucho hablar todo este rato, estoy pensando en la Iglesia, ¿no? Como tiene que ser así para el mundo, para la gente, no para los más necesitados. Pero bueno, me gustaría que nos comentaras un poquito si tienes alguna, no sé, dificultad en este tema de decir, bueno, la psicología, la teoría ya me la sé, pero a veces llevarlo a la práctica o consejos vendo que para mí no tengo, que dice el refrán, también ocurre en la vida de un psicólogo, ¿no?
0: Totalmente, padre. Y créeme, no es garantía en lo absoluto ser psicóloga. Es más, yo creo que a veces es difícil porque traemos así como que algo que nos persigue, esta conciencia en la que sabemos. Entonces, llega un momento en que se tiene que, por supuesto, hacer a un lado la profesión como tal y saber pedir ayuda, porque nadie somos expertos y tenemos que ir como... Pues dejándonos involucrar, también saber mirar hacia adentro, saber reconocer que si bien, si provino o no de una dinámica, ¿sabes?, generacional, sana o no, y saber hacer las cosas diferentes. Generalmente queremos también saber cortar las cadenitas luego que no fueron tan, tan agradables o tan amables en la crianza para hacer las cosas diferentes. Creo que toda mamá le surge desde el interior una necesidad de dejarle este mundo a nuestros hijos mejor de cómo los recibimos. Entonces es un reto que cada día, créeme, con las características de cada hijo, nos promueve y nos reta para, pues, hacerlo diferente. Y nuevamente, cuando no sabemos, porque no sabemos todo, tal vez no sabemos nada, pedir ayuda. Siempre habrá algún, si no contamos con una madre, con una abuela, algún otro modelo. Que, bueno, pienso en María, pienso un modelo que definitivamente nos va a ir guiando o dándonos luces o señales por aquí. Y ahorita que decías, bueno, yo también como sacerdote me estoy, entonces también hemos buscado a sacerdotes, porque hay sacerdotes muy maternales que saben lidiar perfectamente el equilibrio entre esa masculinidad y esa paternidad espiritual y esta maternidad, de los cuales yo también puedo decir que he aprendido muchísimo. Entonces no se entiende saberlo todas o que podamos saber hacer todo.
2: Aida, yo quisiera preguntarte, este cambio de maternidad que ha habido en la sociedad, y quisiera hacer un homenaje también a esas mamás que nos han educado en casa y que han hecho una labor extraordinaria estando en casa pendientes de todos, porque ahora tenemos a esta mujer, esta mamá, la mayoría que trabajan y están pendientes de todos, pero es que había antes otra mamá que estaba ahí en casa planificando, proyectando, educando a los hijos y claro, este modelo de mamá se ha desarrollado. ¿Crees tú que se ha desarrollado para bien o a lo mejor habría que estar más en casa con los hijos? Como psicóloga y como madre, ¿cómo ves esta evolución? ¿Ha favorecido o ha empeorado?
0: Digo, tiene muchas aristas desde donde ver este análisis, esta situación. Definitivamente cada familia es única, con características únicas, y puedo decir que, porque aquí tendríamos que cuidar como el tema luego de la culpabilidad, de la cual en ocasiones las madres somos presas, ¿verdad? De lo estoy haciendo bien, no lo estoy haciendo bien, debería quedarme, debería de renunciar a lo que siempre he querido hacer por ser madre. Quien está en casa dice, pues es que yo no más, cuando me resuena el no más, soy ama de casa, espérate, haces mucho. Entonces, creo que la verdadera respuesta la tiene cada familia en base a las necesidades que está teniendo que tomar, pero ciertamente valdría mucho la pena alentar a un poco más de presencia, ¿verdad? Nuevamente, no porque hayamos decidido quedarnos o salirnos, porque perfectamente puede estar alguien en casa y, pero estar viendo series o el celular y de todas maneras no estar presente. Entonces, creo que es una responsabilidad muy grande, muy tremenda, cómo la maternidad se va a ir desarrollando en cada quien. No es que alguien la haga mejor que alguien más, cada quien es única, ahora sí que cada familia va tejiendo su propio traje a la medida de cómo ser madre, pero el equipo también que se puede hacer con el esposo si está presente, o bien con la familia, sea política o de origen, también siempre estar como dispuestos a aprender y que seguir creciendo, ensanchando ese corazón de madre.
7: ¿Algún mensaje que le quisieras decir a tus hijos aquí por pantalla? A propósito, porque siempre estamos acostumbrados que los hijos decimos a las madres el día de la madre, pero creo que sería hermoso también escuchar de una madre a sus hijos y más decirlo aquí en pantalla. ¿Algo que quisieras decir a ellos antes de que terminemos el segmento?
0: El regalo que me hacen, ya como que los ojitos luego que nos vamos a poder compartir en este momento. Mis amores, los quiero mucho, saben cuánto los he extrañado en este tiempo, saben que hemos buscado a horas y en deshoras podernos enseñar desde un dibujo, desde qué está haciendo el gato, desde si hizo o no hizo la tarea, pero decirles que los quiero mucho. Son por lo que yo estoy aquí y quiero regresarles bien llenita y bien completita, porque nos vamos a poner al tanto en tanto abrazo que nos hizo falta también en estos días. Los amo.
2: Aida, mira, además de que pues este saludo es para tus hijos, a mí me gustaría que saludases a todas las mamás. Este es un programa dedicado a las mamás, ¿no? Y tú como mamá, nos gustaría, tanto al padre Daniel como al padre Javier, como al padre Patricio, que no está presente, pero lo hacemos presente, nos gustaría que dieses un mensaje a las mamás de esperanza, ¿no? lleno de esperanza, porque hay mamás que lo están pasando mal. Y hay otras mamás, bueno, la están pasando bien y a veces están dudando si lo están, como has dicho antes, lo están haciendo bien o no, o lo pueden hacer mejor. Así que adelante, todo tuyo.
0: Claro, muchas gracias. Bueno, a ti, mamá, a ti, mamita, que me estás escuchando, decirte esto, lo que estás haciendo va bien. Cada hijo ha recibido de ti y esa es su realidad. Entonces, desde esa realidad que le está tocando vivir a tu lado y tú estás tratando de hacer lo mejor que puedes, las veces que tú necesites ayuda, sabe que la puedes pedir, sabe que la puedes encontrar. Nomás decirte esto, ese amor que estás dando está siendo más que bueno y suficiente. Si en algún momento puedes dar más, es que bien. Nada más vamos cuidando esto de las expectativas, las culpas que en ocasiones nos atrapan. Sábete, lo estás haciendo bien. Ese corazonzote que le tocó a tu hijo como madre es único y es con lo que le va a durar por vida para poder ser feliz. Así que ánimo y por supuesto que aquí tienes, mira, muchas personas que estamos para ese apoyo.
2: Aida Aguirre Alonso, muchísimas gracias. Psicóloga, madre de tres hijos, trabaja en Hermosillo, en la diócesis de Hermosillo, en el Seminario Mayor, en la Comisión de Prevención para pues, menores y personas vulnerables. Gracias por tu trabajo, gracias por ser madre. Gracias por estar ahí con nosotros en la iglesia, caminando juntos.
0: Un cálido abrazo para cada uno. Gracias a ustedes.
7: Muchas gracias, Aida.
1: Un abrazo fuerte, que estén muy bien.
2: Gracias, Javier. Gracias, Daniel. Nos vemos en el siguiente programa. Este programa dedicado a todas las mamás y, por supuesto, con la bendición de nuestra Madre del Cielo, la Virgen de Guadalupe. Que ella les bendiga, que nos proteja a todos. Hasta la próxima.
8: Dios me quitó todo lo que traía y voy a ser una madre amorosa, porque yo no tuve amor, pero yo sí voy a darte amor. Mis hijos los amo y hay poder en Cristo. Quisiera sacarme el corazón para que miren qué gozo tengo de estar aquí. Yo hace 5 años tenía ataques epilépticos, tenía un marcapaso, se me iba la vista, tantas cosas que pasé. Aquí estoy parada con el sembrador.
9: Nuestra Señora de los Dolores, te presento todas mis necesidades, angustias, tristezas, miserias y sufrimientos. Oh Madre de los Dolores y Reina de los Mártires, que tanto sufriste al ver a tu Hijo flagelado, escarnecido y muerto para salvarme, acoge mis plegarias. Madre amable, concédeme una verdadera contrición de mis pecados y un sincero cambio de vida. Nuestra Señora de los Dolores, que estuviste presente en el Calvario de nuestro Señor Jesucristo, permanece también presente en mis calvarios. Te suplico, intercedas por todas mis necesidades. Por piedad, oh abogada de los pecadores, no dejes de amparar mi alma en aflicción y en el combate espiritual que estoy atravesando en todo momento. Cuando los dolores y los sufrimientos lleguen, no dejes que me desanime, que como tú, confíe siempre en la voluntad de Dios. Nuestra Señora de los Dolores, intercede por todas las personas que están pasando por un gran sufrimiento. Amén.
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12: Sigamos pidiendo la gracia de llegar al día en el que la dignidad y los derechos de los niños no nacidos sean finalmente respetados y protegidos. Nuestro trabajo está lejos de haber terminado y tenemos que seguir adelante para crear una cultura del cuidado y la compasión hacia las mujeres que se enfrentan a embarazos difíciles, para promover alternativas al aborto, tales como la adopción. 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A través de nuestro amor, del modo en que servimos a nuestro prójimo, del modo en que cuidamos unos de otros, especialmente de los débiles y vulnerables, podremos renovar el alma de nuestra nación. 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

0: Así es, querida familia, bendiciones a cada una de ustedes. Gracias por estar en la sintonía de Dios a través de ESNE Radio, su estación católica favorita. Y pues aquí estamos en vivo, en directo, desde el Centro de Conversiones de Los Ángeles. Como usted está escuchando, mucha música, mucha alegría, mucha emoción en los jóvenes. Y es por eso que queremos tomar esos minutos, ¿no? Para agradecerle a los sembradores de Jesús con María, pero también a todos los padres de familia que motivaron para que sus hijos estuvieran este día en Metanoia CDJ 2026. Aquí tengo mis compañeras también para que expresen lo que están viviendo en este día en CDJ.
1: Bueno, pues, ¿qué les podemos decir? Esto es una reunión hermosa. Muchos jóvenes tienen dudas, hacen sus preguntas. Tenemos gente capacitada acá, estudiada en la palabra de nuestro Señor, dándole respuesta, recibiendo sus testimonios, escuchando las charlas, las enseñanzas que el Señor nos ha traído. Son jóvenes inquietos, lindos, muchos muy formales para la edad que tienen, hermanita. Es una asamblea excepcional. El Espíritu Santo se está derramando entre todos estos muchachos y van a llevar esa semilla a sus comunidades.
2: Claro que sí, a sus comunidades, a sus familias. Ha sido una gran bendición, sigue siendo una gran bendición, porque estamos seguros que después de CDJ ya no serán los mismos. Ellos van a llevar esta semilla a sus comunidades, a sus hogares. Ellos mismos están siendo transformados por el Señor, porque el Señor los va a usar grandemente. Estamos seguros que de aquí saldrán vocaciones también a la vida religiosa. Y todo esto gracias a usted, sembrador y sembradora de Jesús con María. Muchísimas gracias. Si usted aún no se une a sembrar, pues hágalo. Puede llamar al 773-777-7773. 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Han estado oyendo durante este transcurso de semana de nuestro hermano Luis Ángel Campos, apologista católico. 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Así es que sintonice la estación, baje la aplicación para que tenga la programación 24/7, hermanita.
1: 24/7, así es. Estamos en ESNE 1670, la 1470, y estamos acá todos en este momento con ustedes. Se pueden comunicar, como dijo la hermanita Santa, al
2: 777-773-7777. Pendiente, ¿verdad, Moy? Estén pendientes, porque próximamente vamos a tener nuestra jornada donde usted se puede unir.
0: Iniciando el próximo jueves, iniciamos la jornada. Así que ustedes que nos sintonizan, para que también, si pueden colaborar, eso ayuda muchísimo para que estos eventos
1: se realicen.
0: Sí. No solo aquí localmente, sino que nos alistamos en 2 semanas para ir a Denver también.
1: A Denver, regresamos hace 3 semanas de Chicago.
0: De Chicago, acabamos de venir de Chicago, sí. Denver. Y muchos eventos, que bendito sea Dios, también localmente se hacen en diferentes ciudades. Y todo eso no fuese posible sin la ayuda y la colaboración de cada uno de ustedes. Así que, amén. Primero les pedimos de sus oraciones, y segundo, amén, también, que si usted se puede unir, hágalo. Tenemos 20 estaciones de radio. ¿Y qué implica 20 estaciones de radio? Cerca de $700,000 todos los meses. Porque no solo es cubrir las 20 estaciones, sino que también tenemos ESNE Televisión, que cubre a toda Latinoamérica, y este es un caso satelital.
1: Exactamente. Porque yo tengo conocidos en Guatemala que están escuchándonos, nos están viendo en Denver, en Chicago y Nueva York, nos están escuchando y nos están viendo. Entonces, todo esto, hermanos, tiene que seguir para todos ustedes mismos, con esa semilla que ustedes nos van a aportar en esta maratón, en esta jornada que vamos a tener.
2: Nos motivamos, que se unan a sembrar con el sembrador. Los animamos a que bajen la aplicación. Ahí donde quiera que usted vaya, usted tiene la programación gratis, 24 horas. Tiene la televisión y tiene la radio. Tiene el Santo Rosario, la Santa Misa, y ahí puede escuchar todos los programas después en frecuencia repetida, ¿verdad?
3: Sí.
2: De ESNE. Así es que, familia, pues muchas gracias por acompañarnos, muchas gracias por unirse aquí a esta programación, que como les decimos, todo esto es posible al corazón generoso de muchos hermanos. Que Dios les Amén. Bendiga, les multiplique en salud, en fe, en bendiciones, todo lo que ustedes hacen por esta obra de evangelización. Hay que rescatar a los jóvenes. Es Amén. Muy importante promover estos congresos, sí. porque el joven está siendo muy atacado.
1: Es el futuro de nuestra
4: Así como
1: comunidad.
4: Yo, que soy joven.
2: De nuestra iglesia. Claro, claro que sí. Estos jóvenes necesitan esta lucecita de esperanza. Para Amén. Eso son estos congresos, para que ellos sepan quiénes son. El lema de este congreso, tu creador te ha hecho único. No hay otro como este
4: también.
2: Joven. Es único, así es, hermano Moy.
0: Fíjate que me hizo recordar hace un momento, ¿no? Carlitos también me recordaba hace muchos años de nuestros congresos, que bendito sea Dios, más de 30 años, ¿no? Que se sí, dio el primer congreso de jóvenes. ¿Qué quiere decir más de 30 años? Que hoy ya hay tres generaciones más. Posiblemente muchos papás que han traído ahorita a sus hijos que vivieron su CDJ.
1: Hace 30 años.
0: Me encontraba con un sacerdote también que vivió un CDJ y aquí encontró ese llamado.
1: Exacto.
0: Habían otros también, otros muchachos que vinieron hace un momento también, de que como misioneros de la palabra también, un joven que hace 3 años vivió su CDJ y ahí fue la inquietud de ser un misionero.
2: Exacto.
0: Y podemos hablar de muchas anécdotas de muchos jóvenes que bendito sea Dios, se ha dado la oportunidad. Amén. Pero ¿qué quiero llegar con esto? Que antes los eventos, estábamos hablando que eran eventos de 10,000 jóvenes. 9,000. Sí. Yo cuando vi mi primer evento éramos como 12,000 en Sport Arena.
1: Ajá,
0: exacto. Ahorita en ese momento son aproximadamente 3,000 jóvenes que están acá. ¿Qué Amén. Quiere decir eso? De que hay una gran diferencia.
1: Sí.
0: Pero el punto es de que hay una necesidad tan grande, una necesidad de evangelizar. Que como padres de familia también tenemos que estar involucrados. No somos perfectos, pero eso sí, yo creo que si queremos ver una generación de jóvenes entusiastas, alegres, como los que estaban bailando ahorita, creo que definitivamente hace falta muchísimo más que tenemos que trabajar dando testimonio. Amén. Primero, le digo, no somos perfectos, pero yo creo que también pensar en la vida de cada uno de ellos, jóvenes que se han quitado la vida, jóvenes que en ese momento sufren la adicción del alcoholismo, la drogadicción a tan corta edad, el bullying también que existe en las escuelas, y todo eso podemos nosotros tratar la manera, primero con la oración, tratar la manera que sigan adelante. Sé que generaciones son diferentes, pero con Dios todo eso es posible.
1: Amén, amén. Así es cierto. Yo vine a un CDJ hace más de 25 años y recuerdo que sí, fue aquí en el Convention Center, ese precisamente, y veníamos con unos primos y todo, y sí, nos impactó mucho. Estuvimos muy juntos en ese momento, dando el testimonio de nuestras vidas, y sí, necesitamos que nosotros traigamos ahora a nuestros hijos y nuestros hijos que traigan a sus hijos para seguir esa cadena de bendición, de alabanza al Señor, para que siga dando frutos tanto en el sembrador como en cada parroquia de aquí de California, Estados Unidos, de Latinoamérica.
2: Así es, Mari, y si nos está escuchando un sacerdote, un párroco, por favor, invite a sus jóvenes de confirmación a que
1: Exacto.
2: vengan a estos eventos, invite a sus catequistas jóvenes, ¿verdad?, que están ya en la catequesis, para que se llenen del Espíritu Santo y puedan dar más ahí en esas aulas de educación religiosa. A los coordinadores de educación religiosa, por favor, organícense y traigan a estos jóvenes. Es muy importante esta formación, porque aquí ellos interactúan con otros jóvenes de diferentes estados, de diferentes países,
1: ciudades,
2: ¿verdad? De diferentes
1: Exacto.
2: edades jóvenes. Estamos hablando pues,
1: sí.
2: de 12, 13, 14.
1: Exacto. Empezamos de los 10 años hasta, podríamos decir, los 30, 35. Y el que tenga el corazón de joven es más que bienvenido para que dé su testimonio. Y estos jóvenes que están recibiendo la palabra de nuestro Señor, escuchen lo que ellos han pasado y puedan después decir, ok, yo estuve acá y estoy ahí donde tú estás, como lo han hecho muchos ahora acá. Aquí estuve yo estuve sentado acá y estuve recibiendo las charlas, los crecimientos de nuestros hermanos, y ahora soy yo dándolo de vuelta, y entonces los que vienen atrás de mí también van a hacer eso, y como decimos, va a ser una cadena del Espíritu Santo moviendo a cada uno de ellos.
2: Así es, yo también recuerdo que yo traía a mis hijas, ¿verdad? Ahora ya son adultas, ya mi hija mayor me dijo, mami, próximo año ya voy a llevar al niño mayorcito, ahorita tiene 8 años, sí, dice, sí. Para que ya también él vaya a tener esa experiencia, porque sí que marcó esta experiencia de CGE a mi hija. Le mando saludos, Jenny Reynoso, porque ella tiene bonitos recuerdos de lo que aquí ha pasado, entonces ella quiere también que su hijo experimente.
1: Exacto, sí, yo he visto aquí a muchos de los hermanos que cuando yo vine, ellos empezaban a entrar al grupo de jóvenes de Santo Tomás Apóstol, al Sembrador, y ahora ellos están sirviendo acá, están dando charlas, están haciendo avivamientos, están ayudando con todo lo que es acá, y yo digo, porque yo estoy regresando, you know, estoy llegando de vuelta, digo, si me hubiera quedado acá con ellos, ahí estuviera yo atrás con ellos, avivando y haciendo esto, pero nunca es tarde, el Señor me está llamando. Y vamos a seguir creciendo en Él para poder dar testimonio de Él.
2: Claro. Amén. Que sí, y también invitamos a los padres, ¿verdad? Pueden acompañar a sus hijos, también ustedes pueden venir, si es posible, pues aquí hemos tenido jóvenes que vienen con sus padres.
1: Ajá, hay unos que traen a los papás, y sí, ¿ah, muchos sí? Traen, los papás los están trayendo y están, no quieren venir, no quieren enterar, y muchos, he escuchado como 3 o 4, para serles sinceros, que dicen, no, dice, yo fui a misa, escuché, me llamó la atención y aquí estoy. Y me traje a mi mamá. Entonces ya ellos mismos están trayendo a sus padres. Y los otros por el otro lado dicen, no, mi mamá me trajo. Como dijo el padre en misa, no, a mí me trajeron, no estoy acá, después no estoy vestido con el traje de las bodas, o,
2: sí,
1: you know,
2: sí, el evangelio,
1: del evangelio,
2: claro,
1: de hoy.
2: Ajá, de hoy.
1: Y pero sin embargo el Señor te recibe. No tienes, no necesitas galas en el sentido físico, de ropa.
2: Claro.
1: Tú tienes tu enseñanza adentro y ese es tu vestido. Eso es lo que tú le vas a entregar al Señor. Y no necesitas venir en galas, pero trae tu gala adentro en tu corazón y da tus testimonios.
2: Claro, si no alcanzaron a llegar en este CDJ, porque ya es domingo, ya estamos a pocas horas de concluir, por favor, piénsalo bien, organízate bien y vente el próximo año. Date esa oportunidad. Si ya has probado otras cosas y nada has podido conseguir, darte esa paz, esa tranquilidad, bueno, prueba al Señor, haz la prueba y verás qué bueno es el Señor.
1: Así es, tienes un año para, you know, prepararte, escuchar la radio, escuchar ESNE Radio, ver ESNE Televisión, compartir, escuchar todo lo que los muchachos que ahora estuvieron acá van a dar su testimonio, y así puedas ver, en esta semana te vas a dar cuenta de lo que se necesita, de cómo te tienes que entregar.
3: No, entonces,
1: y si lo puedes hablando, empezar a hacer, ya, ¿por qué no? Empezar con tu semilla,
3: ir al fondo.
1: Con esa semillita para que eso siga. Siga por años, para entregar tu semilla económica a ESNE, para que ellos puedan, you know, seguir sirviendo, seguir dándote esta palabra, seguir dándote esta comida que es la palabra de nuestro Señor.
2: Sí, por supuesto, querida familia, muchas gracias en verdad por la sintonía, y por favor estén al pendiente porque se van a estar pasando los testimonios ahí en la programación de la radio, en la televisión, de estos jóvenes. Hemos grabado testimonios porque ellos han venido aquí, se han detenido, han pasado por el cubículo donde está la radio y han dicho, yo quiero dar mi testimonio.
1: Exacto, sí, es increíble.
2: Sí,
1: es hermoso, es el movimiento del Espíritu Santo, definitivamente.
2: Sí, y hoy pues estuvimos aquí a los 5 jóvenes que hacen el programa de Joven Dios Te Llama, los lunes de 7 a 8 de la tarde. Aquí estuvieron, están aquí todavía, pero me refiero a que estuvieron hace como una hora contestando preguntas a jóvenes respondiendo a jóvenes acerca de las verdades de nuestra fe. Estuvo aquí Ángel, Julio, Neira, Nancy y Cristian aquí estuvieron con nosotros y volverán más tarde, los van a escuchar ya por ahí como en una hora más o menos, estarán nuevamente estos jóvenes hablándoles a ustedes, porque si fue posible para ellos, es posible para ustedes, queridos jóvenes, si nos están escuchando, si van en la radio, les saludamos con mucho cariño y en verdad queremos conocer tu rostro, queremos verte aquí el próximo año.
1: Así es, hermanita, como dices tú, si te van escuchando en la radio, pueden escuchar, yo trabajo en oficina, yo estoy todo el tiempo con customer service, pero yo estoy con un audífono acá, escuchando la radio, al padre Flecha en la mañana, a la hermanita Norma, los rosarios, las coronillas, y sí lo puedes hacer en cualquier momento en tu trabajo, especialmente si no estás atendiendo a nadie, puedes escucharlos, estás manejando a tu trabajo, de tu trabajo a tu casa, en tu casa, como digo yo, puedes rezar el rosario en cualquier momento, no necesariamente tienes que sentarte a hacerlo, no, lo puedes hacer poco a poco. Y lo haces y es una bendición. Lo sí. Puedes hacer en cualquier momento, en cualquier lugar.
2: Exactamente, es la ventaja de bajar la aplicación, porque exacto, ahí en la aplicación viene el rosario y lo puedes leer, pero también lo tienes en audio. Uh-huh. A otra forma es la consagración a Jesucristo el Señor, yo soy amén, el 73. Sí. Si tú bajas la aplicación, yo soy el 73, ahí te vas a dar la oportunidad de registrarte en una consagración de 33 días donde conocerás a través de los cuatro evangelios la figura de nuestro Señor Jesús, que Él te llama a ser su discípulo, no nada más un bautizo, una primera comunión, una confirmación y hasta ahí llegaste, no, Él te invita a ir más allá.
1: Exacto, y así es, lo puedes hacer por medio de la radio, lo puedes por los sembradores que tenemos ya. Esto es posible para que tú lo tomes en cualquier momento, es gratis.
2: Gratis.
1: Bajas sí, la aplicación, es gratis, hermano, no tienes que pagarle a nadie y vas a escuchar la palabra de Dios de muchos de nuestros hermanos y poder hacer los rezos como dices tú, los puedes escuchar el rosario, lo puedes hacer, lo puedes leer el rosario.
2: Y la consagración, lo importante, no tienes que salir de casa, es por Zoom, ahí en casa, hasta en familia lo puedes hacer. No es algo complicado, está muy bien explicado por gente muy bien preparada que sabe lo que está diciendo, que está basado en las Sagradas Escrituras y en verdad es muy valiosa. Esa formación en otro lado te costaría, en verdad, te lo digo porque a mí me ha costado de $3,000-$4,000, aquí es absolutamente gratis en la comodidad de tu hogar. Únete, hazte sembrador, únete, amén, hazte misionero, yo soy el 73.
0: Así es, qué bonito, ¿no? Que tenemos una programación de 24 horas al día, hablamos de los programas juveniles, hablamos sí, también de los rezos, que de hecho pues Carlitos también aquí están los controles todos los viernes, rezando el Santo Rosario con la familia y haciendo el programa de remembranzas también. Y tenemos todo tipo de programación para todos. Sí. O sea, y los sí, sábados a las 8 de la noche tenemos el rosario de niños.
2: Sí, es muy lindo.
0: Tenemos también, bueno, justamente hoy a las 11 de la mañana también un rosario para niños, aunque es pregrabado. Sí. Pero tenemos el en vivo donde reciben las peticiones y los niños están orando por cada uno de ustedes. Y eso es muy bonito. Y también tenemos psicólogos, tenemos, de hecho, tenemos una programación en inglés también en la aplicación, que usted la puede bajar la aplicación gratuitamente y en la parte de abajo dice Software Radio y es una programación de 24 horas al día en inglés también, yeah. Así que si por alguna razón usted no pudo venir o algo o nos está sintonizando, estamos pasando ahorita el evento en vivo en la aplicación en inglés, así que son estas las oportunidades que Dios nos da a través de todos los sembradores de Jesús con María. Así que
1: así es,
0: gracias nuevamente. Sigan orando por todos estos jóvenes que todavía están viviendo este gran evento. Carlitos, también algunas palabras ahí.
2: El guapo, don Carlitos.
3: El guapo de Perry. Muy amable, muy agradecido como ese cierto personaje. Sí, no, ya preparándonos para esa tremenda jornada que tenemos para la próxima semana, esperando la respuesta de todos ustedes, porque el ESNE, el sembrador, esta sociedad está trabajando duro para este tiempo de plenitud muy fuerte. Necesitamos oración, necesitamos que se unan con nosotros a través de esa jornada. Y esa jornada, usted tiene un teléfono importante que apuntar, ¿verdad? ¿Cuál es el teléfono?
0: 773-777-7773.
2: Lo cantamos.
3: 73. Lo quieren cantar.
2: Sí, vamos, Mario. No, a ver, don Carlitos. Usted también.
0: Vamos, Carlitos. Una. Música. No, mentira.
3: Se me fue el 773. DJ. Se me fue el DJ.
0: Ahí se fue Jason a comer ahorita.
2: Otra vez, otra vez.
0: 773-777-7773. Así lo va a estar escuchando por aproximadamente, bueno, el jueves iniciamos por 2 semanas. Como les decía, nosotros necesitamos cerca de $700,000
3: claro,
0: todos los meses para seguir adelante. Han sido estos últimos meses muy difíciles. Le digo, Dios me ha permitido, ahorita está encargado de la radio, puedo ver los números. Sabemos la situación en los hogares también, que no es nada fácil.
3: Sí.
0: Pero sabemos que hay otros hogares que sí lo pueden hacer y que nunca tal vez se han unido en una jornada o siendo un sembrador. Así que es un llamado y usted no lo puede hacer económicamente, hágalo con sus oraciones. Yo siempre digo, las oraciones mueven montañas. Y
1: amén.
0: Dios mueve los corazones también de las personas que lo pueden hacer. Porque nosotros no contamos con espacios publicitarios, que usualmente las radios seculares de eso viven y hacen mucho,
1: sí,
0: dinero, porque nosotros creemos de que cada segundo es importante para la salvación de las almas. Así que mucha gente se ha salvado por diocidencia, va manejando, incluso un caso que alguien se quería quitar la vida y iba pasando los diales de la radio y sintonizó una prédica a las 2 de la mañana y escuchó justamente en ese momento, y así se le olvidó quitar, o sea, se quitó eso en la mente de quitarse la vida meses después de un testimonio de eso. Y muchos casos así, y por eso es importante la ayuda de los corazones generosos de ustedes.
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7: Hola. Les saluda el diácono José Luis Granados de la Iglesia San Pablo en Ampa, Idaho. Oremos juntos. Oremos por nuestro obispo, por todos los obispos, presbíteros, diáconos, por todos los que ejercen algún ministerio en la iglesia y por todo el pueblo de Dios. Dios todopoderoso y eterno, que con tu espíritu santificas y gobiernas toda tu iglesia, escucha nuestras súplicas y concédenos tu gracia para que todos, según nuestra vocación, podamos servirte con fidelidad por Jesucristo nuestro Señor. Amén.
8: 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En esa hora se estableció la gracia para el mundo entero. 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

0: oh sangre y agua, que brotaste del corazón de Jesús como una fuente de misericordia para nosotros,
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0: Oh sangre y agua, que brotaste del corazón de Jesús como una fuente de misericordia para nosotros,
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0: Oh sangre y agua, que brotaste del corazón de Jesús como una fuente de misericordia para nosotros,
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0: por personas que a esta hora están agonizando, por la cirugía del Papa León XIV, que le van a quitar un nódulo de su pulmón esta semana, y por supuesto por cada joven que en este momento está en depresión, está en dependencia, en cada familia donde hay dolor y angustia por la situación de un joven. Ofrecemos por las madres que están gestantes y que están preparándose para recibir su bebé en los próximos 9 meses.
1: Por la señal de la Santa Cruz, de nuestros enemigos, líbranos, Señor Dios nuestro. En el nombre del Padre, del Hijo y del Espíritu Santo. Amén. Expiraste, Jesús, pero la fuente de vida brotó para las almas y el mar de misericordia se abrió para el mundo entero. Oh fuente de vida, insondable misericordia divina, abarca el mundo entero y derrámate sobre nosotros. Padre nuestro que estás en el cielo, santificado sea tu nombre, venga a nosotros tu reino, hágase tu voluntad en la tierra como en el cielo.
0: Danos hoy nuestro pan de cada día. Perdona nuestras ofensas, como también nosotros perdonamos a los que nos ofenden. No nos dejes caer en la tentación y líbranos del mal. Amén.
1: Dios te salve María, llena eres de gracia, el Señor es contigo. Bendita tú eres entre todas las mujeres y bendito es el fruto de tu vientre, Jesús.
0: Santa María, Madre de Dios, ruega por nosotros pecadores, ahora y en la hora de nuestra muerte. Amén.
1: Creo en Dios Padre Todopoderoso, Creador del cielo y de la tierra. Creo en Jesucristo, su único Hijo, nuestro Señor, que fue concebido por obra y gracia del Espíritu Santo. Nació de Santa María Virgen, padeció bajo el poder de Poncio Pilato, fue crucificado, muerto y sepultado. Descendió a los infiernos, al tercer día resucitó de entre los muertos, subió a los cielos y está sentado a la derecha de Dios Padre Todopoderoso. Desde allí ha de venir a juzgar a vivos y muertos. Creo en el Espíritu Santo, la Santa Iglesia Católica, la comunión de los santos, el perdón de los pecados, la resurrección de la carne y la vida eterna. Amén.
0: Ofrezcamos estas 50 jaculatorias por todos los que están agonizando.
1: Padre eterno, te ofrezco el cuerpo y la sangre, el alma y la divinidad de tu amadísimo Hijo, nuestro Señor Jesucristo,
0: como propiciación de nuestros pecados y los pecados del mundo entero.
1: Por su dolorosa pasión,
0: ten misericordia de nosotros y del mundo entero.
1: Por su dolorosa pasión,
0: ten misericordia de nosotros y del mundo entero.
1: Por su dolorosa pasión,
0: ten misericordia de nosotros y del mundo entero.
1: Por su dolorosa pasión,
0: ten misericordia de nosotros y del mundo entero.
1: Por su dolorosa pasión,
0: ten misericordia de nosotros y del mundo entero.
1: Por su dolorosa pasión,
0: ten misericordia de nosotros y del mundo entero.
1: Por su dolorosa pasión,
0: ten misericordia de nosotros y del mundo entero.
1: Por su dolorosa pasión,
0: ten misericordia de nosotros y del mundo entero.
1: Por su dolorosa pasión,
0: ten misericordia de nosotros y del mundo entero.
1: Por su dolorosa pasión,
0: ten misericordia de nosotros y del mundo entero. Hoy estamos ofreciendo, porque estos miles de jóvenes que están en el centro de convenciones tienen en este momento a una predicadora que les está hablando de el pecado. Les está haciendo la enseñanza clave y central.

0: Del día de hoy, que es precisamente que ella pueda sensibilizarlos sobre lo que el mal hace en un joven. Y vamos a pedir al Señor en esta decena, precisamente para que el Espíritu Santo la ilumine y para que lo que ella está enseñando en este momento conecte como es necesario para que los jóvenes puedan encontrar esa conexión con el Señor. Decimos juntos:
1: Padre eterno, te ofrezco el cuerpo y la sangre, el alma y la divinidad de tu amadísimo Hijo, nuestro Señor Jesucristo,
0: como propiciación de nuestros pecados y los del mundo entero.
1: Por su dolorosa pasión,
0: ten misericordia de nosotros y del mundo entero.
1: Por su dolorosa pasión,
0: ten misericordia de nosotros y del mundo entero.
1: Por su dolorosa pasión,
0: ten misericordia de nosotros y del mundo entero.
1: Por su dolorosa pasión,
0: ten misericordia de nosotros y del mundo entero.
1: Por su dolorosa pasión,
0: ten misericordia de nosotros y del mundo entero.
1: Por su dolorosa pasión,
0: ten misericordia de nosotros y del mundo entero.
1: Por su dolorosa pasión,
0: ten misericordia de nosotros y del mundo entero.
1: Por su dolorosa pasión,
0: ten misericordia de nosotros y del mundo entero.
1: Por su dolorosa pasión,
0: ten misericordia de nosotros y del mundo entero.
1: Por su dolorosa pasión,
0: ten misericordia de nosotros y del mundo entero. Vamos a orar por un titular que ha aparecido hoy, en el cual el gobierno de los Estados Unidos ha llegado a un acuerdo para que no se destruyan más centrales energéticas entre Ucrania y Rusia, lo que viene al final en el beneficio de los que tienen que aguantar el invierno sin calefacción, para que ese acuerdo verdaderamente fructifique. Decimos por esa intención.
1: Padre eterno, te ofrezco el cuerpo y la sangre, el alma y la divinidad de tu amadísimo Hijo, nuestro Señor Jesucristo,
0: como propiciación de nuestros pecados y los del mundo entero.
1: Por su dolorosa pasión,
0: ten misericordia de nosotros y del mundo entero.
1: Por su dolorosa pasión,
0: ten misericordia de nosotros y del mundo entero.
1: Por su dolorosa pasión,
0: ten misericordia de nosotros y del mundo entero.
1: Por su dolorosa pasión,
0: ten misericordia de nosotros y del mundo entero.
1: Por su dolorosa pasión,
0: ten misericordia de nosotros y del mundo entero.
1: Por su dolorosa pasión,
0: ten misericordia de nosotros y del mundo entero.
1: Por su dolorosa pasión,
0: ten misericordia de nosotros y del mundo entero.
1: Por su dolorosa pasión,
0: ten misericordia de nosotros y del mundo entero.
1: Por su dolorosa pasión,
0: ten misericordia de nosotros y del mundo entero.
1: Por su dolorosa pasión,
0: ten misericordia de nosotros y del mundo entero. Oramos por las víctimas, los damnificados de una nueva riada que se ha generado en Nepal. Ha bajado una avalancha como la que ocurrió hace unas semanas y ha borrado un pueblo completo, quedó cubierto totalmente por ello. Así que por aquellos que han sido afectados, decimos:
1: Padre eterno, te ofrezco el cuerpo y la sangre, el alma y la divinidad de tu amadísimo Hijo, nuestro Señor Jesucristo,
0: como propiciación de nuestros pecados y los del mundo entero.
1: Por su dolorosa pasión,
0: ten misericordia de nosotros y del mundo entero.
1: Por su dolorosa pasión,
0: ten misericordia de nosotros y del mundo entero.
1: Por su dolorosa pasión,
0: ten misericordia de nosotros y del mundo entero.
1: Por su dolorosa pasión,
0: ten misericordia de nosotros y del mundo entero.
1: Por su dolorosa pasión,
0: ten misericordia de nosotros y del mundo entero.
1: Por su dolorosa pasión,
0: ten misericordia de nosotros y del mundo entero.
1: Por su dolorosa pasión,
0: ten misericordia de nosotros y del mundo entero.
1: Por su dolorosa pasión,
0: ten misericordia de nosotros y del mundo entero.
1: Por su dolorosa pasión,
0: ten misericordia de nosotros y del mundo entero.
1: Por su dolorosa pasión,
0: ten misericordia de nosotros y del mundo entero. Hoy, mis hermanas y mis hermanos, estamos en la víspera, estamos en la vigilia de la apertura del Año Santo Guadalupano que Papa León XIV ha otorgado a la Basílica de Guadalupe y a México entero por los 300 años del traslado de la imagen santa desde la antigua basílica a la nueva basílica. Mañana a las 12 del día el cardenal Aguiar Retes va a estar dejándonos esa apertura. Hoy en la misa de las 10 de la mañana estuvo el cardenal Norberto Rivera Carrera, que es el emérito, y un obispo auxiliar, precisamente hablándole de eso a la comunidad mexicana. Así de que ofrezcamos entonces para que esta sea una bendición grande. Hoy a las 7 de la noche no vamos a tener la misa de Santo Tomás, vamos a tener la misa en la que el cardenal primado de México, que seguramente nos va a hablar de ese tema. Por el año guadalupano decimos:
1: Padre eterno, te ofrezco el cuerpo y la sangre, el alma y la divinidad de tu amadísimo Hijo nuestro Señor Jesucristo,
0: como propiciación de nuestros pecados y los del mundo entero.
1: Por su dolorosa pasión,
0: ten misericordia de nosotros y del mundo entero.
1: Por su dolorosa pasión,
0: ten misericordia de nosotros y del mundo entero.
1: Por su dolorosa pasión,
0: ten misericordia de nosotros y del mundo entero.
1: Por su dolorosa pasión,
0: ten misericordia de nosotros y del mundo entero.
1: Por su dolorosa pasión,
0: ten misericordia de nosotros y del mundo entero.
1: Por su dolorosa pasión,
0: ten misericordia de nosotros y del mundo entero.
1: Por su dolorosa pasión,
0: ten misericordia de nosotros y del mundo entero.
1: Por su dolorosa pasión,
0: ten misericordia de nosotros y del mundo entero.
1: Por su dolorosa pasión,
0: ten misericordia de nosotros y del mundo entero.
1: Por su dolorosa pasión,
0: ten misericordia de nosotros y del mundo entero. Estos jóvenes que han estado ayer y hoy en el CDJ van a caminar de nuevo en medio de su realidad. Vamos a pedir al Señor para que ese choque con la realidad, en vez de derrumbarlos, los fortalezca después de estos dos días de retiro, para que sea el mismo Espíritu Santo de Dios actuando a ellos, en ellos y mostrándoles el camino.
1: Santo Dios, Santo fuerte, Santo inmortal,
0: ten piedad de nosotros y del mundo entero.
1: Santo Dios, Santo fuerte, Santo inmortal,
0: ten piedad de nosotros y del mundo entero.
1: Santo Dios, Santo fuerte, Santo inmortal,
0: ten piedad de nosotros y del mundo entero.
1: Oremos. Oh Dios eterno, en quien la misericordia es infinita y el tesoro de compasión inagotable, vuelve a nosotros tu mirada bondadosa y aumenta tu misericordia en nosotros, para que en momentos difíciles no nos desesperemos ni nos desalentemos, sino que con gran confianza nos sometamos a tu santa voluntad, que es el amor y la misericordia mismos. Hemos hecho esta coronilla en el nombre del Padre, del Hijo y del Espíritu Santo. Amén.
0: Pues nos disponemos para el rezo del Santo Rosario. Vamos a abrir ese hospital, esa experiencia de atender a los que están en medio del campo de batalla, están heridos y necesitan de alguien que les dé la fuerza, que les dé la gracia suficiente para continuar. Vamos a invocar ese Espíritu Santo para que en este hospital de campaña ustedes sientan que hay un espacio en el que pueden marcar 619-618-2878. Todos tenemos necesidades, eso es indudable. Pero habrá quien tiene en este momento una emergencia, una urgencia mucho más alta, y le vamos a abrir la línea a esas personas.

0: Pues disponemos el corazón para empezar el rezo del Santo Rosario. Les invitamos a marcar 619-618-2878. Invitamos a nuestra Madre la Virgen María que venga en medio de este cenáculo donde queremos ofrecer todas las cosas buenas y las no tan buenas, donde queremos pedir su intercesión, especialmente hoy a todos los, por todos los jóvenes que están reunidos en CDJ 2027.
1: Espíritu Santo.
2: Dijo 2027.
0: 26, perdón. Comenzamos por la señal de la Santa Cruz de nuestros enemigos. Líbranos, Señor Dios nuestro. En el nombre del Padre, del Hijo y del Espíritu Santo. Amén. Digamos juntos, creo en Dios, Padre Todopoderoso, Creador del cielo y de la tierra. Creo en Jesucristo, su único Hijo, nuestro Señor, que fue concebido por obra y gracia del Espíritu Santo. Nació de Santa María Virgen, padeció bajo el poder de Poncio Pilato. Fue crucificado, muerto y sepultado, descendió a los infiernos, al tercer día resucitó de entre los muertos, subió a los cielos y está sentado a la derecha de Dios Padre Todopoderoso. Desde allí ha de venir a juzgar a vivos y muertos. Creo en el Espíritu Santo, la Santa Iglesia Católica, la comunión de los santos, el perdón de los pecados, la resurrección de la carne y la vida eterna. Amén. Padre nuestro que estás en el cielo, santificado sea tu nombre. Venga a nosotros tu reino, hágase tu voluntad en la tierra como en el cielo.
3: Danos hoy nuestro pan de cada día. Perdona nuestras ofensas, como también nosotros perdonamos a los que nos ofenden. No nos dejes caer en tentación y líbranos del mal. Amén.
0: Dios te salve María, llena eres de gracia, el Señor es contigo. Bendita tú eres entre todas las mujeres y bendito es el fruto de tu vientre, Jesús.
3: Santa María, Madre de Dios, el canal 1 hay que bajarlo un poquito. Ruega por nosotros pecadores, ahora y en la hora de nuestra muerte. Amén.
0: Dios te salve María, llena eres de gracia, el Señor es contigo, bendita tú eres entre todas las mujeres y bendito es el fruto de tu vientre, Jesús.
3: Santa María, Madre de Dios, ruega por nosotros pecadores, ahora y en la hora de nuestra muerte. Amén.
0: Dios te salve María, llena eres de gracia, el Señor es contigo, bendita tú eres entre todas las mujeres y bendito es el fruto de tu vientre, Jesús.
3: Santa María, Madre de Dios, ruega por nosotros pecadores, ahora y en la hora de nuestra muerte. Amén.
0: Gloria al Padre, al Hijo y al Espíritu Santo.
3: Como era en el principio, ahora y siempre, por los siglos de los siglos. Amén.

0: buenas tardes, ¿con quién hablo?
1: Sí, buenas tardes, mi nombre es Diana Ortiz López.
0: ¿Dónde estás escuchando, Diana?
1: Yo estoy escuchando en Carolina del Norte.
0: Muy bien, ¿y cuál es la intención que tienes hoy, Diana?
1: Pues más que nada por mi verdadera conversión y por la paz de mi familia y de mi matrimonio.
2: Contemplamos este día los misterios gloriosos. El primer misterio, la resurrección de nuestro Señor Jesucristo.
3: Como la lluvia que el grano hace crecer.
2: ¿Por qué buscan entre los muertos al que está vivo? No está aquí. Ha resucitado.
3: Los días se hacen grises, pero contigo todo vuelve.
2: Padre nuestro
1: que estás en el cielo, santificado sea tu nombre. Venga a nosotros tu reino, hágase tu voluntad en la tierra como en el cielo.
2: Danos hoy nuestro pan de cada día, perdona nuestras ofensas, como también nosotros perdonamos a los que nos ofenden. No nos dejes caer en tentación y líbranos del mal. Amén.
1: Dios te salve María, llena eres de gracia, el Señor es contigo. Bendita tú eres entre todas las mujeres y bendito es el fruto de tu vientre Jesús.
2: Santa María, Madre de Dios, ruega por nosotros pecadores, ahora y en la hora de nuestra muerte. Amén.
1: Dios te salve María, llena eres de gracia, el Señor es contigo. Bendita tú eres entre todas las mujeres, y bendito es el fruto de tu vientre, Jesús.
2: Santa María, Madre de Dios, ruega por nosotros pecadores, ahora y en la hora de nuestra muerte. Amén.
1: Dios te salve, María, llena eres de gracia, el Señor es contigo. Bendita tú eres entre todas las mujeres, y bendito es el fruto de tu vientre, Jesús.
2: Santa María, Madre de Dios, ruega por nosotros pecadores, ahora y en la hora de nuestra muerte. Amén.
1: Dios te salve, María, llena eres de gracia, el Señor es contigo. Bendita tú eres entre todas las mujeres, y bendito es el fruto de tu vientre, Jesús.
2: Santa María, Madre de Dios, ruega por nosotros pecadores, ahora y en la hora de nuestra muerte. Amén.
1: Dios te salve, María, llena eres de gracia, el Señor es contigo. Bendita tú eres entre todas las mujeres, y bendito es el fruto de tu vientre, Jesús.
2: Santa María, Madre de Dios, ruega por nosotros pecadores, ahora y en la hora de nuestra muerte. Amén.
1: Dios te salve, María, llena eres de gracia, el Señor es contigo. Bendita tú eres entre todas las mujeres, y bendito es el fruto de tu vientre, Jesús.
2: Santa María, Madre de Dios, ruega por nosotros pecadores, ahora y en la hora de nuestra muerte. Amén.
1: Dios te salve, María, llena eres de gracia, el Señor es contigo. Bendita tú eres entre todas las mujeres, y bendito es el fruto de tu vientre, Jesús.
2: Santa María, Madre de Dios, ruega por nosotros pecadores, ahora y en la hora de nuestra muerte. Amén.
1: Dios te salve, María, llena eres de gracia, el Señor es contigo. Bendita tú eres entre todas las mujeres, y bendito es el fruto de tu vientre, Jesús.
2: Santa María, Madre de Dios, ruega por nosotros pecadores, ahora y en la hora de nuestra muerte. Amén.
1: Dios te salve, María, llena eres de gracia, el Señor es contigo. Bendita tú eres entre todas las mujeres, y bendito es el fruto de tu vientre, Jesús.
2: Santa María, Madre de Dios, ruega por nosotros pecadores, ahora y en la hora de nuestra muerte. Amén.
1: Dios te salve, María, llena eres de gracia, el Señor es contigo. Bendita tú eres entre todas las mujeres, y bendito es el fruto de tu vientre, Jesús.
2: Santa María, Madre de Dios, ruega por nosotros pecadores, ahora y en la hora de nuestra muerte. Amén.
1: Gloria al Padre, y al Hijo, y al Espíritu Santo.
2: Como era en el principio, es ahora y siempre, por los siglos de los siglos. Amén.
1: Oh Jesús mío, perdona nuestros pecados, líbranos del fuego del infierno, lleva al cielo a todas las almas, y socorre especialmente a las más necesitadas de tu divina misericordia.
2: Amén.
0: Gracias. 619-618-2878. 619-618-2878. Diana pedía por su propia conversión. ¿Cuántos de nosotros nos olvidamos de cómo estamos manejando nuestra relación con Dios y hemos dado en concluir que no necesitamos más cambios? Diana nos da una muestra de cómo necesitamos que el Espíritu Santo nos indique cómo podemos mejorar. 619-618-2878. Este es un hospital de campaña y estamos en medio donde hay personas que en este momento están luchando por la vida, personas que están luchando por su matrimonio, por su familia, personas que están teniendo retos muy difíciles de cumplir, que a veces parecerían imposibles. Pues bueno, para Dios nada es imposible. Vamos a poner a esta persona que marca ahora con una necesidad muy sentida en su corazón, que quizás en este instante el Señor le dé su respuesta. Vamos a poner los números en el celular, el 619-618-2878. 619-618-2878. Empezamos a rezar el segundo misterio y en la medida en que usted ingrese, ahí le vamos a dar el paso al aire.

0: Buenas tardes, ¿con quién hablo?
1: Con María Guadalupe.
0: ¿Dónde estás escuchando, señora María Guadalupe?
1: Yo hablo de aquí, de Nipomo, cerca de Santa María.
0: Muy bien, es nuestra emisora de FM. Así que, ¿cuál es la intención para esta hora, María Guadalupe?
1: Pues, yo pido también por mi conversión, para que yo sea una buena mamá para mis hijos, que cometí muchos errores con ellos, pero que pues pido perdón a Dios y pido perdón también que la comunidad me ayude, para que si yo estuve mal con mis hijos cuando eran más chicos, pues que ellos entiendan que uno no fue a la escuela para ser un buen padre, una buena madre.
0: Así es. Y recuerda algo muy importante: la misericordia de Dios está abierta para ti y para cada una y cada uno de los que nos equivocamos. Así que tú mantente en esa línea de clamar por esa fe, por ese aumento de conciencia, pero no olvides nunca, no importa cuántos y cuán graves fueron sus errores, el Señor siempre la va a abrazar, siempre la va a sostener y nunca la va a dejar sola.
2: Segundo misterio, la ascensión de nuestro Señor Jesucristo al cielo. El Señor Jesús, después de hablarles, ascendió al cielo y se sentó a la derecha de Dios. Padre nuestro que estás en el cielo, santificado sea tu nombre, venga a nosotros tu reino, hágase tu voluntad en la tierra como en el cielo.
1: Danos hoy nuestro pan de cada día, perdona nuestras ofensas como también nosotros perdonamos a los que nos ofenden. No nos dejes caer en tentación, líbranos y guárdanos de todo mal. Amén.
2: Dios te salve María, llena eres de gracia, el Señor es contigo. Bendita tú eres entre todas las mujeres y bendito el fruto de tu vientre, Jesús.
1: Santa María, Madre de Dios, ruega, Señora, por nosotros los pecadores, ahora y en la hora de nuestra muerte. Amén.
2: Dios te salve María, llena eres de gracia, el Señor es contigo. Bendita tú eres entre todas las mujeres y bendito es el fruto de tu vientre, Jesús.
1: Santa María, Madre de Dios, ruega, Señora, por nosotros los pecadores, ahora y en la hora de nuestra muerte. Amén.
2: Dios te salve María, llena eres de gracia, el Señor es contigo. Bendita tú eres entre todas las mujeres y bendito es el fruto de tu vientre, Jesús.
1: Santa María, Madre de Dios, ruega, Señora, por nosotros los pecadores, ahora y en la hora de nuestra muerte. Amén.
2: Dios te salve María, llena eres de gracia, el Señor es contigo, bendita tú eres entre todas las mujeres y bendito es el fruto de tu vientre, Jesús.
1: Santa María, Madre de Dios, ruega, Señora, por nosotros los pecadores, ahora y en la hora de nuestra muerte. Amén.
2: Dios te salve María, llena eres de gracia, el Señor es contigo, bendita tú eres entre todas las mujeres y bendito es el fruto de tu vientre, Jesús.
1: Santa María, Madre de Dios, ruega, Señora, por nosotros los pecadores, ahora y en la hora de nuestra muerte. Amén.
2: Dios te salve María, llena eres de gracia, el Señor es contigo. Bendita tú eres entre todas las mujeres y bendito el fruto de tu vientre, Jesús.
1: Santa María, Madre de Dios, ruega, Señora, por nosotros los pecadores, ahora y en la hora de nuestra muerte. Amén.
2: Dios te salve María, llena eres de gracia, el Señor es contigo, bendita tú eres entre todas las mujeres y bendito el fruto de tu vientre, Jesús.
1: Santa María, Madre de Dios, ruega, Señora, por nosotros los pecadores, ahora y en la hora de nuestra muerte. Amén.
2: Dios te salve María, llena eres de gracia, el Señor es contigo, bendita tú eres entre todas las mujeres y bendito el fruto de tu vientre, Jesús.
1: Santa María, Madre de Dios, ruega, Señora, por nosotros los pecadores, ahora y en la hora de nuestra muerte. Amén.
2: Dios te salve María, llena eres de gracia, el Señor es contigo, bendita tú eres entre todas las mujeres y bendito el fruto de tu vientre, Jesús.
1: Santa María, Madre de Dios, ruega, Señora, por nosotros los pecadores, ahora y en la hora de nuestra muerte. Amén.
2: Dios te salve María, llena eres de gracia, el Señor es contigo, bendita tú eres entre todas las mujeres y bendito es el fruto de tu vientre, Jesús.
1: Santa María, Madre de Dios, ruega, Señora, por nosotros los pecadores, ahora y en la hora de nuestra muerte. Amén.
2: Gloria al Padre, al Hijo y al Espíritu Santo.
1: Como era en el principio, es ahora y siempre, por los siglos de los siglos. Amén.
2: Oh, buen Jesús.
1: Oh, Jesús, perdona nuestros pecados, líbranos del fuego del infierno, lleva todas las almas al cielo, especialmente a las más necesitadas de tu infinita misericordia. Amén.
2: Amén.
0: María, si no te cuesta trabajo, qué bueno que puedas aspirar a confesarte más seguido. A veces uno no puede confesarse todas las semanas, pero podría ser que hagas más frecuente la confesión, porque eso te ayuda. Y también la regla de San Ignacio de Loyola, que es hacer el examen de conciencia. Cuando uno hace el examen de conciencia todos los días, uno se pregunta todos los días, ¿a quién ofendí o cómo falté? Y eso le hace como una lista de lo que uno está desenfocándose para poderse corregir. El Señor te bendiga. 619-618-2878. Estamos en esta tienda de campaña, ese es el hospital que está en medio de la guerra. Se escuchan los cañonazos, se escuchan los disparos, las flechas que dispara el enemigo contra el corazón de los hermanos. Pero aquí María y Diana están dándonos hoy lección de humildad para decirle al Señor, yo la regué, yo me equivoqué, pero yo quiero mejorar. Buenas tardes, ¿con quién hablo?
3: Pues buenas tardes, habla Aldo de Bakersfield.
0: Aldo, cuéntame, ¿cuál es la intención que quieres poner hoy en este hospital de campaña?
3: Pues en esta decena de los Santos Rosarios quisiera ponerlas una intención de una persona en la ciudad de Houston que me pidió oración. Yo no sé qué es lo que tiene ni lo que necesita, pero nuestro Señor Dios sabe. Y quiero ofrecer esta década por ella y su necesidad.

0: lenguas como de fuego, que se repartieron y se reposaron sobre cada uno de ellos, quedaron todos llenos del Espíritu Santo. Padre nuestro,
1: que estás en el cielo, santificado sea tu nombre, venga a nosotros tu reino, hágase de tu voluntad aquí en la tierra como en el cielo.
0: Danos hoy nuestro pan de cada día, perdona nuestras ofensas como también nosotros perdonamos a los que nos ofenden. No nos dejes caer en tentación y líbranos del mal. Amén.
1: Dios te salve María, llena eres de gracia, el Señor es contigo, bendita tú eres entre todas las mujeres y bendito es el fruto de tu vientre, Jesús.
0: Santa María, Madre de Dios, ruega por nosotros pecadores ahora y en la hora de nuestra muerte. Amén.
1: Dios te salve María, llena eres de gracia, el Señor es contigo. Bendita tú eres entre todas las mujeres, y bendito es el fruto de tu vientre, Jesús.
0: Santa María, Madre de Dios, ruega por nosotros pecadores, ahora y en la hora de nuestra muerte. Amén.
1: Dios te salve María, llena eres de gracia, el Señor es contigo. Bendita tú eres entre todas las mujeres, y bendito es el fruto de tu vientre, Jesús.
0: Santa María, Madre de Dios, ruega por nosotros pecadores, ahora y en la hora de nuestra muerte. Amén.
1: Dios te salve María, llena eres de gracia, el Señor es contigo. Bendita tú eres entre todas las mujeres, y bendito es el fruto de tu vientre, Jesús.
0: Santa María, Madre de Dios, ruega por nosotros pecadores, ahora y en la hora de nuestra muerte. Amén.
1: Dios te salve María, llena eres de gracia, el Señor es contigo. Bendita tú eres entre todas las mujeres, y bendito es el fruto de tu vientre, Jesús.
0: Santa María, Madre de Dios, ruega por nosotros pecadores, ahora y en la hora de nuestra muerte. Amén.
1: Dios te salve María, llena eres de gracia, el Señor es contigo. Bendita tú eres entre todas las mujeres, y bendito es el fruto de tu vientre, Jesús.
0: Santa María, Madre de Dios, ruega por nosotros pecadores, ahora y en la hora de nuestra muerte. Amén.
1: Dios te salve María, llena eres de gracia, el Señor es contigo. Bendita tú eres entre todas las mujeres, y bendito es el fruto de tu vientre, Jesús.
0: Santa María, Madre de Dios, ruega por nosotros pecadores, ahora y en la hora de nuestra muerte. Amén.
1: Dios te salve María, llena eres de gracia, el Señor es contigo. Bendita tú eres entre todas las mujeres, y bendito es el fruto de tu vientre, Jesús.
0: Santa María, Madre de Dios, ruega por nosotros pecadores, ahora y en la hora de nuestra muerte. Amén.
1: Dios te salve María, llena eres de gracia, el Señor es contigo. Bendita tú eres entre todas las mujeres, y bendito es el fruto de tu vientre, Jesús.
0: Gloria a Santa María, Madre de Dios, ruega por nosotros pecadores, ahora y en la hora de nuestra muerte. Amén.
1: Gloria al Padre, al Hijo y al Espíritu Santo.
0: Como era en el principio, es ahora y siempre, por los siglos de los siglos. Amén.
1: Oh mi buen Jesús, perdona nuestros pecados, líbranos del fuego del infierno. Condúcenos al cielo, especialmente aquellas almas que más necesitamos de tu misericordia.
0: Amén.
2: 619-618-2878. Aldo nos dejó un modelo. No sabemos qué tiene esa persona, pero le pidió ora por mí. Y eso es lo que muchos jóvenes están pidiendo en CDJ en este momento. Los que se acercan a Noel o que se acercan a las mesas de trabajo y dicen, necesito que oren por mi hijo. Estamos orando por esos. Y ahora usted puede marcar 619-618-2878. Este es el hospital de campaña. Y el hospital de campaña está abierto en medio de esa batalla con el mal. En medio de esos ataques tan profundos que uno no se explica. ¿Por qué mi esposo me trata así? ¿Por qué mi hijo me trata así? ¿Por qué me llegó esta enfermedad? 619-618-2878. Buenas tardes, ¿cuál es su nombre?
3: Mi nombre es Irma.
2: ¿De dónde llamas?
3: De Moreno Valley.
2: ¿Cuál es la intención en este hospital de campaña hoy?
3: Por la conversión de nuestra familia y por mi nieto que está pasando por una situación que, pues, muy dura. y quisiera yo no ponerlo en las manos del Señor.
2: Ponemos a todos los nietos en las manos del Señor.

0: Cuarto misterio glorioso, la asunción de Nuestra Señora al cielo. Feliz la que ha creído que se cumplirían las cosas que le fueron dichas de parte del Señor.
1: Virgen gloriosa, entre todos.
0: Padre nuestro que estás en el cielo, santificado sea tu nombre. Venga a nosotros tu reino, hágase tu voluntad en la tierra como en el cielo. Danos hoy.
2: Irma. ¿Estás ahí, Irma?
3: Sí, estoy aquí, gracias.
2: ¿Puedes contestar, por favor?
0: Danos hoy.
3: Sí. Danos hoy nuestro pan de cada día, perdona nuestras ofensas, como también nosotros perdonamos a los que nos ofenden. No nos dejes caer en tentación y líbranos del mal. Amén.
0: Dios te salve María, llena eres de gracia. El Señor es contigo, bendita tú eres entre todas las mujeres y bendito es el fruto de tu vientre, Jesús.
3: Santa María, Madre de Dios, ruega, Señora, por nosotros los pecadores, ahora y en la hora de nuestra muerte. Amén.
0: Dios te salve María, llena eres de gracia, el Señor es contigo. Bendita tú eres entre todas las mujeres, y bendito es el fruto de tu vientre, Jesús.
3: Santa María, Madre de Dios, ruega, Señora, por nosotros los pecadores, ahora y en la hora de nuestra muerte. Amén.
0: Dios te salve, María, llena eres de gracia, el Señor es contigo. Bendita tú eres entre todas las mujeres y bendito es el fruto de tu vientre, Jesús.
3: Santa María, Madre de Dios, ruega, Señora, por nosotros los pecadores, ahora y en la hora de nuestra muerte. Amén.
0: Dios te salve, María, llena eres de gracia, el Señor es contigo, bendita tú eres entre todas las mujeres y bendito es el fruto de tu vientre, Jesús.
3: Santa María, Madre de Dios, ruega, Señora, por nosotros los pecadores, ahora y en la hora de nuestra muerte. Amén.
0: Dios te salve, María, llena eres de gracia, el Señor es contigo, bendita tú eres entre todas las mujeres y bendito es el fruto de tu vientre, Jesús.
3: Santa María, Madre de Dios, ruega, Señora, por nosotros los pecadores, ahora y en la hora de nuestra muerte. Amén.
0: Dios te salve, María, llena eres de gracia, el Señor es contigo. Bendita tú eres entre todas las mujeres, y bendito es el fruto de tu vientre, Jesús.
3: Santa María, Madre de Dios, ruega, Señora, por nosotros los pecadores, ahora y en la hora de nuestra muerte. Amén.
0: Dios te salve María, llena eres de gracia. El Señor es contigo, bendita tú eres entre todas las mujeres y bendito es el fruto de tu vientre, Jesús.
3: Santa María, Madre de Dios, ruega, Señora, por nosotros los pecadores, ahora y en la hora de nuestra muerte. Amén.
0: Dios te salve María, llena eres de gracia. El Señor es contigo, bendita tú eres entre todas las mujeres y bendito es el fruto de tu vientre, Jesús.
3: Santa María, Madre de Dios, ruega, Señora, por nosotros los pecadores, ahora y en la hora de nuestra muerte. Amén.
0: Dios te salve, María, llena eres de gracia. El Señor es contigo. Bendita tú eres entre todas las mujeres y bendito el fruto de tu vientre, Jesús.
3: Santa María, Madre de Dios, ruega, Señora, por nosotros los pecadores, ahora y en la hora de nuestra muerte. Amén.
0: Dios te salve, María, llena eres de gracia. El Señor es contigo. Bendita tú eres entre todas las mujeres y bendito el fruto de tu vientre, Jesús.
3: Santa María, Madre de Dios, ruega, Señora, por nosotros los pecadores, ahora y en la hora de nuestra muerte. Amén.
0: Gloria al Padre, al Hijo y al Espíritu Santo. Como era en el principio.
3: Como era en el principio, ahora y siempre, por los siglos de los siglos. Amén.
0: Oh, mi buen Jesús.
3: En ti confío.
0: Perdona nuestros pecados. Líbranos del fuego del infierno. Lleva al cielo.
3: Al cielo, a todas las almas, especialmente las más necesitadas, en tu misericordia.
0: Amén.
2: Irma.
3: Amén.
2: Dios contigo y representas a todas las abuelas que están ocupándose de sus nietos. Si por cada nieto tuviéramos un abuelo como Irma, que se ocupa de él o de ella, otro gallo cantaría. Es decir, no tendríamos tantos nietos a merced del demonio. Buenas tardes, ¿con quién hablo?
4: Buenas tardes, mi nombre es Sonia.
2: Sonia, ¿dónde nos estás escuchando?
4: De Chicago.
2: Los Santos de Chicago. Muy bien, ahora los Santos de Chicago nos van a escuchar por satélite, ¿sabes? Después como de 5 años de tener la estación, hasta ahora pudimos reunir los recursos para poder colocar un disco de satélite. Arturito estuvo por allá esta semana pasada y ya esta semana, si Dios quiere, empezaremos a usarlo. Así de que es una bendición. Sonia,
4: gracias, Sonia.
2: ¿Y cuál es tu intención a esta hora?
4: Por la conversión de mis hijas, yo se le encaren porque tienen mucho rencor en su corazón y mucha ira. Quisiera que Dios obrara en ellas.
2: Pues tú vas a ser su coach. El coach es como un entrenador. Y yo sé que cuando una persona tiene neura, cuando tiene deseo de vengarse, cuando dice, esta no me la trago, lo mastico pero no me lo paso, cuando la persona está así, pues necesita mucho acompañamiento para decirle, ya, perdónalo, ¿qué más te da? Ya de perdida, olvídate de eso y eso ya no tiene arreglo. Sufres tú más por eso que... Y cuando tú lo repitas y tú le ayudes y tú le acompañes y le des esos consejos, uno de esos días le va a caer esa semilla en buena tierra y esa persona va a dejar atrás un poco esa actitud. Oramos por personas que dependen como tus hijos de ese rencor.

0: Padre nuestro.
1: Padre nuestro que estás en el cielo, santificado sea tu nombre. Venga a nosotros tu reino. Hágase tu voluntad en la tierra como en el cielo.
0: Danos hoy nuestro pan de cada día, perdona nuestras ofensas, como también nosotros perdonamos a los que nos ofenden. No nos dejes caer en tentación y líbranos del mal. Amén.
1: Dios te salve María, llena eres de gracia, el Señor es contigo, bendita eres entre todas las mujeres y bendito el fruto de tu vientre Jesús.
0: Santa María, Madre de Dios, ruega por nosotros pecadores, ahora y en la hora de nuestra muerte. Amén.
1: Dios te salve María, llena eres de gracia, el Señor es contigo, bendita eres entre todas las mujeres y bendito el fruto de tu vientre Jesús.
0: Santa María, Madre de Dios, ruega por nosotros pecadores, ahora y en la hora de nuestra muerte. Amén.
1: Dios te salve María, llena eres de gracia, el Señor es contigo. Bendita eres entre todas las mujeres y bendito el fruto de tu vientre, Jesús.
0: Santa María, Madre de Dios, ruega por nosotros pecadores, ahora y en la hora de nuestra muerte. Amén.
1: Dios te salve María, llena eres de gracia, el Señor es contigo, bendita eres entre todas las mujeres y bendito el fruto de tu vientre, Jesús.
0: Santa María, Madre de Dios, ruega por nosotros pecadores, ahora y en la hora de nuestra muerte. Amén.
1: Dios te salve María, llena eres de gracia, el Señor es contigo, bendita eres entre todas las mujeres y bendito el fruto de tu vientre Jesús.
0: Santa María, Madre de Dios, ruega por nosotros pecadores ahora y en la hora de nuestra muerte. Amén.
1: Dios te salve María, llena eres de gracia, el Señor es contigo, bendita eres entre todas las mujeres y bendito el fruto de tu vientre Jesús.
0: Santa María, Madre de Dios, ruega por nosotros pecadores, ahora y en la hora de nuestra muerte. Amén.
1: Dios te salve María, llena eres de gracia, el Señor es contigo, bendita eres entre todas las mujeres y bendito el fruto de tu vientre Jesús.
0: Santa María, Madre de Dios, ruega por nosotros pecadores, ahora y en la hora de nuestra muerte. Amén.
1: Dios te salve María, llena eres de gracia, el Señor es contigo. Bendita eres entre todas las mujeres y bendito el fruto de tu vientre Jesús.
0: Santa María, Madre de Dios, ruega por nosotros pecadores, ahora y en la hora de nuestra muerte. Amén.
1: Dios te salve María, llena eres de gracia, el Señor es contigo. Bendita eres entre todas las mujeres y bendito el fruto de tu vientre, Jesús.
0: Santa María, Madre de Dios, ruega por nosotros pecadores, ahora y en la hora de nuestra muerte. Amén.
1: Dios te salve María, llena eres de gracia, el Señor es contigo. Bendita eres entre todas las mujeres y bendito el fruto de tu vientre, Jesús.
0: Gloria a Santa María, Madre de Dios, ruega por nosotros pecadores, ahora y en la hora de nuestra muerte. Amén.
1: Como era en el principio, ahora y siempre, por los siglos de los siglos.
0: Amén. Gloria al Padre, al Hijo y al Espíritu Santo. Como era en el principio, es ahora y siempre,
1: por los siglos de los siglos. Amén.
0: Oh, mi buen Jesús.
1: Perdona nuestros pecados, líbranos del fuego del infierno. Lleva al cielo a todas las almas,
0: especialmente
1: a las más necesitadas de tu infinita misericordia. Amén. Amén.
0: Vamos a pedir por las intenciones del Santo Padre. Decimos juntos: Padre nuestro, que estás en el cielo, santificado sea tu nombre. Venga a nosotros tu reino, hágase tu voluntad en la tierra como en el cielo.
2: Danos hoy nuestro pan de cada día. Perdona nuestras ofensas, como también nosotros perdonamos a los que nos ofenden.
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5: Señor, tú conoces mi vida y sabes mi dolor. Has visto mis ojos llorar, mi rostro entristecerse, mi cuerpo lleno de dolencias y mi alma traspasada por la angustia. Lo mismo que te pasó a ti cuando camino de la cruz, todos te abandonaron, hazme comprender tus sufrimientos y con ellos el amor que tú nos tienes, y que yo también aprenda que uniendo mis dolores a tus dolores, tienen un valor redentor por mis hermanos. Ayúdame a sufrir con amor, hasta con alegría. Si no es posible que pase de mí este cáliz, te pido por todos los que sufren, por los enfermos como yo, por los pobres, los abandonados, los desvalidos, los que no tienen cariño ni comprensión y se sienten solos. Señor, sé que también el dolor lo permites tú para mayor bien de los que te amamos. Haz que estas dolencias que me aquejan me purifiquen, me hagan más humano, me transformen y me acerquen más a ti. Amén.
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1: Esta tarde, mis hermanos, tenemos ya las 4 de la tarde en punto hora del Pacífico y nos vamos a conectar con Viviendo y Creciendo en la Palabra. Después de esta hora vamos a tener la posibilidad de ir con la Palabra, no está encadenada. A las 6 vamos a ir hasta Guadalajara con Lámpara para mis Pasos y a las 7 vamos a tener la Eucaristía con el Cardenal Arzobispo Privado de México. Todo esto porque empieza el año guadalupano. No se pierdan que en esa misa vamos a tener información importante. Y aquí pues ya le damos el paso a Viviendo y Creciendo en la Palabra. 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

Si alguno oye y abre, voy a entrar. Jesús ofrece su entrada para llevar bendición. Pero al mismo tiempo que Jesús toca la puerta porque quiere llevar bendición, también el espíritu del mal, el diablo, toca la puerta insistentemente. Quiere entrar. Él no entra si no se le abre. Jesús tampoco no entra si no se le abre, pero el diablo está tocando. El primer hogar del mundo, Adán y Eva y sus hijos, se les metió el diablo. Al principio también todo. Platicaban con el Señor, armonía, paz, gozo. Pero le abrieron la puerta al diablo por medio de un diálogo que tuvieron con él. Se les metió, entró la maldición y al momento cambiaron las cosas. Antes Adán había dicho, esta mujer sí que es carne de mi carne, un regalo de Dios. Ahora en cambio decía, la mujer que me diste ya tiene la culpa. O sea, esta odiosa mujer tiene la culpa. Ya no era el regalo de Dios. Había entrado la desgracia, la maldición. Y después, la gran tragedia familiar. Uno de los hijos, Caín, va a matar a su hermano. Se pueden imaginar los gritos de la mamá, la desesperación del papá, el complejo de culpa de aquel hijo asesino. Había entrado la desgracia. El diablo no entra así nomás. Si no se le abre la puerta, no entra. Pero ellos se la abrieron y pagaron caro. La Biblia también presenta algo que nos puede servir. El caso de la comunidad de Babel. Les iba muy bien, prósperamente muy bien. Quisieron una torre alta para que todos se dieran cuenta de quiénes eran ellos. Y la Biblia hace ver que todo iba bien, pero se olvidaron de Dios. Entonces se les fue la bendición. Y cuando se va la bendición, entra la maldición. Y al momento se vio la presencia de la maldición. No se entendieron, se pelearon, tuvieron que distanciarse. Hermanos, esto sucede continuamente en los hogares. Los de Babel se independizaron de Dios. Tenían muchas cosas. No necesitaban a Dios. Muchos hogares se independizan de Dios y al momento el caso de Babel se repite. Babel quiere decir confusión. Hay confusión, pelea sobre todo marido, mujer, hijos, padres. Hay una confusión, hay una Babel ahí adentro. Jesús lo había dicho. Por eso Jesús en su sermón de la montaña dice, mira, tú tu casa la puedes construir de dos maneras. Como la construye el tonto sobre arena, se te va a caer. Como la construye el sabio sobre la roca de mi palabra. Un hogar solo puede estar construido de dos maneras. ¿Cómo está construido el suyo? Si está construido sobre la arena de los criterios del mundo, ahí reina el espíritu del mal. Ya se le metió el espíritu del mal. Y donde él reina se va a repetir lo de siempre, la confusión, la violencia, el pecado. Si su hogar está construido sobre la palabra de Dios, ahí va a reinar la armonía, la bendición. Él lo ha prometido. Familias donde no reina Dios, ahí hay barrotes oxidados de ansiedad, de miedo, de angustia. Ahí hay maleza, insatisfacción. Ahí revolotea, manda un cuervo. Es el símbolo del espíritu del mal, del diablo. Y hay muchos hogares que lastimosamente son así. No ha entrado la luz de Jesús. Ahí está el diablo. O Jesús o el espíritu del mal. Hay muchas encuestas que verdaderamente impresionan. Encuestas sobre el aumento del adulterio en los hogares, el aumento del alcoholismo, de la violencia en el hogar. En lugar de bajar esas encuestas, los altos porcentajes suben cada vez más. ¿Y saben por qué? Estamos viviendo en una época que muchos llaman New Age, nueva era. Y esta nueva era ha construido al hombre que se llama el hombre light, todo suavecito, sin ningún esfuerzo. Todo es bueno con tal que a mí me guste, con tal que a mí me guste, no me importa lo que piensan los demás, no me importan los 10 mandamientos, con tal que yo esté bien, eso es lo bueno para mí. Y lo importante es que yo goce este momento, y lo importante es que yo pueda adquirir dinero de cualquier manera que sea. Ese es el hombre light, suavecito todo, pero
esto impide que reine la gracia de Dios. Y donde no reina la gracia,

0: gracia de Dios se mete la serpiente del mal. No hay quien le pueda aplastar la cabeza a esa serpiente del mal cuando no está el poder de Dios. Y eso es lo que ha pasado en muchos hogares. Se les ha metido la serpiente. Y entonces, producto, cada día más infidelidad matrimonial, cada día más violencia en los hogares, cada día más alcoholismo. Es que no tienen el respaldo de la gracia de Dios, el poder que viene de lo alto. En muchos hogares pasa como en Navidad. Para Navidad un enorme árbol adornado, luces de colores, bombas, regalos, de todo. El árbol parece que es el centro de la Navidad de esa casa. En un rincón, un muñequito de barro que dicen que es el niño Jesús. Y eso es lo que pasa en muchas casas. Jesús está arrinconado allá. Una tradición nada más, pero no es el que reina en el hogar. En el hogar reina el árbol del mundanismo. Reina Santa Claus en muchos hogares y no Jesús. Y cuando pasa eso, entonces la puerta está abierta para el espíritu del mal. De par en par abierta y se les mete y domina. Porque donde no reina Jesús, domina el espíritu del mal. Aquí deberíamos recordar lo que pasó con Josué. Un momento crítico de la sociedad. Todos estaban apartando al Señor. Entonces él los retó y les dijo: definan ustedes a quién van a servir. Si a los dioses de sus antepasados, los ídolos, mi familia y yo vamos a servir al Señor. Y en este momento de crisis, en que para muchos reina esa nueva era, New Age, el hombre light, el que no tiene valores absolutos, lo que vale es lo que a él le gusta nada más, se olvidó de los 10 mandamientos, en este momento los padres de familia tienen que decir: mi familia y yo vamos a servir al Señor. Mi casa va a ser distinta de las de los demás. No porque los demás se dejen llevar por la corriente de lo que se llama el secularismo, es decir, el apartarse de Dios. Nosotros vamos a ir, no, mi familia y yo vamos a cerrar filas, vamos a servir al Señor. Hermanos, yo les decía que el espíritu del mal, el diablo, no entra sino más, solo entra si le abren la puerta. Jesús también solo entra si le abren la puerta, pero hay muchas puertas abiertas. Como sacerdote me he dado cuenta que una puerta abierta para el espíritu del mal es el rencor. Y donde yo veo más rencor muchas veces es en el hogar, entre esposo y esposa, padres e hijos. Tienen años de tener ese rencor. A veces dicen que ya se perdonaron, pero en el fondo no lo han hecho. Y entonces ya se acostumbraron a vivir así. ¿Y qué es lo que pasa? Tienen la herida abierta, y una herida abierta sangra, duele. Les pasa como con un cántaro rajado. Ustedes lo pueden llenar de agua, pero se va vaciando poco a poco. El que no ha curado la herida del rencor se vacía, no puede retener el amor, no puede retener la bondad. Y eso es muy importante. Por eso, muy bien San Pablo en su carta a los Efesios 4:26 dice lo siguiente: si se enojan, no pequen, y procuren que el enojo no les dure todo el día. No le den oportunidad al diablo. Otra traducción dice: que el sol no se ponga sobre tu enojo. O sea, no se vayan a acostar con resentimiento en su corazón. Dice: no le den oportunidad al diablo. Durante el sueño el diablo pone leña en la subconsciencia, y lo que era un rencorcito se vuelve odio. Y una vez que viene el odio, el espíritu del mal domina a la gente. Saúl comenzó con un rencorcito, envidia hacia David, pero fue creciendo, creciendo, se volvió odio. Y entonces dice la Biblia, un mal espíritu lo dominaba. Se volvió un hombre neurótico. Hermanos, el odio es la puerta de entrada para el espíritu del mal. Y en muchos hogares el rencor se está volviendo odio porque no hay perdón. Por eso, ¿cómo es de importante que continuamente se esté pidiendo perdón? Se esté buscando tener limpia la mente y el corazón de rencor, porque por ahí entra el diablo. Y producto de este rencor, muchas veces de este odio, es una trampa del espíritu del mal. Lo que podríamos llamar el castigo sexual, sobre todo muchas veces de parte de la mujer, es una trampa del demonio. Y va contra lo que manda el Señor en la Biblia. Dice aquí en el capítulo 7 de la primera carta a los Corintios: por lo tanto, no se nieguen el uno al otro, a no ser que se pongan de acuerdo en no juntarse por algún tiempo para dedicarse a la oración. Después deberán volver a juntarse, no sea que por no poder dominarse, Satanás los haga pecar. Es una trampa tremenda del espíritu del mal. Se cree que con eso se van a arreglar los problemas. ¿Y qué pasa? Que entonces uno de los dos cae en tentación y de ahí vienen más problemas. De ahí vienen lo que se llaman los hijos en la calle muchas veces. Trampa del espíritu del mal. Y el Señor dice, no se haga eso. ¿Y por qué viene? Porque no hay perdón. Porque se dijeron que se habían perdonado, pero no se han perdonado. De aquí, lo importante en la oración diaria, hay que pedir perdón. Es la fuerza para poder perdonar, para que el rencor no se convierta en odio, para que no se abra esa puerta y entre el espíritu del mal a dominar a la persona, como dominó a Saúl. Saúl, que había estado lleno del Espíritu Santo, ahora estaba lleno de un mal espíritu que lo estaba dominando. Su rencor se convirtió en odio. Otra puerta que veo abierta en los hogares para que entre el espíritu del mal es la pornografía. La pornografía siempre ha existido, pero nunca como ahora la pornografía está haciendo destrozos. Antes, el que quería ir a ver una película pornográfica, pues tenía que exponerse a las miradas de todos. Ahora, la pornografía no la sirven a domicilio. Es tan difícil controlar y controlarse. Es una de las grandes tentaciones. Me contaba un papá que él bloqueó un canal pornográfico en su casa. Y un día llegó de repente a la casa y sus hijos niños, como expertos que son, habían desbloqueado el canal y felices viendo todo aquello. Ahí lo sorprendió el papá. También me contaba un señor de edad avanzada, porque el peligro no es para los niños, yo les diría que es más para los adultos. Pues un señor de edad avanzada me contaba que él había caído en ese vicio de la pornografía. Entonces, al fin, tomó una solución. Fue a la compañía de cable a decir que quitaran ese canal. Bueno, volvió a su casa. Al día siguiente, dice que dijo, bueno, voy a ver si lo quitaron. Encendió el televisor y ahí estaba nuevamente y se quedó prendido otra vez. Estimados hermanos, es una tentación muy grande. Y tenemos que cuidarnos porque yo les decía, esto está a la orden del día. Ahora, miren ustedes esta artimaña del espíritu del mal. Todo pecado comienza en la mente. Todo pecado comienza en la mente. Ahora, si el espíritu del mal por medio de la pornografía logra pudrir la mente, tiene entrada libre. Jesús decía, el hombre bueno de su buen corazón saca cosas buenas. El hombre malo de su mal corazón saca cosas malas. Lo que dejemos entrar en nosotros, eso nos va a dominar. Si dejamos entrar lo bueno, eso nos va a dominar, bendito sea Dios. Pero por lo general está entrando mucha pornografía. Y entonces aumentan los adulterios, aumentan todas las impurezas y todo lo demás. Y cada día se está pudriendo más la sociedad. ¿Por qué? Porque las mentes se han podrido. Hermanos, ¿cómo tenemos que cuidarnos y cuidar nuestro hogar? A base de convencimiento, no solo a base de aparatos y de técnicas, no, a base de convencimiento. Hay que hablar a los hijos, hay que hablar en el hogar y cerrar bien esa puerta. El espíritu del mal está haciendo pedazos en muchos hogares. Otra puerta abierta en muchos hogares es el ocultismo. Lo oculto, lo misterioso, lo exótico, cómo le atrae a muchas personas. Hay un libro titulado El retorno de los brujos, en donde se hace ver lo siguiente. Cuando las personas ya no tienen a Dios como su Señor, entonces buscan ídolos. Y entonces se van a refugiar a centros espiritistas, centros de adivinación, de brujos, de quiromancia, la ouija, todo lo que se llama ocultismo. Y ahí está el espíritu del mal. Por algo nuestro Padre Dios, en la Biblia, capítulo 18 del Deuteronomio, prohíbe todas estas cosas. Y dice la Biblia, a Dios le repugnan los que hacen estas cosas. ¿Por qué le repugnan? Porque son cosas muy malas. nos hacen daño, y por eso él no debe, el individuo no debe ir a esas cosas, porque de ahí vienen después las consecuencias. A veces vienen familias o personas: padre, oímos ruidos, oigo voces aquí en mi oído, me impulsan a esto, me impulsan a lo otro, hay ruidos, a veces caen objetos que no se sabe de dónde vienen. Yo siempre les hago dos preguntas. Ustedes han ido a centros espiritistas, centros de adivinación, casi la totalidad me dicen sí. Y les hago la segunda pregunta: ¿van a misa, comulgan, se confiesan? Ya sé que me van a decir que no. Hermanos, yo les digo, ¿y de qué se extrañan de que les pase todo esto si ustedes le tienen abierta de par en par la puerta al diablo? Si Jesús prohíbe eso, si la Biblia prohíbe eso, es porque es malo, porque ahí está la presencia del mal. Miren los resultados, los frutos. Y eso es así. Fíjense ustedes, estimados hermanos, uno que va a un centro espiritista, prohibido por la Biblia, centro de adivinación, brujería y cosas por el estilo, en el fondo está haciendo ver que él cree en alguien superior. Jesús, Dios, como que no es suficiente, entonces van con otro. Es como un adulterio espiritual. Se va con otro y Jesús queda relegado, como que no es muy poderoso. Entonces se desconfía de él y se busca otro, un ídolo. Algunos se defienden y dicen: padre, pero yo amo a Dios, yo rezo. Es como el esposo que le dice a su esposa: mira, yo te amo mucho, sí, pero vas con la otra. Y eso es lo que pasa con el espiritismo, adivinación, ocultismo. La persona está cometiendo un adulterio espiritual. Está traicionando a Dios, que prohíbe expresamente eso. Y lo prohíbe, ¿por qué? Porque nos hace mal a nosotros, estimados hermanos. Mientras una persona no renuncie a esto, pues, por más que busque otras cosas, porque a veces la gente viene en las emergencias, quiere soluciones fáciles para problemas difíciles que se han buscado. Padre, venga a echar agua bendita aquí. Yo siempre le digo, si la pared de su casa no tiene la culpa, son ustedes. Mientras no se confiesen, mientras no renuncien a eso, yo no voy. ¿Cómo va a ser? Los engañaría. Confiésense. Ah, eso no les gusta. Si mientras no saquen lo malo, no saquen el pecado, no hayan confesado y no se deshagan de todas esas cosas que les dan, que dicen que les va a traer buena suerte, y qué buena suerte que hasta voces oyen en los oídos y están torturados, pero tan entontecidos están que no quieren dar ese paso. Hermanos, por eso, en un mundo tan turbado y confundido como en el que estamos viviendo, es necesario limpiar la casa. La carta a los Efesios capítulo 6 dice que estamos rodeados de malas presencias. Estamos rodeados, lo dice San Pablo, y es una realidad. Ahora, así como nosotros en nuestra casa tenemos repelente para las cucarachas, los bichos peligrosos, así también. Lo que más ahuyenta esas cosas es una oración de fe todos los días. Porque todos los días el espíritu del mal toca la puerta, se quiere meter. Es un desinfectante. Qué bello el caso que presenta la Biblia. Los dos jóvenes esposos, Tobías y Sara, tenían un gran problema. Una fuerza maligna había perseguido en su vida a Sara. Y por eso se les morían los esposos. Pero aquel joven Tobías dice: nosotros vamos a comenzar rezando. Y se levantaron de la cama la noche del casamiento, se pusieron en profunda oración y por medio de la oración vencieron ese mal. Cuando esposo y esposa oran juntos con devoción, con fe, tienen un poder de protección muy grande contra su casa. Una casa donde hay oración, donde hay sacramentos, son casas protegidas, estimados hermanos. Pero yo encuentro muchas casas desprotegidas totalmente. Ahí entran todas las cucarachas y todos los bichos maléficos. No hay oración. A veces dicen oracioncitas misteriosas, raras, pero no le salen del corazón. Y además, si están en pecado, no pueden rezar. Oración en pecado no existe. ¿Cómo le voy a decir a Dios: Dios, te alabo, te quiero y te crucifico al mismo tiempo? No se puede. Una oración debe ser en gracia de Dios. Si no, Dios no le escucha. Dios no nos puede engañar. Hay muchas casas desprotegidas. Esa es mi constatación tremenda. puertas abiertas para el diablo, cerradas para Jesús, no le han abierto. Y por eso entonces se les meten todas estas cosas, los maleficios. Los maleficios no son una leyenda, no son una fantasía. Los demonólogos, o sea, los especialistas en el estudio de las cosas del demonio, dicen que esta es una realidad. El mal tiene mucho poder, pero ¿saben dónde entra? Donde la puerta está abierta. Así como Jesús no puede entrar donde la puerta está cerrada, ahí tampoco el diablo puede entrar cuando la puerta está cerrada. Pero no se trata de candado y de llave, se trata de que espiritualmente esté cerrada. En Egipto, las plagas de Egipto no pudieron entrar en las casas de los del pueblo de Israel. Tenían la señal de la cruz en su puerta. La casa cristiana tiene la señal de la oración, la palabra de Dios, los sacramentos, la caridad. Ahí no puede entrar, no puede entrar la plaga. Pero son tantas las casas que están desprotegidas. Esa es mi experiencia. Mi experiencia es que una familia de oración está bien protegida. En las familias que son de oración y sacramentos, esas cosas malas no pasan. No pasan. Yo no encuentro que esas familias me vayan a decir, oímos ruidos, oigo la voz aquí. No, no, nada. Son los otros, los desobedientes a la palabra de Dios, esos aún. Por eso, en el capítulo 11 de San Lucas dice el Señor, el varón fuerte y armado que custodia su casa tiene en paz todas sus cosas. Varón fuerte y armado, armado con la armadura que nos da el Señor, con la oración, con los sacramentos, con la palabra de Dios. Ahora, el Señor nos dice, a veces un espíritu malo es expulsado, y cuando es expulsado va a traer otros siete peores, y dan el asalto y encuentran la casa barrida, arreglada, y entonces se meten y es peor que antes. ¿Por qué es peor que antes? Porque solo barrieron, solo arreglaron y no pusieron candado, no pusieron alarma, no pusieron oración, no pusieron sacramentos, no pusieron la palabra de Dios. Entonces se les volvieron a meter, peor que antes. El varón fuerte y armado pone oración en su casa, pone sacramentos, la palabra de Dios. Entonces se va a cumplir lo que dice el Salmo 128. Feliz tú que temes al Señor y sigues sus caminos. O sea, es varón fuerte y armado. Hay que cuidar su casa. Todas las casas están atacadas, pero las casas de los cristianos que viven su cristianismo están marcadas con la cruz de Cristo. Ahí no entran las plagas. Y yo les diría que los cristianos que tienen marcada con la cruz de Cristo, es decir, que están viviendo su cristianismo con la oración, con los sacramentos, con la palabra de Dios, con el apostolado, esos no solo van a defender su casa, sino que les van a ayudar a los vecinos descuidados a defender su casa también. Les van a enseñar a resistir al espíritu del mal que se les quiere meter como un león rugiente. Así es que, estimado hermano, estimada hermana, el varón fuerte y armado que custodia su casa tiene en paz todas las cosas. Sea usted ese varón fuerte y armado, esa mujer fuerte, armada, que custodia su casa. Entonces ahí va a reinar Jesús. Que así sea.
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1: En el nombre del Padre, y del Hijo, y del Espíritu Santo. Amén. Dios de la vida, tú conoces lo más íntimo de nuestro corazón, las luces y sombras que nos habitan, las heridas silenciosas que a veces nadie ve. Hoy te presentamos a nuestros hermanos y hermanas que enfrentan dificultades en su salud mental, que sufren en soledad, con ansiedad, depresión o cualquier otra enfermedad mental. Tú nos llamas por su nombre con ternura y en ti encuentran dignidad y esperanza. Perdónanos por las veces que hemos mirado hacia otro lado, alimentando el estigma y la discriminación hacia las personas con enfermedades mentales. Haz que tu iglesia sea casa abierta, espacio seguro, donde todos tengan lugar, comunidad que acompaña y no descarta, que escucha sin juzgar y que se acerca sin miedo. Pedimos, Señor, por quienes cuidan, profesionales, familiares, voluntarios, hombres y mujeres que con paciencia y amor tienden puentes de comprensión y consuelo. Dales fortaleza y compasión para sostener. Envía tu Espíritu sobre nosotros para que aprendamos a acoger y integrar el cuidado de la salud mental en la vida y en la misión de nuestras comunidades y de toda la Iglesia. Y así lleguemos a ser un signo vivo de tu misericordia, que nunca abandona y siempre restaura. Amén.
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4: Hermanas y hermanos, bienvenidos a su programa La Palabra No Está Encadenada, un espacio de liberación en Jesucristo el Señor. El tema que vamos a meditar en esta ocasión, tomado del Evangelio según San Mateo, capítulo 22, versos 1 a 14, el banquete del reino. Vamos a meditar en la palabra de Jesús, en su vida, en el banquete de bodas que el Padre ha preparado para la creación, su humanidad y sus criaturas.